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2: Exactamente 20 horas, un minuto.
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2: Veinte horas con cuatro minutos y vamos a continuar revisando las noticias a través de la radio. De visita en la zona, el titular de vivienda, Iván Poduje, sostuvo que el programa de arriendo a precio justo no seguirá ejecutándose, dado que este no va en la línea de trabajo planteada por el Ejecutivo. No va más. Esa fue la respuesta entregada por el ministro de Vivienda, Iván Poduje, al ser consultado por el programa de arriendo a precio justo. Este, dijo la autoridad, era un programa que no tenía relación su nombre con el uso, ya que, sostuvo, no era justo. Además, el titular de la cartera detalló qué se hará con esas viviendas.
10: No avanza más, porque lo único no era justo. De hecho, el nombre estaba muy mal puesto. Y lo que vamos a hacer ahí con ese stock de vivienda es que vamos a programar su entrega en propiedad en casos críticos, primero de violencia intrafamiliar, segundo de personas con discapacidad que no pueden postular al comité y tercero de personas adultos mayores que necesitan solución de vivienda. Entonces todas esas viviendas que eran del Estado, que estaban para arrendarse, van a ser entregadas a la familia en propiedad, tal como lo consigna nuestro motivación del programa que va a ser propietarios y no arrendatarios.
2: Recordemos que este programa fue oficialmente presentado en 2022 y permitía a las familias vulnerables con un subsidio de arriendo vigente arrendar viviendas fiscales o de propiedad del Serviu, asegurando que el pago mensual no superara el 25% de los ingresos familiares. Ahora, aseguró el ministro, estas viviendas serán redestinadas a personas que cumplan los criterios mencionados para que éstas se transformen en propietarias y no arrendatarias, parte de las políticas públicas que mantiene el gobierno. La Policía de Investigaciones indaga la relación entre un violento robo que afectó a una adulta mayor en Coronel, la que fue amarrada en su domicilio, y la sustracción de una camioneta en la comuna de Chiguayante. Nos amplía José Manuel Lagos.
11: Un grupo de delincuentes ingresó para amordazar y amarrar a una adulta mayor en el sector La Posada de Coronel y posteriormente sustraer diversas especies avaluadas en 2 millones de pesos. Los sujetos llegaron hasta la calle Paillao a bordo de una camioneta blanca y las diligencias están a cargo de la Brigada Investigadora de Robos a Concepción de la Policía de Investigaciones, señaló el subprefecto Cristian Irribar.
12: A solicitud del Ministerio Público concurrimos a un delito de robo con violencia que afectó, cierto, a una persona adulta mayor en una vivienda en la Villa La Posada de esta comuna, y da cuenta de sujetos que ingresan al domicilio en forma violenta, la amarran, cierto, la amordazan y sustraen algunos artículos propios de la casa por un valor de 2 millones de pesos. Se están relacionando diversos antecedentes, levantamiento de cámaras, testigos, porque también hay un vehículo que está involucrado en el que se movilizaban estos sujetos, que no sabemos si ese era propio, cierto, de lo imputado o había sido sustraído.
11: Los ilícitos en el sector se han dado con mayor frecuencia, indicó Brian Valdivia, vecino de Villa La Posada, y por ello el llamado a las autoridades a incrementar la presencia policial en el sector norte de la comuna.
13: Entraron a un domicilio en el cual reventaron la chapa de acceso, ingresaron, tuvieron varios minutos dentro, sacaron pertenencia, en este caso en el video se aprecia que sacaron con unas mesas de centro, un living, lo echaron en una camioneta que andaban y huyeron del lugar. Pero es uno más de los sinfín de casos que está pasando día a día allá en el sector. Y ahora que viene sobre todo lo que es fiestas patrias, como hacen el tema de la fonda allá en el sector, es mucho más complejo porque llega gente de otro lado, empieza a circular por el sector y se ven aumentadas este tipo de situaciones.
11: Los delincuentes, quienes siguen prófugos, se movilizaban en una camioneta similar a una robada en Chiguayante y que correspondería a una Mitsubishi L200 sustraída esta semana en Valle La Piedra. Se estima que el móvil fue visto en el sector Boca Sur de San Pedro de la Paz y posteriormente en Coronel, donde se produjo el violento robo a la adulta mayor, toda vez que el vehículo tampoco ha sido recuperado.
2: Tras la muerte de un joven en una carrera de trail running, el diputado Patricio Briones planteó la necesidad de realizar modificaciones a la normativa y que en todos los eventos deportivos se cuente con desfibriladores. El fallecimiento de Jaime Mena Fuentes abrió el debate sobre la necesidad de contar con desfibriladores en todos los eventos deportivos masivos. Recordemos que la familia del joven médico alertó sobre la falta de un desfibrilador durante la carrera donde perdió la vida. Según indicaron desde la Seremi de Salud, la normativa establece que, si la actividad contempla una asistencia superior a 3.000 personas, se debe considerar la disponibilidad de una ambulancia durante todo el desarrollo del evento, cuyo equipo de salud debe disponer de un desfibrilador externo automático para responder ante eventuales situaciones de emergencia. Sin embargo, el diputado Patricio Briones, integrante de la Comisión de Deportes y Recreación de la Cámara Baja, señaló que estos dispositivos deberían estar disponibles en todas las actividades deportivas masivas.
14: Esto nos abre los ojos y nos permite tener un campo visual más abierto. Vamos a plantear la situación, vamos a modificar lo que tengamos que hacer dentro de las regulaciones para categorizar justamente cualquier evento deportivo cuente con el soporte tecnológico y técnico para evitar este tipo de situaciones. Hablamos de gente que obviamente está bajo el rigor físico, bajo ejercicios de alta intensidad.
2: Mientras que el presidente del Colegio Médico, Álvaro Yancaqueo, indicó que siempre es deseable tener las mejores condiciones para atender una emergencia.
15: Siempre es deseable tener las mejores condiciones. Esto pertenece a lo que nosotros llamamos la medicina de urgencia prehospitalaria y por lo tanto no conozco las características específicas de este caso, cuál es la condición, el tipo de deportista, el número de público y de participantes. pero por supuesto siempre es bueno contar con equipo, y eso se va a establecer de acuerdo a las características del evento.
2: La familia del joven que falleció el pasado domingo en una carrera realizada en la desembocadura espera que se realicen cambios a la normativa y que se exija un DEA, un desfibrilador automático, externo automático, en todos los eventos deportivos masivos.
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2: Veinte horas con 12 minutos, alcaldes de la zona y parlamentarios esperan que la visita del presidente de la República, José Antonio Kast, con el ministro de Obras Públicas, Louis de Grange, puedan destrabar el conflicto y finalmente llevar adelante la construcción de los corredores de transporte público para las rutas 160 y 150, además de la autopista Talcahuano-Concepción. A mediodía de este viernes, el ministro se reunirá con diversos actores políticos para dar cuenta del plan de inversiones 2026-2030. Los detalles con Oscar Valenzuela.
21: Hay bastante expectativa respecto de lo que debería informar el presidente y el ministro de Obras Públicas este viernes en la región del Biobío sobre la continuidad o no de los corredores de transporte público para la zona. Según se informó por parte de la directora de concesiones, Lorena Herrera, el secretario de Estado entregaría un informe de inversiones sobre la infraestructura regional 2026-2030. En este sentido, el diputado Antonio Rivas espera que el gobierno logre dar solución a un conflicto que el mismo gobierno creó cuando desde el Ministerio de Hacienda se desestimaron los corredores.
22: El ministerio y el ministro en particular no trata bien a las autoridades de la región del Biobío y por eso tampoco trata bien a todos los ciudadanos que representamos. Es decir, este es un gobierno que no está interesado en resolver la crisis en la que nos metió el gobierno y de la que no nos permite salir, porque aquí hay tres corredores, tres calles que son fundamentales para muchos temas.
21: El alcalde de San Pedro, Juan Pablo Sperer, informó que a las 12:30 de este viernes, en dependencias del gobierno regional, se reunirán con el ministro de Obras Públicas, donde esperan tener buenas noticias, pero también respuestas.
23: Lo que nosotros hemos solicitado, primeramente, es que se nos indique con detalle cómo se van a mantener los plazos pasando desde el sistema de concesiones al sistema de obra pública, cuál es el ahorro real, cómo se genera este ahorro real, de dónde van a salir los recursos, porque el presupuesto de MOB Biobío y de Vialidad es 97% arrastre.
21: El alcalde de Penco, Rodrigo Vera, espera que, al margen de si es Vialidad o concesiones, primero, se mantenga el proyecto de los corredores y, segundo, se mantengan también los plazos. Esto ante lo que aseguró es una crisis del transporte y los tacos en el Gran Concepción.
24: Por lo tanto, lo que nosotros esperamos es que los plazos se respeten y se cumplan, y es un tema de Estado. Por lo tanto, si el gobierno estima el mecanismo que respeta esos plazos, si es a través de vialidad o es concesiones, bienvenido. Pero no hay ningún motivo ni excusa para que la región del Biobío sea postergada.
21: El diputado y nuevo integrante de las filas del PDG, Roberto Arroyo, espera que no solo se siga adelante con los proyectos, sino que además se investigue si es efectivo que mediante la concesión sería más caro, como aseguró el gobierno.
0: Aquí hay situaciones incluso que también que se tienen que aclarar y quizás también hasta investigar, porque hay situaciones que no nos cuadran mucho. Cuando hablaron de que había un sobreprecio sobre estos valores de los corredores, obviamente que eso también se tiene que investigar, porque existe también un solo oferente.
21: Recordemos que tanto el presidente como el ministro de Obras Públicas llegarán a la zona. Esto en el marco del Encuentro Empresarial Impulsa 2026, organizado por la Cámara de la Producción y Comercio de Concepción.
2: Más de 40 familias se fueron removidas desde una toma ubicada en el sector de Barrio Norte, conocida como La Puntilla. Se inició la demolición de las precarias viviendas ubicadas en la zona junto con el cierre del sector. Con maquinaria pesada, el gobierno inició la demolición de la primera etapa de la toma La Puntilla, ubicada entre Barrio Norte y Santa Sabina. Este terreno, explicaron las autoridades, llevaba cerca de 8 años tomado por las personas, cuestión que traía varias complejidades al sector. Entre los temas complejos, dijo el delegado presidencial Julio Anatibia, se daba la vulneración de derechos debido a la precariedad de las viviendas.
1: Trabajos que han comenzado el día de hoy y que se van a extender durante los próximos días en el marco de una mesa técnica que lleva realizando un trabajo coordinado para generar estas restituciones administrativas de buena manera y evitar situaciones de precariedad, tanto sanitarias como de seguridad, que se estaban generando en estos sectores. Aquí habían situaciones de vulneración de derecho en caso de niños, de personas mayores, que no tenían las condiciones necesarias que garantizaran su seguridad.
2: Los terrenos serán restituidos a los dueños. En específico, son 3 instituciones. El municipio de Concepción, Esbío y Serviu. Mientras se comenzaba la destrucción de las viviendas, personal de Esbío realizó la instalación de un portón que, según comentó el seremi de vivienda Anselmo Villagra, permitirá resguardar parte del perímetro.
3: Ahora viene un proceso de desarme, luego protección del terreno con barras de New Jersey, perimetral, más el cerco metálico que se está instalando por parte del río, porque aquí son varios terrenos donde tiene acceso a los estanques arriba en la parte alta. Entonces aquí es una mezcla de terrenos en los cuales el destino que tiene esto, lo más probable que sea áreas verdes y equipamiento.
2: Sobre aquello, el alcalde de Concepción, Héctor Muñoz, sostuvo que hay recursos ya destinados, esperando poder ejecutar una obra de áreas verdes en el lugar.
4: Solamente a nombre de la ciudad de Concepción agradecemos, nosotros el espacio municipal ya tenemos los recursos disponibles para avanzar en proyecto de recuperación del espacio, y eso lo tenemos previsto. La idea es que estos, en el espacio municipal, se van a desarrollar los trabajos de desarme, y a continuación, con ya los recursos que disponimos, vamos a tener de inmediato en la recuperación del espacio.
2: Sobre cómo se dio el desalojo, los vecinos aseguraron fuera de micrófono que este se realizó hace 2 semanas atrás, momento en que se vivían lluvias fuertes en la zona. Consultado por aquello, el ministro de Vivienda, Iván Poduje, sostuvo que esta aseveración es totalmente falsa, ya que, según la autoridad, fueron notificados con mucha anticipación.
5: No, eso no es cierto. Ellos fueron notificados hace mucho rato. De hecho, la lluvia es un componente de riesgo importante. Usted puede ver que son laderas no controladas y, por tanto, no pueden. Las mismas personas que están acá están en la zona de riesgo. Ellos se lo sabían, se les informó con tiempo y esto lleva 8 años. Así que no, acá no hay ningún argumento, era una ocupación irregular.
2: Esta es la primera de 3 etapas de desalojo de asentamientos irregulares en Concepción. Las autoridades aseguraron que se espera, al término de 2026, avanzar en la erradicación de las personas del sector.
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2: Vamos a otras informaciones, porque la Corporación de Desarrollo Social Saltos del Laja mostró su preocupación por restricciones que aún permanecen en la operatividad del recinto turístico luego de los intensos temporales registrados en la zona. Y nos informa Mario Tapia.
6: Al respecto, hay sectores como los senderos hacia las cascadas y el área de camping que aún se mantienen sin operaciones debido a que se evidencian algunos daños en esos sectores que no permiten el acceso a los turistas y visitantes en esos puntos específicos. En el resto de sectores, el recinto ha permanecido operativo. De acuerdo a lo señalado por David Muñoz, de la Corporación de Desarrollo Saltos del Laja, se le ha solicitado al municipio de Yumbel que pueda abordar los trabajos que puedan dejar estos puntos listos antes de fiestas patrias.
7: De parte del propietario, que en este caso es la Municipalidad de Yumbel, hemos visto muy poca preocupación por poder dejar habilitado y revisar todas las partes que puedan estar peligrosas para el tránsito de las personas. Más que nada han sido los mismos personas locales las que se han preocupado de mantener cerrado y hacer las restricciones correspondientes hasta que se evalúe bien y se pueda dejar en óptimas condiciones para el tránsito y la visita de los turistas.
6: Respecto a la primavera y lo que se viene, existe una alta expectativa de las visitas, tanto de turistas nacionales como extranjeros, a este centro turístico calificado como el más importante de la región de Biobío y entre los destinos más preferidos del país.
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2: El presidente Kast defendió la reforma que impulsa su gobierno en materia de seguridad, aseverando que las libertades ya fueron quitadas hace mucho tiempo por el crimen organizado. El mandatario descartó además la idea de llevar esto a un proceso de plebiscito. Durante su visita a la región de Ñuble, el presidente José Antonio Kast se refirió a las críticas de distintos sectores por eventuales restricciones a la libertad que implicaría la reforma de seguridad impulsada por el gobierno. Al respecto, el mandatario sostuvo que, a su juicio, ha sido el crimen organizado el que ha limitado la libertad de los chilenos.
28: La libertad en Chile ha sido restringida por el crimen organizado, por malas políticas públicas, por la falta de decisión de autoridades por largo tiempo, por el no respaldo a las instituciones que nos cuidan, por las ofensas públicas a instituciones que nos han resguardado siempre.
2: Recordemos que esto se da tras las críticas realizadas por el oficialismo, que ha solicitado modificar la propuesta de un nuevo estado de excepción constitucional, y por las críticas que apuntan a la pérdida de libertades. Asimismo, indicó que no se hará cargo de los comentarios que puedan realizar autoridades del gobierno anterior que, según dijo, no siempre estuvieron cuidando la seguridad de nuestros compatriotas.
28: No me hago cargo de los comentarios que puedan hacer autoridades que no siempre estuvieron cuidando la seguridad de nuestros compatriotas. Lo que hemos señalado nosotros, y fue un debate durante la campaña, y Chile eligió una línea, eligió la seguridad, eligió el crecimiento, eligió el trabajo, eligió el progreso. La alternativa que fue apoyada por otras autoridades fue derrotada en las urnas.
2: Respecto de los cuestionamientos planteados por parlamentarios, Kast señaló que estos son legítimos y aseguró que el gobierno siempre estará dispuesto a escuchar las distintas posturas. El presidente también abordó la posibilidad de convocar un plebiscito en caso que la mega reforma de seguridad sea rechazada en el Congreso, cuestión que fue completamente descartada por el mandatario. Contratistas de la empresa Tapusa protestaron y cortaron el tránsito en el centro de Concepción para exigir el pago de las millonarias deudas que dejó la desaparecida empresa española. La acción de fuerzas fue respondida con dureza por el ministro Iván Poduje, quien advirtió que estas medidas de presión pueden romper el acuerdo antes de encontrar una solución. Nos informa Oscar Valenzuela.
21: Una caravana de camiones y maquinaria pesada llegó al centro de Concepción. Eran los contratistas de Tapusa con lienzos y bocinazos que exigían el pago de los dineros que les adeuda la desaparecida empresa española. La compañía abandonó importantes proyectos en el Gran Concepción. Tres estaban a cargo del Servio y uno a cargo del municipio penquista. Con los camiones y la maquinaria pesada obstaculizaron el tránsito en Avenida O'Higgins por más de 2 horas. Alexis Gaete, vocero de los afectados, señaló que son 50 las empresas afectadas y más de 1,000 los trabajadores que resultaron perjudicados por la situación de Tapusa. Aseguran que en el caso del proyecto del municipio la deuda es de 600 millones de pesos y piden solución. De lo contrario, amenazaron con protestar en la largada protocolar del Mundial de Rally.
11: Que queremos que el alcalde pueda lograr, antes que empiece el rally, un acuerdo que se nos pueda pagar nuestros trabajos que ya están ejecutados. Lo que ves tú hoy día son todas las pymes que están afectadas en la región.
21: El alcalde Héctor Muñoz dijo que están analizando el caso y este viernes se tendrán una respuesta.
13: A ver, hay una indignación de ellos por la estafa que le hizo Tapusa específicamente, y nosotros ya activamos el procedimiento del cobro de la boleta de garantía de inmediato. Incluso el compromiso está que muchas de estas empresas nos ayuden con el proceso de mitigación, después más adelante la continuidad de la obra, pero claramente como ellos quedaron en deuda, incluso algunos están como un DICOM, para explicarlo de buena manera, que no podrían seguir ejecutando obras públicas. Ese es el problema también de ellos.
21: En el caso de los 13 proyectos del Servio que estaban a cargo de Tapusa y que hoy están paralizados, la deuda es de 2.500 millones de pesos y pidieron al ministro de Vivienda, Iván Poduje, cumpla su compromiso. Consultado por el tema, el ministro respondió con dureza y advirtió.
14: Entonces nos parece muy raro que hagan estas manifestaciones, y yo quiero ser muy claro, si ellos ponen una máquina que bloquee el tráfico, se acaban las conversaciones con ellos, porque eso debe vulnerar todo principio de acceso, de circulación libre en la ciudad, y no se puede conversar con gente que llega a esos mecanismos. Además, nosotros no ha sido la actitud que hemos tenido con ellos, hemos hecho todo lo que está en nuestras manos. Más no se puede hacer.
21: Los contratistas afectados por el abandono de las obras de Tapusa reiteraron que, en caso de no contar con soluciones concretas, volverán a realizar acciones de presión.
2: Un operativo nocturno de gendarmería logró la incautación de decenas de armas de fabricación artesanal y alcoholes en operativo al interior de la cárcel de Yumbel. Los detalles con Maricel Venegas.
15: El operativo se realizó en el Centro de Detención Preventiva de Yumbel y permitió la incautación de las armas, además de otros elementos prohibidos que eran utilizados para la fabricación del armamento hechizo. También se encontraron alcoholes fabricados por los mismos internos, los que estaban en proceso de fermentación, ocultos en distintos sectores del recinto. El delegado presidencial provincial de Biobío, Juan Pablo Mellado, acompañó en terreno el operativo y destacó el trabajo realizado por el personal de gendarmería.
16: Que a pesar de ser una cárcel donde los delincuentes que están aquí recluidos no son de alta peligrosidad, pues se encontraron armas blancas, hechizas y otro tipo de artefactos. Por lo tanto, hay que entender que este trabajo tiene complejidad.
15: El delegado resaltó que este tipo de operativos tienen el objetivo de mantener el control y la seguridad dentro de los establecimientos penitenciarios. Además, añadió que es de vital importancia prevenir hechos de violencia que ocurran dentro de las cárceles. El mayor Carlos Flores, jefe operativo regional de Gendarmería, destacó que este tipo de procedimientos forman parte de los controles preventivos que los funcionarios realizan durante todo el año.
17: Señalar que este es uno más de los procedimientos que estamos realizando conforme al Plan Regional contra el Crimen Organizado. Manifestar que no tan solo estamos operando en las unidades de máxima seguridad, sino también aquellas unidades que no son de alta, como es el caso de este establecimiento penitenciario de Yumbel, donde también se logran incautar elementos prohibidos por la población penal.
15: El procedimiento implicó un importante despliegue y coordinación operativa, incluyendo el apoyo de perros adiestrados utilizados para reforzar las labores de búsqueda y control al interior del recinto.
2: La Corte de Apelaciones de Concepción revocó la prisión preventiva que cumplía Susana Cortés, imputada por el delito de asociación criminal en relación a una red de corrupción judicial en Los Ángeles. Desde ahora, de acuerdo a la resolución, la abogada se mantendrá privada de libertad en su hogar. Los detalles los tiene Fabián Polanco.
0: Tras 5 meses de estar privada de libertad de las secciones femeninas, primero del penal Biobío y luego de la cárcel de Arauco, la abogada Susana Cortés salió desde este último recinto y se trasladó a su casa en Chillán. Allí seguirá bajo arresto domiciliario total, según la resolución de la Corte de Apelaciones Penquista, que acogió un recurso de la defensa y dejó sin efecto la prisión preventiva. Cortés es esposa del destituido defensor penal Patricio Gutiérrez, también imputado en la causa. El abogado defensor particular Vinko Fodic explicó que este cambio de cautelar se decidió al estimar el Tribunal de Alzada que el delito de asociación criminal que persigue la Fiscalía se estaría diluyendo a la luz de los fallos dictados en sendas querellas de capítulos contra otros imputados.
1: Han variado las circunstancias toda vez que la existencia de una asociación ilícita, como sostenía la Fiscalía, hoy día está seriamente debilitada esa afirmación. Y eso ha atendido lo que se ha resuelto por la Corte Suprema y por la misma Corte de Concepción a raíz de las querellas de capítulos de la magistrada Cheripa Lomera y del ex fiscal Rodrigo Durán.
0: Efectivamente, la Corte Suprema desestimó el cargo de asociación ilícita respecto del ex fiscal Rodrigo Durán y solo autorizó la formalización por el delito de violación de secreto, mientras que respecto de la magistrada Palomera, la querella de capítulos fue rechazada por la Corte de Concepción. Mientras la abogada Cortés seguirá privada de libertad en su casa, su socia en el estudio jurídico Andrea Romero, también formalizada, se mantiene en prisión preventiva en el penal Biobío.
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2: Para mañana, la provincia de Arauco espera cielos con nubosidad parcial y bastante viento, entre 25 y 40 kilómetros por hora, presente durante toda la jornada. Extremas de 4 y 15 grados. Los Ángeles, neblina matinal y helada, ya que la mínima estará en los 0 grados, la máxima en 16. Por la tarde, cielos con nubosidad parcial y en la noche, viento entre 25 y 40 kilómetros por hora. Concepción esperará una jornada con nubosidad parcial, con extremas de 4 y 16 grados. Para el día de hoy y mañana, la calidad de aire en Concepción Metropolitano se mantendrá en regular. Actualmente, 12.6 grados la temperatura en la capital del Biobío.
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2: De visita en la zona, el titular de Vivienda, Iván Poduje, sostuvo que el programa de arriendo a precio justo no seguirá ejecutándose, dado que no va en la línea de trabajo planteada por el Ejecutivo. Más de 40 familias se fueron removidas desde una toma ubicada en el sector Barrio Norte, conocida como La Puntilla. La Corporación de Desarrollo Social Saltos del Laja mostró su preocupación por restricciones que aún permanecen en la operatividad del recinto turístico luego de los intensos temporales registrados en la zona. El presidente Kast defendió la reforma que impulsa su gobierno en materia de seguridad, aseverando que las libertades ya fueron quitadas hace mucho tiempo por el crimen organizado. Contratistas de la empresa Tapusa protestaron y cortaron el tránsito en el centro de Concepción para exigir el pago de las millonarias deudas que dejó la desaparecida empresa española. Un operativo nocturno de gendarmería logró la incautación de decenas de armas de fabricación artesanal y alcoholes en un operativo realizado al interior de la cárcel de Yumbel. La Corte de Apelaciones de Concepción revocó la prisión preventiva que cumplía Susana Cortés, imputada por el delito de asociación criminal en relación a una red de corrupción judicial en Los Ángeles. 20:35. Gracias por informarse con la radio. Siga nuestra compañía. Ya viene El Deporte. Que tenga un gran término de jueves, 20 de agosto.
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0: ¿Cómo les va? Muy buenas noches. Desde mañana se va a comenzar a jugar la fecha número 20 de la Liga de Primera. Todo va a comenzar con el partido entre el Audax Italiano y Unión La Calera, que van a comenzar a las 8:30 de la noche a jugar en el Estadio Bicentenario de la Florida. ¿Qué va a pasar con los equipos de nuestra zona? Huachipato va a recibir a Limache en el Estadio CAP el día sábado a las 5:30 de la tarde. Deportes Concepción se va a medir con Coquimbo en el Estadio Municipal de Collao el domingo a mediodía. Y la Universidad de Concepción será visita de Everton el lunes en Sausalito desde las 7:30 de la tarde. No olvidemos que esta fecha 20 está marcada por el clásico entre Universidad de Chile y Colo-Colo, que van a jugar en el Estadio Nacional desde las 3 de la tarde el domingo, sin público visitante y con la citación de Bocinha. Ahora, una cosa es que el técnico lo haya citado y otra cosa es que vaya a jugar. Así que nos vamos a mantener muy atentos a ver si puede debutar o no Bocinha en el fútbol chileno. En cuanto a la Liga de Ascenso, fecha 22 también se va a comenzar a jugar desde mañana a las 8:30 de la noche. San Marcos de Arica va a recibir a Rangers en el estadio Carlos Didborn. Y vamos a estar atentos también a lo que ocurra naturalmente con los equipos de nuestra zona que militan en otras divisiones. Por ejemplo, lo de Lota Schwager, que está jugándosela en la liguilla de la permanencia. Muy, muy atentos vamos a estar a eso. Tercera fecha, este fin de semana, va a recibir a Santiago Morning en el estadio Federico Schwager a las 4 de la tarde el sábado. También van a jugar los equipos de la zona que están en la Liga Femenina en la fecha 24, pero el domingo, 11 de la mañana, la Universidad de Concepción va a recibir a Coquimbo en el estadio de la Universidad, y a las 2:30, Huachipato será visita de Unión Española en el estadio Santa Laura. Por la tercera A, Naval, que está luchando por poder meterse en la liguilla de ascenso, está metida, ¿no? La idea es que se mantenga allí, que pueda seguir sumando puntos, que tenga una opción súper cierta de poder subir de categoría la próxima temporada, o de esta temporada a la próxima. De momento la cosa se está logrando, al menos tener la posibilidad de estar en la liguilla de ascenso. A las 3:30 el sábado, Naval va a recibir Atlético Oriente en el Morro. En cuanto a la tercera B, Grupo Sur, fecha 21, el sábado también, Valdivia será local ante Fernández Vial en el estadio Félix Gallardo a las 4 de la tarde, y el día domingo a las 3, dos partidos, Buenos Aires de Parral, que ha hecho una campaña buenísima, un campañón, será local ante Inter Concepción en el estadio Fiscal Nelson Valenzuela Rojas. Está prácticamente imbatible, muy difícil poder robarle un punto siquiera a Buenos Aires de Parral. Y a las 3 de la tarde también, como decíamos, Deportes Hualpén recibirá a República Independiente de Hualqui en el estadio Las Golondrinas. Un Deportes Hualpén que está tremendamente complicado en el último lugar de la tabla. En el plano internacional, mañana, 3 de la tarde, se continúa jugando la fecha 1 de la Liga Española. Recordemos que de las 5 grandes, que son la española, la liga italiana, alemana, inglesa y también la francesa, la primera que comenzó fue la española. Mañana veremos cómo le irá al Betis de Manuel Pellegrini, que va a recibir a la Real Sociedad desde las 3 de la tarde. A propósito, ustedes saben que cada cierto tiempo suena el nombre de Manuel Pellegrini para la banca de la selección chilena. Y ahora, como vienen elecciones de la ANFP a fin de año, nuevamente saltó sobre la mesa el nombre de Manuel Pellegrini. Hoy, en la conferencia de prensa que dio allá en España, se le preguntó por esa posibilidad y esto dijo.
1: No tengo ningún compromiso con nadie, lo he dicho muchas veces. En Chile hay unas elecciones en noviembre, en diciembre. No tengo firmado nada y ningún compromiso con absolutamente nadie. Así que tengo un contrato con el Betis, lo voy a intentar cumplir hasta el último día. Y lo de las elecciones es un tema aparte, que se, los mismos rumores que digo, los jugadores que se va, que se viene, me toca a mí desde el punto de vista personal, pero no tengo un compromiso con nadie ni firmado nada.
0: Ahí está, más claro, imposible. En el tenis, a un mes de la serie de Copa Davis entre Chile y España, Alejandro Tabilo es el único chileno que juega en los principales torneos ATP. Ahora lo va a hacer en Winston-Salem. Cristian Garín recién va a volver a competir la próxima semana en la quali del Abierto de Estados Unidos, luego de una ausencia de casi 3 meses. El otro, Tomás Barrios, que ayer fue eliminado de un Challenger en primera ronda, actual 147 del mundo, llegará con 6 derrotas seguidas a la quali del Abierto de Estados Unidos también. O sea, estamos hablando de un nivel que está mostrando el tenis chileno, salvo Tabilo, la verdad es que bastante bajo, ¿eh? No podemos ponernos una venda delante de los ojos, es así la cosa. De hecho, Tomás Barrios, por ejemplo, no gana de

0: de la quali de Wimbledon, y eso fue en junio, así que la situación está bastante compleja y veremos qué va a pasar cuando haya que enfrentar a los españoles. Ahora igual se dice que la Copa Davis otra cosa, que tiene que ver con un tema bastante emocional también, y el público también hace lo suyo, pero bueno, en el papel, por lo menos, cuanto a cómo está el nivel de los tenistas, desde ese punto de vista, desde ese lado, obviamente que España está muy por encima del equipo chileno. Y en el para standing tenis, una muy buena noticia. El para standing tenis es una modalidad del tenis adaptado para deportistas que tienen discapacidad física y que compiten de pie en vez de jugar en silla de ruedas. Y la chilena Martina Siebert ganó oro y ganó bronce en los Goodman Games que se realizaron en Finlandia. La primera participación de Chile en esta competencia que por primera vez incorpora al para standing tenis, un evento que reunió a jugadores de Australia, Inglaterra, Irlanda, Noruega, Islas Vírgenes, República Checa, Francia, Suecia y Chile. Estaba contentísima Martina con el logro, con el oro y con el bronce en este campeonato. La escuchamos.
1: Estoy muy feliz y orgullosa de haber representado a Chile y a la región de Biobío acá en Finlandia en los Goodman Games. Y estoy muy contenta con mis resultados. Obtuve la medalla de oro en singles damas y medalla de bronce en dobles mixtos junto a mi compañero francés Jérôme.
0: Esto no es casualidad, le ha ido súper bien este año porque el oro en Finlandia se suma a una temporada sobresaliente de Martina Siebert. En junio se coronó campeona mundial en Turín, en Italia. Antes de eso, en Inglaterra había sido campeona de dobles mixtos junto al peruano Gianfranco Cabarone y finalista en singles femenino. Su calendario sigue. Ahora en septiembre, entre el 9 y el 12, fue invitada a participar en un torneo asociado al Abierto de Estados Unidos que va a reunir a 16 jugadores de distintos países y donde será la única chilena. De hecho, nos comunicamos con su representante y con su manager, así que quedamos ahí medio comprometidos, o más que medio, enteramente comprometidos por si viene acá a la zona para poder conversar con ella y tenerla, ojalá, en los estudios. En los motores, Gran Premio de Países Bajos de Fórmula 1, la 12ª prueba de la temporada en el circuito de Zandvoort. Mañana comienza todo, 6:30 de la mañana con la primera práctica libre, a las 10:30 la segunda. El sábado, tercera práctica libre a las 6 de la mañana, a las 10 se corre la quali y la carrera va a largar el domingo a las 9 de la mañana. Recordemos que la tabla de pilotos está encabezada por el italiano Kimi Antonelli de Mercedes con 219 puntos, seguido de Lewis Hamilton, piloto de Ferrari con 169. Y en cuanto al Mundial Femenino de Hockey Césped, Países Bajos y Bélgica son las sedes por la fase para pelear los puestos del 9 al 16. Chile volverá a la cancha la madrugada de este viernes a las 3:30, va a enfrentar a Inglaterra. Finalmente les contamos que en el rugby, en el top 10, en la primera división de nuestro país, el sábado volverá a la cancha All Jones, el equipo de nuestra zona, de visita en la cancha del Colegio Mackay en Viña del Mar, va a enfrentar a All Max desde las 2 de la tarde. Siempre, siempre intentando poder sumar para terminar la fase regular dentro de los 4 primeros y optar a los playoffs. 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
2: Muy buenas noches, bienvenidos y bienvenidas al Informador de las 23 horas. Un incendio afectó a una vivienda en la ciudad de Los Ángeles. Esteban Sepúlveda tiene más detalles.
3: Una adulta de 85 años y sus dos hijas son las personas damnificadas de este voraz incendio que esta noche destruyó una vivienda y una ampliación bastante extensa acá en Chacayal Sur, al sector oriente de la ciudad de Los Ángeles. Han estado trabajando al menos tres compañías del Cuerpo de Bomberos de Los Ángeles para extinguir la llama. Según lo que han señalado algunos vecinos, se sintió una fuerte explosión y posteriormente la casa ardió completamente en llamas. En cosa de minutos ya el inmueble estaba completamente envuelto en llamas, nos han dicho algunos vecinos del lugar, quienes además están bastante molestos porque este incendio ocurrió a solo metros de un cuartel de bomberos cuyo carro está fuera de servicio, y es por eso entonces que ya en las próximas horas se va a poder conversar con la oficialidad de bomberos y saber qué situación es la que está enfrentando el Cuerpo de Bomberos de Los Ángeles, principalmente con la octava compañía que se ubica acá en Chacayal Sur. Reiteramos que esto ha ocurrido esta noche a raíz de este incendio donde bomberos ha estado trabajando para poder controlar las llamas. En el lugar, Bio Bio, la radio.
2: Esta jornada se desarrolló la primera mesa técnico-política que coordinará la reconstrucción de Coquimbo y Atacama tras el sistema frontal de julio. Sebastián Catalán nos cuenta más.
4: El Ministerio de Hacienda encabezó la primera reunión de la mesa técnico-política que coordinará la reconstrucción de Coquimbo y Atacama tras los temporales de julio, con participación de obras públicas, economía, interior, vivienda, autoridades regionales y parlamentarios. En la instancia se acordó encargar al Banco Interamericano de Desarrollo un levantamiento de 4 semanas para cuantificar los daños, estimar cuánto costará la reconstrucción e identificar trabas legales que deban resolverse. Para este trabajo, la VIP dispondrá de $150,000, a los que se sumarán otros 100,000 aportados por la CAF. Con ese catastro, la Dirección de Presupuestos definirá un fondo especial para financiar las obras. Los recursos provendrán principalmente de la venta o puesta en valor de activos fiscales prescindibles. 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
2: En noticias del ámbito internacional, las autoridades colombianas elevaron a 319 el número de víctimas mortales por el terremoto de magnitud 7.4 que sacudió el país el pasado 10 de agosto, según un boletín de la Unidad Nacional para la Gestión del Riesgo de Desastres. La entidad detalló que aún hay 260 desaparecidos y se incrementó a 4.506 la cifra de heridos, mientras que el número de rescatados se mantuvo en 364. El terremoto también deja hasta el momento 153.336 familias damnificadas, formadas por 282.709 personas en 476 municipios de los 15 de los 32 departamentos de este país. 23 horas con casi 4 minutos. Hasta acá la revisión de las noticias. Gracias por informarse con nosotros y siga en nuestra compañía. En una hora más viene Radiograma Nocturno.
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1: Estamos de vuelta hoy en La Radio, 23 con 12 minutos. Y vamos a hablar de un tema que es muy importante, porque sabemos que hay muchos animales que hoy nos necesitan. Y en general estamos bastante preocupados de la adopción, pero hay distintas iniciativas dependiendo de la comuna, etcétera. Y a veces uno puede tender a perderse. Por eso vamos a tomar contacto a esta hora con Daniel Medina, director de la Corporación de Fomento e Innovación por la Expo Patita 2026, que llega gratis además a la comuna de La Florida. Así que vamos a revisar las fechas, los horarios y también cómo inscribirnos para hablar de bienestar animal, adopción y tenencia responsable. Daniel, ¿cómo estás? Muy buenas noches.
2: Muy buenas noches, Claudia. Muy felices aquí ya a puertas de realizar Expo Patita 2026.
1: ¿Y de qué se va a tratar? Bueno, sabemos que es la comuna de La Florida, pero ¿con qué nos vamos a encontrar?
2: Sí, mira, Expo Patita 2026 es una expo mascotas. Yo me atrevería a decir que una de las más grandes que se realizan en la región metropolitana. Y justamente lo principal, el objetivo de realizar esta expo en un parque muy conocido en la comuna, es justamente generar un encuentro familiar dedicado exclusivamente a la tenencia responsable, al bienestar animal, en la comuna de La Florida. Y en eso nosotros estamos abocados a realizar un evento gratuito, que es muy importante. Y los principales ejes de nuestra iniciativa en esto es la participación de fundaciones, que es muy clave, potenciar la adopción de mascotas en la comuna de La Florida, también la posibilidad de que nuestra veterinaria pueda entregar más de 1000 chips también para nuestras mascotas, vacunas también antirrábicas. La verdad es que también la participación de marcas, la posibilidad de tener veterinarios en un escenario donde van a poder enseñar cómo es el cuidado y el bienestar de la mascota, todo esto enmarcado en un evento que es para toda la familia el sábado 29 y domingo 30 de agosto.
1: ¿Y vamos a poder ver animales que necesitan un hogar?
2: Sí, justamente, nosotros en la comuna de La Florida seguimos impulsando la tenencia responsable a través de la gestión de nuestro alcalde Daniel Reyes. Uh-huh. Y hemos invitado alrededor de 8 fundaciones, muy variadas, desde Brigada Galgo, justamente lo que está hoy en día.
1: ¡Ay, qué bueno!
2: Sí, justamente lo que se está hoy día discutiendo en el Congreso y con una aprobación positiva en esta nueva ley. Y vamos a tener una adopción de Galgo. También nos acompaña las fundaciones Vida de Gatos, que hace un trabajo fundamental en el rescate también y cuidado de gatos. Tenemos también fundaciones locales, tenemos la Fundación Cambiemos Vida, fundaciones de abandonados. La verdad es que es un evento que se centra en adopción,
1: sí,
2: en marcas participantes y también en todo lo que corresponde al bienestar y al emprendimiento local de la comuna de La Florida.
1: Sí, yo encuentro primero súper relevante que se puedan encontrar distintas fundaciones en el mismo lugar, porque claro, a nosotros nos van apareciendo como historias en Instagram de distintas fundaciones, sí, por ahí un gatito, por ahí un perrito, pero la gente como que lo ve y dice, ah, yo lo quiero, pero después no se anima o se da 1000 vueltas y al final queda en nada. Y es distinto cuando uno tiene el contacto con el perrito, con el gatito, cuando uno los ve. Es imposible no encariñarse. Ahora, importante también que las personas que van y quieren adoptar tengan también esta asesoría, porque lo que más nos importa es la tenencia responsable. La mascota no es un juguete, no es un regalo para el niño, no es para cuidar la casa, es un integrante más de la familia y que requiere cuidados especiales.
2: Así es, y lo importante que en estas jornadas que se realizan este fin de semana, el próximo fin de semana, es que permite visibilizar el trabajo que hace la fundación, que eso es muy importante, ver cómo las fundaciones rescatan, cómo hacen la protección animal, y justamente es la instancia de adopción lo que permite sensibilizarse y hacer una adopción responsable. O sea, aquí no estamos, como tú bien decías, Claudia, no es un juguete, sino que es adoptar con conciencia, con cuidado. Y es un importante que en esta expo, aparte de la adopción misma, van a haber charlas, consejos justamente de profesionales que velan por el bienestar, la prevención y la tenencia responsable. Y bueno, además también, qué más decir que el evento es para toda la familia, hay concursos, actividades, recreativos. La idea es que uno puede ir con las mascotas.
1: ¿Sí? ¿Productos para comprarle a las mascotas, juguetes, comida y todo?
2: Sí, van más de 40 emprendedores locales de la comuna de La Florida.
1: Es espectacular, porque es como, no es por comparar, pero hay otra expo que no voy a decir el nombre, que la entrada es carísima, y que claro, gigante, y tiene de todo para las mascotas, y qué sé yo.
2: Tal cual.
1: Pero además de ser caro lo de adentro, y que claro, no se trata de, en general solo de pequeños emprendedores, la entrada es súper cara, y este es un evento gratuito. Así que mejor todavía, Expo Patitas 2026 en La Florida. Esto es en el Parque Balneario, ¿cierto?
2: Así es, en el Parque Balneario, específicamente en Alonso de Ercilla 1380. Esto de referencia es cerca de Metro Vicuña Maquena y de Metro Macul. Esa es la referencia de un parque bonito recién creado.
1: Sí, iba a estar habilitado durante las dos jornadas, el sábado 29, para que sepan, no es este fin de semana, sábado 29 y domingo 30 de agosto, entre las 12 del día y las 21 horas. Ah, está bien tarde.
2: Así es. Sí, lo bueno es que tenemos la oportunidad de realizar el evento todo el fin de semana, así que la verdad es que no hay excusa. Estábamos revisando el clima porque estamos bien bien complicados en el tiempo, pero la verdad es que no va a llover el fin de semana, así que vamos a estar full realizando la actividad. Es muy importante porque el evento es gratuito, pero hay una inscripción previa.
1: Eso te iba a preguntar. Es gratis, pero las personas interesadas tienen que inscribirse para participar, porque obviamente hay un tema de aforo, ustedes tienen que calcular cuánta gente va. ¿Dónde nos podemos inscribir?
2: Exacto, la inscripción es gratuita y la debe ser a través de el Instagram o a través de la página web de Fomento de La Florida y también en el banner que está disponible en la municipalidad de La Florida.cl. Ahí todas las personas que son mayores de 18 años pueden hacer su inscripción, tanto el día sábado como el día domingo, y así nos permite a nosotros también saber controlar el público, tener un aforo permitido y la verdad es que pasarlo bien, porque finalmente llevar a tu mascota es una tremenda experiencia, pero también queremos que siempre esté el cuidado y la seguridad que corresponde en este tipo de eventos.
1: Total, muy buena iniciativa. Daniel Medina, director de la Corporación de Fomento e Innovación respecto a la Expo Patita 2026, que llega gratis a La Florida. Muchas gracias por este contacto.
2: Muchas gracias, buenas noches.
1: Buenas noches. 23:19, nos vamos a la música, escuchamos a Los Auténticos Decadentes con Los

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1: 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Estamos con un amigo de la casa, porque se viene un tremendo panorama para este fin de semana. Pato Hado viene acompañado de Harley Torres, que es presidente de Mercado Colores Yungay, y Claudia Sabat, la vicepresidenta. ¿Cómo estás, querido Pato?
2: Muy bien, ¿cómo estás tú? Y saludar a toda la gente que escucha Bio Bio. Sí, pues vengo con la monarquía del barrio Yungay.
1: Así veo, bienvenidos.
3: Hola, tocayo.
2: Gracias. ¿Cómo lo más cercano al presidente de la Junta de Vecinos, pero en versión...
1: Claro.
4: No, no, estuvo el presidente el
2: como
4: barrio,
2: el presidente.
4: Así que...
2: Mira, sí, en realidad, yo siempre lo he dicho, yo vivo en el barrio, hago mi fiesta en la Londi por 25 o 30 años, trabajo en la peluquería francesa y soy un defensor del centro de Santiago, el casco histórico. Me he autoproclamado una especie de caballero... ¿cómo se dice eso?
4: Tú eres el conde de Yungay.
2: El conde de Yungay. Porque pasan muchas cosas lindas en el barrio y siempre me proyecto en otros barrios como San Telmo, siempre hablamos, barrio hermoso. Está lindo Santiago y además tengo el placer de pertenecer, colaborar, cooperar de estas dos personas que son grandes emprendedores y gente que además gestores culturales. Y hay una gran fiesta que esta es la versión invierno y para eso los traigo acá porque creo que es un panorama imperdible, Claudia, para fin de semana, desde las 12 del día hasta las 9 de la noche, Yungay se transforma en colores. Por eso los chicos quiero que nos cuenten bien un poco lo que viene, la razón, ¿cierto? ¿Cuáles serían las directrices para poder llegar ahí? Claudia, Harley, bienvenidos.
3: ¡Ay, qué emoción! Estamos muy emocionados, muy contentos de contarles a todos, a todas, a ti, Claudia, por supuesto, de esta cuarta versión de Mercado Colores de Yungay, que como decía Pato, que es un ya es obviamente parte fundamental de nuestro equipo, se hace puertas adentro. Las tres versiones anteriores, que la primera partió en octubre, siempre lo hicimos con cierre de calles.
1: Ya.
3: Cerrábamos calle Compañía, calle Huérfanos, Libertad, Esperanza, Maipú.
1: Y el tiempo lo permitía también.
3: El tiempo lo permitía. Y ahora dijimos, ya nos arriesgamos, ya sí, la hacemos, pero en versión íntima, nostálgica.
2: Claro.
3: Con este invierno que es al calor de la familia, al calor de pasar un buen momento. Así que todo lo que vamos a hacer va a ser puertas adentro con más de 100 emprendimientos, siempre con la idea de tener stand con distintas de arte, gastronomía, diseño.
1: ¡Qué entrete!
3: Y por supuesto todos los espacios de nuestro barrio que se abren a la comunidad y a todos los visitantes.
4: Tenemos 33 espacios, ¿cierto? Sí, entre galerías, restaurantes, cafetería,
3: centros
4: espacios
3: culturales,
4: claro. Tenemos el Circuito Cultural Santiago Moriente, el circuito de museos más grande de Chile. Así que también, bueno, tenemos, está La Gárgola con 17 emprendedores, Centro Nave, que es como el espacio principal, que está con 52, está Yungay Histórico también con 20 y algo emprendedores.
3: Y con el Mundo Fungi
4: y Casa Una Compañía con la Feria FAO, de Feria de Artes y Oficios.
3: Bueno, me voy a permitir un paréntesis porque yo soy de La Gárgola, además para celebrar Decomoda, que es una fiesta de diseño que este año cumple 20 años desde que hicimos la primera versión, así que la quisimos traer en parte también a Mercado de Colores, así que un cariñoso saludo a todas nuestras y nuestros diseñadores que van a participar de este Decomoda 20 años en Mercado de Colores.
4: Bueno, también vamos a tener los autos chocadores, no los autos antiguos. Ahí,
3: autos antiguos.
4: De auto antiguo.
1: Sí, a la gente
4: calles,
1: le encanta,
4: pero, claro,
1: eso, y a los niños también.
4: Sí, y lo más, pero lo más entrete va a ser el trencito que va a recorrer, un trencito muy hermoso, no hay imágenes, pero va a tener 5 estaciones y va a recorrer un cuadrante bien importante, va a parar en estas 5 estaciones.
2: ¿Gratuito?
3: ¿Gratuito?
4: Es gratuito.
3: Va
4: a tener una pulserita ahí, tú vas a poder hacer la fila, va a haber una chica relatando como por todos los espacios que se pasen, la historia de los pasajes, que tenemos 3 pasajes hermosos, Adriana Cauciño, Lucrecia Valdés, Gustavo Rodríguez. Y también vamos a tener unos superhéroes nuevos que se inventaron en el barrio, que son los guardianes del patrimonio.
3: ¿Ya? ¿En vez de la bahía?
4: En vez de los guardianes de la bahía, vamos a tener los guardianes del patrimonio. van a andar con una jepe acá. Entonces, cualquier duda que tú tengas con el patrimonio, con turística, de que, oye, ¿a dónde venden café? ¿Dónde puedo comer esto? Los guardianes del patrimonio te lo pueden resolver.
1: Qué entrete. Bueno, así, totalmente. De hecho, estoy viendo en internet y donde hacen mucho énfasis, de hecho, en el trencito.
3: Sí.
2: Sí.
1: Que es un como chiche. Muy, no sé, muy de Fantasylandia. Bueno, ahora ponen trencito, está en Lollapalooza, pero es muy entretenido eso. Y en general yo encuentro que lugares donde tienes todo ahí, stands, por ejemplo, yo quiero algo lindo para adornar mi casa, pero además quiero ver ropa, pero además me quiero llevar como productos gourmet.
3: Y puedes comer, todo mismo, almorzar, eso. Tomarte un rico traguito,
1: o un cafecito.
3: Un cafecito, una once, barrial.
1: Sí, me encanta.
3: Sí,
4: sí, es súper caminable, Yungay.
2: Claro, es muy caminable el trencito, claramente, el chiche, porque también es un evento totalmente familiar, así como bien tú lo decís. Gracias, igual vamos a tener lindo día el sábado, ¿cierto?
4: Arte, 22,
3: 23
2: grados. Sí, vamos a tener lindo día, pero quisimos llevar todo un poco adentro, al interior, porque un poco así nos decía el niño Godzilla que se supone que iba a pasar, pero no pasó tanto. Y hay una, permítame hablar, chiquillo, del vale. NAVE. NAVE es un centro de experimentación artística que está ahí justo en
4: claro.
2: Libertad con
4: compañía
2: al frente de la peluquería francesa, al frente del Museo Taller. Y esa va a ser, es una gran nave gigante, y ahí van a estar más de 50 expositores. Y va a haber un escenario también donde desde las 12 del día hasta las 9 de la noche tenemos espectáculos infantiles, tenemos cuentacuentos, tenemos una marioneta rockera, Jack Distortion, traemos de México a los Crazy Saurio, que también van a estar presentes, bandas de rock, retro kitsch, flashback, cueca, clases de cueca, el trío Inspiración, súper variopinto.
1: Aprender a bailar cueca, debería ir.
2: Hay talleres a las 2:30, el taller Claudia, de 2:30 a 3, es el taller de cueca para que te anotes al tiro. Entonces, actividades totalmente continuadas durante todo el día en ese lugar.
1: Y para Mercado de Colores es desde las 12 hasta las 8 de la noche, ¿sí?
3: Hasta las 9.
1: Hasta las 9
2: de la noche. Hasta las 9 de la noche.
4: Que ande una ficha ahí con 8, pero hasta las 21.
2: Oye, sí. Y lo mejor que ahí no quedan tirados ahí, porque ahí tienen la gárgola, tienen la peluquería, tienen un montón de boliches.
4: El Guaso Enrique.
3: Para donde seguir bailando cueca.
2: Bailar cueca. En la peluquería va a estar los Reyes del Salo, que son los nietos con los músicos antiguos del Salo Reyes, tocando después a las 10 de la noche. Así que nada, pues contento, y la redefinimos. Siempre creemos que la gente escucha mucho la radio, y la gente que escucha la radio tiene el respeto, ¿cierto?, por el patrimonio, por la cultura. Tiene otra, sí. Otra cosa.
1: Y para que se planifiquen, yo les voy a decir que el trencito va a estar desde las 12 hasta las 18. Es liberado por orden de llegada, según capacidad. Con distintos paraderos de subida. En estación Maipú, Huérfanos, estación Libertad, Compañía. El desfile de autos antiguos es desde 11:30 de la mañana hasta las 16. Está la panadería San Camilo, veo.
2: Claro, claro.
1: El Museo de la Educación, que se puede visitar desde las 10 hasta las 16 horas. En la entrada por compañía. El Chancho 6.
2: El Chancho 6 también.
3: Sí, también es comida popular chilena.
1: Sí.
3: Y bueno,
1: feria de vinilos y cassettes. ¡Ay, qué entretenido!
3: No, si es que el panorama es imperdible para la familia, porque como bien decía Pato, también hay muchas actividades para niños. Está el colectivo de las Loicas, que dentro de la Plaza Comunitaria Libertad va a tener la Placita Inquieta, con museos como el Museo de la Educación, Museo del Sonido, Museo Taller, que es precioso, son nuestros tres museos internos del barrio, los que queremos mucho. Entonces tienes galerías nuevas que se han incluido en la ruta de arte de Yungay, la ruta de los murales. Hay de todo este sábado para visitar. Es un tremendo panorama donde nosotros siempre decimos, tú puedes alimentar la mente, el cuerpo y el alma, porque puedes comer rico, puedes disfrutar, haces todas las paradas. Y además, como tú decías, compras algo de diseño, disfrutas de las tremendas galerías de arte que Fundación Mecenas, Casa, Espacio Mixta, Anónima, Ojo de Pez, que también van a estar dentro de la ruta de las galerías. Está el Teatro Novedades, que después en la noche va a tener la Pergola Las Flores. Está la peluquería francesa con el espectáculo de Sal. O sea,
4: sí, quiero agregar que en la galería hay arte y que está a súper buenos precios, así que hay que aprovechar eso. Es que hay buenos artistas, buenos cuadros.
1: Está bueno saberlo, sí, mira.
3: Sí. En Anónima está la exposición del Mono González. O sea, Premio Nacional de Arte. De verdad estamos muy, muy, muy felices de estar haciendo en conjunto este evento, que está hecho siempre, como te digo, en la cuarta versión, con muchísimo cariño, todos los bolicheros, todas las bolicheras, poniéndole todo. Y bueno, está un mapa que lo pueden encontrar en las redes, pero en los lugares más principales también va a estar, con un paragüita, con un número, y ese número va a estar relacionado con un espacio. Entonces ustedes van a andar caminando por las calles y van a encontrar el paraguas físicamente con el número correspondiente. Así que va a ser fácil encontrar los espacios. Nombrabas a San Camilo, tenemos que nombrar a San Camilo, porque bueno, San Camilo es un emprendimiento de más de 140 años, es el más antiguo de Barrio Yungay, uno de los más antiguos del país, que siempre está, forma parte del Distrito de Yungay, de nuestra asociación gremial, y le agradecemos siempre porque ellos han sido fundamentales también en el apoyo, en el auspicio de esta actividad. Y, por supuesto, al gobierno regional a través de la Corporación Región Metropolitana del programa Barrios de Borde, que nos ayuda mucho también, que nace un poco a raíz de este programa, este evento. También la Ilustre Municipalidad de Santiago, que nos colabora en todas las acciones, en las actividades. Y por supuesto Corfo, que también tiene una patita dentro de esta mesa.
5: Que me pasan
3: mesa.
5: Dos cosas. Primero, que se asume mucho que Santiago fome.
3: No.
5: Que fome. Y hay tantos panoramas.
2: No me conocen a mí.
4: Que no conocen a Yungay.
3: No conocen a Yungay.
5: Ese es mi segundo punto. Que el barrio Yungay es precioso y hay gente que de verdad no conoce Santiago. Sí, así verdad. Que aprovechen para conocerlo, porque además, si van a alegar que es inseguro, ese día va a ser súper seguro porque están todas estas actividades y va a estar todo súper bien organizado, sí, no se preocupen.
4: Perdón, lo único que te pueden robar el corazón en Yungay.
5: Y te puedes quedar sin plata, pero porque te vaya a atender, claro, y te vaya a comprar, claro, cositas.
2: Oye, yo me acuerdo que cuando yo vivía en Puente Alto, cuando nací, uno iba a Santiago.
3: Claro, claro.
5: Sí. Bueno, yo vivía en Claretango y veníamos.
2: Ya, pero tú ya ibas a Santiago.
5: Pero es región metropolitana.
2: Sí,
5: y
2: claro,
5: veníamos a Santiago, ¿cachai? Sí. Viaje. Espérate, eso, para que la gente también conozca los barrios. De hecho, ha pasado con París y Londres, que es una cosa maravillosa, y que hay gente que lo empezó a conocer ahora por estas actividades que hacen, que al final ahora se repleta y es imposible caminar y qué sé yo.
2: Oye, un estandarte que está como medio suscrito en todo esto, en que las calles de nosotros. La calle con arte, la calle es nuestra, por eso la ocupamos.
4: Claro, nos apoderamos del espacio público.
2: Nos apoderamos del espacio público, tú sabes que en cierta forma igual hay una especie, hubo zona de sacrificio ahí en el barrio, en el centro, en todos los downtown, en todas las ciudades, un poco así.
5: Sí.
2: Pero eso gótico que tiene, eso tan romántico, es lo que un poco nosotros nos atrae en hacer esta fiesta. Y un punto importante, si bien es cierto, en esta fiesta después venimos la de octubre, uno le coloca realce, hay una lupa para la gente venga, pero todos los fines de semana el barrio está prendido. Todos los fines de semana hay teatro, hay actividades para niños, hay espectáculos, hay gastronomía exquisita.
5: ¿Y dónde la gente se puede enterar de esos panoramas que hay?
4: Tenemos tres
3: cuentas.
4: Tres cuentas de Instagram.
5: Atentos auditores para que vayan a seguirlo y después nos aleguen que no hay panorama.
4: @ Mercado Colores de Yungay.
5: Ya.
4: Eso puedes encontrar todo lo relacionado con,
3: claro,
4: colores.
3: Específicamente para este evento.
5: Claro.
4: Después viene @ Distrito Yungay. Que eso,
5: en general,
4: damos todas las actividades de los asociados.
3: De hecho, una vez a la semana sale la agenda, donde salen todas las actividades externas
4: semanales,
3: a los boliches mismos, sino de actividades culturales y artísticas.
4: Y la otra es @ Barrio Yungay con I latina.
3: Y
4: ahí está todo.
3: Y Barrio Yungay con I latina, tenemos que decir, no es un error ortográfico, es como

0: que ir al barrio Yungay, sobre todo este fin de semana, el sábado, para ser precisos, ¿cierto?
1: Sí.
0: Porque es la cuarta versión del mercado de colores de barrio Yungay. Les queremos agradecer a Harley Torres, el presidente de Mercado de Colores Yungay, y a la Claudia Sabat, su vicepresidenta, y a nuestro querido Pato Ado, publicista, fundador de las fiestas Kids, bohemio que se las sabe todas, caballero de la orden del barrio Yungay.
2: Eso. El conde.
3: Gracias a usted por la oportunidad.
1: El conde de Yungay.
3: O sea que este es la mejor vitrina para poder contar estas cosas, porque insisto, la sensibilidad de la gente que escucha la radio tiene mucho que ver con lo que vamos a hacer el fin de semana.
0: Total. Gracias, chicos.
3: Gracias,
1: bueno,
3: Claudia.
1: Bueno, te esperamos entonces.
0: Eso, sí. Yo no tenía panorama para el sábado, así que viene como anillo.
3: La se de cueca ahí a las 2:30.
0: Eso. 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Vamos a una pausa y ya volvemos. 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
5: El 20 de agosto de 1862 murió Javiera Carrera. Y, como se usaba en aquellas épocas, tenía muchísimos nombres. Escuche bien. Se llamaba Francisca, Javiera, Eudocia, Rudecinda Carmen de los Dolores de la Carrera y Verdugo. Ella había nacido el 1 de mayo de 1781 y se destacó por su belleza y también por un fortísimo carácter. Fue ella, justamente, Javiera Carrera, la que impulsó a sus hermanos menores, José Miguel, Juan José y Luis, a que se unieran a la causa independentista de Chile. Ella, en el fondo, se convirtió en un motor patriótico de toda la familia Carrera. Cuenta Vicente Gres. A la edad apenas de 25 años, ya era doña Javiera Carrera uno de los brazos de la conspiración libertadora. Su salón fue el verdadero hogar de la revolución. Allí se concentraron, buscando un confortable abrigo, todos los hombres y todas las ideas de la época. Allí fermentaban las cabezas y tomaba cuerpo y bríos la revolución. Fue en este salón de Javiera Carrera, mitad club y mitad asamblea, donde una noche se desplegó a la vista de los concurrentes emocionados el nuevo estandarte de la patria, cuenta Vicente Gres.

0: un estandarte que justamente tenía que reemplazar al español y que se conoce en la historia con el nombre de la bandera de la patria vieja, esa gloriosa insignia compuesta de tres listas, azul, blanca y amarilla, fue confeccionada por manos femeninas y, según todas las probabilidades, la idea fue obra exclusiva de Javiera Carrera. A la mañana siguiente, sigue contando Vicente Grez, se veía izada esta bandera al frente de algunos edificios públicos. Los revolucionarios, sin hacer el menor ruido ni ostentación, habían derrocado en una mañana el pabellón español que desde hacía tres siglos flotaba sobre la fachada del Palacio de los Capitanes Generales. La República de Chile, ya tenía su símbolo. En el año 1814, momento en el que España reconquistó Chile, la llamada Reconquista, Javiera Carrera se exilió junto a sus hermanos en Argentina. Vivió en Mendoza y también en Buenos Aires. Allí ofreció su casa para que esta fuera el foco, nuevamente, del movimiento libertador. Fue en Buenos Aires donde Javiera Carrera se enteró del fusilamiento de sus hermanos, Juan José y Luis. Cuando José Miguel Carrera volvió de Estados Unidos y se involucró en las disputas internas de los caudillos de las Provincias Unidas del Río de la Plata, Javiera fue desterrada a Luján y luego a San José de Flores, cerca de Buenos Aires. Ya libre, en el año 1819, se refugió en un barco portugués que se hallaba en Buenos Aires y partió a Montevideo. En esa ciudad, en la capital uruguaya, en 1821, recibió la noticia del fusilamiento del tercer hermano, el fusilamiento de José Miguel Carrera en Mendoza. Se negó Javiera a volver a Chile mientras decía: ese asesino gobierne mi patria. Se refería, obviamente, a Bernardo O'Higgins. Y así, el año 1824, tras la abdicación de O'Higgins, Javiera Carrera se embarcó rumbo a Valparaíso tras 10 años de ausencia de nuestro país. Se mantuvo en retiro hasta sus últimos días en su hacienda de San Miguel, en San Francisco del Monte, recordando siempre a sus tres hermanos fusilados. Javiera Carrera murió allí, en esa hacienda, el 20 de agosto de 1862.
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1: 11 de la noche con 49 minutos y les tengo un consejo. 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Y ahora les tengo una mala noticia, al menos para mí es mala. Por favor, música triste, Franquito. Porque fíjense que lo que está pasando ahora es que hay una escasez de besos. Le dicen la recesión de los besos. ¿Por qué los jóvenes tienen cada vez menos romance e intimidad? Tener una cita, sentir atracción e incluso querer una relación ya no necesariamente termina en un beso. Para una parte de los jóvenes, ese gesto que durante décadas representó uno de los primeros pasos hacia la intimidad, se ha convertido en una barrera difícil de cruzar. Este fenómeno recibe el nombre de la recesión de los besos y se trata de una aparente disminución de los besos románticos, esos de las películas y las teleseries noventeras, que ocurre en medio de un escenario más amplio, marcado por personas que pasan más tiempo solteras, tienen menos relaciones sexuales y enfrentan mayores dificultades para establecer conexiones fuera de las pantallas. A mí una amiga joven, como de 24 años, me dijo, Claudia, ¿cómo lo hacen ustedes? Que como que se conocían, que carreteaban y se hablaban a la cara. Y yo como, sí. Bueno, la gente de ahora no, lo hace a través de los teléfonos. Entonces les cuesta esta cosa social cara a cara. Hay una encuesta de YouGov que entrega algunas pistas. Más de un tercio de los adultos británicos consultados reconoció que se besaba románticamente con menor frecuencia que 5 años atrás. Casi 1 de cada 5 llevaba más de 1 año sin recibir un beso. ¡Qué pena! Mientras que un 27% consideraba que besar se está volviendo menos habitual. Ya, pero entonces, ¿qué hacen? ¿Van directo al choque y se saltan el beso? Eso es lo que yo no estoy entendiendo. Entre las personas de 18 a 24 años encuestadas surgieron preocupaciones sobre cuál era el momento adecuado para besar o sobre su propia capacidad para hacerlo. Ya, pero ¿qué les pasa? Hagan como lo hacíamos cuando chicos, practiquen con la mano, con la almohada, no sé. Qué raro, esto igual. De hecho, un tercio reconoció haber evitado un beso por falta de confianza. Carrie, de 23 años, resume esa contradicción. Ha tenido muchas citas durante los últimos años, pero ninguna terminó en algo más. Parte de su enseñanza secundaria coincidió con la pandemia y tuvo que estudiar de manera online, una experiencia que siente que le quitó una etapa importante para aprender a relacionarse. Como por ejemplo darse besos. Ella dice, no sé muy bien cómo tomar la iniciativa en estas situaciones, no quiero quedar como una idiota. Ya, pero él, si la cosa es de a dos, po. Blair, de 24 años, vive algo similar. Desde su adolescencia solo ha besado 3 veces y reconoce que la idea de hacerlo con alguien que todavía no conoce demasiado le genera ansiedad. Ya, igual te banco, porque si no te da mononucleosis, no te agarría cualquier...
2: ¡Andalán!
1: La idea de besar a alguien a quien no conozco también me da ganas de esconderme como una tortuga, dijo. Bueno, la pandemia también profundizó esta tendencia a quedarse en la casa. Dice que nunca ha ido a una discoteca ni a un bar y ya, me dan ganas de pegarle un pipe a la amiga. ¿Sabes qué? Ella no tendrá alguna amiga que la saque a carretear. Dice que solo trabaja y va al cine, pero sola, y yo creo que ella necesita más amigos. Fin. Ahora, hay una teoría social de Sarah Stein que dice que el fenómeno va mucho más allá de los besos. Dice, la gente ya no habla con desconocidos ni se invita a salir. Y eso es verdad, fíjate. Besar requiere interpretar miradas, expresiones faciales, movimientos corporales. Sí, porque tú tenés que cachar si es que hay agua en la piscina. No llegar y tirarte ahí, quizás te van a correr la cara y que la... Y hay otras señales que difícilmente pueden aprenderse mediante una aplicación. Ella plantea que la dependencia tecnológica y la reducción del tiempo que las personas pasan cara a cara podrían estar debilitando precisamente esas habilidades. Perdón, me río porque recibí un WhatsApp de nuestra querida Fran Pérez que no puedo reproducir. Pero que está acá, si quieres puedes opinar algo, tú que eres joven.
3: Ya, es que no puedo creer esto, estoy un poco en shock igual. Yo no sé si seré muy lanzada, pero es que para mí un beso... No me cuesta dar un beso.
1: Oye, no, y por último, si no sabís, cuando éramos chicas, sí. Igual el primer beso, por último, se sale con un topón y de ahí eso. Va y, ¿cachai?
3: Y uno va aprendiendo, obviamente, pero es que hay que atreverse, creo yo, como hay que dar amor, hay que dar cariño, hay que dar beso.
1: Mira una película, es básicamente un tutorial.
3: Eso, no.
1: Es raro, que, ¿no?
3: Raro, lo encuentro raro, sí.
1: Bueno, dicen que la dependencia tecnológica y la reducción del tiempo que las personas pasan cara a cara podría estar debilitando estas habilidades. Y por eso aseguran que la caída de los besos importa, no porque todo el mundo tenga que mantener relaciones románticas, sino porque en general implica menos conexión social, menos compromiso y menos sentido de pertenencia. Además que el beso, uno puede liberar como endorfina y hace súper bien. Sí. Aguanta el beso.
3: Aunque igual es verdad lo que plantean de que hoy por hoy la gente se relaciona a través de redes sociales. Yo no soy muy de aplicaciones.
1: Ay, me cargan las aplicaciones.
3: No sé, yo creo que me gusta más conocer a las personas y yo soy bien atrevida. Yo en el sentido de que si me gusta a alguien, yo voy y le digo salgamos.
1: Es que eso está bien, pues sí debería ser. Bueno, de hecho dicen que las aplicaciones de cita no solucionan el problema. Hay un gallo que también te lo pago, de 31 años, que dice que lleva 12 años usándolas sin conseguir concretar una sola cita. Amigo, date cuenta.
3: ¿Qué foto tendrá el amigo?
1: ¿Sabes qué pasa? Te apuesto que es de esos que se sacan la foto así como medio en pelota, sí, con al frente del espejo chorreado y el water abierto. ¿Sí o no? ¿Sí o no?
3: Igual creo.
1: Obvio que te vaya a saltar el que tiene esa foto, pues cabros. Si quieren, yo les hago una asesoría de qué foto poner. Bueno, resulta, dicen, que durante el siglo XIX se transformó en uno de los grandes símbolos de la intimidad romántica y física. Efectivamente, el beso era súper importante, pero en una cultura cada vez más visual y sexualmente explícita, ahora se le resta protagonismo. Yo encuentro que tiene que volver el beso y tienen que volver los lentos.
3: Eso.
1: Sí. Ahora no todos viven la recesión del beso como un problema. Hay personas que dicen que prefieren ser más selectivas en sus relaciones y eso es otra cosa, que es lo que les decíamos. Acá dicen, por ejemplo, si voy a besar a alguien, tiene que ser alguien en que confíe de verdad. Y de hecho estoy súper de acuerdo. ¿Tú eres más lanzada, Fran?
3: Sí, yo soy más lanzada.
1: Pero yo no voy por la vida agarrándome gente.
2: Parece que me saliste bastante tímida.
3: Es que yo tampoco soy de ir a la disco tanto, pero si es que alguien me llama la atención, si es que alguien... Como quizás no lo conozco tanto, no tengo como esa confianza, pero sí me gusta porque tuvimos una conversación y después de un ratito de conversar le quiero dar un beso y no le encuentro nada mal.
1: No te voy a decir nada. Casquivana, no, mentira, está todo bien. Bueno, tenemos que empezar a despedirnos. Yo muy triste porque nuestra Fran se va de vacaciones y te queremos mucho y te vamos a extrañar.
3: Yo voy a estar pasándolo regio y a la vuelta nos encontraremos de nuevo. No creo que escuche el programa, pero va a estar
1: bacán.
3: Obvio que
1: no, olvídate de nosotros. En todo caso, vas a tener un muy buen reemplazo.
3: Sí.
1: Así que, bueno.
3: Nicolás Galás.
1: Va a estar Nicolás Galás, todo va a estar bien, pero igual te extrañaremos, te queremos. Y nos reencontramos mañana. Hoy acabo de pensar por un segundo que era viernes. No, nos reencontramos mañana a las 8:30 p.m. en Hoy es la Radio. Que tengan buenas noches y nos vamos escuchando, a propósito de besos y romanticismo, a Cristian Castro, Yo viendo.

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2: El presidente José Antonio Kast descartó la posibilidad de recurrir a un plebiscito para impulsar la agenda de seguridad. Acusando la falta de respaldo público de sus liderazgos, una vez conocido el caso de los menores haitianos, Luis Taller renunció como militante del Frente Amplio. La Policía de Investigaciones realizó allanamientos simultáneos como parte de una investigación por presuntas irregularidades en licitaciones de alimentación escolar. La Fiscalía solicitó la prisión preventiva para la cúpula de una organización dedicada al tráfico ilícito de cannabis en el marco de la denominada Operación Imperio Ámsterdam. Dos sargentos de carabineros de la granja fueron detenidos por su presunta vinculación con delitos relacionados con el narcotráfico. El Ministerio de Hacienda dio inicio a las reuniones bilaterales por el presupuesto 2027, luego de la conformación de las subcomisiones en el Congreso. Tras el paso del temporal, los gobernadores del norte grande de nuestro país solicitaron al Ejecutivo agilizar la entrega de recursos y establecer un plan de reconstrucción. En noticia del exterior, el terremoto de magnitud 7,2 que se registró en Perú dejó dos personas afectadas, así como daños en viviendas, instituciones sanitarias y educativas, aunque hasta el momento no se han reportado consecuencias de gravedad. La Fiscalía de Bolivia informó que abrió otra investigación en contra del argentino Fernando Cerimedo por presunto delito de enriquecimiento ilícito. En noticias del deporte, los hinchas de Universidad de Chile realizarán un banderazo esta mañana en el Estadio Nacional en la previa del Superclásico del domingo ante Colo-Colo. Y esta tarde debuta el Betis de Manuel Pellegrini en la Liga Española de Fútbol, recibiendo a la Real Sociedad en Sevilla.
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1: 12 de la noche, 7 minutos.
2: ¿Cómo están? Muy buenos días. Bienvenidos a la revisión de las noticias en Radiograma. Saludamos a quienes nos escuchan a través de las 43 estaciones de Bio Bio, la radio en todo el país, y a quienes nos ven a través de la televisión digital de libre recepción en Bio Bio TV. Los invitamos a interactuar con nosotros a través de nuestro número de WhatsApp al más 569-9207888, o también nos pueden llamar a nuestra línea directa al 800-810-810, línea completamente gratuita desde cualquier teléfono celular, desde cualquier teléfono de red fija. Vamos a las noticias. Desde este momento les ofrecemos información independiente. El gobierno descartó de plano la posibilidad de un plebiscito para instaurar las reformas constitucionales de seguridad. El presidente José Antonio Kast afirmó que optarán por la vía legislativa. Cristóbal López nos cuenta.
3: La teoría de la realización de un plebiscito en caso que se rechace la reforma constitucional de seguridad abrió un nuevo flanco para el Ejecutivo. Rápidamente, el gobierno tuvo que salir a echar por tierra esta posibilidad, aunque igual existió el espacio para las críticas del oficialismo y la oposición. Además, expertos constitucionalistas plantearon que no se cumple con los requisitos establecidos por la Constitución para realizar un referendo. Todo esto emana cuando el gobierno se ve complicado para conseguir el quórum requerido en el Senado, correspondiente a las 4/7 de los parlamentarios en ejercicio, es decir, 29. El presidente de la República, José Antonio Kast, planteó que su gobierno no tiene en sus planes el apoyar un plebiscito y que deben ser los parlamentarios quienes diriman y expliquen sus posturas a la ciudadanía.
4: El tema del plebiscito no es algo que nosotros vayamos a impulsar como gobierno. Creemos que hoy día, con la representación parlamentaria que existe y con la institucionalidad que nos rige, el camino para el gobierno es plantear proyectos de ley.
3: El gobierno deberá recoger las propuestas que le hagan llegar si quieren que esta reforma pueda ser tramitada en el Congreso. La primera semana de septiembre, cuando retome el Congreso, iniciará la tramitación en la Comisión de Constitución, en la previa de la votación en general en la sala del Senado.
2: Tras las críticas por la falta de trabajo prelegislativo, el ministro de Seguridad Pública, Martín Arrau, se reunió con las bancadas de los partidos oficialistas para alinear posiciones y sumar respaldos a la reforma de seguridad del gobierno. Bárbara Payal con el informe.
5: Las críticas por la falta de trabajo prelegislativo llevaron al ministro de Seguridad, Martín Arrau, a desplegar este jueves una ronda de reuniones con los partidos oficialistas para abordar los reparos a la reforma constitucional de seguridad. Uno de los principales cuestionamientos apunta a cómo Seguridad manejó la propuesta, con parlamentarios que advierten falta de coordinación con la SECPRES y el Ministerio de Justicia. Es bajo dicho contexto que Arrau se reunió con representantes de DRN, la UDI, Republicanos y Evópoli en una jornada destinada a conocer sus observaciones y buscar acuerdos en torno a la iniciativa. Pero el debate alcanzó al rol del ministro SECPRES José García Ruminot, encargado de la coordinación política con los partidos y el Congreso. El secretario de Estado reconoció que siempre se puede hacer más, mientras Arrau defendió el trabajo del gobierno.
6: Siempre estamos haciendo trabajo prelegislativo, pero claramente siempre se requiere más.
7: Estamos en ello. Dado esto, aún no empieza la votación en comisiones, estamos en este trabajo previo, donde está este diálogo, con información que todos tienen arreglado.
5: Para la próxima semana, la SECPRES prepara una reunión con los presidentes de partidos oficialistas para reforzar la coordinación.
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1: 12 de la noche, 11 minutos.
2: Luis Tayer renunció al Frente Amplio y cuestionó duramente la falta de respaldo público durante los cuestionamientos a su gestión en migraciones. Acusó que el cálculo y el pragmatismo se impusieron por sobre la lealtad partidaria. Los detalles en el informe de Gabriela Piña.
1: No se puede perder solo. Con esa crítica, el exdirector de Migraciones, Luis Tayer, renunció al Frente Amplio, acusando falta de respaldo público durante la crisis por el caso de los menores haitianos. En un mensaje a la militancia al que tuvo acceso la radio, sostuvo que su decisión responde a una evaluación profunda sobre su relación con el partido y cuestionó haber enfrentado en soledad los costos políticos. En esa línea, señaló que al Frente Amplio le falta vieja política. Desde la directiva, el secretario general Andrés Coble lamentó su salida y afirmó que sus palabras plantean un desafío para la colectividad frente a los ataques de la derecha.
8: Rechazamos los ataques que sufrió por parte de la ultraderecha y del gobierno, que no tiene escrúpulos en mentir, en levantar acusaciones falsas con tal de hacerle un daño reputacional a sus adversarios, daños que muchas veces resultan irreparables.
1: Tayer ingresó su renuncia al CERVEL el viernes 14 de agosto y, según explicó en el mismo mensaje, su decisión responde a una evaluación personal profunda y extensa sobre las expectativas entre un militante y su partido.
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1: 12 de la noche, 13 minutos.
2: La Policía de Investigaciones realizó una serie de allanamientos en distintas regiones del país en el marco de una investigación por presuntas irregularidades y licitaciones del programa de alimentación escolar de la JUNAEB. Los detalles con Danilo Ormeño.
9: Importantes diligencias se realizó la policía por instrucción de la Fiscalía en el marco de la indagatoria por presuntas irregularidades en las licitaciones del programa de alimentación escolar de JUNAEB entre 2021 y 2023. Los allanamientos fueron simultáneos en distintos domicilios de la región metropolitana y también en Iquique, Copiapó, La Serena y Coyhaique. Entre los lugares registrados se encuentran dependencias centrales de JUNAEB en Santiago y el Congreso Nacional en Valparaíso. Fueron incautados teléfonos celulares, computadores, correos electrónicos y documentación considerada relevante en la indagatoria. Entre las oficinas allanadas están las de los senadores en ejercicio Sergio Gaona de la UDI y Miguel Ángel Calisto, independiente por cupo de la Federación Regionalista Verde Social, a quienes también se le requisaron sus teléfonos. Así lo explicó la fiscal de la Fiscalía de Alta Complejidad Oriente, Constanza Encina.
10: En específico con los parlamentarios, tiene relación con varios delitos de cohecho.
9: La investigación está a cargo de la Fiscalía de Alta Complejidad Oriente y apunta a esclarecer eventuales delitos como fraude al fisco, soborno, cohecho, lavado de activos y tráfico de influencias relacionados con licitaciones del programa de alimentación escolar.
2: La Fiscalía solicitó la prisión preventiva de 20 imputados de la operación Imperio Ámsterdam, entre ellos la cúpula de la organización. Los detalles los tiene Marcela Rojas.
5: La Fiscalía de Aysén solicitó la prisión preventiva para 20 de los 44 imputados de la Operación Imperio Ámsterdam, investigación que apunta a una organización que habría utilizado dispensarios de cannabis medicinal como fachada para cultivar y comercializar marihuana con alto contenido de THC. El fiscal regional, Hernán Libedinsky, explicó que detrás de esta estructura no existía una finalidad terapéutica, sino un negocio que habría generado ganancias por más de 8.000 millones de pesos.
11: Este es un caso bastante atípico de tráfico ilícito de estupefacientes, en este caso de cannabis. Aquí se montó una organización con esta fachada de legalidad que tenía por finalidad el lucro. Esto les permitió obtener durante un periodo bastante breve, acotado de tiempo, ganancias multimillonarias. En realidad estamos hablando de más de 8.000 millones de pesos.
5: Otro punto de disputa es la autorización del SAC para cultivos con bajo contenido de THC. La Fiscalía sostiene que las plantaciones excedían ese límite y no estaban amparadas por dicha resolución. La audiencia continuará durante las próximas jornadas y la Fiscalía no descarta nuevas detenciones o formalizaciones a medida que avance la investigación.
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1: 12 de la noche, 16 minutos.
2: La Moneda modificó los requisitos de ingreso a Carabineros, permitiendo postulaciones desde los 17 años a la escuela de la institución policial. Los detalles con Sebastián Catalán.
12: El gobierno modificó los requisitos de ingreso a Carabineros, permitiendo que jóvenes puedan postular desde los 17 años a sus planteles de formación como parte de las medidas para ampliar el número de aspirantes a la institución. La norma también eleva hasta los 30 años la edad máxima de ingreso, elimina la exigencia de ser soltero y permite la reincorporación de exfuncionarios hasta los 40 años. Sin embargo, uno de los puntos que abrió dudas es qué ocurrirá con la escolaridad de quienes postulen a esa edad. El diputado independiente por la bancada PPD, Jaime Araya, valoró que se amplíe el universo de aspirantes, pero sostuvo que se debe garantizar que los jóvenes cuenten con cuarto año medio rendido. Por su parte, la diputada nacional libertaria Gloria Navellán respaldó la modificación y planteó que quienes ingresen sin terminar la enseñanza podrían completarla dentro de la institución.
13: El tema fundamental es qué es lo que va a pasar con la escolaridad de quienes pretenden ingresar a formación policial. El requisito no puede bajar de que tengan el cuarto año medio rendido.
14: No veo por qué tiene que tener un límite de edad que sea 18 años. ¿Por qué no puede ser desde los 17 si van a terminar adentro su educación?
12: Así, el cambio busca ampliar las postulaciones, aunque queda pendiente cómo se compatibilizará el ingreso desde los 17 años con el término de la educación escolar.
2: Dos funcionarios de Carabineros quedaron en prisión preventiva tras ser formalizados por ilícitos que estarían vinculados a grupos radicados al narcotráfico. Javier Pardo, con el informe.
15: Dos exsargentos de Carabineros de la 13ª Comisaría de La Granja fueron formalizados y quedaron en prisión preventiva por su presunta vinculación con grupos criminales dedicados al narcotráfico. Son dos de los tres funcionarios detenidos por el Departamento de Asuntos Internos y posteriormente dados de baja. El sargento primero fue formalizado por allanamiento ilegal, porte ilegal de arma de fuego prohibida y porte ilegal de municiones, mientras que el sargento segundo fue formalizado por violación de secreto. Este último habría entregado información sobre turnos, despliegue policial y vehículos de patrullaje a personas vinculadas al tráfico de drogas en la población San Gregorio. Los antecedentes fueron entregados por el fiscal de la Fiscalía Sur, Ariel Cancino.
16: La información que entregaba era de carácter privilegiado, que solamente podían tener acceso funcionarios policiales, tales que la composición de los equipos de trabajo, los funcionarios que estarían trabajando en los distintos sitios de suceso y la conformación de las patrullas o horarios de funcionamiento.
15: Con estos antecedentes, el tribunal acreditó los presupuestos materiales de los delitos y decretó la prisión preventiva para ambos exsargentos, quienes cumplirán la medida en la cárcel de Santiago 1.
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1: 12 de la noche, 18 minutos.
2: Con cautelares de menor intensidad quedó Johnny Lagos, formalizado por amenazas contra el presidente José Antonio Kast, las que difundió a través de un video en redes sociales. Fabián Polanco, desde Radio Bio Bio en Concepción, nos indica.
17: Por ser una investigación iniciada en Santiago, la formalización fue telemática con el imputado en el Tribunal de San Pedro de la Paz y el persecutor de la Fiscalía Centro Norte, Marcelo Borbarán, en el séptimo juzgado de garantía capitalino, desde donde formuló cargos y solicitó las medidas cautelares.
18: Calificación jurídica, amenaza y atentados contra la autoridad, estos dos delitos de amenaza y atentados, participación en calidad de autor y grado de desarrollo de consumado. Lo relativo al régimen cautelar, se va a pedir el régimen de arresto domiciliario total.
17: Sin embargo, el tribunal acogió los argumentos de la Defensoría y calificó como desproporcionado el arresto domiciliario total decretando en subsidio la prohibición para Lagos de acercarse al mandatario o al secretario de Estado en un radio de 200 metros, además de la firma mensual en una unidad policial y el arraigo nacional. Tras abandonar el juzgado de San Pedro de la Paz, Johnny Lagos aseguró que su video equivalía a una sátira de humor político derivada de una ley recientemente aprobada que permitiría cazar perros.
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2: En prisión preventiva quedó Robinson Parra Sáez, integrante de la orgánica radical Weichan Aucamapu, imputado por el homicidio del cominero mapuche Manuel Buenupil. Los detalles los tiene Carlos Martínez.
19: El secretario ministerial de Seguridad de la Araucanía, Luis Calderón, precisó que el operativo desplegado por oficiales de la PDI, con apoyo de la Armada y el Ejército, con un mando unificado y coordinado por la Jefatura de la Defensa Nacional para la Macrozona Sur, permitió detener a un prófugo que por 4 años eludió la justicia tras el asesinato del comunero mapuche Marcelo Buenupil.
20: Este sujeto era un prófugo de la justicia. Este sujeto fue sindicado como uno de los autores materiales de este homicidio. El mensaje que nosotros hemos querido relevar con este procedimiento, que por más que quieran esconderse, por más que quieran burlar la acción y el poder del Estado, tarde o temprano es el Estado el que va tras ellos, los identifica, los captura y los pone a disposición de los tribunales.
19: Tras una audiencia que se extendió por más de 7 horas, la jueza de garantía en Carahue, Graciela Riobó, aplicó prisión preventiva al imputado Robinson Parra Sáez, autorizando 30 días de plazo para la investigación por los delitos de homicidio simple, además de porte ilegal de arma de fuego y municiones. 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
2: Para financiar la reconstrucción de Coquimbo y Atacama, el Ejecutivo recurrirá a la venta de activos fiscales. En el Norte Grande persiste la incertidumbre sobre las ayudas y cuándo llegarán. Los detalles los tiene Montserrat Tapia.
21: Desde Coquimbo hasta el Norte Grande se han concentrado los efectos de los últimos sistemas frontales, con daños en viviendas, caminos, infraestructura y servicios básicos. En Tocopilla, la activación de quebradas provocó un aluvión que obligó a evacuar sectores como Pacífico Norte, Tres Marías, 5 de octubre y 18 de septiembre. En este escenario, el gobierno anunció una mesa técnico-política para abordar la reconstrucción de Coquimbo y Atacama, dos de las regiones más golpeadas por los temporales de julio. El ministro de Hacienda, Jorge Quirós, confirmó que el financiamiento inicial considera recursos provenientes de la eventual venta de activos fiscales que el Estado considere prescindibles, y aseguró que si es necesario extender la reconstrucción a nuevas zonas, habrá recursos para hacerlo. En Tarapacá, el gobernador José Miguel Carvajal cuestionó la falta de claridad sobre los planes de acción e inversiones de nivel central, apuntando a daños en infraestructura de salud, conectividad y establecimientos educacionales.
22: Las infraestructuras de atención de salud primaria, donde existió un daño significativo, la conectividad respecto a de Iquique con Alto Hospicio.
21: El desafío será determinar cuánto costará recuperar cada territorio y cómo se distribuirán los recursos, pero también queda abierta la discusión sobre los cambios urbanísticos y obras de mitigación necesarios para evitar que la activación de quebradas vuelva a provocar daños similares.
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1: 12 de la noche, 24 minutos.
2: El terremoto de magnitud 7,2 que se registró en el sur de Perú dejó 2 personas afectadas, así como daños en viviendas, instituciones sanitarias y educativas, aunque hasta el momento no se han reportado consecuencias de gravedad, informó el jefe del Instituto Nacional de Defensa Civil, Luis Vázquez. El funcionario agregó que las autoridades hacen un monitoreo permanente y siguen recibiendo información desde la zona golpeada por el sismo, que a pesar de su magnitud no causó daños mayores por haberse originado más de 100 kilómetros de profundidad, según los especialistas. La Fiscalía de Bolivia informó que abrió otra investigación en contra del argentino Fernando Cerinedo por el presunto delito de enriquecimiento ilícito, causa que se suma a un primer proceso en su contra por feminicidio en grado de tentativa contra su expareja. Cerinedo fue detenido el martes en el aeropuerto principal de la región oriental de Santa Cruz, horas después de un ataque armado perpetrado por desconocidos en contra de Nadia Beller, su expareja, quien recibió al menos 3 disparos. Por este hecho, la fiscalía imputó al argentino por el presunto delito de feminicidio en grado de tentativa. Otro de los temas que tiene que tener este caso es que se ha visto muy vinculado a Fernando Cerinedo con la actual gestión del presidente de Bolivia, Rodrigo Paz.
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2: Desde las 11 de esta mañana se realizará el banderazo de hinchas de Universidad de Chile en el Estadio Nacional, mientras que el arengazo de simpatizantes de Colo-Colo está programado para mañana en el Monumental. Desde las 15 horas y en Sevilla, el Betis, que entrena a Manuel Pellegrini, debuta en la Liga Española enfrentando a la Real Sociedad. El técnico negó contactos con dirigentes de la Federación Chilena para asumir la selección nacional en el futuro. Todo el deporte en la actualidad con Diego Osorio.
3: Desde las 11 de esta mañana, en el sector Andes y Galería Sur del Estadio Nacional, se realizará el banderazo de hincha de Universidad de Chile en apoyo a su plantel, previo al Superclásico número 200 de la historia ante Colo-Colo, que se va a disputar el domingo en Ñuñoa. Son 23.000 simpatizantes autorizados que se encuentran apuntados en el Registro Nacional del Hincha, con retiro de ticket para este evento específico en una de las tiqueteras. En lo estrictamente futbolístico, el defensa Nicolás Fernández sufrió una molestia y es probable que quede excluido de la consideración de Fernando Gago, que lo reemplazará en la banca por Igor Limnoski. El central titular Nicolás Ramírez, y el hecho de contar con todo el apoyo de sus hinchas para este partido trascendental del domingo.
4: Tenemos el privilegio de jugar con una hinchada que nos moviliza, que nos alienta, y creo que el domingo va a estar hermoso el estadio a favor de nosotros. Tenemos que mostrar el doble que ellos para quedarnos con el partido.
3: En el caso de Colo-Colo, tendrá mañana su arengazo programado en el Estadio Monumental, y serán dos las variantes que planea el entrenador Fernando Ortiz en el equipo titular: los ingresos de Javier Correa y Lautaro Pastrán, dejando la banca a Tomás Larcón y Maximiliano Romero. Junto a ellos, por primera vez, aparecerá el portero caboverdiano Bocinia e Iván Román, que ya se estrenó el domingo pasado ante O'Higgins y esperará su oportunidad.
6: Uno siempre quiere jugar, pero estamos preparándonos bien, sabemos lo importante que es este partido y que Colo-Colo tiene que ir a buscar ganar este clásico, como siempre lo hace en la cancha cuando juega Colo-Colo.
3: El superclásico, en el marco de la jornada 20 del torneo de primera división, que comienza esta noche a partir de las 20:30 horas con el partido entre Audax Italiano y el colista Unión La Calera en la Florida, mientras que la Liga del Ascenso tendrá la apertura de la fecha 22 con el encuentro entre San Marcos de Arica y el último Ranger de Talca, que hasta aquí no ganó en el certamen. En el fútbol internacional, fue figura anoche el ex volante de Cobreloa y Palestino, Fernando Cornejo, que convirtió el último penal para la clasificación de la Liga Deportiva Universitario de Quito, que entrena al ex técnico de Huachipato y la U, Gustavo Álvarez, a los cuartos de final de la Copa Libertadores ante Mirasol de Brasil. Además, el Betis, que dirige Manuel Pellegrini, debuta en la Liga Española desde las 15 horas, recibiendo en Sevilla la Real Sociedad. El ingeniero, que descartó contactos con dirigentes del fútbol chileno para asumir en el futuro la selección, realizó un análisis del plantel bético y los compromisos que tendrá en el corto plazo.
7: Jugamos campeonato muy importante como es la Champions. La Liga tiene que seguir teniendo prioridad para seguir disputando posiciones europeas. Así que yo esperaría, como digo, hasta el final para dar una opinión sobre la plantilla.
3: Joaquín Niemann tuvo un buen comienzo en el Leaf Gold Indianapolis, la última parada en la gira árabe de esta temporada. El talagantino cerró la primera jornada con un score acumulado de -6 y se ubica T4 a solo 2 golpes de la cima del torneo, confirmando su buen presente tras el título en Nueva York. Al cierre, y durante esta mañana, se reanuda el Mundial de la Fórmula 1 en el circuito de Zandvoort, en los Países Bajos, con la clasificación para la carrera sprint prevista para las 10:30. En la previa y en su país, se confirmó la renovación del contrato de Max Verstappen con la escudería Red Bull hasta el año 2030.

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3: Hasta acá la revisión de las noticias en Radiograma. Los dejamos invitados para que continúen en la sintonía de Bio Bio, la radio. Ya llega el trasnoche hasta las 6 de la mañana. Y recuerde que cada hora nos volvemos a reencontrar con las noticias en El Informador. Todos los detalles ya están en nuestro sitio web biobiochile.cl. Gracias por estar ahí y que tengan todos una excelente jornada.
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2: Hola, hola, ¿cómo están? Qué gusto saludarles. Bienvenidos al trasnoche de la radio de este día viernes 21. Llegó el viernes. Comenzó el viernes, llegó el viernes y no se va. Llegó el viernes y no se va, auditores. Vamos a estar acompañándolos hasta las 6 de la mañana. Equipo completo el día de hoy. Equipo completo. Estamos con Nicolás Chacón en la puesta en el aire. Nico Chacón, ¿cómo estás? ¿Todo bien? ¿Todo tranquilo? Qué bueno. Qué bueno. Qué bueno, qué bueno. Nos dice que está muy bien, que ha tenido una jornada con alto trabajo. Así que bien por Nicolás Chacón, que está la puesta en el aire. Me acompaña aquí en el estudio Vicente Aguilar, el charro de Tirúa.
3: Buenas noches, trasnoche.
2: ¿Cómo está, señor?
4: Muy bien. Es viernes. Bien, feliz, contento.
2: ¿Ya?
4: Un poco. Uy, se me había dormido. No, pero más despierto que nunca. ¿Cómo está usted, Marito?
2: Bien, pues. Bien. Feliz de verte. ¿Todo tranquilo?
4: No, todo bien. ¿Y el señor Chacón? Bien, lo veo ahí. Lo veo bien. Ah, usted no lo veo.
2: No, o sea, yo lo veo entre medio de estas pantallas.
4: De las pantallas.
2: Está. Lo veo bastante activo.
4: Sí, bien. Estamos activos, ¿no?
2: Oiga, aunque la gente no lo... Bueno, la gente no tiene por qué conocer, pero...
4: Bien, ¿y tú?
2: Nicolás Chacón es un tipo que es muy talentoso con el tema del skate.
4: Sí, señor.
2: Fíjate que el año 2017 se realizó una clasificación a los X Games. ¿Tú conoces los X Games?
4: Sí. De los X Games.
2: Los X Games.
4: No me acordé cuál era el... Como...
2: No, pues están los Winter X Games, que son los juegos X de...
4: ¿Pero no venían de este canal ESPN, o no?
2: No, estaban en Nickelodeon, parece. No sé si Nickelodeon o... O ya. No, ESPN puede
4: sí,
2: ser.
4: Sí, no, pero, si eran...
2: Bueno, los X Games eran estos juegos extremos, donde habían deportes de alta tensión, por así decirlo. Y fíjate que Nicolás Chacón, en esa época él no estaba en la radio, y él participó en la clasificación a los X Games.
4: ¡Epa!
2: ¡Uy! En esa época, imagínate que en esa época todavía estaba, si no me equivoco, todavía estaba ya haciendo exhibiciones Tony Hawk.
4: No, yo me pierdo en el skate.
2: ¿O no? 2017 sí, todavía estaba haciendo algunas exhibiciones. Ya estaba casi retirado Tony Hawk. Pero se hizo una clasificación acá en Santiago y le fue muy bien. No clasificó porque habían otros de otro estatus, digamos, ya venían de estar en la Olimpiada y todo. Pero le fue muy bien a Nico. De hecho, lo pueden buscar. ¿Cuál es tu Nico Gris?
4: Nico Gris.
2: Subió hace poquito un video donde sale haciendo unos trucos ahí bien espectacular. Okay. ¿Cómo con un? Crooked a la baranda de Las Condes 1. Crooked es el... Y en la baranda, o sea, salta.
4: A ver, voy a escribirlo así como se me venga la...
2: Crooked.
4: Con G.
2: Crooked. No, parece ya. Que es Crooked.
4: Dejémoslo ahí.
2: C-I-K. Crooked. Ah, es Crooked.
4: Crooked.
2: ¿Sí? A la baranda.
4: Ahí está.
2: Ese fue lo que hizo...
4: No, parece que no es así, pero bueno.
2: Así que es un truco... No, acá dice que
4: es una galleta crujiente. ¿Cómo? No, ya, basta.
2: Oye, llegaron puros personajes a la radio. Llegó Plaza Sésamo a la radio, parece.
4: No.
2: Hay muchos personajes a la radio, ya. ¿Cómo está Vicente usted? ¿Todo bien?
4: Todo bien, señor.
2: ¿Cómo
4: todo
2: estuvo
4: bien.
2: Su viernes?
4: ¿Jueves?
2: ¿Cómo estuvo su jueves? ¿Descansó?
4: No, votador. Usted sabe que hay labores estudiantiles que cumplir.
2: ¿Cómo ha ido con eso?
4: Bien. Ahí estamos. Ojalá en unos 5 años más poder ya terminar. Voy en sexto. Ah, no diga eso. Qué tonto. No, bien, todo bien. Todo bien, gracias a Dios. Así que ahí estamos.
2: Su casita, ve que el otro día contó que estaba intentando.
4: ¿Sabe ya? Que entro y una felicidad que me da ver esas paredes pintadas, decir, pensar que esto era un
2: cuchitril.
4: Un cuchitril, como decía el burro de Chueca. Sí, bien, todo bien. Fluyendo en la vida. Así que, feliz. ¿Usted todo bien?
2: Bien. ¿Qué te pareció lo que decía Claudia Salas al terminar el programa sobre que hoy día los jóvenes están menos románticos y dan menos besos y cosas así?
4: ¿Menos románticos?
2: Sí.
4: No sé, yo soy un romántico besador. Un romántico besador. No me gusta no besar.
2: Ah, ya, pero
4: me gusta usted, besar.
2: Ya. ¿Y ustedes, auditores, son románticos? Escríbanos a través del WhatsApp.
4: ¿Usted es romántico, no?
2: Mira, lo he ido perdiendo con el tiempo.
4: Tiene cara romántico. Sí, el que sí tiene cara romántico es Nicolás Chacón.
2: Nicolás Chacón.
4: Mira cómo mira ahí, ¿eh? Cómo con veas.
2: Pero mira cómo beben
4: los peces en el río. No, bien. Oye, pero
2: romántico de ustedes no tanto. O sí. O empalagoso.
4: No, romántico. Romántico. Cariñoso.
2: Cariñoso. De abrazo,
4: sí, más corporal, diría yo.
2: Ah, ya, entiendo. Y ustedes, auditores que nos están escuchando, que hoy día están a través de el trasnoche de la radio y que nos están viendo a través de la televisión digital de Libre Excepción, como es viernes, estamos un poco más relajados el día de hoy. Último día de la semana, nadie se enoja. ¿Es romántico usted, auditor? Auditora, es la pregunta que tenemos para este bloque que tenemos con Vicente Aguilar. ¿En qué se ve el romanticismo, Vicente?
4: ¿En qué se ve el romanticismo? En los detalles.
2: En
4: pensar en otra persona. Y voy a ponerme así, a hablar así, intenso. No, yo creo que los detalles. No se ría. Oiga, no se ría. Sí, los detalles, de repente poner al otro un poquito, como pensar en el otro antes.
2: Claro.
4: Eso, demostrar las cosas.
2: Bueno, usted cuando habla de ser una persona detallista en el día a día, por ejemplo.
4: Hola, ya no. Sí,

0: Y ahí me dejan después. Así funciona, así funciona.
1: No, el amor.
0: Pero yo creo que. Pero cuéntame tú. Los auditores, yo sé que quieren conocer tu romanticismo.
1: Lo que pasa es que el romanticismo yo creo que va en otras cosas.
0: A ver.
1: Por ejemplo, yo hace rato que no lo soy, pero por ejemplo, el tema de preocuparse por el día a día. ¿Cómo estás? ¿Cómo te ha ido?
0: Ya, bien.
1: ¿Necesitas algo?
0: Sí.
1: O escuchar también, porque viste que hay personas que de pronto tanto Instagram, tanto esto que lo otro, y al final no se habla. Mira, acá nos dice un auditor, ¿qué es lo que dice el auditor?
0: Hoy es puro sexo, dice. Nada de romanticismo.
1: La cosa pasa más a lo carnal, ¿no?
0: Claro, como soy un eterno chocolate, dice por acá igual.
1: Ah, bien.
0: Como un poco, a ver, ¿cómo podríamos decirlo? No vamos a querer a la persona completa, sino un poco más superficial, como...
1: ¿Tendrá que ver también eso con la forma de conocerse, Vicente?
0: Sí, totalmente.
1: Sí. Porque más de algún auditor nos va a decir, bueno, yo en la época de conocerme, nos conocimos porque teníamos un amigo en común, o era amigo de un primo, o nos conocimos en una fiesta.
0: Oye, pero es que imagínate la diferencia que tenemos nosotros de llegar, hola, ¿me das tu número? No, y te puedo mandar un WhatsApp a la hora que sea, te puedo llamar. Pero antes no, una carta, y la carta se demoraba en llegar, después la respuesta, entonces era todo más intenso, más...
1: Pero además, creo que estaba...
0: Bonito.
1: ¿Te acuerdas, Vicente, que en algún momento, quizá nosotros somos más jóvenes, pero más de algún auditor que está ya en una etapa más experimentada, él decía, por ejemplo, oiga, vamos a salir, ya, pero invita a una amiga, y se conocía gente en las mismas reuniones, en la salida. Entonces ahí como que ya se cachaba si te tienen onda entre personas.
0: Sí.
1: Hoy día existen dos o tres tipos de cosas que iría a preguntarte. ¿Qué te parecen las citas a ciegas?
0: ¿Sabes? No, nunca lo había pensado, pero yo creo que sí. A mí parecer bien. Yo lo haría, más no lo he hecho.
1: Ve que hoy día hay clubes de solteros que se juntan a... Creo que es como se juntan los 29.
0: Oye, mira, hablando de eso me acordé en algún momento, porque... No, súper sano. El algoritmo de las redes sociales sabe cuando uno está pasando por alguna situación, y en algún momento me salió como un viaje de estudios, como estas que se hacen al sur, pero de solteros. O sea, tú abordabas un bus en, por ejemplo, Baquedano. En Plaza Baquedano. Ya abordas el bus, vas con tu maletita y solo solteros. 35 personas o los que cupieran en el bus, todos solteros, se iban al sur. Cabañas, rafting, todo lo que hay. Pucón, Villarrica. Y ahí ustedes se conocen. Vayan. ¿Qué te parece?
1: Hoy está...
0: ¿Entretenido?
1: Oye, pero ¿y el ching ching?
0: No me acuerdo, porque yo no tenía cupo, así que no fui.
1: No había... Pregunté, pero no había cupo.
0: No tenía cupo, así que... No, pero me pareció muy... Una forma muy particular y entretenida de conocer gente.
1: ¿Leamos algunos mensajes?
0: Sí, señor.
1: Mira, nos escribe un auditor ahí. ¿Qué dice el auditor?
0: No quiero leer otro más, no. Ya, pero por acá, Roberto Carlos lo dice muy bien en su canción. Yo soy de esos amantes a la antigua que suele todavía mandar flores.
1: Bueno.
0: Verónica. Y acá nuestro amigo desde Coquimbo dice, yo soy romántico cálido. Qué bonito.
1: Mira.
0: Sí.
1: Ahí lo... Dice, soy un eterno chocolate para mi señora.
0: Ah,
1: mira, qué bien. Nos pueden escribir a través del WhatsApp más 569-9207-888. Nos escriben para contarnos efectivamente si ustedes son románticos o no, auditores. ¿Y qué tipo de románticos son? Porque en una de esas pueden ser un romántico más a la vieja escuela, un romántico más actual con las plataformas digitales. Parece que hay un accidente, ¿ah? ¿Eh?
0: Sí, Héctor, nuestro auditor, nos envía un video. Acá nos dice, sector Laja, ruta 5 Sur. Se puede ver en este video, aparentemente un camión. Hay que decir que también, bueno, la noche, la oscuridad... no se puede ver tan bien los detalles de este vehículo, pero es un vehículo mayor. Se ve también ahí personal policial que está trabajando, más bien auxiliando a una persona que está tendida ahí en el suelo. Nos dice que es en el sector de Laja, en la ruta 5 Sur. Por lo tanto, una de estas pistas Bueno, hay que también tener esa información. Vamos a estar revisando en qué dirección estaría cortado el tránsito.

0: tránsito, porque se ve que la otra pista está, están avanzando los vehículos, pero es aparentemente un camión. Se ve como un camión, ¿cierto, Mario?
1: Sí, es un camión, pero mira, es un camión. A ver si puedes pausar el video. Es un camión, ya lo vamos a estar viendo. Lo que pasa es que como tenemos que revisar si el material lo podemos mostrar, porque aparentemente están tratando de socorrer a una persona. Ya, se ve un camión, que yo diría que es un camión como de una constructora, un camión, no sé si es un camión, no es Tolva, no es, pero es parecido de los que se utilizan en las obras de construcción. Digo, por los neumáticos son bastante grandes. Esto es en el sector de Laja. Esto debiese estar entre el 474, 480 de la ruta 5 Sur, ahí en la región del Biobío. Estamos hablando del sector de Laja o de Los Altos en Laja. Que... Y,
0: bueno, parece por el color y por la estructura estos camiones Mercedes como del ejército. Por el color pareciera ser. Sí,
1: es que no se ve muy bien, es que ese es el punto. No,
0: así
1: no
0: que,
1: ve.
0: Claro, si también nuestros auditores están pasando por ahí en este... sector de Laja, la ruta 5 Sur.
1: Ya, vamos a preguntar. ¿Eh?
0: Vamos a estar preguntando.
1: ¿Está carabinero además en el lugar?
0: Claro, ya está carabinero, así que para tener mayores detalles de qué es lo que habría pasado ahí, en qué sector específico.
1: Gracias a Héctor Leiva que nos manda ese mensaje. Esto es en la ruta 5 Sur. Esto debiese estar, insisto, ubicado entre los kilómetros 470, 480, porque ahí está la zona del sector de Laja y el sector de los Altos de Laja. Ahí está. Bien, quedan 15 minutos para la una. Te propongo algo. ¿Vamos a escuchar algo de música?
0: No.
1: Y a la vuelta vamos a volver con la pregunta. Es, ¿ustedes son auditores? ¿Son, qué son? ¿Son auditores más románticos de a la antigua? Y también quieren escuchar a las auditoras. Porque
0: sí,
1: la Radio Biobío tiene muchas auditoras que también tienen mucho que decir al respecto de esto. ¿Ya? Vamos a seguir avanzando, auditores. Quedan 14 minutos para la una. Escucharemos a In Excess, Devil Inside, de la radio.

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1: Bien, vamos a revisar información respecto a este accidente que ha cambiado digamos, el lugar. Auditores nos hablan del kilómetro 502 de la Ruta 5 Sur, que se ubica en la comuna de Los Ángeles. Y de hecho, tenemos información que por parte de nuestros colegas que se encuentran precisamente en ese sitio. Hay información del momento con Esteban Sepúlveda desde Radio Bio Bio Los Ángeles sobre este accidente. Esteban.
2: Una persona fallecida dejaría hasta ahora una colisión de dos camiones. Según información que ha podido conocer la radio, uno de ellos sería del ejército. Es información que estamos corroborando. La radio se dirige al lugar para recopilar más antecedentes, pero hasta el minuto se informa por parte de fuentes policiales que habría una víctima fatal en este accidente que involucraría a un camión del ejército. Esto en la ruta 5, en la salida norte de Los Ángeles. Estaremos ampliando. 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
1: Entonces, Esteban Sepúlveda, que va a estar seguramente con la información. Nuestros colegas desde Radio Bio Bio Los Ángeles. Este es el kilómetro 502 de la ruta 5 Sur, que se ubica ahí en la comuna de Los Ángeles. Es muy cerca del sector Puente Perales, ¿eh? Este es en el acceso norte de la ciudad. Ustedes escuchaban ahí a Esteban Sepúlveda. Vamos a estar atentos a este accidente que involucraría a un vehículo del ejército, que tenía mucho que ver con lo que decías tú, Vicente.
3: Sí, tenía las características, sí, por el color. Al parecer es de estos camiones que tienen la carpa atrás, por la carrocería que se ve, que es una carrocería un poco más baja. Bueno, ahí también hay que tener ya durante los próximos minutos la información con nuestros colegas desde la región del Biobío para saber quiénes estarían involucrados, quiénes son las personas lesionadas y también esta persona lamentablemente fallecida en esta colisión de dos camiones. Ahí también tener mayores detalles a nuestros auditores que también están por ahí siempre, agradecerles por los datos que nos entregan y bueno, estamos atentos a cualquier nueva información.
1: Estamos atentos a lo que nos digan desde la cadena sur de Radio Bio Bio, desde la zona de Los Ángeles, donde ustedes escuchaban recién la voz de Esteban Sepúlveda, que nos entregaba detalles sobre este accidente en la ruta 5 Sur. Apenas tengamos más detalles, les vamos a estar contando. Bien, 0:53. Hoy vamos a tener un programa con mucha información, con mucha... Más allá que información directamente de lo que está pasando, vamos a estar con amigos que vinieron la semana pasada. De hecho, vamos a estar con Oxidix un ratito más, con algunos relatos. Vamos a estar con Javier Oyarzún de Patrimonio Místico. Y también vamos a estar con con nuestro amigo del Blog del Misterio. Van a estar juntos allí. Va a estar bien entretenida esa conversación.
3: Sí, bueno, la semana pasada estuvo nuestro amigo. Diga el nombre. A mí se me pierde la X. Oxidis. Discúlpeme, está por ahí. Voy a pedir disculpas, pues. No, pero muy interesante la conversación ahí. Algunos misterios que tenían algunas historias de homicidio,
1: crímenes,
3: de todo.
1: Oye, respecto al accidente que hemos estado viendo ahí en la zona de Los Ángeles, nos dice acá nos dice un auditor que podría ser un camión Unimog, que son de estos camiones que se utilizan para trasladar material, y muchas veces se utilizan en el ejercicio para trasladar a personas, digamos.
3: Sí.
1: Es un sector donde ha ocurrido este accidente. Estamos viendo imágenes a través de Bio Bio TV y se ve todavía bastante humo. Da la impresión que por esta misma situación, la colisión, no se logra ver masa, no logro ver el otro
3: vehículo, camión, sí.
1: Solo se ve el vehículo del ejército.
3: Sí, eso es lo que se alcanza a ver, pero lo que sí nos confirmaron es que la colisión se trataría de dos camiones, ¿cierto? Este camión del ejército que vemos en imágenes, de estos camiones un poco más, como dices tú, que es para traslado de material. También muchas veces trasladan a personal de ejército en la parte trasera. Lo hemos visto, son usuales. Pero hay que también tener ya en los próximos minutos la información de quiénes serían las personas que están afectadas, serían del camión particular o de este camión de ejército. Pero bueno, Lamentablemente tenemos este accidente y que, hay que decirlo, permanece en ese sector, kilómetro 502, sí. La ruta cortada en ambos sentidos ahí en la ruta 5 Sur.
1: Ruta 5 Sur. Acá nos dicen que sería muy cerca del sector Puente Rarinco. Hablan de ese sector y hablan de varias personas lesionadas, que habría llegado SAMU, que habrían sido trasladados por SAMU, las personas lesionadas. Vamos a esperar en todo caso, la situación. Vamos a esperar qué es lo que nos dicen nuestros colegas de Radio Bio Bio en Los Ángeles, que van en camino hacia ese sector. Entendemos que el acceso norte a Los Ángeles.
3: Claro, sí, esta ruta que llega a este sector de La Rayán, donde ya se hace este trébol que después ya da hacia Coihue o hacia otros sectores de este sector de la región del Bio Bio, ya un poco limítrofe con la Araucanía. Así que ya van nuestros colegas de camino para tener ampliación de los detalles de esta información, de esta colisión de dos camiones ahí en el kilómetro 502 en la ruta 5 Sur.
1: Sí, estamos hablando del sector, acá hay auditores que están cercanos al lugar, nos dicen que sería el puente Rarinco. Ese sería el sector de la ruta 5 en el acceso norte a Los Ángeles. Bueno, vamos a volver con eso en cualquier minuto para saber si efectivamente se confirma que existe una persona fallecida y, por supuesto, también personas lesionadas. Se veía a carabineros en el lugar, se veía también el servicio de atención médica de urgencia SAMU, que estaría trabajando con las personas heridas. Por eso vamos a ser bien prudentes y pacientes a lo que nos digan nuestros colegas que están en la zona. Ya, 0:57. Viene Vicente. Muchísimas gracias por el día de hoy, por haber estado con nosotros.
3: Sí, señor.
1: Y vamos a seguir con lo del romanticismo, pero...
3: No, pero la información manda.
1: Por supuesto que los vamos a leer en todo caso en un ratito más. No crea que no los vamos a leer. Nosotros vamos a irnos con música antes de irnos a la pausa para ir al boletín informativo de la una. Nos reencontramos pronto en la madrugada.
3: Sí, señor. Me muevo al bosque para tener mayor información sobre un operativo que se registró en esa comuna, ¿cierto? La comuna del Bosque, donde hay bastantes armas incautadas. Ahí vamos a estar viendo armas largas, bastante.
1: Ya, vamos a estar con eso en cualquier momento.
3: Sí.
1: Gracias, Picho.
3: Que estén muy bien. Un abrazo grande a nuestros auditores. Feliz viernes.

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2: Buenos días, bienvenidos al Informador. Mientras se prepara la presentación de reforma al mercado de capitales para los primeros días de septiembre, el Ministerio de Hacienda ya inició las reuniones bilaterales para definir el presupuesto 2027. Los detalles los tiene Vanessa Gajardo.
3: Hacienda ya inició las bilaterales por el debate del presupuesto 2027 que también debe presentarse en septiembre. Pero recordemos que previamente el ministro Quirós ya sinceró que la variación del erario para el próximo año oscilaría entre un 0 y 1%. En el Congreso ya se constituyeron todas las subcomisiones y están a la espera de los informes de la ejecución presupuestaria de este año. La directora del Centro de Políticas Públicas de la Universidad San Sebastián y exdirectora de presupuesto, Cristina Torres, dijo que más allá de hablar de cifras en específico, 2027 debe ser el año de la consolidación fiscal, mientras que otros señalan que un recorte del 3% es inviable. Es el caso del ex subsecretario del Trabajo Mauricio Gelbes, quien además apuntó a las ventajas con que corre esta administración.
4: El objetivo no es hacer un ajuste por ajuste, sino que recuperar gradualmente el espacio fiscal para que el Estado pueda volver a responder adecuadamente a una emergencia.
5: Este gobierno tiene algo a favor: el precio del cobre que sigue al alza, la ley de permisos sectoriales.
3: Algunos economistas dicen que hay que ser pragmáticos y priorizar dónde cortar. Nuevamente, seguridad y salud encabezan esa lista.
2: Vamos con más información. Los gremios del transporte advirtieron que el alza de los combustibles se está volviendo insostenible para el sector. La información la tiene María Gramunt.
6: La nueva alza en el precio de los combustibles complica al sector del transporte. La empresa nacional del petróleo dio a conocer que el diésel aumentó 97 pesos por litro, mientras que las bencinas de 93 y 97 subieron en 35 pesos. El incremento afecta directamente a transportistas, quienes aseguran que la situación se está volviendo cada vez más difícil de sostener. Los gremios han solicitado reforzar el mecanismo para amortiguar las variaciones de precios. Los aumentos que vienen desde marzo han impactado los costos en la operación del transporte y de manera indirecta también a los consumidores. Para los transportistas, el panorama es complejo. El presidente de la Confederación de Camioneros Centro Sur, Freddy Martínez, calificó la situación como insostenible y advirtió que si continúan las alzas, no se descartan paralizaciones.
7: Ya es una situación que cada vez se hace más insostenible. Le planteamos al ministro de Hacienda cuando tuvimos reunión. Hay mucha gente que dejó de operar porque esto ya no soporta ningún cálculo. Cuando nosotros paralicemos, va a ser una paralización producto de que ya no se puede seguir circulando.
6: Mientras el gobierno defiende el funcionamiento del mecanismo, los gremios advierten que nuevas alzas podrían profundizar la presión sobre el transporte y terminar impactando también en el bolsillo de los consumidores.
2: Vamos a seguir también con noticias de carácter internacional. En este caso, vamos a contarles lo que ha pasado en Hong Kong. En este caso, un tribunal de Hong Kong declaró culpable este viernes a los activistas Li Chuk-jan y a Zhou Hang-tong del delito de incitación a la subversión a cargo un cargo que pueda cargar hasta 10 años de cárcel. Un tribunal compuesto por 3 jueces declaró que consideraba que ambos acusados habían cometido actos que constituían el derrocamiento o el menoscabo del sistema básico establecido por la Constitución de China. Li Chuk-jan, de 69 años, y Zhou Hang-tong, de 41, incitaron a otras personas a organizar, planificar, cometer o participar en actos por medios ilegales con el fin de subvertir el poder del Estado, según un resumen de prensa distribuido a los periodistas. Los activistas son acusados por su papel en la desaparecida alianza de Hong Kong en apoyo de los movimientos patrióticos y democráticos de China y se enfrentan a una pena máxima de 10 años de cárcel. Nos mantenemos atentos a este accidente que se está desarrollando, que ocurrió en la Ruta 5 Sur, el acceso norte a la comuna de Los Ángeles. Ya vamos a estar conectándonos con Radio Bio Bio en la zona con este accidente que ha involucrado, aparentemente, según la información que maneja la radio, con un vehículo del ejército. Sería una colisión entre 2 vehículos de alto tonelaje. Por eso vamos a estar atentos en los próximos minutos para saber qué es lo que ocurre en esa zona de la región del Bio Bio. 1:05 a.m. Hasta ahora en Concepción, 9 grados de temperatura, está parcialmente nublado con una humedad del 92%. En Santiago, 8 grados de temperatura, está despejado con una humedad del 82%.
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0: estamos viendo imágenes a través de Bio Bio TV. Estamos en contacto ya con Esteban Sepúlveda desde Radio Bio Bio en Los Ángeles. Información del momento, Esteban, contigo.
1: Sí, tal como hemos estado informando, se produjo un lamentable accidente de tránsito esta noche en la ruta 5 Sur, cerca del puente Rarinco, al norte de Los Ángeles. Un camión militar colisionó violentamente con un tractocamión que está volcado aquí en la pista que va de norte a sur. Esto ocurre en una zona de curva. El otro vehículo donde está el militar fallecido está en el lugar. Hace pocos minutos nos encontramos con carabineros y las ambulancias del SAMU que trasladaron a los heridos raudamente hasta la urgencia del hospital base de Los Ángeles. Hace pocos instantes ha llegado también carabinero de la CIA, también vivo para investigar las causas de este accidente. El tránsito por la ruta 5 está absolutamente cortado, al menos los que van de norte a sur, porque de sur a norte, a la altura del sector de María Dolores, están desviando por dentro de Los Ángeles, los buses, los camiones, así que tenemos mucha precaución. Pero lo que es de norte a sur está totalmente cortado el tránsito debido a que los vehículos siniestrados están acá. El camión, el tractocamión está completamente volcado y el otro vehículo también de personal de ejército. Estamos viendo en este momento que están llegando también efectivos de la rama castrense acá para enterarse de esta situación lamentable que deja una víctima fatal y que sería, según la primera información que hemos conocido, sería un militar. Eso tenemos que corroborarlo, pero al menos la información que hemos recibido de fuentes confiables habla de que sería un militar que habría fallecido producto de esta colisión entre este camión del ejército. No sabemos de qué destacamento, si pertenecía a la macrozona sur, y este camión, este tracto camión, que repito, está completamente volcado aquí en la ruta 5 Sur. Ha llegado la CIA de carabineros para investigar las causas de este accidente. También bomberos se han retirado hace pocos minutos, incluso vino la unidad especializada para elementos químicos, la unidad HAZMAT, para colaborar también en esta situación. Estamos viendo un bus de recorrido interregional, me da la impresión que va a Puerto Montt, por lo que vemos. Sí, es un bus de Santiago Puerto Montt, ETM, que está detenido justamente acá, así que carabineros ha estado realizando el desvío de tránsito producto de este lamentable accidente y sobre todo por esta persona fallecida y además por el camión que está volcado en la calzada que va, repito, de norte a sur. Ha llegado también personal, vemos camionetas del ejército que están llegando también, han llegado al menos 3 camionetas del ejército. Queremos ver la posibilidad de si podemos conocer. Buenas noches, ¿cómo está? No puede hablar, perfecto, muchas gracias. Queremos consultar justamente si hay algún oficial de ejército que nos pueda dar alguna información oficial respecto a este accidente de tránsito Ruta 5 Sur, cerca del puente Rarinco. Este es aproximadamente kilómetro 502, 503 aproximadamente, donde ocurre este fatal accidente en el tránsito. Va a ser la situación entonces, reiterar que de sur a norte se está desviando el tránsito por lo que es el enlace María Dolores, ingresando por la ciudad de Los Ángeles, el área urbana de Los Ángeles, y de norte a sur, en este caso, no hay ningún tipo de posibilidad de transitar debido a que la pista está obstaculizada, en este caso, por el camión, el tracto camión que está completamente volcado, colega.
0: Esteban, quería preguntarte, ¿sí?, sobre los lesionados. ¿Se habla de 2 a 3 lesionados?
1: Sí, aproximadamente, porque esa es la cantidad de ambulancias que hemos visto. La primera escoltada por 2 radiopatrullas y ahora otras 2 hemos visto que también han salido raudos hacia el hospital base de Los Ángeles.
0: Ya. Bueno, una situación bien lamentable. Estamos viendo, de hecho, un video hasta ahora que ha sido uno de los registros que fue entregado por uno de nuestros auditores. Es un camión del ejército, estos camiones que se utilizan para transportar, bueno, transportar material o transportar, me imagino que material, incluso personas,
1: digamos. Y personal, sí, y personal igual, sí. Sí, mira, no tenemos información oficial en este minuto, Mario, pero lo que sí te puedo contar es que sería, según lo que nos dicen, un de estos camiones que hacen patrullaje por la macro zona sur.
0: Entiendo.
1: Entonces, claro, sería un camión de eso el que, bueno, por lo menos lo que nosotros vemos son estos camiones más pequeños, porque el ejército tiene unos camiones más grandes, pero este como mediano, podríamos decir. Claro. Y el que traslada personal justamente por motivo de esta de estos patrullajes que hay por la macro de zona sur.
0: Sí, Carabineros, decías tú que SIAT ya está trabajando para esclarecer.
1: Sí, ya llegó la SIAT. Queremos ver la posibilidad de hablar con algún oficial. Vamos a ver si podemos, vamos a consultarle a un carabinero. Hola, buenas noches, somos Radio Bio Bio. Queremos saber con qué oficial podemos conversar para poder contener. ¿Sí? Ya, perfecto, muchas gracias. Muy gentil, aquí un carabinero muy gentilmente nos dice que en un rato más algún oficial de carabineros podría venir a darnos la cuña, ¿no es cierto?, para conocer. Vemos bastante movimiento, así que nos vamos a quedar acá en el lugar. Repito, tránsito absolutamente cortado, especialmente de norte a sur.
0: Ya. Esteban, nosotros nos quedamos atentos, si nos quieres mandar imágenes, lo que tú quieras, nosotros vamos a estar atentos acá y conectamos contigo una vez que tú tengas más detalles. Nosotros interrumpimos aquí de inmediato la programación y volvemos contigo en cualquier momento, Esteban, ¿te parece?
1: Perfecto, bien. Quedamos con líneas abiertas.
0: Gracias, Esteban Sepúlveda, desde Radio Bio Bio Los Ángeles, a esta hora con este lamentable accidente donde ha quedado una persona fallecida tras una colisión entre dos camiones en la ruta 5 Sur. Esto está en pleno desarrollo. Volveremos con él, volveremos en cualquier momento con Esteban Sepúlveda para comentarles, para que él nos traiga también más detalles desde la zona. Es la 1:00 a.m. con 18 minutos.

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1: Una de la mañana con 25 minutos y estamos haciendo el trasnoche de la radio aquí en Bio Bio para todo el país. Nos mantendremos muy atentos, por cierto, para conectarnos en cualquier momento con Esteban Sepúlveda desde Radio Bio Bio en Los Ángeles con este accidente que ya les mencionamos más temprano, donde se ha confirmado una persona. Ya vamos a también recabar la información que nos pueda dar Carabineros. Ustedes escuchaban ahí el despacho de Esteban, que estuvo, ya está en el sitio donde Carabineros llegará en un ratito más, así que apenas tengamos esa información ya vamos a conectar con él. Están con nosotros en este Viernes de Misterio con Oxidis, que ya está acá en el estudio, y Javier Ayarzón de Patrimonio Místico. Muchachos, ¿cómo están? Bienvenidos.
2: Gracias, Mario, por la invitación. ¿Te acuerdas que la semana pasada te prometí que la próxima íbamos a estar en el estudio y cumplimos aquí con Javier Briones? No, Javier Oliva.
1: Javier Oliva.
2: Javier Ayarzón de Patrimonio Místico. Así que estamos aquí para darte la segunda parte de Crímenes por Santiago.
1: ¿Cómo estás, Javier?
3: Saludarte, Marito. Un placer estar acá en la radio nuevamente. Hace tiempo que no venía. Siempre el cariño está y yo le estaba extrañado venir para acá. Extrañaba también a todos los radioauditores, a las personas que nos ven por las redes de Bio Bio TV también. Estar conversando estos temas que tanto nos encantan, estar enseñando, estar participando también, hacer participar a los auditores, porque estamos en el trasnoche, el mejor programa de la noche radial, y tenemos que hacerlos participar. Venimos con sorteitos también.
1: Bien.
3: Eso es lo más importante, así que actívense, muchachos, todos los que nos estén escuchando a lo largo del país y todo el globo terráqueo, porque se vienen buenos sorteos. Vamos a estar desarrollando con Oxy un excelente tema. Que son casos chilenos, ya son casos chilenos en los cuales vamos a estar involucrados todos, entre todos vamos a conversar, vamos a desarrollar estos temas porque son bastante entretenidos y controversiales a la vez, ya. Pero son buenos temas. ¿Qué opinas tú, Oxy?
2: Yo creo que la opinión final la van a tener los auditores, pero sí, los crímenes, por la forma en que ocurrieron, los lugares, todo tiene algo bien, bien especial, bien escabroso.
1: Muchos misterios, supuesto. Mario, muchos.
2: Claro,
1: misterios.
2: Hablar de crímenes no es nada grato, por supuesto, pero ocurrieron algunos incluso hace más de un siglo, así es que yo creo que la gente se va a entretener, lo va a pasar bien y nos pueden ir dando su opinión.
1: Eso, nos escriben a través del WhatsApp al más 5699-207888. ¿Con qué vamos a partir? ¿Cuál es? Porque tú mencionabas también, Javier, de criminales que después se convirtieron en santos, que
3: sí,
1: fueron venerados.
3: Sí. Entiendo
1: que en Valparaíso hay uno bien conocido.
3: Sí, sí. Mira, yo le quería, Marito, decirle a los auditores, ¿puede un criminal convertirse en un santo? ¿Qué piensan ustedes?
1: Bueno, que nos están escuchando. Los auditores ahí a través de WhatsApp. Buena pregunta.
3: Es buena pregunta. ¿Puede un criminal convertirse en un santo? ¿Conocen algún caso de algún criminal que se haya convertido en un santo popular? Actual, que ustedes sepan que le van a encender velitas, que le van a pedir favores, etcétera, etcétera.

0: estamos atentos ahí con Mario a las redes, al WhatsApp de la radio, para que nos respondan esa pregunta. Por mientras te dejo a ti, Oxy, porque vamos a ir, yo creo, con el primer caso.
1: Ya, pues, partamos con el primer caso. Este caso, Mario, se le conoce como el crimen de las cajitas de agua. Ya te voy a explicar. Sí, ya te voy
2: creo
1: a explicar.
2: Creo que el año, la semana pasada tú me hiciste un múltiple choice.
1: Exacto, tú me dijiste.
2: Yo elegí el de Lord Cochrane.
1: El de Lord Cochrane 338. Bueno, ahora vamos a hablar entonces en esta segunda parte del crimen de las cajitas de agua. Y nos vamos a remontar, fíjate, al año 1923. Así que 103 años atrás, un día 6 de junio, fíjate que se descubrió en los ductos del río Mapocho dos paquetes. En esos paquetes, envuelto en diario, había una pierna de un hombre y en la otra había parte de las vísceras de una persona. ¿Dónde se encontró en estos ductos? A ese lugar se le llamaba las cajitas de agua. Entonces, por eso se le conoce el crimen como las cajitas de agua, porque ahí se descubrió la primera parte del cuerpo. ¿Y esto dónde queda actualmente? En la Escuela de Derecho de la Universidad de Chile. Ahí estaban esos ductos, en esa parte del barrio Bellavista. Bueno, ¿qué sucedió? Ese día se descubrió esto, pero dos días después, en la calle Germán Riesco, un niño, imagínate que debe haber sido pero impresionante, descubre el torso sin piernas y sin cabeza, solamente el torso y las dos manos, pero también las manos estaban mutiladas. Entonces fueron encontrando por parte, la policía obviamente no sabía, pero siempre estaban envueltos en diario y amarrados con cáñamo. Eso era como el móvil. Eso era como la característica de esto que estaba sucediendo. Ahora, en el diario La Nación, los suplementeros avisaron al mismo diario que había un suplementero que se llamaba Efraín Santander, a quien le llamaban el Águila. Tenía 47 años y dijeron, oye, desapareció, se viene todos los días. Y ahí empezaron a atar cabo la policía. Había dos posibilidades. O había sido alguno de los suplementeros, o bien su esposa. Fueron, efectivamente, a la casa de la esposa, que ella se llamaba Rosa Faúndez, y por supuesto ella declaró que había sido ella. Dijo, por malos tratos, porque era un hombre violento, alcohólico y mujeriego. Esas fueron las razones que ella esgrimió. ¿Y cómo llegaron a esto? Porque todos los paquetitos, Mario, que habían encontrado, todos estaban con cáñamo. Cáñamo que se usaba en los periódicos. Y además se había perdido este hombre de los suplementeros. A esta mujer, fíjate que la fiscalía pidió la pena de muerte, pero no se dio. Le dieron 25 años de prisión como pena. Sin embargo, estuvo solamente 5 años en prisión. Así que la sacó barata. Y luego de eso, lo curioso es que siguió trabajando en el mismo kiosco que había estado trabajando por años, y se volvió a emparejar con otro suplementero. Entonces ahí surge un poquitito la duda.
2: Oye, qué
1: móvil,
2: loco, ¿eh?
1: ¿El móvil habrá sido que a lo mejor se quería quedar con su amante? ¿O efectivamente había malos tratos? ¿O ambas? Para quedar la duda.
0: Claro, siempre quedó la duda, se sembró la duda en ese...
2: Además estamos hablando... Mira, me imaginé todo el relato con lo que me estabas contando, porque además estamos hablando de un Chile muy antiguo, muy claro. Incipiente.
1: 1923.
2: Claro, Chile todavía muy católico además, sí, porque el año 1925 Chile se separa de la Iglesia del Estado.
0: Efectivamente.
2: O se da en la Constitución del 25.
1: Claro.
2: Entonces, en esa época, dos años antes, todavía Chile profundamente católico.
1: Claro. Católico, precario. Oye, y la dirección exacta donde este matrimonio vivía era Chiloé 1475. La dirección todavía existe, por supuesto. Ya. Hay otro edificio, hay un negocio, pero si uno busca en Google Maps, existe.
0: Aparece ahí.
1: Sí, claro. Chiloé 1475. Y enfrente hay una comisaría, pero súper, súper grande. Entonces ahí, enfrente de esa comisaría, donde hay un negocio, ahí estaba la casa de este matrimonio. El crimen tiene que haber sido ahí mismo.
0: Claro.
1: Pero ella no lo supo hacer muy bien porque amarró con el mismo cáñamo que estaba en su casa, con los mismos diarios.
2: ¿Cuánto se demoraron en pillar, digamos, en atar los cabos?
1: Mira, no tengo el dato exacto, pero fue muy rápido, porque como desapareció el suplementero, entonces dieron aviso al tiro, y como iban encontrando estas partes del cuerpo en distintos lugares, era fácil atar que se trataba de esa persona desaparecida.
0: Claro.
1: Tiene que haber sido muy rápido. No sé cuánto el tiempo habrá sido, pero tiene que haber sido rápido.
2: Claro, no se ha demorado tampoco tanto rato, no, porque además no, era un país, digamos, en esa época no había tanta población.
1: Imagínate.
2: Como para 1923.
1: 103 años atrás, o sea, no sé, como dices tú, qué población habría, pero... Ni siquiera al millón, yo creo que llegaríamos.
2: No, pero todo el mundo se conocía.
1: Exacto.
0: Sí, exacto.
2: Además, los suplementeros que hasta el día de hoy, bueno, muchos de ellos nos escuchan, ¿eh?, a todo esto.
1: Mira.
2: Suplementeros que están recorriendo las calles de Santiago, pero que hoy día andan caminando.
1: No, claro.
2: Andan en vehículos, claro, y exacto, pasan repartiendo. Ellos nos escuchan muchísimo a través del WhatsApp.
0: Un saludo a todos los suplementeros.
1: A todo esto, el diario La Nación, que ya no existe como tal, digamos, existe digitalmente. Es el edificio que está enfrente a La Moneda. Que está frente a frente.
0: De la Moneda
1: está aquí y aquí. Mira. Está el de La Nación. Estaba el del diario de La Nación. Justo enfrente.
2: Oye, acá hay un auditor que dice, qué elegante la forma de hablar de Oxidix.
1: Sí.
2: Ay, muchas gracias. Dice, sería bueno indicar la época Belle. En el mundo surge la prosperidad, arquitectura maravillosa, el Santiago moderno. Claro, la época Belle.
1: Sí, claro, sí, pues. La Belle Époque de Chile.
2: Exacto. Oye, vamos con el siguiente, porque entiendo que tú también ahí.
0: Sí, yo tengo un caso aquí, güey, que es súper conocido, es de Émile Dubois. Bueno, con Oxy hemos conversado este caso, unos le decían que era el Robin Hood. Pero hay una intro que es muy buena, porque en Chile existen casos donde hombres vinculados al crimen terminaron siendo venerados, visitados e incluso considerados capaces de conceder favores después de la muerte. Y este caso fue el de Émile Dubois. A comienzos del siglo XX, Émile Dubois sembró el temor en Valparaíso. ¿Y qué pasó? Fue acusado de asesinar a varios hombres vinculados a la élite porteña y finalmente fue condenado a muerte. El 26 de marzo de 1907, Dubois fue fusilado. ¿Y qué es lo que pasó? Después de su ejecución ocurrió algo inesperado. Esto es lo interesante de este caso. ¿Por qué? Con el paso de los años, su tumba comenzó a recibir visitantes. Velas, flores, fotografías y decenas de placas con una misma frase. La típica: gracias por el favor concedido.
1: ¿Y hasta el día de hoy?
0: Hasta el día de hoy. El hombre que había sido condenado como asesino comenzó a transformarse en una especie de... nuevamente, un santo popular. ¿Y qué es lo que pasó? Hasta el día de hoy, como bien dijiste tú, Oxy, existen personas que llegan hasta su tumba para pedirle ayuda. Pero Émile Dubois no sería el único. Hay otro más. Sí. Pero ahora le voy a dar el pase a Oxy nuevamente.
1: Oye, pero antes de eso hay aspectos bien interesantes. Émile Dubois está enterrado en el cementerio 3 de Playa Ancha.
0: De Playa Ancha.
2: Yo conozco el lugar.
0: Ah...
1: El cementerio 3 de Playa Ancha es el segundo cementerio más grande de Chile.
2: Correcto. Es el primero, enorme.
1: Sí, tiene 16 hectáreas y el primero es el cementerio general con 86.
0: Efectivamente.
1: Pero el cementerio de Playa Ancha, el segundo más grande, y ahí también hay otro personaje muy importante de la leyenda chilena, que es Martín Busca.
0: Vilanova.
1: Que se dice que hizo un pacto con el diablo. Y también es venerado.
0: El famoso que tiene las patas de león en su tumba. Exacto. Las cuatro patas de león en las esquinas de su sarcófago.
1: Y el caso de Émile Dubois, él alcanzó a matar aproximadamente unas 5 personas. Él dijo que nunca mató ningún chileno y nunca mató a ninguna mujer. ¿Y por qué mataba a estos hombres? Porque Émile Dubois venía ya, había matado a alguien en Francia. No era el verdadero nombre.
0: No.
1: Era otro nombre. Se le conoció por varios nombres, sí. Pero Émile Dubois era como el más conocido. Y este hombre tenía una percha, pero muy impresionante. Era un hombre
0: bastante elegante.
1: Exacto. Sí. De muy buen habla.
0: Sí.
1: Entonces, no tenía una característica de un asesino.
0: Claro.
1: Ahora, ¿por qué mataba a esta gente? A empresarios, gente así, porque él decía que eran usureros, pero además para robarles la plata y poder mantener
0: su estatus de vida.
1: Y con eso... hacía, porque la gente lo empezó a venerar, porque muchos de estos empresarios eran prestamistas. Entonces, al matarlos, estaba liberando de la deuda a esta gente.
2: Mira, acá tengo los nombres. El nombre real era Louis Amédée Brillier
0: Lacroix.
2: A veces conocido como Luis Amadeo Brillier Lacroix. Operó en

0: por Esteban Sepúlveda, nuestro colega de Radio Bio Bio en Los Ángeles. Estamos con él. Esteban, estamos contigo de nuevo. Retomamos el contacto.
1: Sí, para contarles que se ha dado paso a solo algunos vehículos más livianos, en este caso de sur a norte, esto debido a la gran congestión que existe en la ruta 5 Sur. Esto es el kilómetro 502,2, nos confirman acá también, es donde ocurrió este accidente. No sabemos, hemos intentado averiguar qué es lo que transportaba el camión que está volcado, porque es una carga cerrada, está sellada. No hemos podido saber respecto a aquello. Y en cuanto al camión militar, insistir en que es un camión de transporte de personal. Nos acotaron acá también aquí en Carabineros que esa es la función que cumplen estos camiones, que está con su parte trasera completamente destruida, parte de la cabina también está con daños. El cuerpo de la persona fallecida, que sería un militar, está en el lugar en este minuto. Viene llegando alguien, parece que es el fiscal, no estoy seguro, pero están buscando el cuerpo, están levantando la manta cubre cadáver, que se llama, y están, mira, nosotros como estamos acá frente, digamos, donde está el accidente, ¿sí? Lo que vemos es que hay un grupo de carabineros militares, han levantado la carpa que cubre el cuerpo y no sé, parece que tomaron una foto o algo, están con linterna. Eso es lo que te puedo contar que está pasando en este... personal civil de carabineros. ¿Me cuento más cómo es? Personal ya. Sería personal del ejército. Sería personal del ejército que llegó acá justamente. Bueno, eso es lo que les puedo contar. Vemos que también ha llegado, servicio de inteligencia también ha llegado acá al lugar, obviamente, y como te decía, se ha renovado aquí, pero muy, muy, muy, muy parcialmente el tránsito, solamente algunos vehículos solamente se le ha autorizado el paso, pero el tránsito sigue cortado, al menos de norte a sur, desviado ambos por Los Ángeles, por María Dolores, los que van de sur a norte, no. Y por Rarinco, de pista contraria.
0: Ya, vamos a volver contigo en cualquier momento, Esteban, a ver si de pronto, bueno, tú decías que ha sido bastante escueta la información, me imagino que porque también se trata de un funcionario de ejército, entonces hay todo, sí, un protocolo para poder, claro.
1: Sí, de hecho hemos consultado, le hablamos incluso acá a un oficial de la FIAT y nos hizo el gesto de, no, tienen que esperarnos porque tienen que terminar obviamente toda la pericia. Hay un comandante de carabineros que también le hicimos seña y nos hizo el gesto de que no, que solamente tenemos que esperar. No sabemos si hay algún oficial del ejército, pero sí ha habido movimiento en los últimos minutos respecto de el cuerpo sin vida de que entendemos que sería un militar. Se me quedaba algo en el tintero muy cortito. Hay un carabinero también que está lesionado, pero nos dicen que de carácter leve, tendría una contusión en el cráneo solamente.
0: Ya. Bueno, Esteban, líneas abiertas contigo desde la ruta 5 Sur, kilómetro 502, muy cerca de Los Ángeles, cerca del puerto de Rarinco. ¿Tú nos avisas, Esteban?

0: ningún problema, quedamos con líneas abiertas.
1: Buenos días, ahí está Esteban Sepúlveda con nosotros hasta ahora, 1:44 a.m. Bien, hacíamos ahí el enganche. Estamos haciendo, por supuesto, este trasnoche de la radio junto a cada uno de ustedes, auditores, a través de las 43 estaciones. Estamos con Oxidis y con...

0: curioso, lo curioso es que en la habitación solamente estaba María Matamala. ¿Y qué había pasado con el hombre?
1: Claro, con el asesino.
0: Exacto, con el asesino. Bueno, cuando la policía llega e interroga a esta mujer y también a las amigas de ella, lo único que ellos decían que era un hombre más muy bajo, de más o menos 1.50 m, que era moreno y cabezón. Esa era la descripción que ellas daban.
1: Claro.
0: Era lo único que tenían. Entonces la policía inmediatamente fue a buscar a todas las personas. A Javier no lo habrían buscado porque fueron solamente a los chiquititos y cabezones, morenos, chiquititos y cabezones. Esa era la característica. Entonces la prensa fue que lo llamaba el enano maldito porque todavía no lo encontraban. La prensa fue, entonces hablaban el enano maldito que mató a esta mujer, el enano maldito. Entonces fue la prensa que le colocó ese apodo. Bueno, como había mucha presión de la gente por encontrar...
1: Una presión social importante.
0: Claro, por encontrar a este enano maldito que había llamado la prensa, encontraron a un señor que se llamaba Muñoz Merino. Así que dijeron, listo, aquí tenemos quien mató a María Matamala.
1: Ya, pero espérame. Este señor que encontraron, que tú lo acabas de mencionar, ¿era efectivamente el asesino o no era nada el asesino?
0: Mira, no era el asesino.
1: No.
0: No era el asesino y se dieron cuenta al tiempo. No sé si habrá estado un par de meses. Pero ojo, que este señor quedó preso igual, pero por otra causa.
2: Ah, tan inocente no era.
0: No, claro, era un delincuente, así que igual quedó detenido, pero por otra causa y no por esta. Y necesitaban, obviamente, por encontrar la presión social, encontrar al enano maldito,
1: claro,
0: quien era.
1: Al culpable.
0: Fue así como llegaron a Juan González. Este era un recolector de chatarra, de basura, y cumplía con las características. Así es que con eso ya tenemos encontrado, dijeron la policía, a este hombre, lo tomaron preso. Con los años, no sé cuántos años habrá estado preso, se dieron cuenta de que tampoco era el asesino.
1: No me diré.
0: Y la prensa de aquel tiempo, en el fondo, dijo que había sido una discriminación y que lo habían tomado preso por feo.
1: No.
0: Así tal cual decía la prensa de la época. Pasaron 10 años y por fin, al parecer, encontraron al enano maldito.
1: ¿Ya?
0: Y este hombre se llamaba Juan Antonio Bravo Mejías, en el año 78. Pero ojo, que una revista de la época había alertado a la policía que durante esa misma época de ocurrido el crimen de María Matamala, o Marta Matamala, por eso quiera, alguien con las mismas características había hecho lo mismo en Chillán. Y luego, en el sur de Chile, y luego en Calama, o sea, al norte de Chile.
2: O sea, era como un asesino serial.
0: El mismo modus operandi. ¿Cuál era? Una persona trabajadora sexual, la asesinaba, pero además le robaba la recaudación. ¿Te acuerdas que delante dijimos de que cuando encontraron a Marta Matamala, no encontraron a este hombre al que apodaron después el enano maldito?
1: Claro.
0: La teoría mía es que este tipo se escondió detrás de la puerta, la mucama abrió, vio el cadáver, se acercó a ella y en ese momento, como era la habitación 2 del primer piso, este tipo tiene que haber arrancado. Es lo que yo teorizo. ¿Te fijas? Ya, ¿y qué pasó con este hombre? Uno puede decir, bueno, por fin lo encontraron, hizo al menos 3 crímenes exactamente igual y uno puede decir, bueno, la justicia tardó, pero llegó. Pero no es tan así, pues, Mario. Porque la defensa de este hombre argumentó de que habían pasado 10 años y por lo tanto el crimen estaba prescrito. Este hombre, el verdadero asesino, alcanzó a estar un par de meses detenido porque no estuvo preso, porque no fue sentenciado y salió libre. Ese es el crimen del enano maldito y así se encuentra en internet.
2: Increíble, ¿eh?
3: Oye, o sea, qué buena historia,
2: bro. Es muy buena esta historia. Mira, de hecho, mira cómo es la vida. Un auditor se llama Patricio Bravo, dice: hola, buenas noches, soy Patricio Bravo. Y en Mega, yo recreé el personaje del enano maldito.
1: No.
2: En Viaje a lo Insólito de Mega, que es un programa bastante antiguo, que es eso.
3: Qué bueno.
2: Tenemos, mira, Patricio nos está escribiendo que, y nos mandó ahí un video, bueno, obviamente ahí lo vamos a intentar ver, pero nos escribe que él interpretó
0: al enano maldito.
2: que fue llevado a la televisión también.
1: Sí, pues mira.
2: Como es la... Sí. Tenemos el número y se lo vamos a hacer llegar a ustedes, auditores, para que...
4: Claro, qué buena.
2: Qué buena. Oye, nos quedan algunos minutos. ¿Alcanzamos a hacer el último, Javier?
1: Sí, vamos a hablar de...
2: Porque tenemos otro invitado que se nos va a sumar a la conversación.
1: Vamos con el último.
2: A ver.
1: Mario Lecaros. Décadas después de Émile Dubois, ¿ya? Estamos hablando de Mario Lecaros, que este personaje... estuvo relacionado con el mundo delictual y fue señalado como sospechoso en uno de los crímenes policiales más comentados de su época. Sin embargo, existe un detalle todavía más inquietante. Antes de morir, Lecaros habría construido un lugar que prácticamente parecía destinado a convertirse en su propio templo, en su propio santuario. ¿Y qué mandó a pedir? Una cruz, flores, espacios para sentarse. Y todo esto estaba ubicado frente al pasaje de Gualañé y el río Mataquito. Después de su muerte comenzaron, adivina, a aparecer visitantes, empezaron a aparecer flores, fotografías, ofrendas, incluso pequeñas motocicletas dejadas en el lugar. Como si aquel sitio hubiese comenzado lentamente a convertirse nuevamente en una animita. Entonces, esto es lo que a nosotros nos llamó la atención. ¿Cómo estos criminales se terminan convirtiendo en santos populares?
4: Pero es súper usual, podemos pensar en casos más recientes como el de Italo Noli.
1: También.
4: Está en el cementerio.
1: El Rambo, Grecia.
4: Entonces mucha gente usó este lugar de peregrinación para llevar ofrendas. Claro. Y según las personas, favores han sido concedidos por estas personas. Entonces, no es que sean santificados por la Iglesia Católica, sino que la gente, como dijiste...
2: Claro, la cultura popular.
4: La cultura popular los santifica.
2: Oye, estamos con Oxidis y Patrimonio Místico, y se nos suma también a la conversación. ¿Quién se nos suma a la conversación, Pablo?
1: Sebastián Barraza. Sebastián Barraza, un querido amigo, muy, muy amigo de nosotros dos, de Oxy y mío. Blog del Misterio. Es un muchacho que está desarrollando en todo el plano de lo que es el podcast en vivo, una nueva modalidad que viene trabajando ya hace un par de meses, yo creo que ya años, que lleva Sebastián en esto. Lo pueden encontrar en todas sus redes como Blog del Misterio. Temas bastante interesantes, y también nos va a comentar qué es lo que va a pasar hoy día viernes, querido Sebastián. Bienvenido.
2: Sebastián, ¿cómo te va?
5: Muy bien, muchas gracias por la invitación.
2: A ver, cuéntanos qué se nos viene el día de hoy, y cuéntanos acerca del podcast en vivo.
5: Bueno, yo les quiero hacer una invitación en realidad a la gente que es amante de los casos criminales. Como dice Javier, ya estamos haciendo un proyecto hace un par de años de un podcast que es abierto a público, y el público puede participar. Creo que es una idea bastante innovadora, algo nuevo, y que además tocamos temas de misterios, paranormales. Pero el capítulo de hoy, más tarde, que va a ser a las 7:30 p.m, tiene que ver con casos criminales. Y tengo invitada a una invitada de lujo, que es Margarita Rojo, que es una psicóloga forense con años de trayectoria. Y vamos a estar conversando, haciéndole una entrevista, y vamos a tocar algunos casos criminales que impactaron al país, como el de Ámbar Cornejo, como el de Tomasito, y también el caso de los hermanos Rojo. Esos tres casos los vamos analizar en profundidad, y el público también puede analizar estos casos, puede ser protagonista de este capítulo, y además la experiencia tiene que ver que es dentro de un estudio profesional. O sea, tú entras, vas a vivir la experiencia de estar dentro de una grabación, dentro de esta entrevista, pero además tú participas, o sea, tu opinión es importante, y además te vas a grabar, o sea, tú te puedes ver después en nuestras redes sociales, en YouTube y en Spotify, que es donde luego subimos estos capítulos. Ya. De Blog del Misterio, como estamos en Instagram principalmente.
2: ¿Es Blog del Misterio tal cual?
5: Así es.
2: Blog del Misterio. ¿Y esto dónde va a ocurrir, y dónde podemos participar para quienes nos están escuchando?
5: Sí, por supuesto, para toda la gente que está escuchando ahora. Y bueno, la entrada está en 12.000, pero le podemos hacer un descuento a la gente que está escuchando la radio Bio Bio. Y en el Instagram. Los puede buscar como arroba Blog del Misterio, o si no, puede mandar un mensaje a +569 624 740 31.
2: Ahí te voy a pedir el número, y eso. Bueno, el Instagram lo tenemos, pero ahí se lo podemos hacer llegar a los auditores que lo pidan a través del WhatsApp, y ahí se conectan directamente contigo. Eso.
5: Son cupos limitados, pero tenemos algunos cupos para la gente, ya que es hoy día mismo, pero más tarde Pero me escriben y yo le voy a responder hoy día. Hoy día no duermo, así que...
2: Es ahora un rato más. Es después de la radio ahora.
5: Claro.
6: De hecho, después yo, de la radio.
5: Yo no paro. Entonces, mañana me gustaría verlo ahí porque, como digo, es una experiencia inmersiva donde el público es protagonista y vamos a estar grabando este capítulo. Y Margarita Rojo, que es... Tiene años de trayectoria, es muy buena, entonces ahí va a ser como la clase de psicología forense.
2: Mira, está interesante eso.
1: Sí, está muy
2: además, bueno. Además, son tres casos relativamente cercanos en el tiempo, que la memoria colectiva también los
1: recuerda.
2: Blog del Misterio, entonces, en Instagram.
1: En Instagram.
2: ¿Y dónde podemos encontrar los programas? ¿Están en YouTube y en Spotify?
5: Hay algunos capítulos subidos en YouTube. Hay como tres.
1: Con el mismo nombre, Blog del Misterio.
5: Sí, con el mismo nombre. De hecho, el podcast se llama Detrás de la Escalera. Pero se puede encontrar como Blog del Misterio ya. En YouTube.
2: Oye, ¿y las personas que vayan directamente a este lugar también van a... o tiene que ser con previa...?
5: Lo ideal sería por un mensaje por Instagram, pero si quieren llegar allá también puede ser. Y también un mensaje al WhatsApp también puede ser. Que...
2: Ya, bueno, pero les mandamos el Instagram del Blog del Misterio.
5: Claro.
2: Para que,
1: oye, Marito, para así que si vienen de la radio van a tener un buen descuento ahí de mi querido amigo. Se comprometió con nosotros.
2: Bien.
5: Súper descuento para la gente que es amante de los casos criminales. Y como digo, va a ser una clase porque Margarita es seca. Ella ha estado en televisión, también en Canal 3, en otros lados. Y, como digo, vamos a llenarnos de conocimiento y la idea es que también ustedes participen, que puedan... Y de hecho, vamos a escuchar una entrevista que se le realizó en el caso, por ejemplo, de Amar Cornejo, que se hizo muy conocido, Hugo Bustamante, que es el asesino del tambor. Entonces vamos a analizar ese caso, vamos a analizar la personalidad de Hugo Bustamante en profundidad. Entonces, bueno, va a ser muy entretenido y nos vamos a llegar a llenar de conocimiento con Margarita.
2: Interesante
5: aquí.
2: Esto, ¿eh? Sí. Es interesante también tomar... Es
1: cordialmente invitado, Marito, ¿eh?
2: Sí, está muy bueno.
5: Es entretenido y además es muy interesante, como tú dices, que... Como una clase, en el fondo. Una clase.
2: Siempre está bueno poder conocer también la experiencia de otras personas. Muchachos, 1:59, Oxy, Pablo, gracias por haber venido hoy día, por haber estado con nosotros. Hágale invitación a quienes lo sigan, tú, Oxy, que estás ahí en TikTok y en todas tus plataformas.
4: Perfecto. Oye, gracias, Mario, por esta invitación. Gracias a los auditores también por habernos visto y escuchado. Síganme en todas las redes como OxyDis. No hay cómo perderse. En YouTube,
1: facilito.
4: En Facebook, en Instagram. En TikTok, en Spotify, en todas las redes me encuentran por OxyDis y es súper bueno que nos sigan en todas las redes. Así que muchas gracias por este trasnoche.
1: Y yo por mi parte, Marito, aparte de que me sigan en Instagram como Patrimonio Místico, quería agradecerle porque se nos sumó a la familia Patrimonio Místico a HDD Tecnología Store. ¿Quiénes son ellos? Es un técnico, Alejandro, que es maravilloso. 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Muy bueno el servicio, se unió a la familia de Patrimonio Místico un querido auspiciador, así que eso, muchachos, agradecido contigo, Marito, por esta invitación, por estar acá en la radio. Un fuerte abrazo a todos los radioauditores que nos están escuchando por todas las señales de Bio Bio TV también, y nos estamos viendo pronto. Ahora me voy a mi sarcófago.
2: Gracias, muchachos, a todos por haber estado con
4: gracias,
2: nosotros.
4: Gracias,
2: Oxy. Iremos a la pausa. Vienen las noticias, ya volvemos.
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2: Buenos días, bienvenidos a la edición de las noticias en El Informador. Vamos a tomar contacto inmediato con nuestra unidad móvil. Vicente Aguilar, información del momento.
9: Sí, información desde la comuna del Bosque, donde cuatro hombres fueron detenidos y un amplio arsenal fue incautado durante un operativo de carabineros, esto en el sector sur de la región metropolitana. Este procedimiento se registró cerca de las 23 horas en pasaje Nuevo Horizonte, luego de una denuncia por amenazas con armas de fuego y varios llamados que alertaban sobre disparos en este sector. Al llegar a un bloque de departamentos, carabineros detectó a varias personas intentando escapar y luego de eso encontró numerosas armas al interior de uno de estos inmuebles. Entre lo incautado hay diversas armas de fuego, entre ellas un fusil calibre 7.62, pistolas Glock, entre otros, además de los cargadores y municiones de distintos calibres. Una de estas pistolas mantenía en cargo vigente por robo desde el año 2015. Los cuatro detenidos de este procedimiento tienen antecedentes, dos de ellos mantenían órdenes pendientes. Todos fueron detenidos por infracción a la ley de control de armas. Durante los próximos minutos ya estaremos tomando contacto para ampliar esta información, también tener las imágenes de este operativo, esta gran incautación de carabineros en la comuna del Bosque. 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
2: Bueno, tomamos el contacto con Esteban Sepúlveda desde Radio Bio Bio Los Ángeles con este accidente en la ruta 5 Sur. Esteban, contigo, buenos días.
10: Buenos días, sí, para contarles que hemos obtenido algunos antecedentes. Efectivamente, la persona fallecida es un militar, sería un cabo segundo, y hay otro que está grave en el hospital de Los Ángeles. El carabinero que también iba en este patrullaje mixto está con lesiones leves. El accidente se habría debido a que el conductor del camión de carga habría sufrido algún percance y había impactado al camión militar, con las consecuencias ya señaladas. Esos son los datos que hemos obtenido hace pocos minutos entonces, respecto de que efectivamente se confirma que es un militar, sería un cabo segundo. Y algo súper importante, nos dicen de que esta patrulla pertenecería al destacamento de Chillán, que estaba haciendo patrullaje justamente en esta zona de la macro zona sur. Continúan los peritajes de la CIAT, se está a la espera también la llegada del servicio médico legal. La ruta continúa interrumpida, así que por lo tanto el llamado a la precaución a los conductores. Desde la ruta 5 en Los Ángeles, Bio Bio, la radio.
2: El gobierno descartó de plano la posibilidad de un plebiscito para instaurar las reformas constitucionales de seguridad. El presidente José Antonio Kast afirmó que optarán por la vía legislativa. Cristóbal López nos informa.
11: La teoría de la realización de un plebiscito en caso que se rechace la reforma constitucional de seguridad abrió un nuevo flanco para el Ejecutivo. Rápidamente, el gobierno tuvo que salir a echar por tierra esta posibilidad, aunque igual existió el espacio para las críticas del oficialismo y la oposición. Además, expertos constitucionalistas plantearon que no se cumple con los requisitos establecidos por la Constitución para realizar un referendo. Todo esto emana cuando el gobierno se ve complicado para conseguir el quórum requerido en el Senado, correspondiente a las 4/7 de los parlamentarios en ejercicio, es decir, 29. El presidente de la República, José Antonio Kast, planteó que su gobierno no tiene en sus planes el apoyar un plebiscito y que deben ser los parlamentarios quienes diriman y expliquen sus posturas a la ciudadanía.
12: El tema del plebiscito no es algo que nosotros vayamos a impulsar como gobierno. Creemos que hoy día, con la representación parlamentaria que existe y con la institucionalidad que nos rige, el camino para el gobierno es plantear proyectos de ley.
11: El gobierno deberá recoger las propuestas que le hagan llegar si quieren que esta reforma pueda ser tramitada en el Congreso. La primera semana de septiembre, cuando retome el Congreso, iniciará la tramitación en la Comisión de Constitución, en la previa de la votación en general en la sala del Senado.
2: Vamos con noticias internacionales. Un terremoto de magnitud 7.2 remeció el jueves, recordemos, la región de Ayacucho, en los Andes del sur del Perú, seguido por dos réplicas de menor intensidad que provocaron lesiones en 3 personas, además de daños en 11 colegios y al menos 12 centros de salud, incluido de regiones aledañas a la zona del epicentro. El epicentro de este se registró a las 13 horas del jueves, fue establecido a 35 kilómetros al norte del distrito de Coracora, en la región de Ayacucho, y una profundidad de 108 kilómetros. En tanto que las dos réplicas fueron de magnitud 4.2 y 4.0, también al norte de Coracora, con profundidades de 108 y 116 kilómetros respectivamente. Según el último informe del Instituto Nacional de Defensa Civil, el Ministerio de Salud registró a 3 personas lesionadas aparentemente al evacuar sus domicilios durante el sismo, que fueron atendidas en el Hospital de Apoyo de Coracora. 2:06 hasta ahora en la ciudad de Temuco, en la región de la Araucanía, 5 grados de temperatura, está nublado con una humedad del 94%. En Santiago, 7 grados de temperatura, está despejado con una humedad del 81%.
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0: Interrumpimos, por supuesto, nuestra programación para ir nuevamente a la Ruta 5 Sur. Ahí estamos con Esteban Sepúlveda. Seguimos conectando información, Esteban.
1: Sí, para contarles que ya ha llegado el servicio médico legal, se ha retirado el cuerpo sin vida de este soldado que falleció en este lamentable accidente, en esta colisión que hubo entre un camión militar y un camión de carga que iba en dirección hacia el sur del país. Hace solo instantes el cuerpo ha sido retirado y la camioneta del servicio médico legal se ha retirado. Ahora el trabajo por parte de los equipos de emergencia tiene que ver con el retiro del camión que está obstaculizando la pista que va de norte a sur, ya que la que va de sur a norte en este caso está, digamos, sin mayor inconveniente. Es solamente la pista que va de norte a sur, así que ahí precisamente se están haciendo las coordinaciones para ver manera de retirar el camión. El conductor del camión en este caso está detenido por la responsabilidad que le pueda caber en este hecho y por lo tanto se está a la espera de lo que resuelva el fiscal de turno para saber si pasa a control de detención el día de mañana. Es lo más probable, obviamente, ante un accidente con fatales consecuencias, pero obviamente eso queda a criterio del fiscal de flagrancia o fiscal de turno. Así que esa es la situación que les podemos contar. Hasta el minuto no ha sido posible obtener alguna versión. De hecho, hemos intentado infructuosamente. Es más, nos pidieron que nos retiráramos del sitio del suceso porque hay fotografías, un montón de trámites que hacer, pero esa es la situación, así que en cualquier minuto ya, de la autopista por lo menos, ya se empieza a movilizar los vehículos porque en cualquier instante se reanuda el tránsito, al menos en la pista de sur a norte.
0: Esteban, lo último quería preguntarte, agradeciéndote por el completo informe que nos has entregado, ¿esta persona es un cabo segundo? ¿Cabo primero?
1: Sería, como te digo, es información que hemos estado obteniendo acá en el lugar, oficialmente, obviamente, de manera obvia, pero nos dicen que sí. De hecho, pudimos conversar con carabineros que fueron los primeros en llegar al lugar y nos decían que justamente sería por la edad un cabo segundo y que serían del regimiento de Chillán.
0: Ya, vamos a... Bueno, obviamente todo esto está en pleno desarrollo y sabemos que cuando se
1: va la FIAT en este minuto, se está retirando la FIAT en este minuto.
0: Ya. Bien, Esteban, gracias por el completo informe. Entonces, hablamos de una persona fallecida y de al menos tres personas lesionadas, ¿no? ¿Entre ellas un carabinero?
1: Sí, son tres personas lesionadas. Hay un militar también que está grave, que sería un sargento, conductor del camión militar, que estaría grave. Un carabinero que está leve, nos dicen, nos ratifican acá que está leve, y otra persona más que también sería un uniformado en este caso, pero esa es la situación hasta este minuto. Un fallecido, tres lesionados, uno de ellos más grave, un carabinero leve y otro uniformado leve.
0: Ya. Bien, Esteban, muchísimas gracias por el completo informe. ¿Eh? Gracias. Bueno, cualquier situación, por supuesto, tú nos interrumpes. Sabemos que ya lo están retirando el lugar y seguramente esto ya se va a saber hoy por la mañana cuando la CIA te emane algún tipo de comunicado respecto a este tema. Muchas gracias, Esteban. Gracias por el informe.
1: Un abrazo, que esté muy bien.
0: Está Esteban Sepúlveda desde Radio Bio Bio Los Ángeles, que ha estado durante estas horas ahí en este lugar. Se confirma entonces el fallecimiento de un funcionario del ejército. Todavía no tenemos claridad, como bien decía Esteban, cuál es el rango de esta persona, si se trataría entonces de una persona de algún suboficial o en este caso de otra, podría incluso ser un soldado conscripto. Por supuesto que obviamente la idea no es elucubrar ningún tipo de teoría, sino más bien esperar lo que nos diga la sección de investigación de accidente de tránsito, en este caso la fiscalía, ¿no?, que tiene al conductor del otro camión, del camión que termina colisionando el camión militar, detenido puesto que ha fallecido una persona, ¿no? Por ahora, obviamente, les podemos contar eso. Entendemos que la ruta ya poco a poco se ha ido liberando, no en su totalidad, pero sí vamos a estar atentos cuando esté completamente liberada. Esto es en el kilómetro pasado, el kilómetro 502, en el acceso norte a la comuna de Los Ángeles. Todo esto está en pleno desarrollo. Apenas tengamos, por supuesto, la confirmación de esta persona, obviamente del rango de esta persona que ha fallecido, se lo vamos a estar contando, por supuesto, seguramente será la primera hora de esta mañana. Vamos a conectarnos con Vicente Aguilar, porque hay información a esta hora también de esto que él nos mencionaba, la comuna del Bosque. Ya estamos viendo imágenes a través de Bio Bio TV, imagen en vivo. Estamos contigo, Vicente, información del momento.
2: ¿Cómo están, Mario Auditores? Sí, muy bueno.
0: Sí, no. Vamos a... la verdad que no podemos... A ver, la conexión es muy inestable. Vamos a hablar contigo en cualquier momento, Vicente, a ver si podemos mejorar la conexión. Vemos la imagen que se logra pixelar un poco. Entendemos que puede ser a propósito del lugar donde él se encuentra. Vamos a volver con él en cualquier instante. Escuchábamos bien al inicio, pero claro, no se nos permite tener más confirmación. Digamos, la comunicación es muy inestable como para poder llevar a cabo este despacho. Vamos a volver con él en cualquier momento. Lo que sí sabemos es que efectivamente la policía, Carabineros, ha desarrollado un operativo donde se encontró un amplio arsenal. Hasta un bloque de departamentos llegó Carabineros, donde luego de recibir una denuncia por amenazas con armas de fuego y diversos llamados por disparos injustificados, fueron encontrados muchas armas, entre ellas pistolas, fusil, armas de fuego, además que tiene por encargo municiones. Ya vamos a volver con él. Yo tengo acá las imágenes del procedimiento que ha sido entregadas también por Carabineros, para que les podamos contar y ustedes puedan ver de qué armas estamos hablando. Estamos hablando de fusiles de guerra. Ya estamos viendo imágenes a través de Bio Bio TV. Ahí está la imagen del archivo de esto. Y ahora sí estamos con Vicente. Vicente, ahora sí vamos a volver contigo. Cuéntanos, esta es una situación que llamó mucho la atención, porque estamos viendo las imágenes. Llama mucho la atención, primero, el calibre de estas armas, y sobre todo lo que llama profundamente la atención es que todas tienen munición. Estamos viendo imágenes, estamos contigo ahora.
2: ¿Cómo están, Mario, auditores? Ahora sí, contacto, ¿cierto? Me voy a mover un poco, voy a tener un poco más de señal.
0: Sí, estamos viendo la imagen en todo caso, ya. Vicente, estamos con bien en el audio.
2: Ok. Bueno, les contábamos en el informador de este procedimiento que informó Carabineros, con 4 detenidos, que fue
0: ejecutado en la comuna de... Sí, te vamos a pedir, Vicente, a ver si te puedes ubicar fuera del cuartel, porque nuevamente tenemos problemas con la señal. Nos llega con varios problemas del audio, pero estamos viendo en todo caso las imágenes, la mesa de evidencia donde se logra ver diferentes tipos de armas. Se logra ver, por ejemplo, un fusil de asalto, da la impresión, con munición de alto calibre. Ahora sí, Vicente.
2: Sí. ¿Ahora sí, Mario?
0: Ahora sí te escuchamos bien.
2: Ya, lo que les contaba entonces en el informador, este procedimiento policial que termina con 4 detenidos, un amplio arsenal incautado que pueden ver a través de Bio Bio TV, un fusil, llama la atención el poder de fuego que hay en algunos sectores de la capital, en este caso acá en la comuna del Bosque, estamos en la 39 comisaría. Este procedimiento se da a eso de las 23 horas y son 4 personas que fueron detenidas, como les decía, que llega Carabineros hasta este sector en pasaje Nuevo Horizonte tras unas denuncias. Ayer dábamos cuenta igual de algunas denuncias a través de estas aplicaciones de los que los vecinos pueden notificar, ¿cierto?, lo que está pasando, y en algún momento se notificaron muchos disparos en la comuna del Bosque, y por esto es que Carabineros inicia este procedimiento también a raíz de unas amenazas que recibe un vecino, y es que llegan hasta pasaje Nuevo Horizonte a eso de las 23 horas y logran esta incautación. 4 detenidos, todos con antecedentes policiales, 2 de ellos con orden vigente de detención, y se logra, ¿cierto?, poder incautar un amplio arsenal. Podemos ver un fusil, diferentes pistolas, armas de fuego de diferentes calibres, todas ellas con municiones, también cargadores, las que pueden ver en imágenes de Bio Bio TV. Nos decían que este fusil tiene al menos 4 cargadores, pero municiones solo quedaban 2, por lo que aparentemente, ¿cierto?, podríamos pensar que las balas, lo que escucharon ayer los vecinos, fueron los tiros de este fusil, porque estaban estos 4 cargadores más no su munición, solo 2 municiones, solo 2 balas fueron encontradas. Pero finalmente, importante que estos hombres, 4 hombres, de 29, 23, 21 y 20 años terminan detenidos. Acá estaban siendo ingresados también en esta unidad policial en la 39 Comisaría del Bosque, donde nos encontramos a esta hora, y pueden ver en imágenes de BioBio TV, yo les relato también, una mesa de evidencia gigante, ¿eh? Con por lo menos 8 armas de fuego, todas ellas con sus cargadores. Ahí nos decían, había quienes no sabemos tanto, no somos expertos, podríamos pensar que es un arma de fuego, que es una que se ve corta en la esquina izquierda, pero es parte de una zona de recambio o de un artefacto de recambio de este fusil. Más que nada como el tema del gatillo, pero parecía un arma de fuego. Ahí nos comentaban también carabineros que, bueno, tienen más de un fusil. Eso dice de que tienen más de un fusil, pueden hacer ahí algún recambio, pueden, si tienen algún problema, reponer esta arma de fuego, repararla. Habla mucho del poder de fuego que hay en algunos sectores de la región metropolitana, Mario.
0: Sí, acá estamos hablando de un fusil 6E, los que, bueno, yo ubico lo logro ver allí. Ese es un fusil Sig Sauer, es un SG-510. Ahora, llama la atención. Sí, de hecho, lo que llama la atención son el calibre de los cargadores, porque hay dos medidas que se utilizan por algunas fuerzas del Estado y por supuesto también por el Ejército, que es el calibre 5.56 milímetros y está el 7.62 milímetros, además de cartuchos de 45 que he encontrado. El cartucho de calibre 7.62 calza perfecto con el de ese fusil, que es un fusil de asalto, un fusil estándar OTAN, que es el 7.62 milímetros, y el 5.56 también se utiliza en algunos fusiles, fíjate.
2: Claro, entonces, bueno, tú lo dijiste, ahí se ve el poder de fuego que hay, que tienen estas personas, y también hay que decirlo, que llama la atención que lo utilicen para, bueno, no se sabe cuál sería el fin, lo de ayer, ¿cierto? Esta balacera, muchas veces se habla de la casi como notificación de que llega la droga hasta algunos lugares, intentar intimidar, ¿cierto? Por lo mismo termina denunciándose, una persona termina denunciando a algunas personas de este blog por amenazas, y ahí es que llega Carabineros durante la noche, 23 horas, pasaje Nuevo Horizonte ahí en el bosque, y entran a estos inmuebles y terminan estas 4 personas detenidas. Es importante incautación, importante poder sacar de circulación armas de fuego. Sabemos que son mínimas las que se pueden incautar en este momento, pero de a poco poder ingresar, poder quitar poder de fuego es muy importante.
0: Sí, claro, estamos viendo ahí la imagen, la mesa de evidencia, se ve este fusil, este Sig Sauer, que bueno, se utiliza, bueno, hay variados, acá en Chile se utilizó en algún momento ese mismo, y también se ocupa el 7.62 milímetros, y el 5.56 se utiliza en varios otros, se puede utilizar en el fusil Galil, que es un fusil que utiliza la Fuerza Aérea de Chile, o también de la familia de los M4, los M16, que también se utilizan por la Fuerza Armada. Entonces, habrá que saber dónde está el otro fusil, porque se ha incautado uno, ¿no? Entonces, obviamente, va a faltar el otro, ¿o no? Porque si tiene un cartucho,
2: sí, bueno,
0: son diferentes.
2: Es parte de lo que conversábamos, ¿cierto? No hay seguridad de que exista otro, o por qué no haber comprado, haber obtenido esto para reparar ese mismo fusil, pero bueno, es parte de saber que hay un mercado de estas armas, de que se puede obtener este tipo de armas largas, fusiles, pistolas de diferentes calibres en el mercado negro.
0: Sí. Bueno, vamos a estar atentos, ¿eh? Son fusiles y bueno, las armas también, lo que estamos viendo son munición de guerra lo que estamos viendo. Sobre todo llama la atención las armas que estamos viendo. Tú mencionabas también que son pistolas Glock, ¿no? Son Glock, algunas calibre 45, algunos munición 9 milímetros. Tenía un verdadero, o sea, es un verdadero arsenal lo que estamos viendo.
2: Sí, por lo menos son 8 armas de fuego las que se ven en esa mesa de evidencia. Y bueno, es solo en un par de inmuebles de este blog, y en cuántos otros podemos encontrar, ¿cierto?, estas armas de guerra, porque son armas de guerra. Este fusil es un arma larga que, como tú decías, se utilizan también por parte de personal de ejército, personal de las Fuerzas Armadas de nuestro país y también en otros lugares.
0: Sí. Bueno, ¿habló Carabineros o no?
2: Sí, estamos acá ya a la espera de poder hablar con el teniente. En breve vamos a tener aquello.
0: Ya, sí. Bueno, una situación bien, bien complicada. Ahora sí te vemos en pantalla, Vicente. Te veíamos... está bastante más helado, parece, porque parece que la zona del bosque está más, bajó más la temperatura, ¿no?
2: No me diga nada, señor, que salí solo con polar el día de hoy.
0: Ah, ya, por eso está
2: tan... Por eso está más abrigado, sí. No, pero como los días anteriores.
0: Ya. Bueno, son 4 detenidos entonces en esta causa. Llama mucho la atención la cantidad de armas de... O sea, la mesa... ¿Les quedó pequeña la mesa de...?
2: Tuvieron que añadir un mantel, le diré.
0: Sí, porque es mucha la cantidad de armas que lograron incautar. Ahora, ¿se sabe? Los vecinos habían llamado por disparos injustificados. Básicamente, eso fue lo que detona esta investigación, ¿no? Lo que detona el...
2: Claro, parte de eso. También una amenaza que recibió uno de estos vecinos, y ahí ya Carabineros llega hasta el lugar, ingresan a estos inmuebles y ahí logran esta incautación, y también los 4 detenidos. Pero es parte de lo que nos comentaba el oficial, que mucha preocupación por parte de vecinos, también de los efectivos policiales, por estas balaceras injustificadas con armas, como podemos verlos, armas de guerra, armas, munición de alto calibre. Entonces, por eso ellos llegan hasta el lugar y ahí terminan con estas personas detenidas, también con toda esta incautación.
0: Sí. Bueno, volveremos contigo en cualquier momento, Vicente. Sería bueno también, yo creo que lo van a preguntar probablemente, ¿de dónde se cree que se podría haber obtenido esos fusiles? ¿Desde qué repartición o desde qué sector?

0: En cualquier momento, Vicente, te mandamos un abrazo. Tú no se nos interrumpes cuando exista mayor información sobre lo que estás llevando ahí en la comuna del Bosque.
1: En cualquier momento, líneas abiertas, Mario. Un abrazo.
0: Gracias, Vicente Aguilar, con el completo informe ahí en la comuna de El Bosque. 2:40 p.m. Vamos a ir a la pausa y ya regresamos con más. Hacemos el trasnoche de la radio.
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1: Estamos de vuelta haciendo este trasnoche de la radio junto a ustedes, auditores, a través de las 43 estaciones en todo el país. Más 5699-2078-88. Nos escriben. Ustedes, auditores, nos pueden ir contando también a través del WhatsApp todos los detalles que ustedes nos quieran mencionar. Si están escuchando el programa también, bueno, cuéntenos. Déjenme revisar acá. Ya vamos a estar contándoles cuál va a ser nuestro especial del trasnoche del día de hoy. Que va a estar muy bueno por lo demás. Va a haber. Estaba revisando ya acá la pauta que nos trajo Nicolás Chacón. Que hoy va a estar muy bueno porque vamos a estar remembrando a uno de los grandes artistas de nuestro país. Un artista que falleció un día como hoy, ya hace 4 años. El Gorrión, le llamaban. Lo vamos a dejar ahí. Más de alguno ya debe saber evidentemente de quién estamos hablando. Pero ahí está. Saludos a Alexander, dice que hace bastante frío. Desde los Andes. Nos dicen, hola Mario, Miguel González, Estela, hermosa ciudad, ciudad de Tomé, en el sector Los Cortes, la población de Jaso de Septiembre, hay un corte de energía, a ver si nos pueden ayudar. Población 18 de Septiembre, hay un corte de suministro eléctrico en ese lugar. Buenas noches Mario, te escribo porque hace una semana que estoy sin luz debido a que mi medidor se quemó. Bomberos llamó en LSD y se quedaron de venir al día siguiente. Yo hice otra solicitud y así llevo una semana. Si puedes ayudarte lo agradecería, me queda poca batería. A ver si David Guzmán es nuestro auditor, ahí nos puede contar cuál es su dirección, David, si nos puede dar si nos estás escuchando, cuál es tu dirección, en qué comuna estás, así podemos hacer la consulta. Llegan algunos mensajes de audio, ¿no? A ver, escuchemos.
2: Un saludo Mario de los Andes, Alexander por acá, tomándose un tintito para el frío por acá, esperando la fiesta. Un saludo de los Andes, Alexander Hertz, de acá, alta noche de la radio.
1: Gracias, Alexander. Hoy es un día bien interesante porque hoy es el día oficial de la Dirección General de Aeronáutica Civil. El 21 de agosto de 1910 se realizó el primer vuelo de una aeronave en nuestro país. El primer despegue y aterrizaje exitoso ejecutado por los hermanos Félix y César Copeta Brosio, donde hoy se encuentra el Parque Ramón Cruz en Ñuñoa. Si bien la DGAC se creó en 1930, 20 años después, el 28 de marzo, por la importancia del hecho se considera este día como el día oficial de la Dirección General de Aeronáutica Civil. ¿Qué tal? Saludo a todos los que están ahí en los aeropuertos, a los muchachos y muchachas de la DGAC, que están a esta hora escuchándonos seguramente a través de Bío Bío la radio. Y también, un día como hoy, fue el término de la guerra contra la Confederación Perú-Boliviana. Esto fue en 1839, la llegada a Lima del Ejército Restaurador el 21 de agosto del 39, marca el término de la guerra contra la Confederación Perú-Boliviana. En la portada del guía se produce la última batalla en donde el Ejército Restaurador, formado por soldados chilenos y peruanos, derrota en este caso el ejército peruano y entran a Lima hasta la Plaza de Armas. Fue uno de los conflictos del siglo XIX, porque más adelante vendría la Guerra del Pacífico, 1879, ¿no? Bueno, ahí está. Buen dato ese de efeméride del día de hoy en nuestro país. El día oficial de la DGAC. Un abrazo grande a todos ellos. Su mensaje de voz al más 569-9207-888. También tenemos que saludar a quienes hacen posible este programa. Ahora sí que sí, los saludamos. 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Hola Mario, saludos a Vicente también y compañía desde Valparaíso. Ricardo, el panificador, que hasta ahora se está comiendo unos pancitos con... ¡Qué bueno! Con salame. Se ve bueno. Saludos, Mario, escuchándote como siempre, esperando que llegue luego el domingo para ir a ver a mi León. Que sigamos con la buena racha. Ojalá ganarle gusto o no a Chapacase, dice. Cariño, Georgina. Bueno, otro día se generó toda una polémica por lo que dijo Aldo Rómulo Chapacase, periodista, gran periodista deportivo de nuestro país, que tenía que ver con si continuaba la senda de éxitos de Deportes Concepción hacia clasificar una copa internacional de la mano del Nano Díaz, de Fernando Díaz, que ha llevado a un muy buen juego de Deportes Concepción, que viene de ganarle a Cobresal en el Cobre, en el norte. Yo difiero un poco de esa opinión, independientemente que yo entiendo el punto que dijo Aldo Chapacase. Él dice que en definitiva, cuando los equipos clasifican, un equipo chileno clasifica a instancias internacionales, se debilita el año siguiente. Claro, por lo que significa jugar, por lo que significa el desgaste de los jugadores, el tema de contratar o no más jugadores para la planilla, para que no sea un equipo corto. Pero yo difiero en el sentido de que si no se juega una competencia internacional, es como nivelar hacia abajo, es como quedar completamente al azar, es decir, bueno, ¿para qué clasificación a Chile? Saquémonos de acá. Es como, uno entiende que, yo entiendo el punto, insisto, desde el punto de vista más que el estrés, de lo difícil que es para un plantel que es corto, tener que ir a una competencia donde se juega en la semana, donde se juega contra rivales de altísimo nivel. Pero bueno, es una experiencia también para los jugadores, jugadores que además profesionalmente cada uno de ellos sube su valoración, los equipos suben su valoración a jugar por Copa Libertadores, a jugar campeonatos internacionales. Los jugadores también suben su valoración al momento que quieran, por ejemplo, emigrar a otros países, o que quieran migrar hacia otro equipo. No es lo mismo un jugador que un equipo que ha tenido una preparación o que ha jugado en Copa Sudamericana o Copa Libertadores, lo que sea, a un equipo que solo ha jugado Copa Chile o la Copa de la Liga o la Liga. Además que entiendo que cada vez que un equipo, por ejemplo, Coquimbo recibió bastante plata, digamos, cuando participa en la Copa Libertadores. Acá un auditor que no nos dice su nombre ni nada, nos escribe a través del WhatsApp, yo agradecería que nos digan su nombre. Dice, ¿qué significa plantel corto? Es un plantel corto, según mi interpretación y lo que yo digo, porque yo me hago cargo de lo que yo digo, es cuando hay poco recambio dentro del equipo. Es decir, cuando usted juega un partido, por ejemplo, y yo creo que es bastante obvio para tener que explicarlo, pero lo voy a explicar porque seguramente lo hace nuestro auditor ahí para generar ahí, porque obviamente debe estar en desacuerdo con lo que dije, porque por algo no da el nombre ni nada, pero bueno, en fin, para no entrar en la polémica, para responderle, cuando uno habla de un plantel corto, habla de un plantel que no tiene 3 o 4 o incluso 5 jugadores por puesto. Hay equipos que sí lo tienen. Colo Colo hoy día tiene un plantel más largo que el que tenía antes. La Católica ahora quedó claro que tiene un plantel corto, porque se le fue San Pedro y no tenía un 9 o un delantero de una categoría similar o una categoría parecida para poder suplir. Cuando uno habla de un plantel largo, y insisto, es muy fácil el concepto, por eso, bueno, en fin, cuando habla de un plantel corto es cuando un plantel que los mismos jugadores, el equipo titular, juegan todas las competiciones y se empiezan a lesionar o empiezan a tener complicaciones por el poco descanso, por el poco, yo diría, hábitat que se tiene de jugar entre una competencia y otra, y se comienzan a buscar otros jugadores y empiezan a hacer los jugadores multipropósitos, que de repente un lateral izquierdo termina jugando de central y después juega de contención, etcétera. A eso me refiero con un plantel corto. Creo que ahí quedó bastante claro lo que significa. Cuando no hay mucho recambio. Hoy día Colo Colo tiene un equipo amplio. La U, entiendo que también ahora con la llegada de otros jugadores pudo reemplazar ahí a uno de los centrales que se fue Independiente, y llegó Lichnowsky, ahora repuso ese jugador. Entiendo que Deportes Concepción también tiene un equipo con varios juveniles que están haciendo una muy buena labor. Así que bueno, todo el éxito para Deportes Concepción, que es un gran equipo. Es un gran equipo y ojalá que, a diferencia de lo que piensan algunos colegas, ojalá que le vaya bien y clasifiquen. Ojalá que todos los equipos que les está yendo bien les vaya bien en competencias internacionales, si no, estamos nivelando hacia abajo. Saludos, Bío Bío, nos escribe Julio desde Independencia. Entiendo que hay más de 10.000 clientes sin luz en Tomé, dicen acá. A ver si nos puedes verificar. A ver, vamos a revisar de inmediato antes de ir a la música. En Tomé. ¿Qué estará pasando en Tomé? Claro, pues en Tomé, la totalidad de Tomé está con corte de suministro eléctrico. Se habla de 10.669 clientes afectados en Tomé y la restauración estimada es a las 6 de la mañana con 30 minutos. 6 de la mañana, 30 minutos, la restauración estimada en la comuna de Tomé. Son más de 10.000 los clientes afectados a esta hora de la madrugada. 2:56, escucharemos a esta hora. Esto se llama Best Are Burning. Escucharemos a Midnight Oil. Estás en Bío Bío, la radio, la vuelta a las noticias.

0: 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En Bio Bio, una nueva hora. 3 de la mañana.
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2: Buenos días, bienvenidos al Informador. Vamos a retomar el contacto con nuestra unidad móvil, Vicente Aguilar.
3: Sí, información que entrega a Carabineros, donde tres personas, entre ellas un adolescente de 16 años, fueron detenidas por Carabineros acusadas de integrar una banda que se dedicaba al robo de vehículos mediante encerronas, esto en la zona sur de la capital. La investigación del Servicio de Encargo y Búsqueda de Vehículos y la Fiscalía Metropolitana Sur permitió vincularlos con al menos dos robos ocurridos durante marzo, donde habrían utilizado armas de fuego para intimidar a las víctimas. Según los antecedentes, tras robar este primer automóvil, estas personas lo habrían utilizado para interceptar a una segunda víctima y sustraer otro vehículo, y ambos posteriormente, estos vehículos habían sido abandonados. Además, la banda habría exhibido algunos de los delitos a través de redes sociales como TikTok. Durante este operativo fueron allanados 6 domicilios en la comuna de La Granja, en San Ramón, también en San Miguel, donde se logró incautar teléfonos y un equipo de comunicación y una llave electrónica de vehículos. Los 3 detenidos pasarán a control de detención durante esta jornada. Bio Bio, la radio.
2: Vamos con otras informaciones. Tras las críticas por la falta de trabajo prelegislativo, el ministro de Seguridad Pública, Martín Arrau, se reunió con las bancadas de los partidos oficialistas para alinear posiciones y sumar respaldos a la reforma de seguridad del gobierno. Los detalles los tiene Bárbara Payal.
4: Las críticas por la falta de trabajo prelegislativo llevaron al ministro de Seguridad, Martín Arrau, a desplegar este jueves una ronda de reuniones con los partidos oficialistas para abordar los reparos a la reforma constitucional de seguridad. Uno de los principales cuestionamientos apunta a cómo Seguridad manejó la propuesta, con parlamentarios que advierten falta de coordinación con las Express y el Ministerio de Justicia. Es bajo dicho contexto que Arrau se reunió con representantes de DRN, la UDI, Republicanos y Evópoli en una jornada destinada a conocer sus observaciones y buscar acuerdos en torno a la iniciativa. Pero el debate alcanzó al rol del ministro Sexpress José García Ruminot, encargado de la coordinación política con los partidos y el Congreso. El secretario de Estado reconoció que siempre se puede hacer más, mientras Arrau defendió el trabajo del gobierno.
5: Siempre estamos haciendo trabajo prelegislativo, pero claramente siempre se requiere más.
6: Estamos en ello. Dado esto, aún no empieza la votación en comisión y estamos en este trabajo previo, donde está este diálogo con información que todos tienen arreglado.
4: Para la próxima semana, la Sexpress prepara una reunión con los presidentes de partidos oficialistas para reforzar la coordinación.
2: Luis Taller renunció al Frente Amplio y cuestionó duramente la falta de respaldo público durante los cuestionamientos a su gestión en migraciones. Acusó que el cálculo y el pragmatismo se impusieron por sobre la lealtad partidaria. Gabriela Piña nos cuenta.
7: No se puede perder solo. Con esa crítica, el exdirector de Migraciones, Luis Taller, renunció al Frente Amplio, acusando falta de respaldo público durante la crisis por el caso de los menores haitianos. En un mensaje a la militancia, al que tuvo acceso la radio, sostuvo que su decisión responde a una evaluación profunda sobre su relación con el partido y cuestionó haber enfrentado en soledad los costos políticos. En esa línea, señaló que al Frente Amplio le falta vieja política. Desde la directiva, el secretario general Andrés Coble lamentó su salida y afirmó que sus palabras plantean un desafío para la colectividad frente a los ataques de la derecha.
8: Rechazamos los ataques que sufrió por parte de la ultraderecha y del gobierno, que no tiene escrúpulos en mentir, en levantar acusaciones falsas con tal de hacerle un daño reputacional a sus adversarios, daños que muchas veces resultan irreparables.
7: Taller ingresó su renuncia al CERVEL el viernes 14 de agosto y, según explicó en el mismo mensaje, su decisión responde a una evaluación personal profunda y extensa sobre las expectativas entre un militante y su partido.
2: Vamos con noticias de carácter internacional. En este caso, les contamos lo que ha pasado en Argentina. Agobiadas por las obligaciones, miles de personas se manifestaron este jueves en Buenos Aires, la capital de Argentina, para pedir medidas de alivio ante el alto endeudamiento de los hogares que alcanzó su mayor nivel en 20 años bajo el gobierno de Javier Milei. Más de 5,8 millones de argentinos, el 12,5% de la población, están en mora en sus préstamos, un nivel inédito desde la gran crisis de 2001, según datos del Banco Central. Las manifestaciones dirigieron sus reclamos contra el presidente Milei y sus políticas de austeridad y desregulación de las tasas de interés. La protesta contó con el apoyo de las principales centrales sindicales y partidos de izquierda. Ocupó parte de la Plaza de Mayo, situada junto al Ministerio de Economía, que fue acordonado con vallas y una fuerte presencia policial. 3:05 a.m. hasta ahora en la ciudad de Temuco. 6 grados de temperatura, está mayormente nublado con una humedad del 95%. En Santiago, 7 grados de temperatura, está despejado, humedad del 81%.
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1: Bueno, vamos a hacerle una pregunta a ustedes, auditores. ¿Qué es el síndrome del corazón feliz? Bueno, existe esto. Aunque usted no lo crea, yo también quedé bastante sorprendido. Hubo una conversación que se sostuvo en las últimas horas con Alex Vitter, cardióloga de la UC Christus, de la Universidad Católica, quien conversó precisamente con nosotros, con Bio Bio La Radio, que nos entregó detalles precisamente sobre esto. ¿Qué es el síndrome del corazón feliz? Yo, la verdad, no tenía idea. Y bueno, a esta hora de la madrugada nunca está de más aprender algo nuevo. Revisemos lo que fue esta conversación en El Expreso Bio Bio.
2: Los tips para cuidarlos, para identificar alguna alerta, y en particular que en este mes del corazón nos llamó la atención este síndrome de corazón feliz. Efectivamente es por una emoción muy, muy intensa que puede generar algo en el, más allá, ¿no?, de la emoción en el corazón.
3: Así es, mira, esta enfermedad se llama síndrome de Takotsubo. ¿Ya? Y fue descrito en Japón porque el Takotsubo es el contenedor donde llevan las lombrices allá los pescadores. Uh-huh. Y es como un baloncito chico y por eso se le puso la enfermedad así. En general, la enfermedad de Takotsubo se puede dar mucho más cuando la noticia que te dan o el impacto que tuviste es negativo en la gran mayoría de las veces. Sin embargo, también se puede dar este Takotsubo, también llamado síndrome del corazón roto, por una felicidad. Por ejemplo, que te digan que te ganaste la lotería o que tu hijo vuelve después de 30 años de haberlo tenido. De manera tal de que es muy importante que las personas sepan eso, que puede ser por cualquier noticia, sea mala o sea buena. Y actualmente el síndrome corazón roto también se puede producir por algunas terapias que son biológicas para algunos cánceres. Y eso es algo también nuevo.
4: Ahora, doctora, claro, estamos hablando desde las emociones también. ¿Esto qué implica en el funcionamiento propiamente tal del corazón? ¿Se nota en una arritmia? ¿En qué síntomas propios uno puede decir, es algo feliz, pero cuidado?
3: El síndrome de corazón roto o Takotsubo da síntomas igual que un infarto al corazón, con dolor, con dificultad para respirar. Se puede extender el dolor a la mandíbula o atrás a la espalda. Y puede ser tan intenso que el paciente sienta que está teniendo un infarto. Y así es mejor que lo reconozcan las personas. ¿Por qué? Porque van a consultar inmediatamente. Uh-huh. La enfermedad, el síndrome de Takotsubo, el diagnóstico se hace después de que el paciente llega a la urgencia y se le han tomado exámenes. El electrocardiograma puede ser indistinguible de un infarto. Las enzimas cardíacas salen positivas, lo cual quiere decir que hay muerte de algunos cardiomiocitos, de las células del miocardio, y también se eleva mucho la presión y la paciente o el paciente pueden caer en shock cardiogénico. Es mucho más frecuente el Takotsubo en mujeres que en hombres, pero no quiere decir que solo se den mujeres. Uh-huh. El problema es que tú estudias al paciente y ves que las arterias coronarias en un 95% están libres de enfermedad. Son arterias, entre comillas, normales.
2: ¿Ya?
3: Pero se ve que cuando tú ves el ventrículo izquierdo, hay un avalonamiento, como un balón en la punta del corazón, que es la presentación más característica. Uh-huh. Y en ese momento, cuando tiene las coronarias normales y se ve el avalonamiento, uno dice, este es un Takotsubo. Uh-huh. Todo el tratamiento es prácticamente indistinguible de un infarto al corazón, pero estos pacientes pueden choquearse y morir. Si no lo hacen, la ventaja del Takotsubo es que generalmente en el 90% de los casos el corazón vuelve a la normalidad, como diciendo aquí no ha pasado nada. Uh-huh. Lo interesante es por qué se produce este Takotsubo. Y se produce por una producción exagerada de catecolamina, de adrenalina y noradrenalina, como se produce cuando tú te dan una noticia mala o te dan una alegría muy intensa. Uh-huh. Las catecolaminas suben, da taquicardia, da aumento de la presión arterial y puede dar también una alteración microvascular como pequeños microinfartos en toda el área que es afectada, lógicos también.
2: Claro, doctora, pero esto no puede que no termine...
3: ...infartos de la microcirculación, pero que no se producen por enfermedad aterosclerótica, no se producen porque se llenaron las arterias de colesterol, sino porque estas arterias se contrayeron mucho, entonces no dejan pasar la sangre. Y es reversible en la gran mayoría de los casos. Y por eso que el diagnóstico es retrospectivo, porque nos damos cuenta que es un Takotsubo cuando no hace, podríamos decir, la evolución de un infarto. Y porque regresa, o sea, después el corazón de la persona en el 90% de las veces queda sano, mientras que en un infarto queda siempre la cicatriz.
4: Y en el caso de las mujeres, doctora, porque están preguntando muchas mujeres respecto a esta situación, en el hombre conocemos básicamente lo que decía usted, los síntomas, el dolor en el pecho, el brazo izquierdo, a veces la mandíbula. ¿Cómo se manifiestan las mujeres estos síntomas?
3: Las mujeres para todos somos un poquito más enredadas, de manera tal de que en la mujer puede haber un dolor abdominal, puede haber incluso diarrea, puede haber mucha sudoración, puede haber dolor en el cuello. Pero la gran mayoría de las veces hay dolor precordial, al igual que en los hombres. ¿Por qué las mujeres son más afectadas? Esto se ha atribuido fundamentalmente a que las mujeres somos más sensibles, y esto se ha comprobado con algunas resonancias nucleares magnéticas cerebrales, en que somos mucho más sensibles a la adrenergia. Y por eso es que se da más en mujeres. Pero no quiere decir, como les digo, que no se pueda dar en hombres también. Hay algunos hombres que son más sensibles, pero esto generalmente se da más en mujeres porque tenemos una sensibilidad mayor a las catecolaminas.
2: Sí, doctora, están muchas preguntas. Usted mencionó que pueden ser por noticias muy negativas o noticias muy positivas. Por ahí una auditora decía que cuando supo que iba a ser abuela también se acuerda como de esta explosión del corazón. Pero nos preguntan también por algún susto muy fuerte. Claro. Y otro auditor por ahí preguntaba por el tema del estrés, porque lo que usted nos comenta de una noticia muy positiva, muy negativa, eventualmente un susto, son episodios bien particulares, ¿no? Pero el estrés se va acumulando y uno, bueno, sabemos el impacto que tiene en el cuerpo. ¿Puede responder también a esos estímulos o esos factores?
3: En general, los takotsubos se producen cuando es una noticia en un momento inesperado.
2: Puntual,
3: por ejemplo, te dijeron que tu nieto tiene un cáncer linfático. Por ejemplo, te dijeron que tu marido chocó, que tu madre murió, que te ganaste la lotería, que tu hija fue elegida la mejor de algo. Generalmente son noticias en el momento. Sin embargo, también se pueden dar si una persona está arrastrando un periodo de depresión muy importante o de angustia muy importante en el momento que llegue a tope, como que se sienta que ya la vida no vale la pena vivirla y se estrese mucho más que el habitual promedio de los días anteriores. Pero generalmente es por un impacto que sucedió recientemente.
4: ¿Una crisis de pánico puede influir?
3: Sí, absolutamente. Una crisis de pánico, un terremoto, o como lo dije, que te den una noticia. Recuerdo mi última paciente fue porque le dieron una noticia que su nieto tenía un linfoma, que es un tipo de cáncer a la sangre, y en ese minuto empezó con dolor y consultó. Y, ojo, ¿esto se puede volver a repetir? La respuesta es sí, por lo tanto... Estas personas uno les recomienda que hagan ejercicio, pueden incluir también yoga, aerobox, algo que las haga tirar todo lo que son las catecolaminas, la adrenalina, y se les pide que mantengan eso durante toda la vida.
2: Súper buen dato. Doctora, muchas preguntas, lamentablemente se nos va el tiempo, pero y a propósito del caso que leíamos en biobiochile.cl, que esta mujer tuvo síntomas 3 días después. Es muy importante entonces hacer caso a estos síntomas, ir a una urgencia, pero que no necesariamente son durante la noticia o el hecho, ¿no? También pueden ser síntomas en las horas previas, en las horas posteriores, digo.
3: Lo más probable es que ya tuvo los síntomas y no consultó inmediatamente. Y esto es súper importante decirle a todos que deben consultar. Hoy día el infarto al miocardio está es una patología GES. Yeah. Por lo tanto, mujeres y hombres deben ser atendidos, se les debe hacer un electrocardiograma y deben ser escuchados. Y aquí un mensaje a todos los colegas en la urgencia. En las mujeres hoy día la primera causa de mortalidad en este país es la enfermedad isquémica del corazón. Y como dije, esto en su presentación es indistinguible de un infarto. El diagnóstico es retrospectivo después de que tú estudiaste al paciente y sus coronarias, de manera tal de que estas personas deben decir, tengo dolor, al menos me merezco un electrocardiograma y algunas pruebas, ¿cierto? Eso es un derecho que tenemos todos.
4: Doctora Mónica Acevedo, cardióloga académica de la Facultad de Medicina de la Pontificia Universidad Católica de Chile, muchas, muchas gracias por este tiempo.
2: Muchas gracias, doctora, un abrazo.
3: Muchas gracias a ustedes por la oportunidad. Chao, chao, en el mes del corazón.
4: Chao.
2: Para cuidar.
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1: Yo vengo a hacer mi historia. Buenas noches, trasnoche.
2: Ahí está. Oye, de fondo estamos escuchando ahí al maestro.
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2: ¿Cómo?
3: El payasito de la Bio Bio.
2: Nuestro estimado, nuestro querido, nuestro siempre querido Carlos Barría, que nos dejó ese presente ahí. Tremendo, tremendo. Él siempre dice buenas noches, tres noches, claro. Grande, grande. Lo queremos harto ahí a
1: buenas noches, tres noches.
2: Sí, lo queremos harto. Un gran amigo de la radio. Así que gracias, Carlitos Barría, que siempre está con nosotros. 3:27, queremos que se activen auditores. ¿Dónde están conectados hasta ahora? En diferentes partes del país. Vamos al WhatsApp de la radio, más 5699-2078-88. El primero que nos mande un audio, le regalo un libro.
1: Ah,
2: esa onda. Pronto voy a estar regalando unos libros, Vamos a estar regalando algunos libros, aparte de los que regalamos con Carlos Barría. Hola, buenos días, Samuel de Viña del Mar, gracias, Bio Bio. Hola, buenos días, Lord William, Vicente. Nos escriben desde Wolfsburgo, ahí está Siegfried. Buenas noches, equipo del trasnoche. Ahí también nos escribe Ángel Montenegro, desde San Felipe, Javier también por allí. Hola, mi nombre es Fabiola. Nos escribe también hasta ahora. Hola, Ramón Vegas de Concepción, conserje. Ahora sí, ahí lo estoy leyendo. Saludos. Hola, nos escribe Mónica desde Maipú también. Qué bien, gracias, auditores. Hola, hola, mis chiquillos alegres, dice. Me gusta la cueca, me gusta la música nacional. Nos escribe otro auditor desde Tocopilla. Hola, amigos de la radio, soy Pedro Fernández. También nos escribe Jessica desde Maipú. Buenos días, Juan Morales también. Werner también desde Los Vilos. Hoy, desde las 4 de la mañana, vamos a tener el especial de el señor Salo Reyes. Va a estar bueno, Salo Reyes, grande Salo Reyes. Desde San Javier está María Inés también, de San Fernando. Nos escribe Álvaro Leighton. Gracias, Álvaro. Varios están ahí conectando. Hola, Mario, ¿estás bien abrigadito? Sí, hoy día sí que sí, porque hace más frío que... No, porque después en la radio tengo que hacer algunos controles médicos. Hay que hacer el control. Hay que ir al médico, pero nada grave, ni mucho menos, ¿no? Vamos a ir al doctor. Entonces, después de la radio acá, me tomo un cafecito con los muchachos y aprovecho. Voy acá cerquita, así que en vez de irme a la casa, porque si me voy a la casa, después tengo que volver, que me agarró el taco, que no sé qué. Yo no tengo vehículo, pero tengo que andar. Es un desastre el día de la mañana temprano, apurado, esperando que se mueva la micro o el metro que está lleno. Entonces, mejor me tomo un cafecito acá, me quedo con Ricardo Cantero, me quedo con Rodrigo Quintero, me quedo conversando con los muchachos, con la Vale, con quién más, con Marcelino, si viene por ahí, o si viene Manuel. Por eso vengo abrigadito. Pero gracias, Marianela. Vengo abrigadito con este. Me salió bueno este chaquetón, este paleto. Me salió bueno y me salió barato además. Tengo el datito ahí por si alguno quiere, en Barra Italia. Eso nomás le digo. Hola, chicos, terminando las vacaciones de verano, próximo viernes, Lorena desde Francia. Bonjour, Lorena. Que tengas linda, linda semana. Que bueno, están terminando las vacaciones de verano el próximo viernes, todavía les queda. Hola, Mario, te saluda Claudia desde la Florida. Que te vaya muy bien el doctor. Gracias, gracias, gracias. Buenos días, Juan Ocares desde Macul. Gracias también a Mariela, hice buena visita médica. Sí, es cortito, es algo rapidito. Hola, Rodrigo Uribe desde Hualpén, también está con nosotros. Desde Rancagua está Agustín. Hola, muchachos. Ahí también nos escriben. Juan Pablo, Rocío también, que está conectada hasta ahora. Hola, Mario. Vicente Nicolás Chapón les saluda, Lipe desde Quintero. Grande. Hola, Mario, desde San Nicolás. Inés Hernández Zamorano, un saludo con mucho cariño, escuchando la radio. Gracias. Saludos ahí también a los que están en otras partes del mundo. Nicolás desde Coinco también dice, junto a mi perrito Tomito, tengo las patas muertas haciendo balances, dice. Oigan, anda por un montón de lados. Nuestro amigo Nicolás de Coinco, con unos calores mortales, dice. Hola, desde Brasil, del sector de Brasil, se escucharon varios tiros, 22:30, nos escribe un auditor, ya, vamos a preguntar. Hola Mario, buenos días. ¿Y si te regalo mi libro de cuentos en PDF que acabo de terminar? En celebración de mis próximos 65 años, el 4 de septiembre. Saludos. Mándelo nomás, pues. Yo feliz de la vida. Yo sé, a mí me gusta leer, así que envíe nomás. Hola, buen día. Saludos, Rolando Bello, por acá. Pedro Aguirre Cerda, buen programa. Hola, tío Mario, por acá. Último viaje en ruta. Saludos, ahí está Guille. Grande Guille. Que sea un buen viaje, que sea un buen viaje. Solas, ¿qué pasó? ¡Hola! ¿Qué cosa? Ven. Gastón, ven. Ven. Vamos.
4: Gastón, pues, miau chati.
2: ¿Se escucha o no?
4: Miau.
2: Gastón.
4: Miau.
2: Ven, toma, ven. Miau. Vamos, Gastón, vamos. Está conversador el día, ya. Vamos a hacer una cosa. Voy a ir a darle comida porque son las 3:32. Ya, sí, ya voy. Oye.
5: Miau.
2: Miau chati.
5: Miau.
2: Gastón. ¿Vamos?
5: Miau.
2: Ya, voy a acompañar al que quiere comer. Por eso vino para acá y por eso se escuchó, ¿eh? Lanzó ahí el...
5: Miau.
2: Vamos a ir a la pausa, 3:32. El gato de la radio, me llamó ahí para que vayamos a darle comida. Voy para allá, 3:33. Vamos a la pausa y volvemos.
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1: Ha comenzado a volver, dice la energía eléctrica, en la hermosa ciudad de Tomé. Qué bueno, ya volvió. Oiga, ya le di la comida a Gastón, se fue hasta de Churu. ¿Está por ahí todavía, Nicolás, no? Sí, se fue hasta de Churu. Justo le pillamos uno que estaba ahí. Estaba medio desaparecido, ¿ah? ¿Le ha pasado a usted a auditores con él? Bueno, aquí estamos en el mes de los gatos. En este mes, bueno, él está... Ella no puede ser padre, por decirlo de una manera más decorosa. Ella no puede ser padre. Entonces, él seguramente en este momento está disfrutando. ¿Está por ahí, no? Ah, ya lo tiene en su poder. Ya, mantengámoslo por ahí nomás para que Valentina Hernández, que es la tutora de Gastón, que es de los... quienes, bueno, ella junto a otros más somos los que siempre estamos ahí atentos del gato de la radio, pero Valentina sobre todo, que es prácticamente como la dueña. Y hace varios días que no había aparecido, que básicamente viene a comer y se va, porque claro, aparentemente en esta parte de la cerca de la radio, las proximidades de la radio, hay otros gatos que son de otros vecinos. O sea, da la impresión que en la noche se juntan. No hemos logrado ver dónde es la tertulia, pero dice que se juntan por ahí a dar unas vueltas, a conversar, seguramente. Pero ahora parece que hoy día no hubo junta porque andaba solo ahora recién y además con ganas de comer porque llegó y pegó el medio maulló de inmediato y dije, ah, ya.

radio, los dos gatos de Biobío, tanto de Valparaíso como de Santiago. Hola Mario, buenas. Para contarte que acá donde vivo hay un vecino que le tira con rifle a postón a los gatos que andan en sus días. Qué tremendo, ¿ah? No, si hace eso es un imbécil, digamos. ¿Para qué vamos a decir otra palabra? Sí, no sería bueno que... No, mal ahí. Bien, ha llegado, a ver, hay un comunicado del Ejército de Chile, que le queremos agradecer también ahí a nuestro auditor. Nos ha dado un comunicado del Ejército de Chile, que ya lo vamos a estar leyendo a través de BioBio, lo voy a leer. Esto tiene que ver, este comunicado que ha sido publicado hace muy poco rato, le quiero agradecer ahí al auditor. Hubo un accidente más temprano, pasada la medianoche, en la Ruta 5, donde básicamente hubo un fallecimiento de una persona. Y claro, acá lo tenemos. Sí, voy a chequear bien esto, ¿eh? Porque no sé muy bien si esta es la cuenta oficial del ejército. Vamos a chequear. Ya, sí, efectivamente la cuenta del ejército subió hace 3 minutos un comunicado. Ya, lo tengo acá. Dice que el ejército informa que durante la madrugada este viernes 21 de agosto de 2026, aproximadamente a las 0:17 horas, se produjo un lamentable accidente de tránsito en la Ruta 5 Sur, a la altura del kilómetro 502, en la que se vio involucrado un vehículo militar y un camión civil. De acuerdo con los antecedentes preliminares, esto es lo que dice el comunicado, el vehículo militar se desplazaba en dirección norte-sur en el marco de las funciones que desarrolla el personal desplegado en la zona, cuando por causas que se investigan habría sido impactado por un vehículo civil. Producto de este accidente fallece un integrante del ejército y otros 3 efectivos resultaron con heridas de diversa consideración. Uno de ellos, miembro de Carabineros de Chile. Todos se encuentran siendo atendidos en el hospital de Los Ángeles. El accidente se encuentra en proceso de investigación por parte de los organismos competentes. Asimismo, se mantiene el seguimiento de salud de las personas lesionadas. El Ejército dice de Chile lamenta profundamente el fallecimiento de nuestro camarada de armas y expresa sus más sentidas condolencias a su familia, seres queridos y compañeros de unidad a quienes se está brindando el apoyo correspondiente. Lo firma la Dirección de Comunicaciones Estratégicas del Ejército de Chile. Esto es muy reciente, ¿eh? Esto acaba de ocurrir. Yo lo voy a tratar de compartir también para que lo podamos ver a través de BioBio TV, este comunicado. Es reciente, ¿eh? es muy reciente a propósito de lo que acaba de lo que ocurrió. Bueno, es básicamente lo que ya se sabía, ¿no? Lo que había estado entregando nuestro colega Esteban Sepúlveda. Pero claro, todavía no se entregan detalles sobre qué unidad pertenecía este funcionario de ejército. Si es que efectivamente, bueno, da la impresión que son patrullajes de la macrozona sur. Eso es lo que dice al menos en ese comunicado. Y también se habla de 3 funcionarios más, entre ellos un funcionario de Carabineros. Un fallecido, 3 heridos ha dejado entonces este accidente. Gracias a nuestro auditor que nos compartió esa información, ¿eh? Le agradecemos por decirlo. Bien, hola Mario, gracias por acompañarlos. Luis nos está escribiendo, dice acá Ticho, el gato de la Comisión Chilena de Energía Nuclear, y nos mandó una foto del otro gatito. Hola, acá en Radio Bio Bio también tiene un gato regalón. Cariño para usted que nos acompaña, María Soledad. Mira, no sabía que... Ya, buenas noches, Guillermo. Le recomiendo por experiencia personal no darle churro a los gatos ni tampoco alimentos secos como whisky, altamente contenido en sodio. Bueno, todos los alimentos que tenemos acá de la radio, todos los que tiene Gastón, no están recetados por un... Es comida de premio, ni está recetado por un veterinario que siempre vienen a verlo una vez al mes, así que quizás no era la marca Churu, sino que es otra parecida, pero todo lo que está ahí está avisado por un veterinario, por si acaso
quienes se preguntan sobre el estado de salud, él está muy bien y está bastante mal.

grande ahora, la verdad que subió bastante de peso. Pero está bonito, tiene lindo su pelaje, todo está muy bonito. Sin poder dormir, dice, acompañado de la radio desde la carretera Austral en Puerto Montt. Gracias, ahí está. Dice, la quebrada Benavente, se percibieron los disparos ráfagas con arma automática en la parte alta de Coquimbo. Ya, vamos a preguntar a Carabineros si es que tiene algún dato sobre esto. Hola, buenos días, rumbo a la capital, en compañía de la mejor radio, nos escribe Edmundo, también desde Rancagua. Pasa el chequeo, Mario, que te vaya bien. Ayer fui, yo salió todo bien, tengo 71 años. Ojalá llegar a tu edad, Gabriel. Gabriel Valenzuela, sería pero una maravilla. Hola, José, conserje de Santiago, también conectado con nosotros hasta ahora. Gracias, José. Gracias para ti. Hola, buenos días, Mario, desde Punta Arenas. Lucía, saludos a todos los magallánicos que nos escuchan hasta ahora en el trasnoche de la radio. Bien, vamos a seguir avanzando. A esta hora con Nicolás Chacón hacemos el trasnoche y escucharemos. Escucharemos a Erika Badu. Este es un éxito. Esto se llama Back Lady en vivo.

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1: Bueno, ¿qué va a pasar con las bencinas? ¿Habrá una subida, un alza en las bencinas pensando en la previa de las fiestas patrias? Bueno, hay una conversación que se sostuvo, una conversación bien breve, un compacto, de lo que se conversó muy temprano con algunos expertos, en este caso con Michel Labé, economista, quien entregó detalles al Expreso Bio Bio sobre que, bueno, ustedes lo sabían, ya ha subido desde el jueves, desde el día de ayer, las bencinas más de 35 pesos y el diésel que se disparará a casi 100. Bueno, vamos a revisar las proyecciones que tienen los economistas para este proceso que es importante para nuestro país, que son las fiestas patrias.
2: De la Universidad San Sebastián, la tenemos en línea.
3: Hola, Michel, buenos días.
2: Buenos días.
4: Buenos días, ¿cómo están?
3: Sí, muy bien, bueno, preocupados ahora porque, claro, vienen los alzas y bien cortito, bien puntual. Sabemos que son factores internacionales también, que lamentablemente hay algunos que ya se están preguntando, Michel, por lo que va a suceder para eventuales viajes o traslados para el 18. Esta ya se concretó, esta alza, ¿qué podría suceder en 3 semanas más?
4: Bueno, la verdad es que hasta ahora el escenario que vemos a nivel internacional es que no hay acuerdo entre Irán y Estados Unidos. Los barcos que han cruzado el estrecho de Hormuz son bastante pocos. Han habido más de 8 ataques desde Irán a barcos que cruzan el estrecho de Hormuz y, por lo tanto, los barcos están evitando este camino. Uh-huh. Y eso ha significado un alza importante nuevamente en el precio del petróleo y con ello el precio de las gasolinas. Ahora, lo importante entender es que el MEPCO sí está subsidiando, porque pese a esta alza de 100 que se ve muy fuerte, adicional, para que el alza fuera solo 100, el MEPCO está subsidiando más de 160 pesos en el caso del diésel y más de 55 pesos en el caso de las gasolinas. Así que el MEPCO está funcionando. Hay gente que dijo que dejó de funcionar. No, sigue funcionando el MEPCO, está subsidiando en forma importante y pese a ello, las alzas han sido suficientemente fuertes para que igual tengamos un alza de precios. Lamentablemente, la próxima semana, hasta ahora, o sea, en las próximas fijación, vamos a tener, si no cambian las noticias, vamos a tener una nueva alza.
2: Sí, y esa alza apunta mucho, Michelle, previo a las fiestas patrias, a nuevamente cercano a los 30 pesos. ¿Esa nueva alza?
4: Es que es imposible saber hoy día, porque en el fondo tienes una semana de las 4 semanas que es el promedio utilizado. Entonces, la verdad es que si mañana terminara la guerra, el escenario es completamente distinto. La verdad de las cosas es que, de mantenerse la situación como está hoy día, sí, volveríamos a tener alrededor de 35 pesos. Como te digo, se está subsidiando más de 55 pesos en el caso de las gasolinas y, por lo tanto, el alza podría alcanzar 35 pesos o más.
3: Michelle, y ya terminando, ¿no? Pero esto evidentemente no repercute, no solamente porque estamos pensando en quienes se van a desplazar o el tema de los automovilistas, claro. Pero sabemos que esto va a tener un impacto, está teniendo ya, veíamos la gráfica, el bencinazo denominado, ¿no?, hace algunos meses atrás, que tiene repercusiones en toda la cadena productiva en nuestro país.
4: Así es, y lamentablemente no hay nada que hacer, y no solo en nuestro país, y eso es lo que hay que entender. Esto es un fenómeno internacional, está repercutiendo en todos los países del mundo, la inflación del mundo también se ha elevado, y lamentablemente no tenemos nada que hacer al respecto.
3: Está el tema del MEPCO y de todas las medidas que se han anunciado, pero claro, es una condición a nivel internacional. Michel Labé, economista, es académica de la Facultad de Economía de Negocios y Gobierno de la Universidad San Sebastián. Michel, como siempre, muchísimas gracias.
2: Gracias, Michel. Buen día.
4: Gracias a ustedes.
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1: Estamos de vuelta, auditores y auditoras. Estamos de vuelta haciendo el trasnoche de la radio. Quiero aprovechar también a mencionar, le agradezco ahí a Antonio, nuestro colega de BioBio Chile, que también nos ha proporcionado más información sobre este comunicado que les mencionábamos hace un rato del ejército sobre el fallecimiento de un funcionario de la misma rama. Bueno, ya hay un nuevo comunicado, hay un comunicado que es bastante similar, pero es un comunicado de, en este caso, la Jefatura de la Defensa Nacional, del GEDENA. Lo voy a simplemente mencionar para quienes recién se están conectando a nosotros. Dice, la Jefatura de la Defensa Nacional informa que durante la madrugada de este viernes 21 de agosto de 2026, aproximadamente a las 0 horas con 17 minutos, se produjo un lamentable accidente de tránsito en la ruta 5 Sur, a la altura del kilómetro 502, en el que se vieron involucrados un vehículo militar y un camión civil. De acuerdo con los antecedentes, dice, el vehículo militar se desplazaba en dirección norte-sur en el marco de las funciones que desarrolla personal desplegado en la zona, cuando por causas que se investigan, habría sido impactado por un vehículo civil. Producto de este accidente, fallece un integrante del ejército y otros tres efectivos resultaron con heridas de diversa consideración. Uno de estos tres, uno de ellos, miembro de Carabineros de Chile, todos quienes se encuentran recibiendo atención médica en el Hospital de Los Ángeles. Y bueno, es prácticamente el mismo comunicado, solo que en este caso lo firma la Jefatura de la Defensa Nacional, quienes lamentan profundamente el fallecimiento de nuestro camarada de armas, dice allí, y lo firma precisamente la Jefatura de la Defensa Nacional con sede en Temuco. Desde allí ha sido esta vocería. Nosotros por ahora no hay una vocería, una vocería, digamos, en audio, audiovisual, pero sí este comunicado para efectos de la comunicación formal de lo que ha estado pasando en esa zona de la región del sur de nuestro país, ahí en la región, en este caso la región del Biobío, pese a que, claro, este comunicado proviene de la región de la Araucanía, pero claro, la región del Biobío ocurre esta situación cercano a Los Ángeles. 4 de la mañana en punto, vamos a las noticias, ya volvemos.
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1: Buenos días, bienvenidos al Informador. Vamos a tomar contacto con nuestra unidad móvil. Vicente Aguilar, te escuchamos.
4: Sí, información desde la comuna de Peñalolén, donde durante la noche una mujer de 32 años fue detenida en un operativo de carabineros, esto en el marco de una investigación por robos cometidos con armas de fuego en las comunas de Macul y Ñuñoa. Estos trabajos fueron realizados cerca de las 2 de la madrugada por personal de la CIP de la 18ª Comisaría de Ñuñoa en un domicilio de calle Bolívar. Y a partir del análisis de cámaras de seguridad, los investigadores vincularon un Ford New Escape con los hechos indagados y lograron identificar a la propietaria de este vehículo, quien fue detenida durante este procedimiento. Además, su conviviente, un hombre de 26 años, fue vinculado también a los delitos e identificado por una de las víctimas, aunque durante este allanamiento no fue encontrado en el domicilio. El vehículo, este vehículo incautado, habría sido utilizado además en un intento de robo a una vivienda que ocurrió el 14 de agosto en la comuna de Ñuñoa. Por ahora, Carabineros tiene este decomiso de 15 teléfonos celulares, 2 llaves de vehículos, también 2 dispositivos corta corriente y la detención de esta mujer de 32 años, quien pasará control de detención durante esta jornada, y se mantienen también los trabajos para dar con el paradero de su conviviente, este hombre de 26 años. 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
1: La Policía de Investigaciones realizó una serie de allanamientos en distintas regiones del país en el marco de una investigación por presuntas irregularidades en licitaciones del programa de alimentación escolar de la JUNAEB. Los detalles los tiene Danilo Ormeño.
5: Importantes diligencias se realizó la policía por instrucción de la Fiscalía en el marco de la indagatoria por presuntas irregularidades en las licitaciones del programa de alimentación escolar de JUNAEB entre 2021 y 2023. Los allanamientos fueron simultáneos en distintos domicilios de la región metropolitana y también en Iquique, Copiapó, La Serena y Coyhaique. Entre los lugares registrados se encuentran dependencias centrales de JUNAEB en Santiago y el Congreso Nacional en Valparaíso. Fueron incautados teléfonos celulares, computadores, correos electrónicos electrónicos y documentación considerada relevante en la indagatoria. Entre las oficinas allanadas están las de los senadores en ejercicio Sergio Gaona de la UDI y Miguel Ángel Calisto, independiente por cupo de la Federación Regionalista Verde Social, a quienes también se le requisaron sus teléfonos. Así lo explicó la fiscal de la Fiscalía de Alta Complejidad Oriente, Constanza Encina.
6: En específico con los parlamentarios tiene relación con varios delitos de cohecho.
5: La investigación está a cargo de la Fiscalía de Alta Complejidad Oriente y apunta a esclarecer eventuales delitos como fraude al fisco, soborno, cohecho, lavado de activos y tráfico de influencias relacionados con licitaciones del programa de alimentación escolar.
1: Vamos con más información. La Fiscalía solicitó la prisión preventiva de 20 imputados de la Operación Imperio Ámsterdam, entre ellos la cúpula de la organización. Los detalles los tiene Marcela Rojas.
7: La Fiscalía de Aysén solicitó la prisión preventiva para 20 de los 44 imputados de la Operación Imperio Ámsterdam, investigación que apunta a una organización que habría utilizado dispensarios de cannabis medicinal como fachada para cultivar y comercializar marihuana con alto contenido de THC. El fiscal regional Hernán Libedinsky explicó que detrás de esta estructura no existía una finalidad terapéutica, sino un negocio que habría generado ganancias por más de 8.000 millones de pesos.
8: Este es un caso bastante atípico de tráfico ilícito de estupefacientes, en este caso de cannabis. Aquí se montó una organización con esta fachada de legalidad que tenía por finalidad el lucro. Esto les permitió obtener durante un periodo bastante breve, acotado de tiempo, ganancias multimillonarias. En realidad estamos hablando de más de 8 mil millones de pesos.
7: Otro punto de disputa es la autorización del SAC para cultivos con bajo contenido de THC. La Fiscalía sostiene que las plantaciones excedían ese límite y no estaban amparadas por dicha resolución. La audiencia continuará durante las próximas jornadas y la Fiscalía no descarta nuevas detenciones o formalizaciones a medida que avance la investigación.
1: Vamos con noticias del exterior. México rescató el jueves a 16 migrantes cubanos que estaban en una embarcación a la deriva de la que no se tenía información desde la semana pasada, según informó una fuente de la Marina. El bote salió el 11 de agosto de la provincia de Pinar del Río, al oeste de La Habana, y se desconocía su paradero desde entonces, según informaron medios cubanos y de Estados Unidos. La prensa hablaba de 19 migrantes en total, aunque la Marina reportó 16, 12 adultos y 4 menores en su último balance. Los migrantes fueron ubicados cerca de la novena zona naval, un mando de la Marina ubicado en la península de Yucatán, uno de los puntos de México más cercanos a Cuba. Se les brindó asistencia médica para ser puestos a la orden de la autoridad migratoria. La fuente indicó más temprano que la Marina había ordenado el zarpe de un Defender, una embarcación ligera de alta velocidad utilizada en operaciones de búsqueda y rescate. Un hombre que vive en México, cuyos hijos viajan en barco, dijo a la cadena Univisión el lunes pasado que la lancha tenía poco combustible. Se enteraron de cubanos. Buscan irse de la isla en embarcaciones pequeñas o precarias, muchas veces expuestos a naufragios, desapariciones o ser interceptados por los guardacostas. 4:06 a.m. hasta ahora en la ciudad de Puerto Montt, 5 grados de temperatura. Está despejado con intervalos nubosos y una humedad del 84%. En Santiago, 7 grados de temperatura. Está despejado con una humedad del 79%.
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1: Estamos de vuelta en el trasnoche de la radio. Vamos a seguir avanzando. Nos vamos a conectar en breve ya con nuestra unidad móvil, con Vicente Aguilar, que se encuentra precisamente en la comuna de Peñalolén. Ustedes escuchaban ahí a Vicente, que nos traía también información sobre, bueno, sobre una situación, sobre una persona detenida, una mujer de 32 años, que habría sido detenida en las últimas horas. Nos vamos a conectar con él en breve. Más 569-9207-888. 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Bien, ya vamos a estar con él, Vicente Aguilar. Yo ya lo veo acá. Vicente Aguilar, que ha estado dando muchos recorridos durante esta madrugada, que ha estado con informaciones bastante importante, con algunos allanamientos. Estamos contigo, Vicente, ya te escuchamos.
2: ¿Cómo estás, Mario? Auditores, sí, harto movimiento el día de hoy, esta madrugada ya de día viernes, terminando la semana. Estábamos en el bosque, ¿cierto? Conectamos durante el trasnoche en esa incautación de armas, un arsenal de armas y 4 detenidos en la comuna de El Bosque. Podíamos ver imágenes, cierto, de armas largas, un fusil de guerra, diversas pistolas, todas con su munición, mucha munición también, cargadores de estas de este fusil que yo les decía y que pueden ver también a través de BioBio TV. Lo que nos decía Carabineros es que llegan hasta este lugar producto de amenazas que recibe un vecino de este sector, ahí en la comuna del Bosque, y también porque la noche del día, más bien, la noche del día miércoles, muchas denuncias, muchos llamados sobre disparos injustificados, disparos en este sector llamado el Nueva Esperanza, pasaje Nuevo Horizonte, disculpen, Nuevo Horizonte. Por lo tanto, llega Carabineros con esta denuncia, eso de las 23 horas de ayer día jueves, llegan hasta este lugar y ahí entran hasta un bloc de departamentos, ingresan a uno de estos inmuebles, luego a algunos más, ¿cierto? Y tienen esta incautación de al menos 8 armas, entre ellas este fusil de guerra que estuvimos comentando también durante la noche, calibre 7,62 milímetros, con 5 cargadores. Lo que nos decían es que estaban estos 5 cargadores, pero solo quedaban 2 municiones, 2 balas. Por lo tanto, se podía pensar, se podía creer que los disparos que se escuchaban durante la noche del día miércoles, madrugada del día jueves, eran de esta arma, de este fusil, porque no tenía más munición, pero sí cargadores. Pudimos conversar allá en la comuna del Bosque con el teniente Cristian Villablanca, el oficial de ronda de la prefectura Santiago Sur, quien dio mayores detalles de este hecho, que termina con 4 personas detenidas y una gran incautación de armas en el Bosque.
1: Sí, danos un segundo, Vicente, para tener esa información.
2: Lo que sí nos decía él, Mario, para poder ampliar un poco más, es que fueron estos 4 detenidos, ¿cierto?, de 29, 23, 21 y 20 años, todos ellos con antecedentes policiales, pero 2 de ellos serían que estaban con órdenes pendientes de detención. La persona de 20 y de 21 años eran los que estaban con orden de detención y que terminan siendo llevados, ¿cierto?, hasta esta comisaría ahí en la comuna del Bosque para mañana ya pasar a control de detención. Pero hay que destacar de verdad este procedimiento. Llegan a este inmueble, nos decían sí, que fue todo tranquilo. Se podría esperar que quizás alguna defensa con estas mismas armas, pero no. Los que nos comentaban es que ellos huyen del lugar cuando ven a personal de Carabineros, luego son encontrados, ¿cierto? Son detenidos y ahí es que llegan a este inmueble y encuentran estas armas largas, pistolas, al menos 8 armas, entre ellas Glock, también todas con su munición y este fusil de guerra, y alrededor de 6 a 7 teléfonos que son incautados. En esta mesa de evidencia se puede ver, ¿cierto?, todo eso que se logró recuperar ahí en este operativo en la comuna del Bosque. Paso a contarles también...
1: Vicente, otro... tenemos, ¿sí?, tenemos al teniente.
2: Claro, el teniente Cristian Villablanca, entonces, del oficial de ronda de la prefectura Santiago Sur. Pasemos a escuchar lo que nos dijo sobre este procedimiento.
3: Pistolas, logrando su detención y así la recuperación de gran cantidad de armas de fuego, municiones y elementos para la comisión del delito.
4: ¿Estos sujetos mantenían algún tipo de antecedente policial, alguna orden pendiente con la justicia?
3: Sí, hay dos sujetos mayores de edad que se mantienen dos órdenes de detención vigentes por el delito de robo con intimidación y receptación de vehículo motorizado.
4: ¿Estos delincuentes intentan huir ante la presencia policial?
3: Así es, de acuerdo al ingreso de carabineros a los blocks, estos sujetos intentan huir del personal de carabineros, siendo reducidos y logrando su detención.
5: Teniente, ¿bajo qué contexto ocurre esto, este suceso de los disparos injustificados? ¿Están desarrollando alguna actividad, alguna festividad?
3: Este sector es de gran cantidad de delitos asociados a los disparos y se produce prácticamente por denuncia de vecinos al nivel 133 de Carabineros de Chile. Y gracias a la rápida reacción de carabineros se logra la detención de estos sujetos.
4: ¿Qué hay también el Ministerio Público en cuanto a la investigación?
3: ¿Perdón?
4: ¿Qué hay también el Ministerio Público en cuanto a la investigación posterior?
3: El Ministerio Público indica que los cuatro imputados pasan al primer control de detención del día de hoy por los delitos de tenencia ilegal de arma de fuego y munición.
6: ¿Qué os puede comentar respecto al tipo de arma que fue incautado? ¿Cuál sería la procedencia también?
3: Hay un arma de fuego que se encuentra con un encargo vigente del año 2015 desde la comuna de La Florida, además de un fusil de guerra calibre 7,65, el cual estamos realizando las indagaciones para determinar su procedencia.
5: Teniente, con respecto a los teléfonos celulares,
2: claro, ahí entonces teníamos
5: propiedad también de estos sujetos o fueron
2: teniente
5: incautadas.
2: Cristian Villablanca, oficial de ronda de la prefectura Santiago Sur, quien también daba cuenta de que una de estas armas tenía orden, ¿cierto?, encargo por robo vigente desde el año 2015 en la comuna de La Florida, y también señalaba y destacaba la incautación de este rifle de asalto, un arma de guerra que estuvimos conversando, ¿cierto?, que son utilizados por personal militar. Es un arma de alto calibre, de grueso calibre, y que estaba en manos de estas personas ahí en la comuna del Bosque y que finalmente logra ser incautado en este procedimiento, Mario.
1: Sí, ese es uno de los, bueno, tres procedimientos. Hay otro de la detención de una mujer, ¿no?, que era el que iba a pasar a contarnos, ¿no?
2: Claro, estuvimos, ¿cierto?, en la comuna de Peñalolén. Ahora nos encontramos acá en la 18ª comisaría de Ñuñoa, donde se realizó todo el procedimiento, donde también pudimos ver esta mesa de evidencia que nos compartió carabineros, donde se encuentran algunos artículos que esta mujer detenida junto a su pareja, su conviviente, habrían robado en algunos lugares. Paso a contarles cómo se efectúa esto. La persona detenida es una mujer de 32 años que fue detenida, ¿cierto?, por algunos robos que se efectúan en la comuna de Ñuñoa, también en la comuna de Macul. Llega carabineros hasta un inmueble en la comuna de Peñalolén, en calle Bolívar, a eso de las 2 de la madrugada, por una orden de investigar que tenía la Fiscalía Local de Ñuñoa por uno de estos hechos, y que también se puede ver, hay imágenes sobre eso, de cuando esta pareja llega hasta un lugar, trata de ingresar a una casa y finalmente no pueden hacerlo y huyen en un vehículo Ford New Escape, que finalmente termina delatándolos o termina entregando la dirección, mayores características, quiénes serían ellos y por qué. Porque este vehículo se ve involucrado igual en otro intento de robo en estos sectores de Ñuñoa, Peñalolén, también en Macul. Lo que nos decían es que llegan hasta esta casa ahí en calle Bolívar, en la comuna de Peñalolén, logran la detención de esta mujer de 32 años, pero quien también estaba vinculado a estos delitos es su conviviente, un hombre de 26 años, que sería también quien portaba el arma de fuego cuando ellos iban a hacer estos ilícitos, cuando iban a estas comunas, iban a las casas, ¿cierto? Y finalmente no puede ser encontrado, no estaba en este domicilio, pero siguen los trabajos para poder dar con la ubicación de él, con el paradero de esta persona, pero finalmente se logra la detención de su conviviente, de esta mujer de 32 años, y se logra la incautación de 15 teléfonos celulares, dos llaves de vehículos, dos dispositivos corta corriente, junto con este vehículo, un Ford New Escape, que permanece acá en la 18ª Comisaría de Carabineros de Ñuñoa, donde también pudimos hacer algunas imágenes, ver cómo estaba bastante destruido en su parte frontal. Se nota que era un vehículo que era utilizado para los ilícitos, y también se puede ver algunas imágenes de cuando ellos intentan forzar una reja de una casa acompañado de otra persona. Este hombre de 26 años que permanece prófugo intenta entrar también con un arma de fuego. Se ve otra imagen. Entonces son delitos reiterados, pero termina la CIP de Carabineros de la 18ª Comisaría dando con esta persona y siguiendo las diligencias para tener el paradero de la pareja, del conviviente, un hombre de 26 años. La capitán Jessica González, oficial de ronda de la Prefectura Santiago Oriente, entregó mayores detalles también de este operativo que se realizó durante la noche ahí en la comuna de Peñalolén.
7: Salía de Ñuñoa. A raíz de esta orden de investigar se logró relacionar a esta persona a diversos delitos de robo ocurridos en la comuna de Macul y Ñuñoa, procediendo en horas de la madrugada a la detención de esta mujer.
8: ¿Esta mujer es mayor de edad? ¿Tiene antecedentes con personal de Carabineros?
7: Sí, esta mujer es una mujer adulta de nacionalidad chilena que sí mantenía antecedentes penales, nada vigente. Solamente relacionado a la orden de investigar.
9: Capitán, ¿cuál era el modo de operar de esta mujer? ¿Tenía quizá algo objetivo, algún punto especial a destacar?
7: Bueno, a raíz de las diligencias investigativas que realizó la sección de investigación policial de la 18 Comisaría Ñuñoa, conjuntamente con la información que aportó personal de seguridad municipal de esta misma comuna, se logró vincular a esta mujer adulta relacionada al vehículo propiamente tal que se utilizaba para cometer estos ilícitos, toda vez que esta mujer figuraba como la propietaria de este automóvil.
2: Sí, entonces ahí escuchábamos, ¿cierto?, a la capitán Jessica González, quien nos entregó mayores detalles acá en la 18ª Comisaría de este procedimiento, bastante rápido. Nos dijeron que fue algo rápido, como se logró ahí en la comuna de Peñalolén, donde termina detenida esta mujer por robo en Macul, y también decomisan este vehículo, un Ford New Escape, que fue utilizado en estos delitos, que son de los que fueron partícipes esta pareja, ¿cierto? Esta mujer de 32 años y también este hombre que está siendo buscado ahora, un hombre de 26 años. El tercer tema también que tenemos es que la sección de encargo de búsqueda de vehículos detuvo a tres sujetos de una banda criminal que se dedicaba al robo de vehículos mediante encerronas, esto en el sector sur de la región metropolitana. Fueron tres personas, entre ellas un adolescente, una persona de 16 años, que fueron detenidos por su participación en el robo de vehículos mediante encerrona. Eso es lo que nos entrega Carabineros, ¿cierto? Se inicia esta investigación en abril por algunos delitos que se habrían dado en el mes de marzo en la zona sur de la región metropolitana, y ahí terminan siendo estos dos adultos y también este menor de 16 años, todos de nacionalidad chilena, detenidos por personal de Carabineros. Hay algunos hechos que ayudan a esta investigación, y es que parte de esta banda comienza a subir algunos videos a redes sociales, ¿cierto? Donde exhibían algunos delitos, exhibían estos vehículos que eran robados, todo esto a través de TikTok. Y ahí es que ya se comienza a poder enlazar, a tomar un rumbo para poder dar con la dirección de esta banda, también saber cómo funcionaban, cuántas personas eran, y ahí terminan estas tres personas detenidas. Entonces, con estos antecedentes que son recabados mediante redes sociales, también por todos los protocolos de investigación que tienen Carabineros, se llega a diligencias en las comunas de La Granja, San Ramón y San Miguel, donde fueron allanados seis casas y ahí detenidos estas tres personas. Tenemos también las declaraciones de la teniente Zapka Herrera, de la sección de encargo y búsqueda de vehículos de Carabineros, quien amplió la información sobre estos tres detenidos por delitos de encerronas.
10: Identificar tres sujetos vinculados al delito de robo con violencia de vehículo motorizado bajo la modalidad encerrona. hecho ocurrido en el mes de marzo del año 2026. Durante esta jornada se realizan diligencias de entrada y registro a 6 domicilios ubicados en el sector sur de la región metropolitana, logrando la detención de estos 3 sujetos correspondientes a 2 adultos y un menor de edad, y además de la incautación de especies de interés investigativo. En cuanto a los imputados, fueron presentados al control de detención respectivo.
2: Claro, ahí señalaba entonces que durante los allanamientos a estos 6 inmuebles se logra la detención de estas 3 personas y también distintos elementos que eran ocupados, utilizados para realizar estos ilícitos, como eran llaves electrónicas de vehículos, que son utilizados también algunos como inhibidores de señales, algunos equipos portátiles, y además de eso 3 teléfonos celulares que van a ser utilizados como evidencia y también para poder seguir esta investigación, ¿por qué no dar con más personas que estén vinculados a estos delitos de encerronas en el sector sur de la región metropolitana? Entonces, diligencias que se desarrollaron en la granja San Ramón y San Miguel, que terminan con 6 inmuebles allanados y 3 personas detenidas, entre ellas un menor de 16 años.
1: Bien, Vicente, nos queda clarísimo. Oye, mucha información, ¿eh? Muchos operativos que ocurrieron durante esta jornada y claro, en diferentes partes de Santiago. Gracias por el completo informe, Bicho. Volvemos contigo en cualquier momento. Tú nos interrumpes.
2: Que estén muy bien. Un abrazo.
1: 4:28, vamos a la pausa. Ya viene nuestro especial del Trasnoche de la Radio con el gran Salo Reyes.
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1: Vamos a partir, auditores, este especial del Trasnoche de la Radio con el gran, el maestro Salo Reyes. Salo Reyes, que va a estar con nosotros acá con esta música maravillosa del gran Salo. Sale que el Salo Reyes, que un día como hoy falleció, 21 de agosto de 2022. Este tremendo artista, del cual vamos a estar viendo algunas presentaciones, algunas grabaciones inéditas incluso, que han aparecido en su canal de YouTube, Salo Reyes el Legado. Vamos a disfrutar de su historia, vamos a conversar un poco de Salo Reyes, pero sobre todo lo vamos a escuchar al gran, al gorrión, al maestro. De hecho, el video que vamos a estar a punto de ver tiene que ver con su presentación en el Festival de la Cebolla. Una grabación a la antigua, ¿no? Una grabación old school, vieja escuela, de el gran Salo, que estamos viendo a través de Bio Bio TV. Vamos a partir este recorrido musical cuando son las 4:32 con María Teresa, Tarisa y Danilo, y luego con una lágrima en la garganta, el gran Salo Reyes, aquí en el Trasnoche de la Radio.

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1: Grande Salo, Salo inmortal, Salo Reyes, que está con nosotros hasta ahora. Nos dicen que está cayendo agüita en Arica. Nos escribe Isa, nos escribe desde Arica. ¿Dónde están los ariqueños? Auditores ariqueños que están a esta hora, ¿es verdad que está lloviendo? ¿O que ha caído algo de agüita? Bueno, cuéntenos a través del WhatsApp. Salo Reyes, con nosotros, el gorrión de Conchalí. Boris Leonardo González Reyes, nacido el 3 de noviembre de 1952, fallecido un día como hoy del año 2022. Cantautor chileno.

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1: Están los Reyes en el trasnoche de la radio, hasta ahora con nosotros. Buen especial, dice el gran maestro, el único, el gorrión de Conchalí, el mismísimo Salo Reyes. No se cría Nelson Altamirano, gracias Nelson. ¿Qué más? Seguimos, a ver, llegan algunos mensajes. Nos dicen que habría alguna situación en la ruta 78. En la ex autopista El Sol. Ya les voy a estar contando sobre eso. Nos dice que habría un vehículo que se estaría incendiando en esa zona. Ya les vamos a estar contando en el kilómetro en particular y en qué dirección. Quedan 12 minutos para las 5 de la mañana. ¿Nos iremos? Recordando Acorralado entre mis lágrimas y la última. No he de verte. Es un exitazo, ¿eh? Qué grande. Estamos viendo además imágenes de del gran Salo Reyes cuando estuvo en la Teletón de 1980. Lindas imágenes de Salo Reyes. Bueno, se veía muy joven además. Los jóvenes bailando, me imagino que, bueno, de todo un poco, porque ahí había hasta twist, había rock and roll. En fin, grandes imágenes de Salo Reyes, que ha pasado también por la historia de nuestro país. Y que día recordamos, donde quiera que estés, Salo, siempre estarás con nosotros.
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0: 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En BioBio, una nueva hora. 5 de la mañana.
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2: Buenos días, bienvenidos al Informador. Pongo mucha atención con esto porque La Moneda modificó los requisitos de ingreso a carabineros permitiendo postulaciones desde los 17 años a la escuela de la institución policial. Los detalles los tiene Sebastián Catalán.
3: El gobierno modificó los requisitos de ingreso a carabineros, permitiendo que jóvenes puedan postular desde los 17 años a sus planteles de formación como parte de las medidas para ampliar el número de aspirantes a la institución. La norma también eleva hasta los 30 años la edad máxima de ingreso, elimina la exigencia de ser soltero y permite la reincorporación de exfuncionarios hasta los 40 años. Sin embargo, uno de los puntos que abrió dudas es qué ocurrirá con la escolaridad de quienes postulen a esa edad. El diputado independiente por la bancada PPD Jaime Araya valoró que se amplíe el universo de aspirantes, pero sostuvo que se debe garantizar que los jóvenes cuenten con cuarto año medio rendido. Por su parte, la diputada nacional libertaria Gloria Navellán respaldó la modificación y planteó que quienes ingresen sin terminar la enseñanza podrían completarla dentro de la institución.
4: El tema fundamental es qué es lo que va a pasar con la escolaridad de quienes pretenden ingresar a formación policial. El requisito no puede bajar de que tengan el cuarto año medio rendido.
5: No veo por qué tiene que tener un límite de edad que sea 18 años. ¿Por qué no puede ser desde los 17 si van a terminar adentro su educación?
3: Así, el cambio busca ampliar las postulaciones, aunque queda pendiente cómo se compatibilizará el ingreso desde los 17 años con el término de la educación escolar.
2: Los funcionarios de carabineros quedaron en prisión preventiva tras ser formalizados por ilícitos que estarían vinculados a grupos dedicados al narcotráfico. Javier Pardo nos cuenta.
6: Dos exsargentos de carabineros de la 13ª Comisaría de La Granja fueron formalizados y quedaron en prisión preventiva por su presunta vinculación con grupos criminales dedicados al narcotráfico. Son dos de los tres funcionarios detenidos por el Departamento de Asuntos Internos y posteriormente dados de baja. El sargento primero fue formalizado por allanamiento ilegal, porte ilegal de arma de fuego prohibida y porte ilegal de municiones, mientras que el sargento segundo fue formalizado por violación de secreto. Este último habría entregado información sobre turnos, despliegue policial y vehículos de patrullaje a personas vinculadas al tráfico de drogas en la población San Gregorio. Los antecedentes fueron entregados por el fiscal de la Fiscalía Sur, Ariel Cancino.
7: La información que entregaba era de carácter privilegiado, que solamente podían tener acceso funcionarios policiales, tales que la composición de los equipos de trabajo, los funcionarios que estarían trabajando los distintos sitios de suceso y la conformación de las patrullas o horarios de funcionamiento.
6: Con estos antecedentes, el tribunal acreditó los presupuestos materiales de los delitos y decretó la prisión preventiva para ambos exsargentos, quienes cumplirán la medida en la cárcel de Santiago 1.
2: Noticias internacionales. Los ejercicios militares de Ulchi Freedom Shield entre Estados Unidos y Corea del Sur finalizan este viernes, 6 días antes de lo previsto, tras la orden del presidente estadounidense Donald Trump de reducir las maniobras en un intento de acercarse a Pyongyang, que respondió lanzando misiles balísticos al mar de Japón. Los ejercicios, una de las dos maniobras anuales conjuntas entre Estados Unidos y Corea del Sur, simulan una situación de guerra total en la península coreana y están divididos en dos fases, una defensiva y otra de contraataque, según detalla la agencia Yonhap. En esta ocasión, solo la primera fase, la relacionada con la defensa, se llevó a cabo. Corea del Norte llevó a cabo además este jueves alrededor de una decena de lanzamientos desde los alrededores de Pyongyang, según confirmó el ejército surcoreano antes de la finalización este viernes de las maniobras y después de que Kim Jong-hong, la influyente hermana del líder norcoreano Kim Jong-un, restara importancia a la decisión de Washington de recortar los ejercicios. Mañana con 4 minutos, hasta ahora en Valparaíso, 14 grados de temperatura, está despejado, con una humedad del 71%. En Santiago, 7 grados de temperatura, está despejado, humedad del 77%.
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10: Cinco de la mañana, 6 minutos.
2: Michael Sembello, esto se llama Maniac. 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
1: El presidente José Antonio Kast descartó de plano la realización de un plebiscito para avanzar con la agenda de seguridad en caso de no conseguir apoyos en el Congreso.
2: No es algo que nosotros vayamos a impulsar como gobierno. Creemos que hoy día, con la representación parlamentaria que existe y con la institucionalidad que nos rige, el camino para el gobierno es plantear proyectos de ley.
1: El ministro de Seguridad, Martín Arrau, inició una ronda de reuniones con las bancadas oficialistas para socializar la mega reforma en medio de cuestionamientos por la falta de trabajo prelegislativo.
3: Estamos en ello, dado esto, aún no empieza la votación en comisión y estamos en este trabajo previo donde está este diálogo con información que todos tienen arriba de la mesa.
4: Siempre estamos haciendo trabajo prelegislativo, pero claramente siempre se requiere más.
1: Tras cuestionar la falta de respaldo público de sus liderazgos, luego de conocerse el fallo de los menores haitianos, Luis Taller renunció a su militancia en el Frente Amplio.
5: Rechazamos los ataques que sufrió por parte de la ultraderecha y del gobierno, que no tiene escrúpulos en mentir, en levantar acusaciones falsas con tal de hacerle un daño reputacional.
1: La PDI concretó allanamientos simultáneos que alcanzaron la oficina de Junaev y dos despachos del Congreso en el marco de una investigación por irregularidades en licitaciones de alimentación escolar. El caso involucra a los senadores Sergio Gaona de la UDI y Miguel Ángel Calisto, independiente, además del exdiputado comunista Hugo Gutiérrez.
6: Varios delitos que se están investigando: fraude al fisco, sobornos, cohechos, lavado de activos, tráfico de influencias, entre otros delitos de corrupción, principalmente en la región de O'Higgins.
1: Mario Vargas, el abogado implicado en la trama bielorrusa, consiguió salir de la cárcel. La Corte de Apelaciones de Santiago decretó su arresto domiciliario total.
7: No era sustancialmente distinto a mantenerlo bajo arresto domiciliario total, porque no hay ningún elemento que diga relación con un peligro para la investigación actual.
1: Prisión preventiva pidió la Fiscalía para la cúpula de la organización dedicada al tráfico ilícito de cannabis, enmarcada en la Operación Imperio Ámsterdam.
8: Aquí se montó una organización con esta fachada de legalidad que tenía por finalidad el lucro.
9: Ni el SAT ni el ISP ni tampoco siquiera la Fiscalía tienen, digamos, facultades.
1: En prisión preventiva quedó Robinson Parra Sáez, integrante de la organización radical Weichan Auca Mapu, imputado por el homicidio del comunero mapuche Manuel Buenupil.
10: Este sujeto era un prófugo de la justicia. Este sujeto fue sindicado como uno de los autores materiales de este homicidio.
11: Vinculado a la organización criminal Weichan Auca Mapu por mantener dos órdenes de detención.
1: Dos sargentos de carabineros de La Granja fueron detenidos por delitos vinculados al narcotráfico.
12: La información que entregaba era de carácter privilegiado, que solamente podían tener acceso a funcionarios policiales.
13: Ilegal y arbitrariamente, esta juez ordenó la prisión preventiva en un centro común.
1: El Ministerio de Hacienda inició las bilaterales por el presupuesto del 2027 luego de constituirse las subcomisiones en el Congreso que están a la espera de los datos de ejecución de este año.
14: El objetivo no es hacer un ajuste por ajuste, sino que recuperar gradualmente el espacio fiscal para que el Estado pueda volver a responder adecuadamente.
15: Por lo tanto, otro elemento importante ahí va a ser que va a tener que sincerar sus ingresos.
1: Luego del paso del temporal, gobernadores del Norte Grande pidieron al Ejecutivo acelerar la entrega de recursos y definir un plan de reconstrucción de los daños en infraestructura.
16: Si no contamos con las herramientas necesarias, no vamos a poder avanzar. El norte de Chile genera los recursos suficientes al Estado. Por lo tanto, me parece que no debiésemos tener dificultades en que el gobierno central envíe los recursos suficientes.
1: Un efectivo del ejército perdió la vida y tres uniformados se resultaron heridos, incluido un carabinero, tras chocar un vehículo militar con un camión en la ruta 5 Sur, cerca de Los Ángeles, en la región del Biobío. En noticias del exterior, el terremoto de magnitud 7,2 que se registró en Perú dejó dos personas afectadas, así como daños en viviendas, instituciones sanitarias y educativas, aunque hasta el momento no se han reportado consecuencias de gravedad. La Fiscalía de Bolivia informó que abrió otra investigación en contra del argentino Fernando Cerimedo por el presunto delito de enriquecimiento ilícito. En el deporte, los hinchas de la Universidad de Chile realizarán un banderazo esta mañana en el Estadio Nacional, en la previa del Superclásico del domingo ante Colo-Colo.
17: Tenemos el privilegio de jugar con una hinchada que nos moviliza, que nos alienta, y creo que el domingo va a estar hermoso el estadio a favor de nosotros.
1: Y esta tarde debuta el Betis de Manuel Pellegrini en la Liga Española de Fútbol, recibiendo a la Real Sociedad en Sevilla.
18: Cinco de la mañana, 15 minutos.
1: Escucharemos a Javier Amena junto a Miriam Hernández. Esto se llama Dunas.

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1: Día viernes, llegó el viernes, 5:19, vamos a revisar el pronóstico del tiempo para nuestro país. También atentos porque nos había llegado la información más temprano sobre la presencia de un vehículo que se estaba aparentemente quemando en la ruta 78. Esta es la ruta que une la región metropolitana con la región de Valparaíso, o si se quiere la ex autopista del Sol, la que va desde San Antonio a Santiago, Santiago a San Antonio. Y este vehículo estaría en dirección hacia Melipilla, pero llegando a la zona de la caletera de El Monte, muy cercano a ese lugar. Frente a eso hay una empresa agrícola, se llama Chorombo, aparentemente, ese es el lugar. Pero claro, ahí está la caletera del Monte. Para ingresar a la zona del Monte, se habría dado la presencia de un vehículo quemado. Desconocemos la magnitud de este mismo siniestro, pero sabemos que es un vehículo que se encuentra en la ruta 78. Es un vehículo que ha quedado allí. Desconocemos, insisto, la naturaleza de este incendio, pero es un vehículo que habría estado incendiado. Si hay algún auditor que esté cercano a este lugar o que esté en la ruta 78 desde Melipilla a Santiago, esto es prácticamente llegando a la caletera de El Monte en dirección hacia Melipilla. Ya, sigamos avanzando, vamos a revisar el pronóstico del tiempo, pero también revisemos la calidad del aire en nuestro país. Siempre lo hacemos. Son las 5:21. A esta hora, preemergencia en Coyhaique. Es el sector más complicado esta jornada de día viernes. Coyhaique con preemergencia. Se mantiene regular prácticamente todas las estaciones. Regular el aire en Puerto Montt, Puerto Varas, Osorno, Los Ángeles, Concepción Metropolitano, Chillán y Chillán Viejo, Linares, Talca y Maule, el Valle Central en la provincia de Curicó, el Valle Central de O'Higgins y la región metropolitana. ¿El aire está bueno dónde? En Valdivia, en Padre Las Casas y en Temuco, los indicadores del Ministerio de Medio Ambiente que nos entregan hasta ahora de la mañana, de la madrugada. Vamos, dirección meteorológica de nuestro país. Pronóstico del tiempo para este día viernes. Partimos en Magallanes, vamos a Punta Arenas, 5:22, mínima de 2, máxima de 7 grados. Nublado, con viento entre 40 y 60 kilómetros por hora, tanto en la mañana como por la tarde. Vamos a Coyhaique, mínima. Va a estar muy baja la temperatura en Coyhaique, ¿eh? Mínima de menos 7, máxima de 5 grados. Nublado, niebla y helada, variando despejado en la mañana. La tarde despejado. A esta hora hay menos 3 grados. 3 grados bajo cero en Coyhaique a esta hora. Vamos a Puerto Montt. Nubosidad parcial toda esta jornada de viernes. Mínima de 1 grado, máxima de 10. En el caso de la Isla Grande de Chiloé, nos espera un día con temperatura de 0 grados de mínima, máxima de 10, tanto en Ancud, Castro como Quillón. La temperatura, ya la decíamos, bueno, estará con nubosidad parcial y helada por la mañana. Por la tarde, nubosidad parcial en Osorno, mínima de 1 grado, máxima de 12, despejado en la mañana y en la tarde, nubosidad parcial. Después lo tenemos a The Cure, 5:23. Vamos a Valdivia, mínima de 3, máxima de 14 grados, nubosidad parcial tanto en la mañana como por la tarde. En Temuco, mínima de 4, máxima de 15 grados, nublado, niebla, variando nubosidad parcial en la mañana. En la tarde, nubosidad parcial. En Concepción, mínima de 4, máxima de 16 grados, habrá nubosidad parcial. En Chillán, cubierto y niebla por la mañana, por la tarde nubosidad parcial, mínima de 2, máxima de 18 grados. En Talca, mínima de 3, máxima de 18 grados, cubierto con niebla en la mañana y la tarde, nubosidad parcial, 5:23. Vamos a Rancagua. Temperaturas bastante altas el día de hoy, tanto en la zona de la región de O'Higgins y la región metropolitana. Atención, nubosidad parcial en la mañana y en la tarde, mínima de 5 grados, máxima de 22. En Santiago hoy, nubosidad parcial toda esta jornada, pero atención, mínima de 6 grados, máxima de 25. Se espera una temperatura bastante alta el día de hoy, pensando en lo que hemos tenido las semanas pasadas. A esta hora hay 6 grados en Santiago. Vamos a la región de Valparaíso. Vamos para allá. Partiremos por la región, por la zona de San Felipe los Andes. Despejado, variando nubosidad parcial tanto en la mañana como por la tarde. Mínima de 4, máxima de 30 grados. San Felipe. En Valparaíso, despejado, variando nubosidad parcial tanto en la, como en la mañana como por la tarde. Mínima de 9, máxima de 13 grados. Perdón, Valparaíso. No, Valparaíso, mínima de 9, máxima de 23. Había leído un poco más abajo. Valparaíso, mínima de 9, máxima de 23. Buena temperatura. De hecho, a esta hora ya, 5:25, hay 13 grados en Valparaíso. Va a estar bastante buena la temperatura ahí en la costa. Qué ganas de ir a pegarse un chapuzón, ¿o no? Bueno, hasta altura no creo. Vamos a La Serena, Coquimbo. Despejado en la mañana, en la tarde también despejado. Mínima de 10, máxima de 21 grados. La Serena, Coquimbo, a esta hora 13 grados, 5:25. Buena música con The Cure hasta ahora en la mañana. Vamos a Copiapó, mínima de 14, máxima de 31 grados. Estará despejado en Copiapó durante todo este viernes. En Antofagasta, mínima de 16, máxima de 21 grados. Nublado, variando despejado en la mañana. En la tarde, despejado, variando a nublado. Eso es Antofagasta. En Iquique, mínima de 16, máxima de 19. Estará cubierto por la mañana. Por la tarde, completamente nublado. Arica, siempre Arica, mínima de 16, máxima de 21 grados. Estará cubierto en la mañana. En la tarde, nublado, variando a despejado. Eso es Arica. Vamos a la isla de Pascua, ahí en Rapa Nui, nos espera un día con nubosidad parcial, ocasionalmente nublado y algunos chubascos aislados. En la mañana, en la tarde nublado, mínima de 13, máxima de 20 grados. El archipiélago Juan Fernández estará cubierto en la mañana, por la tarde nublado, mínima de 10, máxima de 15 grados. En la península Antártica, mínima de menos 11, va a estar muy, muy, muy, muy helado, mínima de menos 11, máxima de menos 3. Cubierto y chubascos de nieve con viento entre 40 y 60 kilómetros por hora es el pronóstico del tiempo para nuestro país. ¿Con qué iremos, Nico? 5:26, escucharemos hasta ahora a The Cure con Friday, I'm in love. A la vuelta seguimos con más, es el Trasnoche de la Radio que te acompaña. Mándanos tu audio, cuéntanos, ¿vas camino a la pega? ¿Cómo está la temperatura en las calles? Mándanos tu WhatsApp.

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El 21 de agosto del año 1891 fue fundada la Alianza Francesa de Traiguén, que dio luz al colegio del mismo nombre. 100 años después pasaría a llamarse Louis Pasteur en esa ciudad del sur de Chile. Ese establecimiento es un hito histórico, ya que el colegio Louis Pasteur, ex Alianza Francesa, es el colegio francés en funcionamiento más antiguo de Sudamérica, ya que a los pocos años de su creación fueron desapareciendo algunas escuelas francesas que existieron antes en Ercilla, Lautaro, Galvarino, Niellol, Quino, Purén y Victoria. Mucho material educativo de esas escuelas terminó justamente en Traiguén. En ese momento, 1891, nuestro país vivía una crisis mayor. Se estaba en plena guerra civil, iniciada en febrero de ese año, y que culminó con el suicidio del presidente José Manuel Balmaceda en septiembre. Traiguén, por entonces, tenía unos 2.000 habitantes, y ese poblado se había fundado recién 13 años antes, en diciembre de 1878. El año 1879 había llegado el telégrafo. En 1886 se había inaugurado el convento San Francisco, y al año siguiente se había instalado la primera notaría. El juzgado y el regimiento Miraflores arribarían recién en 1896. 10 años antes, en 1881, se había iniciado la incorporación definitiva de la Araucanía al Estado de Chile, que 2 años después había iniciado la colonización, atrayendo a inmigrantes europeos para que poblaran y desarrollaran esos territorios. A la zona de Traiguén llegaron en particular colonos franceses, suizos y alemanes. En el área educacional solo había 2 escuelas en Traiguén y que no fueron de interés para los colonos para educar a sus hijos. Estos eran las que corresponden a la Escuela de Niñas, República de Israel, de 1885, y de Niños, ex Escuela Australia, del año 1890, que hoy día están fusionadas. Los inmigrantes franceses, paradójicamente, parecían no manejar lo suficiente la lengua ni la cultura francesa oficiales, pues provenían de áreas culturales y lingüísticas diferenciadas como el País Vasco, el Béarn y los Alpes suizos. El doctor Henri Lecomte, a la postre primer presidente de la Corporación Alianza Francesa de Traiguén e importante vecino de esa ciudad, escribió en esa época: los hijos ignoran, tanto como sus padres, la verdadera lengua nacional, acostumbrados a hablar en patois o en chileno, habiendo perdido toda noción del francés. Hay que señalar que muchos colonos desde el año 1883 hasta 1891 habían pasado 8 años sin educación formal, viviendo aislados. La historia del Colegio Louis Pasteur está íntimamente ligada a los colonos franceses y también a los colonos suizos de Traiguén y alrededores, ya que estos, provenientes de la Romandía, o sea, de los cantones de habla francesa, se volcaron hacia la colonia francesa. Según datos recopilados por el rector del colegio, Jorge Ruf Faúndez, ese 21 de agosto de 1891, un grupo de colonos y amigos francófonos, franceses y suizos, se reunió en la casa de Jean Landry en Traiguén y acordó crear una sociedad para formar una escuela francesa. Los que allí estaban, aparte de Jean-Baptiste Landry, eran Henri Lecomte, Jean Bonnefond Glaize, François Blanc, Armand Lalanne, Marcel Landry, Clément-Henri Moreau-Berthet, Antoine Müller, Jean Mignonneau y Jean Heide. Al final, 45 colonos suscribieron una lista de adhesión para formar la sociedad con un capital suscrito de 583 pesos. Presidente honorario, Jean Bonnefond Glaize, que era el agente consular de Francia en Traiguén, y presidente Henri Lecomte. A partir del año siguiente, 1892, la escuela ya estaba funcionando. Jean-Marie Bonnefond Glaize, el primer presidente honorario de esa sociedad, había llegado a Santiago en el año 1876. En 1881 encabezó la colonia francesa de Traiguén, donde fue comerciante, fue presidente de la Alianza Francesa y durante el periodo 1885-1906 fue el primer cónsul de Francia en Traiguén. Fue él, Jean Bonnefond, quien escribió a la Alianza Francesa de París el año 1895 para que esa institución cobijara al naciente Colegio Francés de Traiguén. En enero
de 1896, la Alianza Francesa de París validó al Colegio de Traillén como miembro de la Red de Alianzas Francesas en una carta firmada por grandes figuras de Francia. Ellos fueron Louis Pasteur, primer administrador de la Alianza Francesa de París, Ferdinand de Lesseps, el constructor del Canal de Suez, el escritor Julio Verne y el geógrafo Pierre Fonsin. Este último firmó la autorización como primer secretario de la Alianza Francesa de París, reconociendo así, como parte de esa red, al Colegio de Traillén, que luego adoptó el Colegio Bicentenario Louis Pasteur y que fue fundado ese 21 de agosto de 1891.

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9: Escucharemos a Charlie García con Funky. 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
1: Atención, porque este domingo Universidad de Chile Colo Colo disputan desde las 15 horas en el Estadio Nacional la ducentésima versión, la versión número 200 del clásico, del superclásico del fútbol chileno por el lado de los azules. El defensor Nicolás Ramírez abordó el hecho de que el partido se juegue solo con hinchas de la U.
2: Tenemos el privilegio de jugar con una hinchada que nos moviliza, que nos alienta, y creo que el domingo va a estar hermoso el estadio a favor de nosotros.
1: Los albos, en tanto, presentarían dos novedades en la oncena titular respecto al equipo que igualó 2-2 ante O'Higgins el fin de semana recién pasado. Se trata de los ingresos desde el primer minuto de Javier Correa y Lautaro Pastrán, en desmedro de Maximiliano Romero y Tomás Alarcón. En conversación con Diga Sports, el defensor del cacique Iván Román adelantó el duelo ante la U.
3: Estoy tranquilo. Quiero, obviamente, uno siempre quiere jugar como yo creo que todos los jugadores, pero estamos preparándonos bien, estamos entrenando fuerte, que es lo más importante. Sabemos lo importante que es este partido y que Colo Colo tiene que ir a buscar ganar este clásico como siempre lo hace en la cancha cuando juega Colo Colo.
1: En el fútbol internacional, entrenador chileno del Betis, hablamos de Manuel Pellegrini, puso paños fríos a su posible arribo a la selección chilena en noviembre próximo, fecha en la que se realizarán las elecciones de la ANFP. Pellegrini aseguró que por ahora solo está enfocado en su temporada con el cuadro bético.
4: No tengo ningún compromiso con nadie, lo he dicho muchas veces, en Chile hay una elección en noviembre, en diciembre, no tengo firmado nada y ningún compromiso con absolutamente nadie, así que tengo contacto con el Betis, lo voy a intentar cumplir hasta el último día, ¿sí? Y lo de la selección es un tema aparte que me toca a mí desde el punto de vista personal, pero no tengo un compromiso con nadie ni firmado nada.
1: En otros deportes, hoy desde las 10:30 de la mañana se disputa la clasificación de la carrera sprint del Gran Premio de Países Bajos. Tuvo décima fecha de la temporada de la Fórmula 1. Tras meses de rumores, el piloto neerlandés Max Verstappen renovó hasta 2030 su contrato con Red Bull en la previa del último Gran Premio en el circuito de Zandvoort. Super Max valoró su permanencia en la escudería austriaca.
5: Creo que fue la decisión correcta. Me siento muy bien en el equipo y tengo mucha fe que podemos volver a la cima en los próximos años. Siempre lo dije cuando Dietrich estaba vivo. Mi meta y objetivo es correr para Red Bull para siempre. Vamos por buen camino.
6: Faltan 14 minutos para las 6 de la mañana.
1: Manuel García con La Luz en la radio.

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3: Ruta 5 Sur entre Buin y Río Claro se mantiene con neblina desde Pelequín hasta Pulmodón. Hay trabajos viales con intervención de la pista número 4 en sentido oriente, el kilómetro 146 hasta el kilómetro 1147, sector Tinguiririca. También tenemos que contarles que en el tramo enlace de Espucio al paso superior a Costura también se mantiene, hay nublado, está nublado en esa zona, pero hay trabajos continuos en dos pistas. Primero, pista número 1, sentido poniente, kilómetro 2.700 hasta el kilómetro 3, sector San Francisco, y luego intervención de la pista número 2, kilómetro 5 hasta el kilómetro 3, sector también San Francisco.
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3: Ya nos vamos, que tengan una excelente jornada. Nos vamos a reencontrar el próximo día lunes. Disfrute su fin de semana y les recuerdo que hay un accidente en la ruta 78, casi llegando a la caletera de El Monte, donde ha fallecido una persona. Ya les vamos a estar contando, por cierto, de lo que ocurrió allí. La información que se maneja, puesto que todavía no ha hablado Carabineros, es que un conductor habría perdido el control de su vehículo y es en ese intertanto donde al chocar aparentemente en ese lugar pierde el control y ese vehículo aparentemente genera combustión y termina falleciendo la persona a propósito de eso, ¿no? El vehículo termina incendiado. Es una situación que ha ocurrido entonces durante esta madrugada en la ruta 78. Esto es muy cerca, es en dirección hacia la costa, en dirección hacia la comuna de Melipilla, si se quiere, en la caletera del Monte, muy cercano a ese sitio. Ruta 78, información que por supuesto ya les vamos a estar ampliando en un ratito más. Que tengan lindo día viernes y un excelente fin de semana. Les mando un abrazo, gracias por todo. Nos encontramos el lunes.

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3: Efectivo del ejército murió esta madrugada en un accidente de tránsito protagonizado por una patrulla militar en la ruta 5 Sur en Los Ángeles.
4: El presidente José Antonio Kast descartó de plano la realización de un plebiscito para avanzar con la agenda de seguridad en caso de no conseguir apoyos en el Congreso.
5: No es algo que nosotros vayamos a impulsar como gobierno. Creemos que hoy día, con la representación parlamentaria que existe y con la institucionalidad que nos rige, el camino para el gobierno es plantear proyectos de ley.
3: El ministro de Seguridad, Martín Arrau, inició una ronda de reuniones con las bancadas oficialistas para socializar la mega reforma en medio de cuestionamientos por la falta de trabajo prelegislativo.
6: Estamos en ello, dado esto, aún no empieza la votación en comisión y estamos en este trabajo previo donde está este diálogo con información que todos tienen arriba de la mesa.
7: Siempre estamos haciendo trabajo prelegislativo, pero claramente siempre se requiere más.
4: Tras cuestionar la falta de respaldo público de sus liderazgos luego de conocerse el caso de los menores haitianos, Luis Tayer renunció a su militancia en el Frente Amplio.
8: Rechazamos los ataques que sufrió por parte de la ultraderecha y del gobierno, que no tiene escrúpulos en mentir, en levantar acusaciones falsas con tal de hacerle un daño reputacional.
3: El presidente José Antonio Kast respondió a las críticas de las autoridades del gobierno anterior.
4: La Policía de Investigaciones concretó allanamientos simultáneos que alcanzaron la oficina de Junaeb y otros dos despachos del Congreso, en el marco de una investigación por irregularidades en las licitaciones de alimentación escolar.
3: El caso involucra a los senadores Sergio Gaona de la UDI, Miguel Ángel Calisto, independiente, además del exdiputado comunista Hugo Gutiérrez.
9: Varios delitos que se están investigando: fraude al fisco, sobornos, cohechos, lavado de activos, tráfico de influencias, entre otros delitos de corrupción, principalmente en la región de O'Higgins.
4: Mario Vargas, el abogado implicado en la trama bielorrusa, consiguió salir de la cárcel. La Corte de Apelaciones de Santiago decretó su arresto domiciliario total.
10: No era sustancialmente distinto a mantenerlo bajo arresto domiciliario total, porque no hay ningún elemento que diga relación con un peligro para la investigación actual.
3: En prisión preventiva pidió la fiscalía para la cúpula de la organización dedicada al tráfico ilícito de marihuana, enmarcada en la operación Imperio Ámsterdam.
11: Aquí se montó una organización con esta fachada de legalidad que tenía por finalidad el lucro.
12: Ni el SAC ni el IDSP ni tampoco siquiera la fiscalía tienen, digamos, facultades.
4: Dos sargentos de carabineros de La Granja fueron detenidos por delitos vinculados al narcotráfico.
13: La información que entregaba era de carácter privilegiado, que solamente podían tener acceso a funcionarios policiales.
14: Ilegal y arbitrariamente, esta juez ordenó la prisión preventiva en un centro común.
3: En prisión preventiva quedó Robinson Parra Sáez, integrante de la orgánica radical Weichan Auca Mapu, imputado por el homicidio del comunero mapuche Manuel Huenupil.
15: Este sujeto era un prófugo de la justicia. Este sujeto fue sindicado como uno de los autores materiales de este homicidio.
16: Vinculado a la organización criminal Weichan Auca Mapu por mantener dos órdenes de detención.
4: Detienen a un alumno del Instituto Nacional que amenazó con un ataque armado.
3: Ministerio de Hacienda inició las bilaterales por el presupuesto del 2027, luego de constituirse las subcomisiones en el Congreso que están a la espera de los datos de ejecución de este año.
17: El objetivo no es hacer un ajuste por ajuste, sino que recuperar gradualmente el espacio fiscal para que el Estado pueda volver a responder adecuadamente.
18: Por lo tanto, otro elemento importante ahí va a ser que va a tener que sincerar sus ingresos.
4: Luego del paso del temporal, gobernadores del Norte Grande pidieron al Ejecutivo acelerar la entrega de recursos y definir un plan de reconstrucción ante los daños en infraestructura.
19: Si no contamos con las herramientas necesarias, no vamos a poder avanzar. El norte de Chile genera los recursos suficientes al Estado. Por lo tanto, me parece que no debiésemos tener dificultades en que el gobierno central envíe los recursos suficientes.
3: En el exterior, Rusia lanzó un nuevo ataque con drones contra Odessa. Destruyó un puesto fronterizo entre Ucrania y Moldavia.
4: El Consejo de Seguridad de la ONU realizará este viernes una segunda votación informal para medir el respaldo a los candidatos que aspiran a suceder al secretario general de la organización, Antonio Guterres.
3: El régimen chino condenó a dos activistas por incitación a la subversión tras organizar vigilias en memoria de la represión de Tiananmen.
4: Indagan por enriquecimiento ilegal al ex asesor del presidente Javier Milei, acusado de mandar a matar a su expareja en Bolivia.
3: En el deporte, los hinchas de Universidad de Chile realizarán un banderazo esta mañana en el Estadio Nacional en la previa del Superclásico del domingo ante Colo-Colo.
20: Tenemos el privilegio de jugar con una hinchada que nos moviliza, que nos alienta, y creo que el domingo va a estar hermoso el estadio a favor de nosotros.
4: Esta tarde debuta el Betis de Manuel Pellegrini en la Liga Española de Fútbol, recibiendo a la Real Sociedad en Sevilla.
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1: 6:07 a.m.
3: Muy buenos días, bienvenidos a Radiograma. Junto a María José de la Barra damos comienzo a esta edición. Vamos a comenzar a revisar las noticias importantes, las noticias relevantes ocurridas tanto en Chile como en el mundo en las últimas horas. Estaremos hasta las 10 de esta mañana y nuestro compromiso es que usted quede totalmente informado. Le ofrecemos desde ahora información independiente. María José, buenos días.
4: Buenos días, Tomás. Buenos días a nuestros auditores, a todos quienes se conectan a través de las 43 estaciones de la radio. Les recordamos, como siempre, que ustedes pueden comunicarse con nosotros. Es muy fácil hacerlo y hay distintas vías de comunicación. Si nos quiere llamar, lo puede hacer a nuestra línea telefónica totalmente gratuita, el 800-810-810, desde cualquier compañía de teléfono y en cualquier lugar del país. Si nos quieren enviar una imagen, un video, un texto o un audio, lo puede hacer en nuestro WhatsApp, más 569-9207-888. Ese es el número, guárdelo porque estamos recibiendo y revisando sus mensajes durante toda la jornada. También tenemos a su disposición nuestra cuenta de X, @BioBio, y les recordamos, como siempre, que esta transmisión la pueden escuchar y ver en BioBio TV.
3: Santiago en estos instantes está con nubosidad parcial. La temperatura alcanza los 5,6 grados. La humedad es del 93%. Para Santiago se espera un día que va a estar despejado, con bruma, variando a nubosidad parcial. Ya está con nubosidad parcial en estos instantes. En la mañana, en la tarde también va a estar con nubosidad parcial y se espera una temperatura máxima de 25 grados. ¿Cómo va a estar el fin de semana? Mañana va a estar nublado, variando a nubosidad parcial, con máxima de 23. Y el día domingo va a estar nublado, variando a despejado, con máxima de 19 grados. Hoy va a estar prácticamente todo el día con nubosidad parcial. Se espera una temperatura máxima alta, 25 grados para hoy en la capital. En Viña del Mar y Valparaíso, en estos instantes cielo despejado, temperatura 13 grados, humedad 58%. En Viña del Mar y Valparaíso se espera un día que va a estar despejado en la mañana, en la tarde va a estar con nubosidad parcial y viento entre 25 y 40 kilómetros por hora, y se espera en Viña del Mar y Valparaíso también una temperatura alta, 23 grados para el día de hoy. ¿Cómo va a estar el fin de semana? Mañana va a estar nublado, variando nubosidad parcial, con 19 grados de máxima, y el domingo va a estar cubierto, variando nublado, con una máxima de 16 grados. En la ciudad de Concepción, en estos instantes, cielo nublado, la temperatura es de 8 grados, humedad 93%. En Concepción se espera un día nublado todo el día y una máxima de 16 grados. Así va a estar el fin de semana en Concepción. Mañana va a estar nublado, variando nubosidad parcial, máxima 15. Y el día domingo también va a estar nublado, variando nubosidad parcial, con una máxima de 14 grados. Revisamos la calidad del aire en distintas ciudades del país. Hay preemergencia para esta jornada en Coyhaique. Y el aire estará regular en la región metropolitana, en el Valle Central de O'Higgins, en el Valle Central de Curicó. También aire regular, también en Talca, Talca y Maule, en Linares, en Chillán y Chillán Viejo, aire regular en el Concepción Metropolitano, en Los Ángeles, en Osorno y en Puerto Montt y Puerto Varas, aire regular. El aire estará bueno en Temuco y Padre Las Casas, en el Gran Temuco y también en Valdivia. Revisamos la restricción vehicular para esta jornada.
4: Sí, esta restricción vehicular, como toda la jornada, rige entre las 7:30 y las 21 horas para toda la provincia de Santiago, San Bernardo y Puente Alto. Los dígitos son 6 y 7 durante esta jornada para motos y autos con sello verde inscritos antes del 1 de septiembre del 2011.
3: Para vehículos sin sello verde y en el exterior del anillo Américo Vespucio, los dígitos son 2, 3, 4 y 5. Se lo voy a reiterar. 2, 3, 4 y 5. Nos vamos de inmediato a las noticias.
4: 4 hombres fueron detenidos en el bosque tras un procedimiento de carabineros que permitió incautar un amplio arsenal con varias pistolas y un fusil de guerra.
3: Y en Peñalolén, una mujer de 32 años fue detenida en medio de una investigación por robos cometidos en Macul y Ñuñoa. Carabineros incautó un vehículo que habría sido utilizado en distintos delitos.
4: Vicente Aguilar.
2: Hola, ¿qué tal? Hola, Vicente. Muy buenos días. Claro, comenzamos la revisión de estos procedimientos que se llevaron a cabo durante la madrugada. Partimos en el bosque donde 4 hombres adultos fueron detenidos durante uno de estos procedimientos y en el que se permitió encontrar un arsenal de armas al interior de un departamento, entre ellos un fusil de guerra que podemos ver en imágenes de BioBio TV en esa mesa de evidencia con bastantes armas. Entre ellas destaca este fusil de guerra, también otras pistolas Glock, los cargadores de este fusil, al menos 5 cargadores, pero que tenían solo 2 municiones, 2 balas. ¿Por qué? Sucede que durante la noche del día miércoles y también madrugada del día jueves, los vecinos de este sector, Pasaje Nuevo Horizonte, la comuna del Bosque, estuvieron dando cuenta a carabineros de que se escucharon muchos disparos, muchos, muchos disparos, y a raíz de esto es que durante la noche de este día jueves, madrugada de este día viernes, carabineros llega hasta este lugar, esa persona, ¿por qué? Por una denuncia que hace algún vecino, por amenazas, y ahí es que llegan a un bloque de departamentos, ingresan, 4 personas huyen cuando ven la presencia de carabineros, y ahí es que carabineros ingresa a uno de estos departamentos y encuentra esta cantidad, gran cantidad de armas, también teléfonos celulares, al menos 7 que estarían todos vinculados a delitos. Es lo que nos contaba también el teniente Cristian Villablanca de la prefectura Santiago Sur, quien entregó más detalles de este procedimiento con gran incautación de armas.
21: Los cuales en un inmueble tipo departamento se encontraban con armamentos tipo fusiles y pistolas, logrando su detención y así la recuperación de gran cantidad de armas de fuego, municiones y elementos para la comisión del delito.
2: Una de estas armas que estaba en este departamento tenía encargo por robo desde el año 2015 en la comuna de La Florida. 2 de estas personas detenidas tenían órdenes de detenciones vigentes. Los 4 detenidos son hombres de 29, 30, 21 y 20 años. Los 2 menores, los de 21 y 20, son los que tenían estas órdenes vigentes de detención y los 4 pasarán esta mañana a control de detención por tenencia ilegal de armas y municiones. Y también durante la madrugada en la comuna de Peñalolén, personal de la CIP de la 18ª Comisaría de Ñuñoa detuvo a una mujer de 32 años por una investigación que se llevaba a cabo por delitos cometidos en Macul y Ñuñoa. ¿Cómo llegan a esta mujer? A través de la investigación, diligencias que permiten incautar un vehículo Ford New Escape, que pueden ver en imágenes de BioBio TV, un vehículo que fue utilizado para algunos delitos y también para llegar hasta esta casa ubicada en una de estas comunas, ¿cierto? Macul y Ñuñoa, donde intentan ingresar, forzar la entrada, este portón, ¿cierto? Del antejardín. Lo intentan, están ahí algunos minutos y cuando ya logran entrar, llega un vehículo rojo que termina frustrando, no pudieron seguir robando, la verdad. Llegan hasta este sector y huyen rápidamente en este vehículo que más tarde se dan cuenta que está a nombre de esta persona, esta mujer de 32 años que termina siendo detenida por carabineros en la comuna de Peñalolén. Escuchemos a la capitán Jessica González, oficial de ronda de la prefectura Santiago Oriente, quien relató los hechos de este procedimiento.
22: Se logró relacionar a esta persona a diversos delitos de robo ocurridos en la comuna de Macul y Ñuñoa, procediendo en horas de la madrugada a la detención de esta mujer.
2: Se logra incautar también múltiples especies, entre ellas 15 teléfonos, llaves de dos vehículos, también dispositivos cortacorrientes. La investigación no solo queda con esta mujer, con esta detenida de 32 años, sino también con su conviviente, un hombre de 26 años, quien no estaba en el inmueble cuando llega Carabineros de la CIP hasta este lugar en Peñalolén. Por lo tanto, ahora está siendo intensamente buscado porque él llegaba hasta estos lugares premunido de arma de fuego. Algo muy, muy peligroso, pero se logra la detención de esta mujer ahí en la comuna de Peñalolén.
3: Muchas gracias, Vicente.
2: Esté muy bien.
3: Gracias, buenos días. Carabineros está investigando un accidente de tránsito donde un conductor murió tras chocar una palmera e incendiarse el vehículo. Esto ocurrió en la ruta 78.
4: En tanto, Carabineros detuvo a tres personas, entre ellas un menor de edad, imputados de robo con intimidación de un vehículo en modalidad encerrona. Tomamos contacto de inmediato con una de nuestras unidades móviles en la capital. Rodrigo Pino, buenos días.
5: Sí, buenos días, y partimos con este accidente de tránsito que nos daban cuenta nuestros auditores en horas de esta madrugada en la ruta 78, esto es dirección oriente-poniente a la altura de kilómetro 53, esto es el sector de la comuna de El Monte, en una zona que es la salida efectivamente de la ruta 78 hacia un retorno por la ruta 78 hacia la capital, donde se produjo este accidente, la cual el conductor de este vehículo, según la información que se maneja hasta el momento, se desplazaba en dirección hacia la costa y por razones que están siendo aún indagadas por parte de equipos especializados de la sección de investigaciones de accidente de tránsito, perdió el control del vehículo, salió desde su pista ingresando a lo que es una suerte de caletera de este sector para finalmente impactar contra un árbol, una palmera, y lamentablemente esta persona quedó inconsciente en el interior del vehículo y este vehículo se incendió y quedando esta persona atrapada dentro de este automóvil. Llegó personal del cuerpo de bomberos, también algunas personas residentes del sector, pero no pudieron hacer nada para poder rescatar a esta persona que murió producto de esta situación ocurrida en este sector de la ruta 78 en dirección hacia San Antonio. Hasta ahora está trabajando personal de la sección de investigaciones de accidentes de tránsito para tener más antecedentes cómo se había producido este choque con esta consecuencia fatal. Hubo palabras preliminares por parte del teniente Duval Barra de la CIAT de Carabineros, quien se refiere a los antecedentes que había aportado testigos de los hechos y también el trabajo que está desarrollando a esta hora personal de Carabineros.
6: Testigo que llegó a posterior y que obviamente intentó socorrer a esta persona, pero más allá de eso no pudo, ya que el vehículo ya se encontraba en ignición. Claro, exactamente, al momento solo tenemos de que el vehículo, por causas que estamos investigando, pierde el control de la conducción, se desvía a la faja de tierra, obviamente choca con la palmera y a posterior ocurre la ignición del móvil.
5: Si esta persona no ha sido identificada, se trata de un hombre y se está trabajando a través de peritajes para poder tener alguna posibilidad de identificarlo, porque el vehículo está totalmente calcinado. Además, no hay algún tipo de documentación que permita dar con alguna pista, por lo tanto, se están haciendo peritajes específicos a lo que es la carrocería del vehículo, los números de serie de este vehículo, para poder en base a ello hacer una trazabilidad y tener antecedentes respecto de esta persona fallecida, que de acuerdo a los antecedentes que maneja Carabineros, se desplazaba sola en este vehículo. A esta hora hay un corte parcial de tránsito por la autopista 78 en dirección hacia San Antonio, sobre todo lo que son las salidas hacia El Monte y hacia Melipilla, producto de la labor que está desarrollando a esta hora personal de Carabineros, una situación que se extendería, según nos ha señalado, por lo menos unos 40 minutos más, y posteriormente a aquello se va a solicitar el retiro del vehículo por parte del personal de la autopista y también labores de limpieza de la zona. Por lo tanto, máxima precaución para quienes viajen en la costa por la ruta 78, producto de este accidente que está generando esta desvío parcial de tránsito y también el trabajo policial en curso producto de estas consecuencias fatales que dejó este choque de este vehículo que posteriormente se incendió y provocó que la muerte de este conductor. Nos vamos a otro hecho de las últimas horas y que tiene relación con una investigación del servicio en cargo de búsqueda de vehículos y que terminó con la detención de tres personas, entre ellos un menor de 16 años, un adolescente, quienes están vinculados a los delitos de robo con intimidación de automóviles en modalidad de encerrona. Se trata de una investigación que desarrolló el SEB por delitos con cometidos entre marzo y abril en la zona sur de la región metropolitana, donde algunos conductores fueron víctimas de estos delitos de encerrona y en base al robo de vehículos por parte de esta banda, posteriormente hacían estos denominados tour delictivos. ¿Qué es lo que ocurre? Esta investigación de Carabineros se basó en denuncias de las víctimas, pero también al levantamiento de varias pruebas en torno al accionar de esta banda, sobre todo la difusión de imágenes a través de redes sociales, a través de plataformas como TikTok, por parte de la banda respecto de darse cuenta de los delitos que ellos cometían, difundirlos a través de redes sociales para validarse dentro del mundo delictivo. Esto sirvió de clave en antecedentes policiales para poder identificar a estas personas y en las últimas horas desarrollar operativos simultáneos en las comunas de La Granja, San Ramón y San Miguel, capturando, como señalamos, a estos dos adultos y a este menor de 16 años. Escuchemos las palabras de la teniente Zafka Herrera del Servicio Encargo de Búsqueda de Vehículos de Carabineros, quien se refiere a la captura de estos tres integrantes de esta banda criminal.
7: Se logra identificar tres sujetos vinculados al delito de robo con violencia de vehículo motorizado bajo la modalidad encerrona. Esto ocurrido en el mes de marzo del año 2026. Se realizan diligencias de entrada y registro a seis domicilios ubicados en el sector sur de la región metropolitana, logrando la detención de estos tres sujetos correspondientes a dos adultos y un menor de edad, y además de la incautación de especies de interés investigativo.
5: Sí, estas especies tienen relación con tres teléfonos celulares, un equipo de comunicación portátil, también una llave electrónica de vehículos. Teléfonos van a ser vaciados por parte de carabineros para ver la posibilidad de establecer en cuántos delitos se habrían participado estos tres imputados. Hasta ahora se le acredita dos delitos concretos en torno a estos robos con intimidación de vehículos, pero podrían ser partícipes de otros ilícitos en los últimos meses. Antecedentes, por supuesto, van a ser entregados por carabineros al Ministerio Público para lo que hacer la formalización de cargos en torno a estos tres integrantes de esta banda criminal. 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
1: 6:20 a.m.
3: Con dos personas detenidas y tres armas de fuego incautadas, dos de las cuales resultaron ser escopetas hechizas, terminó un procedimiento policial en la comuna de Quinta Normal.
4: En otro hecho, personal de la PDI detuvo una persona que estaba prófuga de la justicia por un delito de homicidio ocurrido en el año 2024 en la comuna de San Bernardo.
3: Y en la comuna de La Pintana, dos casas resultaron destruidas tras un incendio que se generó esta madrugada. Ahora nos trasladamos hasta otra de nuestras unidades móviles en la región metropolitana.
4: Cristian Borkowski, muy buenos días.
8: Hola, muy buenos días, gusto de saludarlos. Estas situaciones que ustedes están señalando tienen que ver con esta agenda policial, que parte con esta situación que ustedes estaban comentando. Hay dos personas que fueron detenidas por personal de carabineros de la 22ª Comisaría de Quinta Normal, esto luego tras hacer una fiscalización en dos pasajes, en el sector del pasaje 5 con pasaje 2, específicamente en la población María José, donde estos individuos andaban con una mochila y aparentemente estaban realizando tráfico de estos estupefacientes. Ahí, en ese lugar, es donde carabineros los trata de fiscalizar. Estas personas huyen, andaban con una mochila, y cuando logran detenerlos, revisan esta mochila que andaban portando y se encuentran que en el interior habían dos escopetas hechizas y también un arma que justamente corresponde a una pistola de fantasía, pero que aparentemente podría haber estado habilitada para el disparo. Esto tras realizarle habilitaciones de partes, por supuesto, ilegales para poder realizar este tipo de eventos. Es una situación que, por supuesto, dio a destacar carabineros, porque las dos personas detenidas tienen un amplio prontuario policial. Esta situación la dio a conocer el mayor Daniel Barrera, el oficial de esta unidad policial en Quinta Normal, a quien a continuación vamos a escuchar.
9: Portaban tres armas, dos de ellas de fabricación artesanal y una de ellas de balines, que asimilaba a ser un arma de fuego real. Eran lo que se conoce como escopetas hechizas. Y una de ellas contaba con cuatro cañones absolutamente dispuesta y adaptada para el disparo. Mantenían un fuerte e importante prontuario policial.
8: Todas estas armas de fuego ya fueron incautadas, por supuesto las municiones también. Ustedes escuchaban que las armas hechizas, estas escopetas precisamente, tenían municiones en su interior, y claramente se tiene que ver si también las estaban comercializando en el mundo del AMPA, el mundo informal relacionado con, por supuesto, quienes adquieren este tipo de productos para cometer ilícitos. Vamos a cambiar rápidamente de tema, y de Quinta Normal nos vamos a ir a la comuna de San Bernardo, porque tras un exitoso procedimiento policial que desarrolló la BRICRIM de la PDI, logró detener a una persona que estaba prófuga desde marzo del año 2024, y esto por un homicidio que ocurrió en la plaza central de esa comuna. Tras una riña que ocurrió en esa fecha, hubo justamente una persona, un joven, un menor de edad, que resultó apuñalado en el tórax. Lamentablemente, este joven murió en el lugar, y posterior a eso, la PDI comenzó a realizar investigaciones. Pero fue gracias a las denuncias de vecinos que lograron llegar justamente hasta el paradero, también en la comuna de San Bernardo, donde residía este menor. Finalmente lo detuvieron, este menor ya fue formalizado, y bajo estas circunstancias quedó en prisión de preventiva, dada su peligrosidad, según argumentó la fiscalía. Ustedes van a escuchar ahora justamente al fiscal de San Bernardo, Daniel Ríos, quien nos entregó más detalles.
10: Ante el juez de garantía de San Bernardo, fue formalizado por el delito de homicidio simple, en grado consumado, en contra del menor ya referido, y quedó sujeto al régimen de prisión preventiva con un plazo de investigación de 100 días.
8: Y ahora nos vamos a ir a la comuna de La Pintana, donde dos domicilios resultaron completamente destruidos. Esto ocurrió en la calle Tongoy con pasaje 15. Esta madrugada, pasada las 2:30, cuando llegaron aproximadamente unas 7 compañías del Cuerpo de Bomberos de La Granja para poder ayudar a extinguir las llamas que destruyeron estas dos viviendas. Ustedes pueden ver las imágenes a través de Bio Bio TV de lo que lograron compartir nuestros auditores con nosotros y darnos a conocer justamente las circunstancias de este incendio, que no ha dejado personas lesionadas, menos fallecidas afortunadamente, pero son circunstancias que están siendo investigadas producto de saber qué es lo que originó el fuego que entonces se propagó a otra vivienda y deja entonces el saldo de estas dos casas destruidas ahí en la comuna de La Pintana. 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
1: 6:25.
3: Dos personas resultaron lesionadas tras un accidente de tránsito registrado en la localidad de Placilla, en la comuna de Valparaíso. Ahora nos trasladamos hasta una de las unidades móviles de Bio Bio en la región de Valparaíso.
4: Lucas Peña, muy buenos días.
11: Hola, ¿qué tal? Muy buenos días. Sí, claro, porque se trata de un accidente de tránsito que movilizó a los diferentes equipos de emergencia en horas de la noche, donde el punto de referencia específicamente fue en la intersección de las calles Martínez Cruz con la calle Segunda Independiente. Esto correspondiente a la localidad de Placilla de la comuna de Valparaíso, donde se registró este accidente de tránsito. Hay que indicar que al momento de la llegada del cuerpo de bomberos de la comuna Puerto, quienes específicamente enviaron dos unidades para acudir a esta emergencia, confirmaron que este accidente efectivamente se trató de una colisión que involucró a dos vehículos menores. De hecho, en imágenes que se pueden apreciar en Bio Bio TV, vemos la afectación que sufrió uno de los vehículos involucrados en este accidente, donde la principal afectación fue en la parte delantera de este automóvil que se vio involucrado en esta emergencia en la localidad de Placilla. Ya a consecuencia de esta colisión, dos personas resultaron lesionadas, quienes se fueron atendidas en el lugar y derivadas al servicio de atención primaria de urgencia de Placilla para constatar las respectivas lesiones después de este accidente que se registró en horas de la noche. Ya por lo menos por parte de bomberos se dieron como superada esta emergencia que se registró en la comuna de Valparaíso y que dejó a dos personas lesionadas. En la región de Valparaíso, Bio Bio, la radio.
1: 6:27.
3: Un efectivo del ejército murió anoche tras un violento accidente de tránsito en la ruta 5 Sur en Los Ángeles. Hay otro uniformado grave.
12: Tal como lo estuvimos informando esta madrugada desde el lugar, este accidente de tránsito se registró en el kilómetro 502 de la ruta 5 Sur en sentido norte a sur, entre los peajes Radinco y María Dolores en Los Ángeles. Por causa que se investigan, un camión de transporte particular colisionó violentamente con un camión militar que se dirigía en el mismo sentido del tránsito. A raíz de lo anterior, falleció en el lugar un soldado, aparentemente un cabo segundo, por su edad, una persona joven, según se nos indicó. Otro militar, en este caso el conductor del camión, resultó herido grave, y otros dos uniformados, entre ellos un carabinero, que fue trasladado por una patrulla institucional hasta el hospital base de la ciudad de Los Ángeles. En el lugar, el camión particular resultó volcado, obstaculizando gran parte de la vía. Carabineros de la CIAT Bio Bio estuvo trabajando en el lugar para establecer las causas de este fatal accidente, mientras que el cuerpo sin vida del militar fue remitido por el Servicio Médico Legal de Los Ángeles, donde deberá ser retirado por sus familiares. Hasta altas horas de la noche, el tránsito estuvo interrumpido en la ruta 5 Sur, siendo desviado por Los Ángeles, tanto en sentido sur a norte como viceversa. Cabe señalar que, de acuerdo a los antecedentes que ha podido conocer la radio, el conductor del camión particular está en calidad de detenido por la responsabilidad que le cabe en este hecho. Se espera que en las próximas horas, tanto desde la rama castrense como autoridades de gobierno se puedan referir a este lamentable accidente de tránsito que, como informó la radio, costó la vida a un soldado y además dejó a otros tres uniformados con lesiones de distinta consideración. En Los Ángeles, Bio Bio, la radio.
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25: Seis de la mañana, 31 minutos.
26: Un operativo nocturno de gendarmería logró la incautación de decenas de armas de fabricación artesanal y alcoholes al interior de la cárcel de Yumbel. Desde Radio Biobío de Los Ángeles, tenemos detalles con Maricel Venegas.
27: Este operativo se realizó en el Centro de Detención Preventiva de Yumbel y permitió la incautación de las armas, además de otros elementos prohibidos que eran utilizados para la fabricación del armamento hechizo. También se encontraron alcoholes fabricados por los mismos internos, los que estaban en proceso de fermentación, ocultos en distintos sectores del recinto. El delegado presidencial provincial de Biobío, Juan Pablo Mellado, acompañó en terreno el operativo y destacó el trabajo realizado por el personal de gendarmería.
28: Que a pesar de ser una cárcel donde los delincuentes que están aquí recluidos no son de alta peligrosidad, pues se encontraron armas blancas, hechizas y otro tipo de artefactos. Por lo tanto, hay que entender que este trabajo tiene complejidad.
27: El delegado resaltó que este tipo de operativos tienen el objetivo de mantener el control y la seguridad dentro de los establecimientos penitenciarios. Además, añadió que es de vital importancia prevenir hechos de violencia que ocurran dentro de las cárceles. El mayor Carlos Flores, jefe operativo regional de Gendarmería, destacó que este tipo de procedimientos forman parte de los controles preventivos que los funcionarios realizan durante todo el año.
29: Señalar que este es uno más de los procedimientos que estamos realizando conforme al Plan Regional contra el Crimen Organizado. Manifestar que no tan solo estamos operando en las unidades de máxima seguridad, sino también aquellas unidades que no son de alta, como es el caso de este establecimiento penitenciario de Yumbel, donde también se logran incautar elementos prohibidos por la población penal.
27: El procedimiento implicó un importante despliegue y coordinación operativa, incluyendo el apoyo de perros adiestrados utilizados para reforzar las labores de búsqueda y control al interior del recinto. En Los Ángeles, Biobío, la radio.
25: Seis de la mañana, 33 minutos.
30: El gobierno expuso un preocupante escenario delictivo en campamentos de Osorno, mientras que el alcalde comprometió intervenciones para enfrentar hechos de inseguridad. Nos cuenta sobre esto Camila Báez, desde Radio Biobío en esa ciudad.
31: El Seremi de Seguridad Pública de Los Lagos, Francisco Muñoz, calificó de preocupante la situación delictiva de los campamentos en Osorno. Indicó que el tema es complejo a propósito de quienes ocupan asentamientos precarios para ilícitos especialmente ligados al narcotráfico, incluso con la utilización de menores, aseguró.
32: Estos campamentos están siendo mal utilizados para resguardarse de la labor policial y también para la comisión de delitos, tanto directos, que son el tráfico de drogas, como lo que se llama parasitario, ya sea secuestros u homicidios, para mantener el control geográfico. Y hay algo más grave aún. Estos delincuentes y criminales se insertan en lugares de alta vulnerabilidad social para capturar a menores de edad en la carrera delictiva.
31: En tanto, el alcalde de Osorno, Jaime Bertín, confirmó que el municipio evalúa intervenir campamentos con antecedentes de delincuencia organizada tras los operativos por narcotráfico y secuestro que terminaron con la detención de integrantes del Tren de Aragua. Eso sí, planteó que los municipios enfrentan una limitación para actuar ante hechos de mayor gravedad y reclamó mayores atribuciones para sus equipos de seguridad. En Osorno, Bio Bio, la radio.
25: 6:35.
26: La PDI está indagando un derrame de entre 3.600 y 4.000 litros de combustible registrado en la central eléctrica municipal de Caleta Tortel, parte del cual alcanzó un arroyo conectado con el brazo sur del río Báquer en la región de Aysén. Desde Chiloé tenemos más información con Hans Barros.
2: La indagatoria está a cargo de la Brigada Investigadora de Delitos contra el Medio Ambiente y Patrimonio Cultural Videma de esa zona, por instrucción de la Fiscalía. Todo esto con el objetivo de establecer las causas del derrame y determinar eventuales responsabilidades. El jefe de esa unidad policial en Aysén, subprefecto Marcelo Ladino, entregó detalles al respecto.
5: Los investigadores se trasladaron hasta las localidades de Cochran y Caleta Tortel, donde desarrollaron diversas diligencias, entre ellas la toma de declaraciones a testigos presenciales y de oídas, así como también a funcionarios municipales y a personal de la Armada de Chile y del Cuerpo de Bomberos de Caleta Tortel. Asimismo, se efectuó el examen, estudio y fijación del sitio del suceso, además del levantamiento de muestras de suelo y de agua.
2: Durante las diligencias, los policías detectaron una mancha oleosa de unos 250 metros de diámetro y trazas de hidrocarburo a cerca de 500 metros del punto donde se habría originado el vertimiento. Por ahora, la investigación continúa en desarrollo y los resultados de los peritajes serán remitidos al Ministerio Público para establecer las eventuales responsabilidades de carácter penal y también ambientales. En Chiloé, Bio Bio, la radio.
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25: Seis de la mañana, 37 minutos.
30: Hasta este domingo fue ampliada la audiencia de control de detención de dos personas vinculadas a la desaparición de Macarena Tolosa Cárdenas.
26: Este hecho se remonta al viernes 8 de mayo, cuando la mujer de 29 años asistió al domicilio de un familiar, ya que le entregarían plata y un teléfono celular. Al interior del inmueble había dos hombres y Tolosa Cárdenas, quienes cerca de las 10 de la noche subieron a un bus del sistema Red, siendo el último momento en que fue vista con vida.
30: La principal hipótesis de la policía de investigación es la revisión de las cámaras de seguridad de las calles Santaniel con La Estrella en Pudahuel sería el secuestro con homicidio consumado por las últimas dos personas que estuvieron con la mujer. Debido a esto, se concretó la detención de dos hombres de 49 y 55 años, ambos tíos de Macarena.
26: Según las diligencias, los detenidos le habrían quitado la vida y también hecho desaparecer el cuerpo. La fiscalía presume que el homicidio recae en que Tolosa les habría exigido dinero a ambos imputados para no revelar a su familia que presuntamente mantenía relaciones sexuales con ellos. Al respecto, se refirió el fiscal regional occidente Marcos Pastén.
9: Ante la posibilidad de verse descubierto por parte de la familia de estas personas, me refiero a los imputados, a nuestro juicio deciden eliminarla para que ella no revele esto que venía sucediendo hacía 5 o 6 meses.
30: Ambos aprehendidos no han presentado declaración para el esclarecimiento de los hechos, pero la triangulación de sus teléfonos celulares permitió a la PDI obtener un punto de investigación ubicado a un costado del río Mapocho.
26: Así lo señaló la jefa de la Brigada de Ubicación de Personas, subprefecta Tatiana García Huidobro.
10: Análisis de los tráficos telefónicos, de las antenas, de las declaraciones que hemos recopilado durante este tiempo. Todo lo investigativo que se ha hecho nos posiciona como punto de interés el lugar donde estamos trabajando, que ya lo venimos trabajando hace varios días también.
30: Las labores de búsqueda se retomarán hoy viernes con la utilización de maquinaria pesada.
25: 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Seis de la mañana, 39 minutos.
26: Hoy será formalizado el presunto responsable de las lesiones graves provocadas a un profesor en medio del aniversario de un club deportivo en Buin. Mientras en La Pintana, Carabineros detuvo a un estudiante de 20 años del Instituto Nacional por amenaza de tiroteo. Jaime Sepúlveda con los detalles.
1: Departamento S9 de Carabineros detuvo al presunto involucrado de amenazar con un tiroteo al interior de un establecimiento educacional en la comuna de Santiago. Situación que se remonta hasta el pasado 11 de junio, cuando un inspector del Instituto Nacional recibió, a través de WhatsApp, una fotografía con municiones y un arma blanca. Tras varios meses de investigación, la policía uniformada logró identificar al sospechoso, un joven de 20 años que mantiene antecedentes delictuales por robo, hurto y desórdenes públicos, y quien actualmente cursa cuarto medio en el mismo Instituto Nacional. Luego de una orden de entrada y registro en su inmueble La Pintana, se logró la aprehensión y se incautaron municiones, 14 teléfonos celulares, 28 ampollas de morfina y panfletos con consignas anarquistas. El Ministerio Público solicitó la prisión preventiva, lo cual fue desestimado por el tribunal. El fiscal subrogante Ramón Vélez, de la Fiscalía Metropolitana Centro Norte, indicó que se apeló verbalmente y será la Corte quien determine la situación penal del imputado.
3: El tribunal no accedió a ello, considerando principalmente que en realidad no se trata de delitos de crimen, más allá de la peligrosidad. Sin embargo, el Ministerio Público apeló respecto de esta resolución y vamos a esperar lo que resuelva la Corte de Apelaciones.
1: En otra información, un hombre de 30 años fue detenido como responsable de provocar lesiones graves a un docente en la comuna de Buin. Incidente que se provocó durante el pasado 19 de abril en medio de celebraciones por los 101 años del Club Deportivo Colo Colo, cuando la víctima, un profesor gastronómico de 58 años, acompañó a su hija a uno de estos puntos. Acá desconocidos utilizaron un cilindro de helio como bomba de ruido, el que tras explotar sus esquirlas provocaron lesiones en tres personas, una de ellas este docente, quien estuvo en riesgo vital y coma inducido, ya que resultó con la pérdida de su ojo izquierdo y heridas en su cráneo. En medio de una fiscalización, finalmente en el sector de Alto Jagüel, se dio con la ubicación del sospechoso que mantenía una orden de detención pendiente. Así lo confirmó el mayor de Carabineros, Víctor Jerez.
4: El personal policial fue quien realizó una serie de diligencias como seguimiento para ver algunas conductas de esta persona y en la vía pública lo controló y lo detiene.
1: El imputado pasa el día de hoy al respectivo control de detención y formalización de cargos en el Tribunal de Garantía de San Bernardo. Con respecto a la víctima, se informó que está imposibilitada de ejercer sus labores de manera normal y donde la familia ha realizado distintas acciones sociales para ir en ayuda económica y también aportar al proceso de rehabilitación.
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1: 6:44 a.m.
2: Vamos a noticias internacionales. Un terremoto de magnitud 7.2 se registró en la región de Ayacucho, en el sur de Perú, y que fue percibido con fuerza en distintas zonas del país, incluida Lima.
3: El sismo ocurrió cerca de la 1:00 p.m, hora local, con epicentro a 35 kilómetros al norte de Coracora y a una profundidad de 108 kilómetros, informó el Instituto Geofísico Peruano.
2: Un primer balance del Instituto Nacional de Defensa Civil reportó 3 personas heridas, además de afectaciones en viviendas y establecimientos de salud y educación. Las autoridades continúan levantando información en localidades rurales cercanas al epicentro.
3: El movimiento fue percibido con intensidad fuerte en varios distritos de Ayacucho y también en Nazca, en la región de Ica, mientras en otras zonas del centro y sur del país se sintió de manera moderada o leve.
2: El presidente del Instituto Geofísico, Hernando Tavera, explicó que la profundidad del terremoto permitió que se sintiera en una amplia extensión del territorio, aunque preliminarmente habría limitado los efectos más graves.
3: El Centro de Operaciones de Emergencia Nacional mantiene el monitoreo junto a autoridades regionales y locales, especialmente en sectores donde predominan viviendas de material rústico y existe mayor riesgo de daño estructural.
2: Y Estados Unidos ha ganado terreno en el Estrecho de Hormuz, donde la mayor parte del petróleo estaría utilizando actualmente una ruta próxima a Omán, en medio de la guerra con Irán y de la presencia militar estadounidense.
3: Según datos de la empresa de seguimiento marítimo Kpler, más del 80% del crudo que atravesó el estrecho durante las últimas 2 semanas utilizó el corredor omaní, reconocido internacionalmente. Parte de los buques, además, estaría navegando con sus transpondedores apagados para reducir su exposición a eventuales ataques.
2: Entre el 1 y el 19 de agosto, Kpler registró 236 embarcaciones atravesando Hormuz, de las cuales 148 navegaron sin transmitir su posición. Antes de la guerra, esta práctica representaba cerca del 35% del tráfico.
3: En paralelo, Axios informó que Estados Unidos mantiene desde hace varias semanas un corredor marítimo coordinado junto a la costa de Omán, por el que entre 15 y 20 petroleros entrarían y saldrían cada noche bajo protección militar.
2: La operación habría permitido recuperar un flujo cercano a los 10 millones de barriles diarios, aproximadamente la mitad del volumen que atravesaba Hormuz antes del conflicto. El secretario de Energía estadounidense, Chris Wright, sostiene que la cifra podría ser incluso mayor si se consideran rutas alternativas.
3: Irán rechaza que haya perdido el control del estrecho y mantiene que sus fuerzas continúan dominando la zona. Kpler, en tanto,

0: señala que actualmente ninguna de las partes ejerce un control absoluto, aunque sus datos muestran un aumento significativo del tránsito por la ruta protegida por Estados Unidos.
1: Este verano se han producido en Alemania aproximadamente unas 14.000 muertes relacionadas con el calor, casi 6 veces más que las 2.500 del año anterior, según una estimación publicada por el Instituto Robert Koch de Salud Pública.
0: En el periodo comprendido entre el 6 de abril y el 9 de agosto, 16,8 de cada 100.000 habitantes murieron bien por el efecto directo de un golpe de calor, bien por el efecto de una exposición a altas temperaturas unida a una patología previa.
1: En este último caso, ya que el calor no figura como causa de defunción oficialmente, se emplearon criterios estadísticos para realizar el cálculo. Así explicó el instituto, por lo que la cifra real puede oscilar entre 12.500 y 15.300.
0: El instituto Robert Koch afirmó y advirtió que los datos para este verano son todavía de carácter preliminar y todavía pueden aumentar. Nos informa Carlos Pizarro, de Radio Francia Internacional.
2: Unas 14.000 personas fallecieron en lo que llevamos de verano, según estimaciones del Instituto Robert Koch, la autoridad sanitaria del país. La cifra supera con creces lo sucedido en los años 2018 y 2019, donde se habían registrado hasta ahora el mayor número de fallecimientos relacionados con el calor en Alemania, con 8.400 y 6.900 muertes respectivamente. El episodio más crítico del presente verano ocurría a finales de junio, cuando unas 9.600 personas morían en tan solo una semana. Pero en Alemania no solo preocupa las consecuencias del cambio climático, también la protección de los pacientes frente al calor en los hospitales. Cuanto mayor es el número de días calurosos, más aumentan las necesidades de atención hospitalaria. La mayoría de estos hospitales alemanes se construyeron en una época en la que las olas de calor aún eran una excepción. Por ello, generalmente, no disponen de aire acondicionado. Según un estudio reciente de la Fundación Bertelsmann, el 80% de la población alemana está preocupada por el cambio climático. Sin embargo, la gente se moviliza menos que antes. Alemania se comprometió en el marco del Acuerdo de París y de su ley climática, alcanzar la neutralidad climática en 2045.
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1: Faltan 11 minutos para las 7 de la mañana. Volvemos al plano nacional para contarles que 2 sargentos de carabineros de La Granja quedaron en prisión preventiva por delitos vinculados al narcotráfico. Uno de los funcionarios fue formalizado por violación de secreto, mientras que el segundo por allanamiento ilegal, porte ilegal de arma de fuego prohibida y porte ilegal de municiones. Tiene todos los detalles a esta hora Javier Pardo.
5: La justicia decretó prisión preventiva para 2 exsargentos de carabineros de la 13ª Comisaría de La Granja tras ser formalizados por delitos vinculados a grupos criminales dedicados al narcotráfico. Se trata de 2 de los 3 funcionarios detenidos por personal del Departamento de Asuntos Internos y posteriormente dados de baja. El sargento segundo fue formalizado por violación de secreto por hechos ocurridos entre el 25 y el 31 de enero. Según la fiscalía, habría entregado a personas vinculadas al tráfico de drogas en la población San Gregorio información sobre turnos, despliegue policial y vehículos para patrullajes, además de fotografías del interior de la comisaría. El fiscal de la Fiscalía Sur, Ariel Cancino, explicó la gravedad del ilícito.
6: La información que entregaba era de carácter privilegiado, que solamente podían tener acceso funcionarios policiales, tales que la composición de los equipos de trabajo, los funcionarios que estarían trabajando en los distintos sitios de suceso y la conformación de las patrullas o horarios de funcionamiento.
5: El sargento primero, en tanto, fue formalizado por allanamiento ilegal, porte ilegal de arma de fuego prohibida y porte ilegal de municiones. Según la investigación, una conversación telefónica intervenida habría permitido establecer que pidió a un familiar ocultar un objeto en un domicilio de Santa Cruz. Al llegar al lugar, personal policial encontró una pistola fogueo presuntamente adaptada y 135 municiones, además de otra arma de fantasía modificada. Con estos antecedentes, el tribunal acreditó los presupuestos materiales de los delitos y decretó la prisión preventiva para ambos exsargentos, quienes deberán cumplir la medida en el Centro de Detención Preventiva de Santiago 1. La abogada defensora Diana Correa calificó de injusta y arbitraria la resolución y cuestionó que sus representados no fueran enviados a un recinto penal especial.
7: Ilegal y arbitrariamente, esta juez ordenó la prisión preventiva en un centro común, no obstante que existe una cárcel especial para funcionarios de carabineros y que el derecho a la segregación está consagrado específicamente en el Código de Justicia Militar.
5: El tercer funcionario detenido corresponde a un carabinero presuntamente vinculado a los allanamientos ilegales, que aún no ha sido formalizado cuya investigación se mantiene bajo reserva. La fiscalía mantiene otras diligencias en curso y no descarta nuevas detenciones durante los próximos días en torno a este caso.
1: Faltan 8 minutos para las 7 de la mañana.
0: La Defensoría de la Niñez denunció ante el Ministerio Público el caso de los alumnos que habrían sido obligados por carabineros a desnudarse en el Liceo Rayén Mapu de Quellón, mientras que el Instituto Nacional de Derechos Humanos está recopilando antecedentes del hecho. Por su parte, la policía uniformada aseveró que los efectivos seguirán en funciones. Tenemos detalles desde Radio Bio Bio de Puerto Montt con Franco Bustamante.
8: El caso en el que los dos estudiantes de aproximadamente 15 años habrían sido sometidos a eventuales actos vejatorios por la policía uniformada por el presunto robo de un celular ha causado indignación en Chiloé y ha abierto diversos procesos investigativos, tanto de carácter administrativo como penal. En cuanto al primer tipo, tanto el SLEP de dicha provincia como carabineros están realizando diligencias de carácter interno, mientras que en lo penal el Ministerio Público ha recibido denuncias por parte del Liceo Rayén Mapu y la Defensoría de la Niñez. En este contexto, el jefe de zona de carabineros en la región de Los Lagos, general Jorge Valdivia, confirmó que los dos efectivos involucrados siguen en funciones, lo que continuará, según señaló, mientras las investigaciones no esclarezcan los hechos y den por responsables a los funcionarios.
9: La verdad es que preocupado, una denuncia muy grave, así que bajo ningún punto de vista carabineros va a ocultar una situación o permitir tiene una situación de este tipo, así que lo que nos interesa es esclarecer el hecho lo más rápidamente posible. Hasta el momento que no tengamos claridad de los hechos, la presunción de inocencia es para todos, y hoy día, hasta que no tengamos el proceso administrativo culminado, los carabineros siguen en sus funciones, ya que no tenemos claridad. Hasta ahora, como insisto, no tenemos la claridad ni la certeza de que esto haya pasado o no.
8: A las acciones mencionadas podría sumarse una del Instituto Nacional de Derechos Humanos, quienes están recopilando mayores antecedentes del caso mediante el contacto con las familias involucradas. Así lo confirmó el director regional de Los Lagos del INDH, Mauricio Maya.
10: Las declaraciones hasta el momento nos parece un hecho preocupante. Un joven menor de edad de 15 años y está sometido a una situación altamente humillante delante de sus compañeros. Así que nos parece que hay que revisarla con cuidado y ver cuáles pueden ser las responsabilidades que pueden haber ahí. O sea, recabamos información para evaluar desde con nuestro protocolo y con la intervención también en estos casos de equipos de nivel central si es que vamos a presentar alguna acción o no. Eso no está para nada definido en este momento.
8: Finalmente, de manera transversal, la comunidad educativa del Liceo Rayén Mapu de Quellón insiste en que esperan que las investigaciones esclarezcan los hechos, mientras los alumnos afectados, sus familiares, al igual que los funcionarios del establecimiento, han recibido atención especializada del SLEP Chiloé. En Puerto Montt, Bio Bio, la radio.
1: 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Faltan 5 minutos para las 7 de la mañana.
11: Y en la Comisión de Seguridad de la Cámara de Diputados se discute un proyecto de ley que sanciona conductas asociadas al comercio sexual. La Defensoría Penal Pública y la Fiscalía Nacional presentaron sus diferencias por la estructuración de las normas, afirmando que podría generar una proliferación de la clandestinidad. Cristóbal López nos cuenta.
12: La Comisión de Seguridad Pública de la Cámara de Diputados avanza en la discusión en general de un proyecto de ley que sanciona la explotación económica del comercio sexual ajeno, la facilitación de medios de oferta de servicios sexuales e inmuebles para tales fines y la extorsión de quienes adquieren dichos servicios. El texto fue ingresado por un grupo transversal de parlamentarios y recibió urgencia suma por parte del Ejecutivo, siendo discutido en la sesión de este miércoles. La iniciativa no busca sancionar a las trabajadoras sexuales, sino que apunta a las personas que lucran, organizan y facilitan con el comercio sexual de terceros. El proyecto propone un agravante en el delito de amenazas cuando se use como extorsión a clientes o trabajadores sexuales. Además, sanciona la explotación de un tercero con conocimiento, la administración, facilitación o publicidad de servicios sexuales a sabiendas y a quien facilite inmuebles para dicho comercio. Sin embargo, el proyecto causó discusión en la comisión por los vacíos que deja. La defensora penal pública Verónica Encina afirmó que el texto sanciona acciones que rodean al comercio sexual.
13: Tipifican realizan de modo más bien objetivo, incluso sin señalar siquiera requisitos como el dolo directo, actividades que rodean el trabajo o la actividad de trabajo sexual sin necesariamente vulnerar allí la voluntad de la persona que ejerce el trabajo.
12: Del mismo modo, se plantea que estas tipificaciones podrían generar un efecto contraproducente al aumentar la clandestinidad y que al penar estas acciones cuando son con consentimiento, no existiría claridad del bien jurídico que se defiende. Además, otro punto de discordancia es la posibilidad de penar el uso de sitios publicitarios para anunciar servicios de trabajo sexual, limitando la posibilidad del trabajo independiente y aumentando la posibilidad de que terceros terminen lucrando. Mauricio Sobino, director de la Unidad Especializada en Delitos Sexuales de la Fiscalía Nacional, se refirió a este punto y planteó que la conjunción de las tipificaciones podría llevar a una proliferación del comercio sexual callejero.
14: Si el comercio sexual, trabajo sexual de personas adultas no se va a poder promocionar de ninguna forma porque todo va a ser delito y que tampoco se pueden arrendar inmuebles, ni casa, ni apart hotel y todo, ¿qué quedaría? ¿Quedaría como el comercio sexual callejero?
12: Los parlamentarios se mostraron transversalmente a favor de la idea de legislar este proyecto, al que reconocieron se le debe hacer mejoras, por lo que se solicitará que el gobierno renueve la urgencia para poder continuar con las audiencias.
1: Faltan 2 minutos para las 7 de la mañana.
0: Con cautelares de baja intensidad quedó el hombre detenido en San Pedro de la Paz y formalizado por amenazas contra el presidente Kast, las que difundió a través de un video en redes sociales. Yuri Lagos, tras salir del tribunal, dijo que su conducta fue una sátira de humor político. Desde Radio Bio Bio de Concepción, los detalles con Fabián Polanco.
15: Yuri Lagos fue detenido la tarde del miércoles luego que una investigación del OS9 de Carabineros detectara un video producido por este hombre de 30 años de edad y que subió a las redes sociales. En el registro, el imputado muestra un encendedor con forma de revólver, señalando que una nueva ley le permitiría matar un par de perros, sobre todo en La Moneda, a José Kast o tal vez a su amiguito, el ministro Jorge Quirós. Por ser una investigación iniciada en Santiago, la formalización fue telemática con el imputado en el Tribunal de San Pedro de la Paz y el persecutor de la Fiscalía Centro Norte, Marcelo Borbarán, en el 7º Juzgado de Garantía Capitalino, desde donde formuló cargos y solicitó las medidas cautelares.
16: Él fue formalizado por 2 delitos de amenazas de atentados contra la autoridad, tanto relativo a las amenazas que fueron realizadas respecto del presidente de la República, como también respecto del ministro de Hacienda. Respecto del régimen cautelar, el Ministerio Público solicitó que se impusiera la medida de arresto domiciliario total por estimar que era esta la medida que satisface la necesidad de cautelar el bienestar y resguardo de ambas víctimas, como también de la seguridad.
15: Sin embargo, el tribunal acogió los argumentos de la Defensoría y calificó como desproporcionado el arresto domiciliario total, decretando en subsidio la prohibición para Lagos de acercarse al mandatario o al secretario de Estado en un radio de 200 metros, además de la firma mensual en una unidad policial y el arraigo nacional. Tras abandonar el juzgado de San Pedro de la Paz, Yuri Lagos aseguró que su video equivalía a una sátira de humor político derivada de una ley recientemente aprobada que permitiría cazar perros.
17: Probó el que se podían cazar perros. Eso para mí es una aberración prácticamente y estaríamos retrocediendo como sociedad. Y eso yo lo quise extrapolar con humor satírico a la política. De ahora en adelante le voy a tomar más el peso a mis palabras. No tengo intención de acercarme al presidente, entonces para mí no me afecta, la verdad.
15: De visita en la región de Ñuble, en tanto, el presidente Kast se refirió a este caso y dijo que quien realice amenazas debe ser investigado y enfrentar la justicia.
18: Si alguien amenaza a través de redes sociales, si alguien incurre en un hecho ilícito, tendrá que responder ante la autoridad que corresponda, que es la autoridad policial, si está haciendo una investigación, ante la autoridad de la fiscalía o ante los tribunales de justicia.
15: El fiscal Borbarán no descartó apelar para insistir en el arresto domiciliario, comenzando, según lo determinado por la justicia, el plazo de 90 días para que el Ministerio Público termine la investigación y decida un eventual juicio contra el imputado.
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19: Un efectivo del ejército murió esta madrugada en un accidente de tránsito protagonizado por una patrulla militar en la Ruta 5 Sur en Los Ángeles.
0: El presidente Kast descartó de plano la realización de un plebiscito para avanzar con la agenda de seguridad en caso de no conseguir apoyos en el Congreso.
20: No es algo que nosotros vayamos a impulsar como gobierno. Creemos que hoy día, con la representación parlamentaria que existe y con la institucionalidad que nos rige, el camino para el gobierno es plantear proyectos de ley.
19: El ministro de Seguridad, Martín Arrau, inició una ronda de reuniones con las bancadas oficialistas para socializar la mega reforma en medio de cuestionamientos por la falta de trabajo prelegislativo.
21: Estamos en ello, uno empieza la votación en comisiones, estamos en este trabajo previo donde está este diálogo con información que todos tienen arriba de la mesa.
22: Siempre estamos haciendo trabajo prelegislativo, pero claramente siempre se requiere más.
0: Tras cuestionar la falta de respaldo público de su liderazgo luego de conocerse el caso de los menores haitianos, Luis Tayer renunció a su militancia en el Frente Amplio.
23: Rechazamos los ataques que sufrió por parte de la ultraderecha y del gobierno, que no tiene escrúpulos en mentir, en levantar acusaciones falsas con tal de hacerle un daño reputacional.
19: El presidente José Antonio Kast respondió a las críticas de las autoridades del gobierno anterior.
0: La Policía de Investigaciones concretó allanamientos simultáneos que alcanzaron la oficina de Junaev y dos despachos del Congreso en el marco de una investigación por irregularidades en licitaciones de alimentación escolar.
19: El caso involucra a los senadores Sergio Gaona de la UDI y Miguel Ángel Calisto, independiente, además del ex diputado comunista Hugo Gutiérrez.
24: Varios delitos que se están investigando: fraude al fisco, sobornos, cohechos, lavado de activos, tráfico de influencias, entre otros delitos de corrupción, principalmente en la región de O'Higgins.
0: Mario Vargas, el abogado implicado en la trama bielorrusa, consiguió salir de la cárcel. La Corte de Apelaciones de Santiago decretó su arresto domiciliario total.
25: No era sustancialmente distinto a mantenerlo bajo arresto domiciliario total, porque no hay ningún elemento que diga relación con un peligro para la investigación actual.
19: Prisión preventiva pidió la Fiscalía para la cúpula de la organización dedicada al tráfico ilícito de cannabis ser marcada en la operación Imperio Ámsterdam.
26: Aquí se montó una organización con esta fachada de legalidad que tenía por finalidad el lucro.
27: Ni el SAC, ni el ISP, ni tampoco siquiera la Fiscalía tienen, digamos, facultades.
0: Dos sargentos de Carabineros de La Granja fueron detenidos por delitos vinculados al narcotráfico.
28: La información que entregaba era de carácter privilegiado, que solamente podían tener acceso funcionarios policiales.
7: Ilegal y arbitrariamente, esta juez ordenó la prisión preventiva en un centro común.
19: En prisión preventiva quedó Robinson Parra Sáez, integrante de la orgánica radical Weichan Aucamapo, imputado por el homicidio del comunero mapuche Manuel Guanopil.
29: Este sujeto era un prófugo de la justicia. Este sujeto fue sindicado como uno de los autores materiales de este homicidio.
30: Vinculado a la organización criminal Weichan Aucamapo por mantener dos órdenes de detención.
31: ¿Aló? ¿Cami? Estoy casi listo con mi negocio.
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6: Siete de la mañana, 9 minutos.
0: Dos personas murieron en la provincia de Arauco luego de que el vehículo que conducían colisionara de frente con un camión en la comuna de Los Álamos. Las víctimas fatales son una madre y su hija menor de edad. Desde Radio Bio Bio de Concepción, detalles con Mauricio Gándara.
8: El hecho se registró en la ruta 160, específicamente en el ingreso a la zona urbana de Los Álamos, donde por causas que deberán ser investigadas, un camión de alto tonelaje colisionó de manera frontal con una camioneta. De acuerdo con información preliminar, al interior del vehículo menor viajaban dos personas que murieron producto del impacto. El delegado presidencial de Arauco, Pedro Marileo, entregó los primeros antecedentes del hecho y confirmó las dos víctimas fatales.
9: Carabinero recibe un llamado de acuerdo a un accidente de tránsito ocurrido en la ruta 160 a la altura de Costa Bahía de la comuna de Los Álamos. Al concurrir se encuentra que hay dos vehículos involucrados y dos personas fallecidas.
8: Al lugar también llegó Carabineros, quienes en voz del comandante Juliano Malverde confirmó que las víctimas fatales corresponden a una madre y su hija menor de edad.
10: Lamentablemente tenemos un accidente de tránsito de tipo colisión frontal, donde un vehículo menor, una camioneta, ¿no es cierto?, impactó con un vehículo mayor, un camión. En primera instancia, ¿no es cierto?, se estableció de que habían dos personas fallecidas, serían dos mujeres, madre e hija.
8: La CIAT de Carabineros quedó a cargo de realizar los peritajes correspondientes para aclarar las causas de este fatal hecho que enluta a la comuna de Los Álamos y a la provincia de Arauco.
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6: Siete de la mañana, 11 minutos.
19: Lo adelantábamos en titulares. En prisión preventiva quedó Robinson Parra Sáez, integrante de la orgánica radical Weichan Auca Mapu, imputado por el homicidio del comunero mapuche Manuel Guenupil. El imputado mantenía dos órdenes pendientes por homicidio e infracción a la ley de control de armas. Carlos Martínez, desde Radio Bio Bio en Temuco, nos cuenta.
12: El secretario ministerial de Seguridad de la Araucanía, Luis Calderón, precisó que el operativo desplegado por oficiales de la PDI, con apoyo de la Armada y el Ejército, con un mando unificado y coordinado por la Jefatura de la Defensa Nacional para la Macrozona Sur, permitió detener a un prófugo que por 4 años eludió la justicia tras el asesinato del comunero mapuche Marcelo Guenupil.
29: Este sujeto era un prófugo de la justicia. Este sujeto fue sindicado como uno de los autores materiales de este homicidio. El mensaje que nosotros hemos querido relevar con este procedimiento, que por más que quieran esconderse, por más que quieran burlar la acción y el poder del Estado, tarde o temprano es el Estado el que va tras ellos, los identifica, los captura y los pone a disposición de los tribunales.
12: El prefecto Marcelo Contreras, jefe de la Prefectura Macrozona Sur de la PDI, detalló que el detenido mantenía dos órdenes pendientes emanadas de igual número de juzgados.
7: Operativo que permitió la detención de un prófugo de la justicia vinculado a la organización criminal Huaychana Ocamapu por mantener dos órdenes de detención por el delito de homicidio y tráfico de armas y municiones, siendo requerido por los tribunales de garantía de Carahue y Cañete respectivamente.
12: Tras una audiencia que se extendió por más de 7 horas, la jueza de garantía en Carahue, Graciela Riobó, aplicó prisión preventiva al imputado Robinson Parra Sáez, autorizando 30 días de plazo para la investigación por los delitos de homicidio simple, además de porte ilegal de arma de fuego y municiones. En la Araucanía, Bio Bio, la radio.
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19: Nos vamos a quedar un momento ahí en la región de la Araucanía. Nos consultaban algunos auditores respecto a una emergencia que está trabajando el Cuerpo de Bomberos de Temuco, puntualmente en Padre Las Casas, en el peaje ingreso a esa comuna, como referencia en el peaje lateral de Cunco con dirección de norte a sur, donde había fuego en un camión. Ya está trabajando el Cuerpo de Bomberos de Temuco en ese lugar, una emergencia que ya estaría controlada y que se trató de fuego en un neumático. Es una situación que, insistimos, está controlada. Había causado ahí preocupación por parte de algunos auditores respecto al fuego que se veía, ¿verdad?, a distancia respecto a esta emergencia. En el peaje ingreso a Padre Las Casas, como referencia en el peaje lateral Cunco con dirección de norte a sur.
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6: Siete de la mañana, 14 minutos.
0: La Corte Suprema acogió el recurso de amparo que presentó Carlos Cancino, dejando sin efecto la prisión preventiva dictada en su contra por el crimen del suboficial mayor de Carabineros Marcos Cosme. La información desde Radio Bio Bio de Valdivia con Nicolás Silva.
13: El imputado, apodado El Rana, fue capturado en el sector costero de Las Minas a mediados de julio, lugar donde se ocultó tras mantenerse prófugo por el homicidio del suboficial Eugenio Naín, cometido en 2020 en la Araucanía. Al momento de su detención, le disparó al cabo primero Marcos Cosme, provocando su muerte días después en el hospital de Valdivia. Por ambos homicidios, los juzgados de garantía de Temuco y Valdivia decretaron su prisión preventiva. Sin embargo, la Defensoría Penal Pública interpuso un recurso de amparo buscando revertir la resolución del Tribunal Valdiviano, acción que fue acogida por la Corte de Apelaciones, que dejó sin efecto la medida cautelar por el crimen del suboficial Marcos Cosme. La Fiscalía, la familia del uniformado y el Ministerio de Seguridad Pública apelaron al dictamen ante la Corte Suprema, pero el máximo tribunal del país ratificó el fallo de primera instancia y anuló la prisión preventiva de Cancino. Su defensor público, Juan Pablo Alday, valoró la sentencia al indicar que existía una privación de libertad ilegal en contra del imputado.
14: No es admisible que existan dos prisiones preventivas simultáneas. Estimábamos improcedente la aplicación de esta segunda prisión preventiva y el fallo de la Corte Suprema viene a corroborar aquello en orden a estimar que sí existía una privación ilegal a la libertad personal de Carlos Cancino Tapia.
13: Para apelar al dictamen, desde el gobierno indicaron que los dos crímenes de Carabineros son causas distintas y en ambos casos buscaban entregar garantías y protecciones necesarias para desarrollar la investigación. Ese argumento fue descartado por el defensor público de Carlos Cancino, haciendo énfasis en que su representado se mantendrá en prisión preventiva por el crimen de Eugenio Naín, recalcando que no entorpecerá la investigación por el asesinato de Marcos Cosme. En Valdivia, Bio Bio, la radio.
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0: Bien, vamos a revisar de inmediato el informe de meteorología, a ver qué nos dice para hoy. En Santiago se espera cielo con escasa nubosidad esta jornada y, atención, una temperatura máxima de 25 grados. La región de O'Higgins, para Rancagua, igual se espera cielo con escasa nubosidad y una temperatura máxima de 22 grados. Seguimos revisando, seguimos avanzando, vamos hasta el Maule en Curicó, algunos bancos de neblina durante la mañana, después escasa nubosidad el resto del día, 8 grados a esta hora en Curicó, 17 de máxima para hoy en Talca. También con bancos de neblina durante la mañana, en la tarde con escasa nubosidad y se espera una temperatura máxima de 17. En la región de Ñuble, para Chillán, nublado y bancos de neblina durante la mañana y va a quedar nublado durante la tarde. Para hoy la máxima probable está estimada en 18 grados. Vamos hasta la región del Biobío, para Concepción, cielo nublado todo el día, máxima 16. Hasta ahora hay 8 grados en Concepción. 15 de máxima para Lebu, la provincia de Arauco va a estar con cielo nublado y viento durante todo el día. En Los Ángeles, con algunos bancos de neblina en la mañana y nublado. Va a seguir nublado durante la tarde y hay una máxima estimada de 16 para hoy. En la Araucanía, Angol con escasa nubosidad todo el día, máxima 17. Temuco con bancos de neblina matinales y nublado. En la tarde, escasa nubosidad, máxima 15. Villarrica, Pucón, nubosidad parcial todo el día, máxima 17.
19: Sigamos revisando más al sur de nuestro país, en la región de Los Ríos, Valdivia, solo 3 grados hasta ahora con nubosidad parcial. También se espera escasa nubosidad para la tarde y 14 grados como temperatura máxima. En Panguipulli también 14 grados. No se espera lluvia, al menos durante ya todo el fin de semana. Lo mismo ocurre en La Unión y el lago Rancó. Revisemos también los lagos. En la parte norte, Osorno, 0 grados a esta hora, mucho frío que va a continuar durante este fin de semana. De hecho, revisando por acá, el domingo se esperan 2 grados bajo cero ahí en Osorno durante la madrugada. Para hoy, nubosidad parcial, 12 grados como temperatura máxima. En Puerto Montt, 0 grados a esta hora, nubosidad parcial y 10 grados como temperatura máxima. También se viene un fin de semana muy frío. 2 grados durante este sábado y 1 grado bajo cero el domingo. Vamos a revisar también Castro. Se esperan 10 grados como temperatura máxima. Hay helada en ese sector y lo mismo ocurre más al sur, ahí en Chaitén. 1 grado, aunque se espera ahí cielo completamente despejado esta jornada, 13 de máxima. Revisemos también la región de Aysén. En Coyhaique hay 4 grados bajo cero a esta hora, está nublado, con neblina, con helada, aunque irá variando cielo despejado, 5 grados como temperatura máxima. En Caleta Tortel, más al sur de nuestro país, 4 grados como máxima, helada y también cielo despejado. Revisemos la región de Magallanes, que ocurre en Torres del Paine, nubosidad parcial todo el día, 7 grados como temperatura máxima, mientras que en Punta Arenas está nublado, aunque hay viento muy fuerte, entre 40 y 60 kilómetros por hora, que se queda todo el día, también la noche ahí en Punta Arenas, con una temperatura que debería alcanzar los 7 grados.
33: 7 de la mañana, 20 minutos.
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6: 7 de la mañana, 24 minutos.
19: El Ministerio de Hacienda prepara el primer presupuesto 2027 del gobierno de José Antonio Kast, con un crecimiento del gasto que podría ubicarse entre el 0 y 1%. Las subcomisiones del Congreso ya están constituidas y esperan los datos de ejecución de este año. Tiene los detalles Vanessa Gajardo.
22: Después de la presentación de la reforma al mercado de capitales, Hacienda se prepara para la primera discusión presupuestaria de la administración del presidente José Antonio Kast. Recordemos que previamente el propio ministro Quirós sinceró que la variación del erario para el próximo año oscilaría entre un 0 y 1%. En el Congreso ya se constituyeron todas las subcomisiones y están a la espera de los informes de la ejecución presupuestaria de este año. Macarena García, economista senior de Libertad y Desarrollo, dijo que este debate es sumamente relevante, porque se tendrán más certezas respecto del balance fiscal que busca este gobierno, apuntando también a la corrección que posiblemente deba hacerse en la proyección de los ingresos efectivos.
23: El gobierno también ha hecho proyecciones de ingresos que hasta el momento serían más elevados, dado que espera un crecimiento de la economía más alto que lo que espera el resto del mercado. Por lo tanto, otro elemento importante ahí va a ser que va a tener que sincerar sus ingresos, que probablemente van a ser más bajos que los que estima hasta el día de hoy.
22: Sin embargo, sabemos que no es un debate fácil, sobre todo por la resistencia que pondrán algunos a los recortes que afectarán a muchas partidas. Algunos economistas dicen que hay que ser pragmáticos y priorizar. Salud y seguridad nuevamente encabezan esa lista. La directora del Centro de Políticas Públicas de la Universidad San Sebastián y exdirectora de presupuesto, Cristina Torres, dijo que más allá de hablar de cifras en específico, el 2027 debe ser el año de la consolidación fiscal.
24: El objetivo no es hacer un ajuste por ajuste, sino que recuperar gradualmente el espacio fiscal para que el Estado pueda volver a responder adecuadamente a una emergencia o nuevas prioridades, y específicamente dentro de las prioridades creo que seguridad sin duda es una de las principales.
22: Un recorte del 3% a todas las partidas, como comprometió el Ejecutivo, es inviable, señaló el economista y exsubsecretario del Trabajo Mauricio Gilves, pero dijo que hacia adelante el gobierno corre con dos ventajas en la recuperación de la actividad económica.
25: Este gobierno tiene algo a favor: el precio del cobre, que sigue al alza y que se espera que por lo menos hasta el 2050 mantenga una tendencia a valores como los de ahora o mayores, y tiene otra cosa a favor, y que es una herencia del gobierno del presidente Boric, la ley de permisos sectoriales.
22: El presupuesto 2026 de Chile creció un 1,7% real respecto de la ley de presupuesto 2025, considerando reajustes y leyes especiales. De ahí que la discusión del presupuesto que se avecina podría ser la más acotada del último tiempo.
0: Si usted realizó alguna modificación en su vivienda y no la notificó a su municipalidad, ponga atención, porque se aprobó en la Cámara Baja la denominada Ley del Mono 2.0, la iniciativa que ahora deberá conocer el Senado, permitirá elevar el avalúo fiscal máximo de las viviendas de hasta 2.000 UF. Los detalles los tiene Camila Vargas.
5: Por unanimidad fue aprobada en la Cámara de Diputados la denominada Ley del Mono 2.0. Se trata de una modificación a la Ley 20.894, normativa que permite regularizar viviendas o ampliaciones construidas en casas que no cuentan con permiso municipal. ¿En qué consiste esta normativa? La Ley del Mono 2.0 prorroga hasta el 31 de diciembre del año 2029 el plazo que tienen los dueños de edificaciones y además establece un procedimiento simplificado para construcciones que hayan sufrido modificaciones hasta el 28 de noviembre de 2025 y que no cuenten con recepción definitiva total o parcial. El diputado RN Juan Carlos Beltrán, presidente de la Comisión de Vivienda de la Cámara, destacó la aprobación a esta modificación a la Ley 20.894.
7: Muy contento en mi calidad de presidente de la Comisión de Vivienda. Ha sido un tremendo trabajo, rápido, ejecutivo y que va a beneficiar a muchas familias de nuestro país.
5: La aprobación de esta modificación a la Ley del Mono permitirá elevar el avalúo fiscal máximo de las viviendas que pueden acogerse a este sistema, permitiendo que los dueños de viviendas de hasta 2.000 UF puedan acogerse a este sistema de regularización. La modificación a la ley contempla además que las municipalidades puedan contratar a profesionales que apoyen a las personas que lleguen a realizar el trámite en las direcciones de obras municipales. El alcalde de Punta Arenas, Claudio Radonich, aseguró que le parece bien la aprobación de la ley, pero tiene reparos respecto a que la nueva normativa ya no permite regular construcciones que fueron realizadas en terrenos adquiridos por acciones y derechos.
8: Creo que puede ser importante dar una excepcionalidad para que también un número de vivienda importante que se ha levantado en terrenos adquiridos hace muchos años por acciones y derechos también pueda ser parte de esta regularización.
5: El académico de Ingeniería Civil en Obras Civiles de la Universidad de Talca, Armando Durán, señaló que esto beneficia a familias que por algún motivo tuvieron un aumento de personas en sus viviendas y debieron incrementar el espacio habitable.
10: Pues la forma simplificada de lo que significa la Ley del Mono puede ser una alternativa de bajo costo para la tranquilidad de las familias, especialmente las más vulnerables y una gran parte de la clase media en Chile.
5: Ley del Mono 2.0 que fue aprobada por la Cámara Baja y que pasará al Senado para continuar con su discusión en el Congreso.
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27: Siete de la mañana, 7:31.
28: El día de hoy iniciará el juicio oral en contra de los dos acusados por su presunta participación en el ataque perpetrado contra el fuerte Aguayo de Concón, donde se sustrajo armamento de guerra, chalecos antibalas y municiones. La audiencia tendrá lugar en el juzgado de garantía de Viña del Mar, donde la fiscalía formulará cargos por delitos asociados al ataque contra el recinto de la Armada. Tiene los detalles Benjamín Duque.
1: Este viernes, a partir de las 9 de la mañana, se iniciará el Tribunal de Juicio Oral en lo penal de Viña del Mar el juicio en contra de dos acusados por su presunta participación en el robo de armamento de guerra desde instalaciones de la Armada de Chile en el sector de Fuerte Aguayo, en Concón. El hecho ocurrió durante la madrugada del 27 de febrero de 2025, cuando un grupo de personas ingresó hasta el recinto militar y atacó a dos infantes de marina que se encontraban realizando labores de guardia. De acuerdo con los antecedentes entregados por la Fiscalía, fueron cuatro encapuchados quienes ingresaron al lugar y efectuaron disparos hacia la caseta donde se encontraban los funcionarios. Intimidar y reducir a los dos integrantes de la Armada, los involucrados habrían sustraído sus fusiles, además de chalecos antibalas, municiones y otras pertenencias, para posteriormente escapar del lugar. A raíz de la investigación desarrollada por Carabineros y la Fiscalía de Valparaíso, se logró identificar a parte de los integrantes de la banda y detener a dos personas, correspondientes a dos hermanos. Al respecto, María Lorena Rosell, abogada y académica de la Universidad de las Américas, apuntó a la investigación de los delitos de robo con violencia o intimidación y de la Ley de Control de Armas.
2: Que la Fiscalía investiga principalmente los delitos de robo con violencia o intimidación y delitos contemplados en la Ley de Control de Armas, considerando que estamos ante un armamento de uso bélico. Los robos con violencia e intimidación que se investigan son crímenes que contemplan una pena muy elevada.
1: Por su parte, Andrés Cruz, exfiscal, resaltó que de culminar en una condena, las penas tienen sanción de crimen y privación de libertad.
13: Pena que tiene asignada una sanción de crimen y por lo tanto es muy poco probable que en el evento de ser condenados los individuos se les vaya a dar la oportunidad de cumplir con una pena sustitutiva, es decir, aquellas que no sean privativas efectivas de la libertad. Pero esto dependerá de justamente esta prueba que sea rendida en juicio.
1: Según informó la Fiscalía, tras las detenciones, la investigación se inició, entre otros antecedentes, mediante el análisis de registros de cámaras. Previamente, los involucrados habrían participado en el robo de un vehículo de aplicación, automóvil que posteriormente habrían utilizado para trasladarse hasta Fuerte Aguayo y concretar la sustracción del armamento. Uno de los acusados, además, habría realizado el servicio militar hasta el año 2022, aunque solicitó la baja voluntaria antes de finalizarlo. Desde la región de Valparaíso, Biobío, La Radio.
15: 7 de la mañana, 34 minutos.
0: Luego de que Carabineros reportara dos incumplimientos de su arresto domiciliario nocturno, la defensa del alcalde de Rinconada, Juan Galdames, negó que haya quebrantado su medida cautelar. El jefe comunal, que es investigado por cuatro delitos de fraude al fisco, negociación incompatible, falsificación y uso malicioso de instrumento público, va a solicitar la revisión de sus medidas precautorias ante el tribunal. Desde la región de Valparaíso, la información con Constanza Peña.
16: Denunciando no haberlo encontrado en dos ocasiones en su domicilio, el 30 de julio pasada la 1 de la madrugada y el 2 de agosto a eso de las 0:30 horas, Carabineros reportó al juzgado de garantía de los Andes dos incumplimientos del arresto domiciliario nocturno del alcalde de Rinconada, Juan Galdames. Su defensa, sin embargo, sostiene que la imposibilidad de ubicarlo no permite concluir que haya estado fuera de su domicilio. Su abogado, José Villagrán, señaló que se encuentran reuniendo los antecedentes para realizar una presentación formal y defenderse ante el tribunal.
17: Probablemente esto tenga una explicación tan sencilla como que mi representado no escuchó o la policía llegó y no llamó por teléfono. Mi representado es una persona de 76 años que durante el día él ejerce como alcalde, por lo tanto, energía como para salir en las noches, la verdad es que está más en la cabeza de otras personas que en la realidad.
16: El alcalde se encuentra desde mayo bajo arresto domiciliario nocturno y arraigo nacional y es imputado por cuatro delitos de fraude al fisco, negociación incompatible, falsificación y uso malicioso de instrumento público. Se investigan irregularidades en la compra directa por 930 millones de pesos de tres terrenos para el municipio con un sobreprecio del 3.000%. En dos semanas tendrá lugar una audiencia solicitada por la defensa que busca rebajar sus medidas cautelares. Pese a ello, el abogado Alberto Precht, que representa a ex concejales de Rinconada como querellante, adelantó que de confirmarse los incumplimientos, ellos pedirán reforzarlas.
18: Lo que corresponde cuando Carabineros de Chile constata que hay un incumplimiento de una medida cautelar es efectivamente avisar al Ministerio Público para que el tribunal pueda ponderar si efectivamente ese incumplimiento ocurrió o no ocurrió. Evidentemente la defensa podrá presentar todas las pruebas que estime convenientes. Lo que nos corresponde a nosotros como querellantes es estar atentos y que evidentemente si se ha incumplido la cautelar pediremos la revisión de esto.
16: Al momento de la formalización, el Ministerio Público incluso solicitó la prisión preventiva. No obstante, la defensa de Juan Galdames adelantó que busca reemplazar el arresto domiciliario nocturno por la obligación de firma mensual. En la región de Valparaíso, Biobío, La Radio.
15: 7 de la mañana, 36 minutos.
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1: 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Siete de la mañana, 38 minutos.
2: Continuamos con la revisión de noticias. La Corte Suprema envió un crítico informe a la Comisión de Constitución del Senado por el proyecto que busca sancionar penalmente el reclutamiento de personas por parte de una asociación delictiva o criminal.
3: La iniciativa además contempla un tratamiento más severo cuando se trate de menores de edad, especialmente en casos donde exista vulnerabilidad, violencia o engaño.
2: Según planteó el máximo Tribunal de Justicia, existe un problema al otorgar la calidad de víctima a personas que al mismo tiempo podrían tener la calidad de imputadas por integrar la misma organización criminal o por cometer delitos asociados a ella.
3: Dicho de otra manera, una misma persona podría ser víctima por ser reclutada y al mismo tiempo ser perseguida penalmente por asociación ilícita, ya sea por integrar una organización criminal o por cualquier delito que haya cometido integrándola. Esto para la Suprema es una dificultad para aplicar la norma.
2: El proyecto fue ingresado el 10 de junio y lo firmaron la presidenta del Senado, Paulina Núñez, el vicepresidente Iván Moreira, el presidente de la Comisión de Seguridad, Karim Bianchi, y el senador socialista Gastón Saavedra.
3: También lo firmó la timonel del Partido Socialista e integrante de la Comisión de Constitución, Paulina Bodanovich, quien analizó el informe.
4: No creo que quepa duda de que quien recluta menores dentro de una organización criminal merece un reproche mayor. Respecto a la doble condición de un adolescente como víctima del delito de reclutamiento y autor del delito de asociación criminal o delictiva, esa es una realidad de la cual el derecho tiene que hacerse cargo.
2: El presidente de la Comisión de Constitución, el PPD Pedro Araya, sugirió otra hipótesis compleja, cómo acreditar que existió una captación engañosa y no haya sido una persona, incluso siendo menor de edad, que de mutuo propio decidió unirse a una organización y ha cometido delitos.
5: Lo que se propone sancionar ya se encuentra sancionado en el Código Penal. Por una parte, ese menor que ha sido reclutado por una organización criminal puede estar voluntariamente, sin haber sido presionado, querer incorporarse a esa organización criminal y estar cometiendo delitos.
3: El jefe de bancada del Partido Socialista, Juan Luis Castro, dijo que está bien inspirado el proyecto, pero debe mejorarse considerando lo que se está legislando en la Ley de Responsabilidad Penal Adolescente.
6: Hay que ser más punitivo el gravamen contra el crimen organizado cuando recluta menores. Este proyecto debiera perfeccionarse a la luz del proyecto de Ley de Responsabilidad Penal Adolescente.
2: La Suprema también observó que el proyecto fija la necesidad de coordinación con los organismos competentes en materia de protección de menores, víctimas y testigos.
3: El problema es que esos mismos organismos podrían quedar a cargo de proteger integrantes de organizaciones criminales por el solo hecho de haber sido incorporados a ellas por otro miembro adulto o menor de edad.
1: 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Siete de la mañana, 42 minutos.
2: El gobierno modificó los requisitos de ingreso a carabineros, permitiendo postulaciones desde los 17 años a la escuela de la institución policial. La medida fue valorada desde el Congreso, aunque persisten dudas sobre cómo se compatibilizará el temprano ingreso de jóvenes con el término de su enseñanza media. Tiene los detalles Sebastián Catalán.
7: El gobierno modificó los requisitos de ingreso.

0: fuera de los procesos de ingreso a las escuelas de la institución. Sin embargo, uno de los puntos que abrió dudas es qué ocurrirá con la escolaridad de quienes postulen a esa edad. El diputado independiente por la bancada PP de Jaime Araya valoró que se amplíe el universo de aspirantes, pero sostuvo que se debe garantizar que los jóvenes cuenten con cuarto medio rendido.
1: El tema fundamental es qué es lo que va a pasar con la escolaridad de quienes pretendan ingresar a formación policial. Yo estoy de acuerdo en que se pueda bajar la edad, pero el requisito no puede bajar de que tengan el cuarto año medio rendido, porque si no lo que va a pasar es que se va a armar un tremendo lío. Espero que esto haya estado resuelto en la propuesta que está presentando el ministro.
0: Desde el Partido Nacional Libertario, la diputada Gloria Navellán respaldó la modificación y planteó que quienes ingresen sin terminar la enseñanza media podrían completarla dentro de la institución.
2: Si ese interés existe, no veo por qué tiene que tener un límite de edad que sea 18 años. ¿Por qué no puede ser desde los 17? Si van a terminar adentro su educación y además van a salir preparados para poder defender a su patria, defender a sus conciudadanos.
0: El decreto también establece nuevas causales para la eliminación de alumnos, como reprobar el curso, presentar problemas de salud incompatibles o incurrir en faltas reiteradas de disciplina. El diputado socialista Raúl Leiva valoró la medida y recordó que anteriormente estudiantes completaban su enseñanza media dentro de las escuelas matrices mientras avanzaban en su formación institucional.
3: Debiera ser como se hacía antes, décadas anteriores, en donde la formación secundaria se finalizaba dentro de la escuela matriz y en paralelo se procedía a la formación institucional.
0: Así, el cambio busca ampliar las postulaciones, aunque queda pendiente cómo se compatibilizará el ingreso desde los 17 años con el término de la educación escolar.
4: Siete de la mañana, 44 minutos.
5: Continúa en curso el juicio de cuentas que involucra a ex autoridades de la Delegación Presidencial Regional de Valparaíso en el marco de los gastos asociados por los trabajos de la empresa San Nicolás tras el mega incendio de Viña del Mar del año 2024. El acto administrativo incorpora a Sofía González, delegada presidencial de la época, y a su sucesor, Yanino Riquelme. Sin embargo, no han sido notificados por la Contraloría, ni tampoco han tenido acceso al avance del proceso administrativo. Nos informa Fabián Corrotea.
6: La Contraloría Regional de Valparaíso solicitó hacer efectiva la responsabilidad civil extracontractual de ex autoridades de la Delegación Presidencial Regional de Valparaíso en el contexto del sumario del ente contralor por las irregularidades detectadas en los contratos efectuados con la empresa San Nicolás y Río Grande tras el megaincendio de 2024. Según pudo conocer la radio, la solicitud se enmarca bajo los artículos de la Ley de Organización y Atribuciones de la Contraloría con respecto a la revisión del patrimonio de las ex autoridades, la responsabilidad civil por el manejo de fondos fiscales y la resolución del juicio de cuentas. La radio contactó a las ex autoridades involucradas, donde la actual diputada y ex delegada Sofía González reconoció que no ha sido notificada por la Contraloría ni ha tenido acceso al avance del juicio debido a que no se encuentra digitalizado. Al mismo tiempo, González afirmó que ha puesto a disposición los antecedentes requeridos en la investigación.
7: No he sido notificada de ningún proceso administrativo. Me llama la atención que existan trascendidos, considerando que los procedimientos son claros y específicos, incluyendo el espacio formal de respuesta. Nuestras acciones en el marco de una de las emergencias más grandes que hemos enfrentado en los últimos 50 años fueron para resguardar la seguridad de la ciudadanía.
6: Incluso, según fuentes de la radio, las ex autoridades podrían impugnar el proceso de Contraloría debido a la no notificación y al enterarse por la prensa. Cabe recordar que el proceso administrativo investiga eventuales sobreprecios en la contratación de maquinaria y obras sin ser acreditadas ni respaldadas por las empresas San Nicolás y Río Grande. En tanto, la actual administración de la Delegación Presidencial Regional de Valparaíso confirmó que no se ejecutaron sumarios internos. Así lo detalló el delegado Manuel Millones, quien además recalcó que sus antecesores no contaban con una ley de compras públicas actualizada, la cual se modificó en diciembre de 2024.
8: No quiero referirme a las pasadas autoridades, pero también es parte de la experiencia, porque recordemos, no había un protocolo de compras de emergencia. Tampoco había una exigencia o una garantía. Y por tanto, tú te encontrabas con una situación compleja y tenías que resolver.
6: De esta manera, la Contraloría mantiene sumarios abiertos y un juicio de cuentas en curso respecto a las ex autoridades de la Delegación Presidencial Regional por las obras de emergencia tras el mega incendio de 2024 en la región de Valparaíso. 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
4: Faltan 13 minutos para las 8 de la mañana. Y con una disputa sobre la legalidad de los cultivos y el funcionamiento de los dispensarios, se desarrolla la audiencia de la Operación Imperio Ámsterdam, donde Fiscalía apunta a una organización que habría utilizado una fachada medicinal para traficar marihuana. El Ministerio Público pidió prisión preventiva para 20 imputados.

0: sostuvo que las ganancias de la estructura superarían los 8.000 millones de pesos. Tiene los detalles Marcela Rojas.
1: La Fiscalía de Aysén solicitó la prisión preventiva para 20 de los 44 imputados en la Operación Imperio Ámsterdam, investigación que apunta a una organización que habría utilizado dispensarios de cannabis medicinal como fachada para cultivar y comercializar marihuana con alto contenido de THC. El fiscal regional Hernán Libedinsky explicó que detrás de esta estructura no existía una finalidad terapéutica, sino un negocio que habría generado ganancias por más de 8.000 millones de pesos.
2: Este es un caso bastante atípico de tráfico ilícito de estupefacientes, en este caso de cannabis. Aquí se montó una organización con esta fachada de legalidad que tenía por finalidad el lucro. Esto les permitió obtener durante un periodo bastante breve, acotado de tiempo, ganancias multimillonarias. En realidad estamos hablando de más de 8 mil millones de pesos.
1: Entre los nombres que la Fiscalía sitúa en la cúpula de la organización está Andrés Astorga Rodríguez, conocido como el Rey de la WID, quien controla el 51% de DN Medcorp, vinculada al Dispensario Nacional. También aparecen Gino Atens Atens y Mario Astorga de Valenzuela. Otro punto de disputa es la autorización del SAC para cultivos con bajo contenido de THC. La Fiscalía sostiene que las plantaciones excedían ese límite y no estaban amparadas por dicha resolución. La defensa de la familia Astorga, en tanto el abogado Felipe Moraga, cuestionó esta interpretación y acusó errores jurídicos.
3: Lo que pasa es que el SAC solamente regula cultivos industriales y expresamente dice que no regula cultivos personales próximos en el tiempo. Entonces no hay ninguna posibilidad de que una persona, un grupo de personas, una asociación de personas que no sean en industria tengan esa regulación del SAC.
1: Desde el Dispensario Nacional también rechazaron la acusación de utilizar una fachada medicinal para traficar marihuana y anunciaron que se van a oponer a la prisión preventiva. Su abogado Hernán Bocas defendió la actividad de la organización y descartó que exista una estructura criminal.
4: Ni el SAC, ni el ISP, ni tampoco siquiera la Fiscalía tienen, digamos, facultades para determinar cuáles son los componentes dentro de las moléculas que tiene el cannabis para que ésta se determine con un uso médico.
1: En paralelo, el cuarto juzgado de garantía de Santiago decretó arresto domiciliario total para 2 imputados y arraigo nacional para otro de ellos. La audiencia continuará durante las próximas jornadas y la Fiscalía no descarta nuevas detenciones o formalizaciones a medida que avance la investigación.
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4: 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Faltan 8 minutos para las 8 de la mañana.
5: Contratistas de la empresa Tabusa protestaron y cortaron el tránsito en el centro de Concepción para exigir el pago de las millonarias deudas que dejó la desaparecida empresa española. La acción de fuerza fue respondida con dureza por el ministro de la Vivienda, Iván Poduje, quien advirtió que estas medidas de presión pueden romper el acuerdo para encontrar soluciones. Desde Radio Bio Bio de Concepción, Oscar Valenzuela con la información.
6: Una caravana de camiones y maquinaria pesada llegó al centro de Concepción. Eran los contratistas de Tapusa con lienzos y bocinazos que exigían el pago de los dineros que les adeuda la desaparecida empresa española. La compañía abandonó importantes proyectos en el Gran Concepción. Tres estaban a cargo del Servio y uno a cargo del municipio penquista. Con los camiones y la maquinaria pesada obstaculizaron el tránsito en Avenida O'Higgins por más de 2 horas. Alexis Gaete, vocero de los afectados, señaló que son 50 las empresas afectadas y más de 1,000 los trabajadores que resultaron perjudicados por la situación de Tapusa. Aseguran que en el caso del proyecto del municipio la deuda es de 600 millones de pesos y piden solución. De lo contrario, amenazaron con protestar en la largada protocolar del Mundial de Rally.
7: Que queremos que el alcalde pueda lograr, antes que empiece el rally, un acuerdo que se nos pueda pagar nuestros trabajos que ya están ejecutados. Lo que ves tú hoy día son todas las pymes que están afectadas en la región.
6: El alcalde Héctor Muñoz dijo que están analizando el caso y este viernes se tendrán una respuesta.
8: A ver, hay una indignación de ellos por la estafa que le hizo Tapusa específicamente y nosotros ya activamos los procedimientos del cobro de la boleta de garantía de inmediato. Incluso el compromiso está que muchas de estas empresas nos ayuden con el proceso de mitigación, después más adelante la continuidad de la obra, pero claramente como ellos quedaron en deuda, incluso algunos están como un DICOM, para explicarlo de buena manera, que no podrían seguir ejecutando obras públicas. Ese es el problema también de ellos.
6: En el caso de los 13 proyectos del Serviu que estaban a cargo de Tapusa y que hoy están paralizados, la deuda es de 2.500 millones de pesos y pidieron al ministro de Vivienda, Iván Poduje, cumpla su compromiso. Consultado por el tema, el ministro respondió con dureza y advirtió.
9: O sea, nos parece muy raro que hagan estas manifestaciones y yo quiero ser muy claro, si ellos ponen una máquina que bloquee el tráfico, se acabaron las conversaciones con ellos. Porque eso debe vulnerar todo principio de acceso, de circulación libre en la ciudad. Y no se puede conversar con gente que llega a esos mecanismos. Además, nosotros no ha sido la actitud que hemos tenido con ellos. Hemos hecho todo lo que está en nuestras manos, más no se puede hacer.
6: Los contratistas afectados por el abandono de las obras de Tapusa reiteraron que, en caso de no contar con soluciones concretas, volverán a realizar acciones de presión.
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10: Faltan 5 minutos para las 8 de la mañana.
12: Detenido está el conductor del camión en particular que protagonizó una colisión con un vehículo del ejército al sur de Los Ángeles. Accidente que terminó con un militar fallecido. Mauricio Gándara nos cuenta.
13: Sí, para entregar más detalles de este grave accidente carretero que se registró pasada la medianoche a las 0 horas con 17 minutos de hoy, cuando en la ruta 5 Sur, recordemos, impactaron dos camiones, un camión particular y uno del ejército, donde lamentablemente se confirmó el fallecimiento de un funcionario del ejército y otros tres quedaron lesionados. El conductor del camión particular, de acuerdo a lo que ha informado la Fiscalía Regional del Biobío hace pocos minutos, quedó en calidad de detenido. Esto a la espera de los peritajes también que se está realizando por parte de la CIAT de Carabineros para establecer la dinámica del accidente. Se está a la espera de un preinforme para adoptar decisiones procesales respecto al destino judicial de este conductor de un camión particular que colisionó con uno del ejército al sur de Los Ángeles esta madrugada, en que lamentablemente terminó con la vida de un funcionario y dejó a otros tres efectivos del ejército lesionados. 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
14: 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Faltan 3 minutos para las 8 de la mañana.
5: A casi 3 meses de la primera cuenta pública del presidente Kast, la comisión de expertos que el gobierno anunció para definir una nueva arquitectura del Estado todavía no logra constituirse.
12: El retraso respondería que la moneda todavía mantiene dudas respecto de qué ministerios serán finalmente fusionados.
5: El anuncio original, realizado durante el mensaje presidencial del 1 de junio, contemplaba avanzar en la fusión de Interior y la Secretaría General de Gobierno.
12: Sin embargo, posteriormente el Ejecutivo abrió la puerta a una reorganización más amplia que incluso podría sumar a la SECPRES y otras carteras.
5: La definición es clave, ya que la comisión debe proponer una nueva estructura ministerial que permita reducir el número de carteras y reasignar recursos antes de que el Ejecutivo envíe nuevas iniciativas al Congreso.
12: La demora en su conformación, sin embargo, ya genera preocupación entre los partidos oficialistas.
5: El diputado de Renovación Nacional, Francisco Orrego, manifestó su expectativa de que la instancia pueda comenzar a trabajar lo antes posible.
15: Hoy día en la práctica tenemos una fusión entre el Ministerio del Interior y la Secretaría General de Gobierno, la vocería. Sin embargo, creo que hay que ser mucho más ambicioso e ir un paso más allá. Fusionar el Ministerio de Vivienda con el Ministerio de Bienes Nacionales o la Secretaría General de la Presidencia junto a la SEGEGOF más el Ministerio del Interior.
12: La diputada del Partido Cristiano, Sara Concha, sostuvo que en línea con el compromiso del gobierno de reducir el gasto del Estado es necesario que se concrete esta comisión.
16: Obviamente tenemos que ver la efectividad del Estado, si hay algún ministerio que hoy día se puedan fusionar y eso va a ser más eficiente la gestión y en beneficio de la ciudadanía, yo creo que está bien.
5: En tanto, el senador y presidente de Evópoli, Luciano Cruz Coque, señaló que si bien se trata de un tema que genera consenso dentro del oficialismo, no debería ocupar un lugar prioritario en la agenda.
17: No me parece un tema de primera urgencia, me parece bien que esté planteado. Nosotros incluso planteamos desde Evópoli con Horizontal, que es el centro de estudio, planteamos reducir de 25 a 16 ministerios.
12: Según publicó La Tercera, el gobierno sí ha sondeado posibles integrantes para la comisión. Entre los nombres que se han puesto sobre la mesa figuran la economista Bettina Horst, la abogada Natalia González y el exministro del Interior de Sebastián Piñera, Gonzalo Blumel.
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18: Esto es un verdadero escándalo. La JUNAEB, la Junta Nacional de Auxilio Escolar y Becas, la que da los almuerzos para los niños. Antes de entrar al fondo, ¿por qué pasa todo esto? ¿Cuál es la razón profunda de todo esto? Bueno, por la corrupción grande que hay en el país, que es creciente, además, enorme la corrupción. En segundo lugar, el Estado, una vez más, con muchísimos problemas de corrupción. Hay muy poco control porque al Estado le cuesta muchísimo controlarse a sí mismo, fiscalizarse a sí mismo. Lo tercero, bueno, la política. La política se mete en todas partes donde hay un espacio, donde existe la posibilidad de colarse por el entresijo de la puerta entra la política y entran los políticos de cualquier sector para tratar de apropiarse de todo. Políticos lobistas, políticos que en el Congreso hacen lobby, políticos que responden a empresas, impresionante los políticos. Llama muchísimo la atención. Políticos que se retiran porque perdieron una elección, porque ya cumplieron dos periodos, con el patrimonio que salen. A mí me llama la atención.
19: Y luego también se les acomoda, sí, aunque no tuvieran patrimonio.
18: Pero hay algo que no funciona. Y hacen negocios con las universidades. Ahora hacen negocio con los alimentos para los niños, pero córtenla. Politizaron absolutamente gendarmería. Se está politizando al Ministerio Público. Pero córtenla a los políticos, si ya no pueden seguir así. Pero ya cuando hacen negocio con los alimentos para los niños. Es que ya no hay dónde resguardarse frente a todo esto. Bueno, ¿qué ocurrió? Que la Policía de Investigaciones realizó allanamientos simultáneos en distintas regiones, incluyendo oficinas de Junaed y los despachos en el Congreso de los senadores Sergio Gaona y Miguel Ángel Calisto, todo en el marco de las presuntas, ahora se llaman irregularidades, delitos, digámoslo, en licitaciones del programa de alimentación escolar.
19: Durante los operativos se incautaron celulares, computadores, documentos digitales, en una indagación donde se apunta a posibles delitos como fraude al fisco, cohecho, tráfico de influencias, además de eventuales gestiones a favor de la empresa Socer. Solamente para marcar el punto, cuando este gobierno habló de recortes al inicio de su administración, habló de recortes en distintos ministerios y saltaron todas las alertas pensando en que se iban a recortar los alimentos de Junaed. El gobierno dijo que no se iban a realizar recortes y que se iban a entregar básicamente las mismas raciones de alimentación, pero que se iba a trabajar con mayor eficiencia. Luego, este comité de auditoría, del Estado, que está liderando actualmente el Ejecutivo, detectó irregularidades en Junaed. Y ahí todos los reparos por los recortes se guardaron porque efectivamente ya no existía el argumento de decir que el gobierno quería recortar, sino que se puso sobre la mesa la evidencia de una irregularidad que ahora sigue avanzando y se siguen conociendo nuevos antecedentes. Danilo Ormeño reportó este tema, tiene más detalles, está en contacto con nosotros. Danilo, buenos días.
20: Hola María José, Tomás, auditores, ¿cómo están? Muy buenos días. Hagamos un recuento primero de lo que pasó ayer y de lo que fuimos testigos. Importantes diligencias se realizaron más de 80 detectives de la Policía de Investigaciones por instrucción de la Fiscalía de Alta Complejidad Oriente, que ha liderado esta investigación penal por presuntas irregularidades en licitaciones del programa de alimentación escolar, más conocido como los programas PAE, que forman parte de la Junta Nacional de Auxilio Escolar y Becas, la JUNAEB. Estas irregularidades con ribetes de delitos habían ocurrido entre los años 2021 y 2023. Se trató de allanamientos simultáneos en distintos domicilios de la región metropolitana y, ojo, también en distintas regiones del país, en otras ciudades como Iquique, Copiapó, La Serena y también en el extremo sur, en Coyhaique. Otros lugares registrados, por ejemplo, fueron las dependencias centrales en Monjitas, en pleno centro de Santiago, de la JUNAEB, y también en la región de Valparaíso, pero no en cualquier lugar, en el Congreso Nacional. Se incautaron teléfonos celulares, computadores, correos electrónicos y también documentación, incluso bancaria, que se consideraba relevante, importante, que podría influir, ser un dato importante en esta investigación indagatoria penal que lleva adelante el Ministerio Público. La Policía de Investigaciones, escuetamente, porque se trata de una investigación reservada, entregó algunos alcances del operativo de las diligencias de ayer. Quien habló fue el prefecto de la Unidad de Delitos Económicos de la Policía de Investigaciones, David Castro, a quien pasamos a escuchar a continuación.
21: Se desplegaron más de 80 funcionarios en diferentes comunas de la región metropolitana y también en las ciudades de Iquique, de Copiapó, de La Serena y de Coyhaique. Se logró finalmente la incautación de diferentes dispositivos móviles como computadores, teléfonos y también documentos de relevancia.
20: Se hacemos un poco de memoria, no cuesta mucho googlear, revisar la prensa de algunos meses, incluso de algunos años, nos damos cuenta que esta investigación, o por lo menos estos atisbos de irregularidades en un principio, cuando aún era incipiente esta indagatoria, da varios capítulos respecto a lo que ha ocurrido e información que se ha ido conociendo de manera paulatina. Pero hasta ahora era un dato que no se había conocido, que justamente esta causa ahora está salpicando al Congreso Nacional, puntualmente a dos senadores en ejercicio, que ayer también les allanaron sus oficinas en el propio Congreso Nacional. Nos referimos al UDI Sergio Gaona y también al independiente por un cupo de la Federación Regionalista Verde Social, Miguel Ángel Calisto. A ambos también se le requisaron sus teléfonos celulares particulares. Todo esto, ¿por qué?, se pregunta usted. Bueno, se busca determinar si es que existieron o no comunicaciones vinculadas con la entrega de información privilegiada a la cual tenían acceso justamente estos parlamentarios, y si hubo o no gestiones en favor de SOCER, que cobra muchísima relevancia, ponga ojo con ese nombre, porque es donde está puesto la lupa en esta compañía, en esta empresa que entrega efectivamente este servicio de alimentación escolar y que tiene contratos incluso multimillonarios con el Estado, con el gobierno. Igualmente, un dato, se realizaron diligencias respecto al exdiputado del Partido Comunista, Hugo Gutiérrez, que en un principio no fue habido y luego voluntariamente se presentó ante una unidad policial y efectivamente también se le requisó su teléfono celular. Bueno, la fiscal de la Fiscalía de Alta Complejidad, Constanza Encina, ella lideró personalmente, dirigió estas diligencias en terreno en la JUNAEB, donde entregó algunas declaraciones, no respondió todas las preguntas al tratarse de una investigación absolutamente reservada, pero ojo, afirmó que van a estar revisando toda la evidencia que lograron levantar ayer para ver eventuales posibles desafueros y formalizaciones en el caso de estos parlamentarios que adelantó la persecutora. Están siendo perseguidos por el delito de cohecho. Ambos parlamentarios, según también la información que reveló la Unidad de Investigación de Bio Bio Chile, están individualizados en calidad de imputados. Escuchemos a la fiscal Encina.
0: Varios delitos que se están investigando: fraude al fisco, sobornos, cohechos, lavado de activos, tráfico de influencias, entre otros delitos de corrupción, principalmente en la región de O'Higgins. Sin embargo, creemos que la investigación va a dar cuenta de que también ocurría en otras regiones del país.
20: También ocurría en otras regiones del país, y es justamente esos antecedentes nuevos que se han ido conociendo, que fueron resaltados por el actual director nacional de esta repartición pública de la JUNAEB, Fernando Peña, que recordemos, no hace mucho tiempo, y ustedes lo adelantaban, tú lo decías, María José, a propósito de este plan de auditoría total que anunció el gobierno de José Antonio Kast, concluyó y pesquisó algunos datos relevantes y antecedentes que, según la actual administración, no se habían puesto a disposición de la justicia. Es allí donde aparecen nombres relevantes de personas que jugaron roles importantes al interior de la JUNAEB. Nos referimos, por ejemplo, al ex jefe de jurídica, Alejandro Laiseca, que finalmente terminó asesorando a SOCER, y también a la ex directora de la JUNAEB, Camila Rubio. Escuchemos al actual director, Fernando Peña, parte de las declaraciones que entregó ayer cuando de forma paralela le estaban allanando las oficinas ahí en pleno centro de Santiago.
1: Un eventual fraude al fisco, delito de prevaricación, negociación incompatible, conflicto de intereses, y hoy día se abren líneas de investigación que son complementarias y que son además cosas que alimentan nuestra tesis, de que acá estaban ocurriendo cosas oscuras. Está el ex jefe jurídico de esta institución, Alejandro Laiseca, la ex directora también, Camila Rubio.
20: A ver, el Ministerio Público ya ha deslizado también por lo menos los delitos que se persiguen. Algunos de ellos, lo decíamos, eventuales delitos como fraude al fisco, soborno, cohecho, lavado de activos, tráfico de influencias, que están relacionados con estas cuestionadas licitaciones del programa de alimentación escolar. Y todo apunta, o por lo menos ahí nace la génesis de esta causa, de lo que ocurrió efectivamente en la región de O'Higgins, donde se habría pagado por raciones de 11 a escolares que finalmente nunca se entregaron, no se cumplió, no se concretó este servicio, que finalmente el Estado desembolsó más de 13.500 millones de pesos. Bueno, como lo decíamos, esto ahora salpica al Congreso Nacional. Hubo reacciones desde el Congreso, fue el caso del diputado de la DC, Héctor Barría, quien integró la comisión en su momento investigadora por este mismo caso, dijo que hay que llegar al fondo y sancionar ejemplarmente a quienes finalmente cometieron irregularidades o bien algún delito. Escuchemos al parlamentario.
2: Tenemos que llegar al fondo del asunto. Lo de Junaep y la implicancia de diversos actores, incluso políticos, es impresentable. Batallamos por conformar una comisión investigadora. Formamos parte de esa comisión. Si hay antecedentes, por supuesto, serios que ameriten que vayan a la justicia, lo haremos.
20: La diputada del Partido Nacional Libertario, Paulina Muñoz, dio cuenta de otra arista de lo que podría generarse en el Congreso Nacional y apuntó netamente al desprestigio o cómo afecta esto a la imagen de quienes hoy trabajan en el Congreso. Escuchemos a la parlamentaria.
3: Es lamentable que estemos sacando a la luz ciertas cosas. Ahora hay que dejar que el Ministerio Público, que la Fiscalía siga adelante con sus procesos hasta el final. Pero claramente son indicios negativos.
20: Recordemos que el año 2025 la Contraloría General de la República ya había advertido estas irregularidades, observando, por ejemplo, pagos que no eran procedentes, algunos cambios irregulares de algunos contratos, mayor gasto por cambiar la distribución de algunos pagos, incluso aumento de raciones que ya estaban programadas para SOCER, para esta misma compañía. Cuando se había fijado, por ejemplo, una cantidad de raciones que les iban a comprar, bueno, de un día para otro se aumentó considerablemente ese flujo de raciones que se compraron sin justificación. Hay que decirlo, es una investigación bajo absoluta reserva. Por ahora no existen personas detenidas, es lo que ha adelantado la Policía Civil que dirige justamente el Ministerio Público. La investigación también involucra, eso sí, a exfuncionarios de la JUNAEB y también ejecutivos de SOCER, en lo que ya se habla de una trama o literalmente una red de corrupción que habría facilitado entonces para concretar contratos con la empresa SOCER de servicios que finalmente nunca se prestaron y que ahora también salpica a estos dos parlamentarios, que eventualmente lo que se está investigando es pago de coimas para poder agilizar gestiones, para aprobar contratos o bien para entregar información privilegiada, que es lo que hoy está indagando el Ministerio Público, María José Tomás.
18: ¿Nos puedes señalar si es que hay un fraude? ¿A cuánto ascendería el fraude? ¿Tienes alguna cifra, no?
20: Se habla de estos 13.500 millones de pesos, que es la denuncia inicial que hizo la propia JUNAEB y que se considera los distintos contratos que hasta ahora podrían tener algunas pesquisas de irregularidades. Pero, ojo, ayer la Fiscalía entregaba un dato importante que dicen que a partir de esta investigación que se hizo en la región de O'Higgins, esto claramente se estaría expandiendo a otras regiones del país, por ende, esta cifra ascendería a mucho más de estos 13.500 millones de pesos.
18: Ahora, se habla de prestaciones que SOCER no habría realizado, además, 11, por ejemplo, ¿o no?
20: Sí, efectivamente. Lo que se habla puntualmente de lo que ocurrió en la región de O'Higgins, y tengo justamente aquí el dato del detalle que entregó en su momento la Contraloría. Efectivamente, hubo pagos pendientes de ajustar, cambios en contratos, mayor gasto por cambiar la distribución de los pagos, y justamente lo que ocurrió en la región de O'Higgins es lo siguiente. Ahí la JUNAEB pagó, por ejemplo, a SOCER 3.554 millones de pesos por un servicio de alimentación. Aunque, ojo con esto, y esto lo contamos en su momento, lo reporteamos también en la radio, se entregaron solamente 284 raciones. El sistema contemplaba una cantidad mucho mayor de raciones programadas, por lo que gran parte del pago correspondía a un componente fijo que ya estaba establecido por contrato. Bueno, la Contraloría en ese momento consideró que la licitación tenía problemas de diseño porque no establecía límites adecuados ajustado a las diferencias de precios entre los servicios. Para quienes no saben, muchas veces en estos tipos de licitaciones se fijan bandas de precio donde efectivamente las empresas que postulan, que compiten, tienen que regirse en esos márgenes. Bueno, era algo también de las irregularidades que se pesquisaron, de que en algunos contratos no habían banda de precios, por ende, las empresas podían postular el precio que querían y finalmente el Estado elegía a las que más le convenía. Ahora, ¿qué criterios se utilizaron? Es eso lo que efectivamente ahora se está investigando, si es que hubo gestiones aparte, en paralelo, y si eventualmente hubo pago de coimas, que es lo más grave que ahora se está conociendo y que salpica directamente a estos dos parlamentarios y en el caso del ex diputado comunista Hugo Gutiérrez.
18: ¿No puede reiterar cuánta plata le pagaron a Socer en la región de O'Higgins por cuántos raciones de alimentos? ¿Nos puede reiterar la cifra?
20: Sí, en el caso justamente de la región de O'Higgins se pagaron 3.554 millones de pesos por 284 raciones de comida, 11 puntualmente que se le entregaron a los estudiantes. Y Tomás, un dato importante, si nos damos cuenta, en los colegios la alimentación principalmente radica en los desayunos y los almuerzos, donde tradicionalmente los estudiantes se encuentran en sus establecimientos educacionales. Es por eso que también se levantaron las alertas por parte de la Contraloría. ¿Por qué se está pagando tanta plata por onces que se entregan en la tarde, donde muchas veces los estudiantes no están en los colegios? Bueno, otra de las cosas que también llamaron la atención, que levantaron las alertas, y es por eso que hoy día se está indagando esto penalmente.
18: A ver, aquí hicimos un ejercicio básico. Dividimos la cantidad de plata por...
19: por las raciones que tú nos comentabas, que eran finalmente las que se habían servido, y estamos hablando de casi 323 mil pesos por ración.
18: 323 mil pesos por cada ración. ¿A estudiante? ¿En serio? 323 mil pesos. Pero sí, ni el mejor restaurante de no sé dónde, por un plato. Esto es impactante. Impresionante. Y además, la amplia... A ver, aquí hay lobistas, una vez más los lobistas involucrados. Gente que está dedicada al tráfico, a traficar influencia, en el sentido de que se comunican con determinadas personas y solo ellos pueden comunicarse. Oye, a ver, esto cruza además todo el arco político, ¿eh? Porque esto viene hace años y por lo tanto aquí están personas de distintas ideologías políticas involucradas.
19: O sea, de partida estamos hablando...
18: La plata no tiene ideología.
19: Estamos hablando de Hugo Gutiérrez, comunista, Sergio Gaona, de la UDI, o sea, políticamente totalmente separados, pero que en este tipo de situaciones, al parecer, compartían falta de principios.
18: Ya. ¿Qué se espera algo para hoy? ¿Alguna declaración, alguna diligencia? ¿Algo o no? ¿Tienes alguna información?
20: A ver, ayer lo preguntamos, hicimos varias preguntas, nos quedaron varias dudas sin respuesta todavía. Por ejemplo, saber cuántas personas están finalmente imputadas en esta causa. La fiscal fue muy cauta porque dice es una... son delitos que cuesta probar, considerando también la cantidad de tiempo que ha pasado, a ver si es que la evidencia que levantaron entrega detalles o algún hilo donde se pueda también quizás deslizar otra de las aristas, porque esto, recordemos, a medida que se va avanzando en la indagatoria, se van conociendo mayores antecedentes. Preguntamos si es que hay nuevas diligencias programadas, evidentemente no se nos reveló aquello, pero vamos a estar consultando, porque... es una investigación de larga data que ahora, a propósito de estos nuevos antecedentes, abre nuevas aristas que lo más probable incluya otras diligencias que se van a estar desarrollando durante las próximas semanas. Por parte del Ministerio Público, las policías han tenido muchísimo hermetismo para no revelar datos a propósito de que se trata de una indagatoria reservada por tratarse de lavado de activos, de cohecho, de eventuales pago de coimas. Eventualmente en estos delitos efectivamente son investigaciones reservadas. Hasta ahora, por lo menos, nos han revelado nuevas diligencias, pero vamos a estar sin duda muy atentos si es que se concretan otras para informarlas oportunamente.
18: Muchas gracias.
20: Que estén bien. Buen día.
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18: La INAP, bajo investigación por eventuales delitos y datos ambientales erróneos en la contaminación por azufre.
19: El presidente José Antonio Kast descartó de plano la realización de un plebiscito para avanzar con la agenda de seguridad.
7: No es algo que nosotros vayamos a impulsar como gobierno. Creemos que hoy día, con la representación parlamentaria que existe y con la institucionalidad que nos rige, el camino para el gobierno es plantear proyectos de ley.
18: El ministro de Seguridad, Martín Arrau, inició una ronda de reuniones con las bancadas oficialistas para socializar la mega reforma.
22: Estamos en ello, dado esto, uno empieza la votación en comisión y estamos en este trabajo previo donde está este diálogo con información que todos tienen arriba de la mesa.
23: Siempre estamos haciendo trabajo prelegislativo, pero claramente siempre se requiere más.
19: Tras cuestionar la falta de respaldo en el caso de los menores haitianos, Luis Taller renunció a su militancia en el Frente Amplio.
24: Rechazamos los ataques que sufrió por parte de la ultraderecha y del gobierno, que no tiene escrúpulos en mentir, en levantar acusaciones falsas con tal de hacerle un daño reputacional.
18: El presidente José Antonio Kast respondió a las críticas de las autoridades del gobierno anterior.
19: Allanamientos simultáneos se realizaron en las oficinas de JUNAEB y dos despachos del Congreso por irregularidades en licitaciones de alimentación escolar.
18: El caso involucra a los senadores Sergio Gaona de la UDI y Miguel Ángel Calisto, independiente ex DC, mientras además del exdiputado comunista Hugo Gutiérrez.
0: Varios delitos que se están investigando: fraude al fisco, sobornos, cohechos, lavado de activos, tráfico de influencias, entre otros delitos de corrupción, principalmente en la región de O'Higgins.
19: Mario Vargas, el abogado implicado en la trama bielorrusa, consiguió salir de la cárcel. Ahora está con arresto domiciliario total.
25: No era sustancialmente distinto a mantenerlo bajo arresto domiciliario total, porque no hay ningún elemento que diga relación con un peligro para la investigación actual.
18: Un efectivo del ejército murió esta madrugada en un accidente de tránsito protagonizado por una patrulla militar en Los Ángeles.
19: Prisión preventiva pidió a la fiscalía para la cúpula de la organización dedicada al tráfico ilícito de cannabis en la operación Imperio Ámsterdam.
26: Aquí se montó una organización con esta fachada de legalidad que tenía por finalidad el lucro.
27: Ni el SAC ni el ISP ni tampoco siquiera la fiscalía tienen, digamos, facultades.
18: Dos sargentos de carabineros fueron detenidos por delitos vinculados al narcotráfico.
28: La información que entregaba era de carácter privilegiado, que solamente podían tener acceso funcionarios policiales.
29: Ilegal y arbitrariamente, esta juez ordenó la prisión preventiva en un centro común.
19: Detienen al alumno del Instituto Nacional que amenazó con un ataque armado.
18: El Ministerio de Hacienda inició las bilaterales por el presupuesto del año 2027, luego de constituirse las subcomisiones en el Congreso que están a la espera de los datos de ejecución de este año.
30: El objetivo no es hacer un ajuste por ajuste, sino que recuperar gradualmente el espacio fiscal para que el Estado pueda volver a responder adecuadamente.
31: Por lo tanto, otro elemento importante ahí va a ser que va a tener que sincerar sus ingresos.
19: Luego del temporal, gobernadores del Norte Grande pidieron al Ejecutivo acelerar la entrega de recursos y definir un plan de reconstrucción.
32: Si no contamos con las herramientas necesarias, no vamos a poder avanzar. El norte de Chile genera los recursos suficientes al Estado. Por lo tanto, me parece que no debiésemos tener dificultades en que el gobierno central envíe los recursos suficientes.
18: En el exterior, Rusia lanzó un nuevo ataque con drones contra Odessa. Destruyó un puesto fronterizo entre Ucrania y Moldavia.
19: El Consejo de Seguridad de la ONU realizará hoy una segunda votación informal para medir el respaldo a los candidatos que aspiran a suceder al secretario general de la organización.
18: El régimen chino condenó a dos activistas por incitación a la subversión tras organizar vigilias en memoria de la represión de Tiananmen.
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2: Exactamente 8 de la mañana, 25 minutos.
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4: Ocho de la mañana, 30 minutos.
7: Vamos a comenzar revisando información policial a esta hora con Óscar Valenzuela.
11: Claro, porque durante esta mañana la Policía de Investigaciones entregará detalles de un procedimiento que realizaron donde se detuvo a un ciudadano extranjero. No se ha especificado aún todavía la nacionalidad de esta persona. Se entregará en la actividad que realizará la PDI en las próximas horas. Pero ¿qué es lo que ocurrió? Tomaron detenida a esta persona, la Brigada Antinarcóticos, la Brigada de Concepción, en coordinación con el Ministerio Público, este ciudadano extranjero, quien fue sorprendido con ovoides de droga. Sí, ovoides de droga que intentaba comercializar en la región del Biobío y que traía desde la capital. Se espera que en las próximas horas la Policía de Investigaciones entregue más detalles de esta situación. Reiteremos, de este ciudadano extranjero, de quien todavía no se especifica qué nacionalidad tiene. Sin embargo, lo que sí se conoce es que transportaba ovoides desde Santiago a la región del Biobío, lo que fue descubierto por la Brigada Antinarcóticos de la Policía Civil en Concepción. Biobío, la radio.
4: 8 de la mañana, 31 minutos.
2: Vamos a conocer ahora más antecedentes de este accidente fatal de tránsito que ocurrió esta madrugada en la Ruta 5 Sur en Los Ángeles, donde murió un militar. Nos amplía la información desde Radio Biobío, precisamente de Los Ángeles, Esteban Sepúlveda.
16: Como Iván Eliezer Burgos Sáez, fue identificado el cabo segundo del ejército que falleció esta madrugada luego de este accidente que, como ha informado ampliamente la radio desde el lugar, ocurrió en la Ruta 5 Sur, a la altura del kilómetro 502 de la principal vía del país. En tanto, permanecen con heridas graves el sargento primero Juan Patricio Ibáñez Quesada, quien sufrió un traumatismo craneal, y también el soldado conscripto Edison Castro Arenas, quien tiene lesiones leves y también un traumatismo craneal. Respecto al cabo primero de carabineros Cristian Constela Zanetti, tiene lesiones de carácter leve consistente en traumatismo en la cabeza, y es al menos la información que se ha podido conocer en torno a estos uniformados que sobrevivieron a este violento accidente de tránsito, esta violenta colisión entre un camión de carga que era conducido por un hombre de 36 años que, como ha informado la radio, por medio del Ministerio Público, está en calidad de detenido por la responsabilidad que le cabe en este hecho y donde se está a la espera, obviamente, del informe pericial de la CIAT. Según ha podido conocer la radio, efectivamente, el vehículo militar realizaba patrullaje conjunto con carabineros por la Ruta 5 Sur en virtud del estado de excepción constitucional de emergencia, y mientras circulaba por la primera pista de la principal vía del país de norte a sur, por causas que se están investigando, colisionó por alcance con este camión que transportaba mercadería de supermercado. En la persona fallecida, reiteramos, fue identificada como el cabo segundo Iván Eliezer Burgos Sáez, cuyo cuerpo permanece en el servicio médico legal de la ciudad de Los Ángeles, y durante esta mañana se esperan conocer mayores antecedentes por parte de las autoridades y carabineros. En Los Ángeles, Biobío, la radio.
4: 8 de la mañana, 33 minutos.
7: Hay más antecedentes en este caso. Hace pocos minutos, la Fiscalía Regional del Biobío ha señalado lo siguiente, ponga mucha atención. El conductor del camión particular que colisionó anoche a este vehículo militar, como nos contaba Esteban Sepúlveda, pasará a audiencia de control de detención por conducción bajo los efectos de sustancias psicotrópicas, causando muerte y lesiones graves. Manejaba bajo los efectos de sustancias psicotrópicas, no especifica cuáles, droga o algún medicamento, pero lo cierto es que no lo hacía con todos sus sentidos, se iba o drogado o medicado este chofer de un camión que protagonizó este accidente, que lamentablemente le costó la vida a un funcionario del ejército.
4: 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Ocho de la mañana, 34 minutos.
2: De visita en la zona, el titular de vivienda, Iván Poduje, sostuvo que el programa de arriendo a precio justo no va a seguir ejecutándose, dado que este no va en la línea de trabajo planteada por el Ejecutivo. Carlos Morales tiene más detalles.
17: no va más. Esa fue la respuesta entregada por el ministro de Vivienda, Iván Poduje, al ser consultado por el programa de arriendo a precio justo. Este, dijo la autoridad, era un programa que no tenía relación su nombre con el uso, ya que, sostuvo, no era justo. Además, el titular de la cartera detalló qué se hará con esas viviendas.
19: No avanza más, porque lo único no era justo. De hecho, el nombre estaba muy mal puesto. Y lo que vamos a hacer ahí con ese stock de vivienda es que vamos a programar su entrega en propiedad en casos críticos, primero de violencia intrafamiliar, segundo de personas con discapacidad que no pueden postular al comité y tercero de personas adultos mayores que necesitan solución de vivienda. Entonces todas esas viviendas que eran del Estado, que estaban para arrendarse, van a ser entregadas a la familia en propiedad, tal como lo consigna nuestro motivo o motivación del programa que va a ser propietario y no arrendatarios.
17: Recordemos que este programa fue oficialmente presentado en 2022 y permitía a las familias vulnerables con un subsidio de arriendo vigente arrendar viviendas fiscales o de propiedad del Servio, asegurando que el pago mensual no superara el 25% de los ingresos familiares. Ahora, aseguró el ministro, estas viviendas serán redestinadas a personas que cumplan los criterios mencionados para que éstas se transformen en propietarias y no arrendatarias, parte de las políticas públicas que mantiene el gobierno.
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8: Ocho de la mañana, 41 minutos.
7: Se lo hemos estado contando, esta va a ser una jornada marcada en el ámbito político, en el ámbito de la llegada del presidente José Antonio Kast a la zona. Se espera su arribo a Suractivo dentro de los próximos minutos. Vamos hasta ese centro de eventos. Ahí está Camila Elso. Hola, Camila.
9: Dentro de los próximos minutos va a comenzar de manera oficial Impulsa 2026 esta jornada, que estará presidida también por el presidente de la República, José Antonio Kast, también en compañía del viceministro de Transportes y Obras Públicas, Luis de Granza, además del ministro de Seguridad, Martín Arrau. Se espera dentro de los próximos minutos que comience esta jornada con el fin de fortalecer la inversión, el empleo y también abordar la situación de la seguridad en la región del Biobío, pero también a lo largo del país. Esta jornada estará presidida, como ya comentaba, por las autoridades y se espera, por supuesto, que el viceministro de Transportes y Obras Públicas se refiera a los corredores del transporte público acá en la región del Biobío, una situación muy compleja, la cual se ha evidenciado durante los últimos días. Estaremos atentos a todo lo que se desarrolla acá en Impulsa 2026 en la ciudad de Talcahuano, en el lugar Biobío, la radio.
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8: Ocho de la mañana, 42 minutos.
2: La Policía de Investigaciones indaga la relación entre un violento robo que afectó a una adulta mayor en Coronel, la que fue amarrada a su domicilio, y

0: comuna y da cuenta de sujetos que ingresan al domicilio en forma violenta, la amarran, ¿cierto?, la amordazan y sustraen algunos artículos propios de la casa por un valor de 2 millones de pesos. Se están relacionando diversos antecedentes, levantamiento de cámaras, testigos, porque también hay un vehículo que está involucrado en el que se movilizaban estos sujetos, que no sabemos si ese era propio, ¿cierto?, de lo imputado o había sido sustraído.
1: Los ilícitos en el sector se han dado con mayor frecuencia, indicó Brian Valdivia, vecino de Villa La Posada, y por ello el llamado a las autoridades a incrementar la presencia policial en el sector norte de la comuna.
2: Entraron a un domicilio en el cual reventaron la chapa de acceso, ingresaron, tuvieron varios minutos dentro, sacaron pertenencia, en este caso en el video se aprecia que sacaron como unas mesas de centro, un living, lo echaron a una camioneta que andaban y huyeron del lugar. Pero es uno más de los sinfín de casos que está pasando día a día allá en el sector. Y ahora que viene sobre todo lo que es fiestas patrias, como hacen el tema de la fonda allá en el sector, es mucho más complejo porque llega gente de otro lado, empieza a circular por el sector y se ven aumentadas este tipo de situaciones.
1: Los delincuentes, quienes siguen prófugos, se movilizaban en una camioneta similar a una robada en Chiguayante y que correspondería a una Mitsubishi L200 sustraída esta semana en Valle La Piedra. Se estima que el móvil fue visto en el sector Boca Sur de San Pedro de la Paz y posteriormente en Coronel, donde se produjo el violento robo a la adulta mayor, es que el vehículo tampoco ha sido recuperado.
3: 8 de la mañana, 45 minutos.
4: La Corte de Apelaciones de Concepción revocó la prisión preventiva que cumplía Susana Cortés, imputada por el delito de asociación criminal en relación a una red de corrupción judicial en Los Ángeles. Desde ahora, de acuerdo a la resolución, la abogada se mantendrá privada de libertad en su hogar. Los detalles los tiene Fabián Polanco.
5: Tras 5 meses de estar privada de libertad en las secciones femeninas, primero del penal Biobío y luego de la cárcel de Arauco, la abogada Susana Cortés salió desde este último recinto y se trasladó a su casa en Chillán. Allí seguirá bajo arresto domiciliario total, según la resolución de la Corte de Apelaciones Penquista, que acogió un recurso de la defensa y dejó sin efecto la prisión preventiva. Cortés es esposa del destituido defensor penal Patricio Gutiérrez, también imputado en la causa. El abogado defensor particular Vinko Fodic explicó que este cambio de cautelar se decidió al estimar el Tribunal de Alzada que el delito de asociación criminal que persigue la Fiscalía se estaría diluyendo a la luz de los fallos dictados en sendas querellas de capítulos contra otros imputados.
6: Han variado las circunstancias toda vez que la existencia de una asociación ilícita, como sostenía la Fiscalía, hoy día está seriamente debilitada esa afirmación. Y eso ha atendido lo que se ha resuelto por la Corte Suprema y por la misma Corte de Concepción a raíz de las querellas de capítulos de la magistrada Cheri Palomera y del ex fiscal Rodrigo Durán.
5: Efectivamente, la Corte Suprema desestimó el cargo de asociación ilícita respecto del ex fiscal Rodrigo Durán y solo autorizó la formalización por el delito de violación de secreto, mientras que respecto de la magistrada Palomera, la querella de capítulos fue rechazada por la Corte de Concepción. Mientras la abogada Cortés seguirá privada de libertad en su casa, su socia en el estudio jurídico Andrea Romero, también formalizada, se mantiene en prisión preventiva en el penal Biobío.
3: Faltan 13 minutos para las 9 de la mañana.
7: El presidente Kast defendió la reforma que impulsa su gobierno en materia de seguridad, asegurando que las libertades ya fueron quitadas hace mucho tiempo por el crimen organizado.
4: El mandatario descartó además la idea de llevar esto a un proceso de plebiscito. Los detalles con Carlos Morales.
8: Durante su visita a la región de Ñuble, el presidente José Antonio Kast se refirió a las críticas de distintos sectores por eventuales restricciones a la libertad que implicaría la reforma de seguridad impulsada por el gobierno. Al respecto, el mandatario sostuvo que, a su juicio, ha sido el crimen organizado el que ha limitado la libertad de los chilenos.
9: La libertad en Chile ha sido restringida por el crimen organizado, por malas políticas públicas, por la falta de decisión de autoridades por largo tiempo, por el no respaldo a las instituciones que nos cuidan, por las ofensas públicas a instituciones que nos han resguardado siempre.
8: Recordemos que esto se da tras las críticas realizadas por el oficialismo, que ha solicitado modificar la propuesta de un nuevo estado de excepción constitucional, y por las críticas que apuntan a la pérdida de libertades. Asimismo, indicó que no se hará cargo de los comentarios que puedan realizar autoridades del gobierno anterior que, según dijo, no siempre estuvieron cuidando la seguridad de nuestros compatriotas.
9: No me hago cargo de los

0: comentarios que puedan hacer autoridades que no siempre estuvieron cuidando la seguridad de nuestros compatriotas. Lo que hemos señalado nosotros, y fue un debate durante la campaña, y Chile eligió una línea, eligió la seguridad, eligió el crecimiento, eligió el trabajo, eligió el progreso. La alternativa que fue apoyada por otras autoridades fue derrotada en las urnas.
1: Respecto de los cuestionamientos planteados por parlamentarios, Kast señaló que estos son legítimos y aseguró que el gobierno siempre estará dispuesto a escuchar las distintas posturas. El presidente también abordó la posibilidad de convocar a un plebiscito en caso que la mega reforma de seguridad sea rechazada en el Congreso, cuestión que fue completamente descartada por el mandatario.
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16: Comenzamos revisando los valores de la Bolsa de Santiago. El IPSA cae un 0,03% y el IPA aumenta un 0,02%. En tanto, en Wall Street el índice Dow Jones cae un 1,32%, lo mismo que el Nasdaq, que también cae un 1%.
17: En el dólar, ayer el precio subió 2 pesos, se cotizó a 922,45 centavos comprador y 922,75 vendedor. El euro está a 1,077 pesos y 66 centavos.
16: El valor de la unidad de fomento para hoy, 40,860 pesos con 60 centavos. Ayer el precio del cobre bajó un 0,7% en la bolsa de metales de Londres, al transarse en $6.42 la libra.
17: Y en cuanto al petróleo Brent, que es el que sirve de referencia para nuestro país, sube 0,30% en Londres, donde el barril cotiza a $94.07.
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19: Faltan 5 minutos para las 9 de la mañana.
16: Más de 40 familias fueron removidas desde una toma ubicada en el sector Barrio Norte, conocida como La Puntilla.
17: Se inició la demolición de las precarias viviendas ubicadas en la zona, junto con el cierre del sector. Carlos Morales con los detalles.
20: Con maquinaria pesada, el gobierno inició la demolición de la primera etapa de la toma La Puntilla, ubicada entre Barrio Norte y Santa Sabina. Este terreno, explicaron las autoridades, llevaba cerca de 8 años tomado por las personas, cuestión que traía varias complejidades al sector. Entre los temas complejos, dijo el delegado presidencial Julio Anatibia, se daba la vulneración de derechos debido a la precariedad de las viviendas.
21: Trabajos que han comenzado el día de hoy y que se van a extender durante los próximos días en el marco de una mesa técnica que lleva realizando un trabajo coordinado para generar estas restituciones administrativas de buena manera y evitar situaciones de precariedad, tanto sanitarias como de seguridad, que se estaban generando en estos sectores. Aquí habían situaciones de vulneración de derecho en caso de niños, de personas mayores, que no tenían las condiciones necesarias que garantizaran su seguridad.
20: Los terrenos serán restituidos a los dueños. En específico, son 3 instituciones. El municipio de Concepción, Esbío y Serviu. Mientras se comenzaba la destrucción de las viviendas, personal de Esbío realizó la instalación de un portón que, según comentó el Seremi de Vivienda, Anselmo Villagra, permitirá resguardar parte del perímetro.
22: Ahora viene un proceso de desarme, luego protección del terreno con barras de New Jersey, perimetral, más el cerco metálico que se está instalando por parte de Vivo, porque aquí son varios terrenos donde tiene acceso a los estanques arriba en la parte alta. Entonces aquí es una mezcla de terrenos en los cuales el destino que tiene esto, lo más probable que sea áreas verdes y equipamiento.
20: Sobre aquello, el alcalde de Concepción, Héctor Muñoz, sostuvo que hay recursos ya destinados, esperando poder ejecutar una obra de áreas verdes en el lugar.
23: Solamente a nombre de la ciudad de Concepción agradecemos nosotros el espacio municipal, ya tenemos los recursos disponibles para avanzar en proyectos de recuperación del espacio, y eso lo tenemos previsto. La idea es que estos, en el espacio municipal, se van a desarrollar los trabajos de desarme, y a continuación, con ya los recursos que disponimos, vamos a tener de inmediato en la recuperación del espacio.
20: Sobre cómo se dio el desalojo, los vecinos aseguraron fuera de micrófono que este se realizó hace 2 semanas atrás, momento en que se vivían lluvias fuertes en la zona. Consultado por aquello, el ministro de Vivienda, Iván Poduje, sostuvo que esta aseveración es totalmente falsa, ya que, según la autoridad, fueron notificados con mucha anticipación.
24: No, eso no es cierto. Ellos fueron notificados hace mucho rato. De hecho, la lluvia es un componente de riesgo importante, porque usted puede ver que son laderas no controladas y por tanto no pueden. Las mismas personas que están acá están en la zona de riesgo. Ellos se lo sabían, se les informó con tiempo y esto lleva 8 años. Así que no, acá no hay ningún argumento, era una ocupación irregular
20: Esta es la primera de tres etapas de desalojo de asentamientos irregulares en Concepción. Las autoridades aseguraron que se espera, al término de 2026, avanzar en la erradicación de las personas del sector.
0: Faltan 2 minutos para las 9 de la mañana.
17: Tras la muerte de un joven en una carrera de trail running, el diputado Patricio Briones planteó la necesidad de realizar modificaciones a la normativa y que en todos los eventos deportivos cuenten con desfibriladores.
1: El fallecimiento de Jaime Mena Fuentes abrió el debate sobre la necesidad de contar con desfibriladores en todos los eventos deportivos masivos. Recordemos que la familia del joven médico alertó sobre la falta de un desfibrilador durante la carrera donde perdió la vida.
17: Según indicaron desde la Seremi de Salud, la normativa establece que si la actividad contempla una asistencia superior a 3.000 personas, se debe considerar la disponibilidad de una ambulancia durante todo el desarrollo del evento, cuyo equipo de salud debe disponer de un desfibrilador externo automático para responder ante eventuales situaciones de emergencia.
1: Sin embargo, el diputado Briones, integrante también de la Comisión de Deportes y Recreación de la Cámara Baja, señaló que estos dispositivos deberían estar disponibles en todas las actividades deportivas masivas.
2: Esto nos abre los ojos y nos permite tener un campo visual más abierto. Vamos a plantear la situación, vamos a modificar lo que tengamos que hacer dentro de las regulaciones para categorizar justamente cualquier evento deportivo cuente con el soporte tecnológico y técnico para evitar este tipo de situaciones. Hablamos de gente que obviamente está bajo el rigor físico, bajo ejercicios de alta intensidad.
17: Mientras, el presidente del Colegio Médico, Álvaro Yancaqueo, indicó que siempre es deseable tener las mejores condiciones para atender una emergencia.
3: Siempre es deseable tener las mejores condiciones. Esto pertenece a lo que nosotros llamamos la medicina de urgencia prehospitalaria y, por lo tanto, no conozco las características específicas de este caso, cuál es la condición, el tipo de deportista, el número de público y de participantes. Pero, por supuesto, siempre es bueno contar con equipo y eso se va a establecer de acuerdo a las características del evento.
1: La familia del joven que falleció el pasado domingo en una carrera realizada en la desembocadura espera que se realicen cambios a la normativa que se exige un DEA en todos los eventos deportivos masivos.
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9: Nueve de la mañana, 5 minutos.
10: Vamos a retomar de inmediato el contacto con la periodista Camila Elso.
11: Sí, nos encontramos con el senador Gastón Saavedra de la región del Biobío para conocer también todo lo que se va a desarrollar durante esta jornada en Impulsa 2026. Senador, las expectativas también.
12: Bueno, las expectativas son aprovechar que viene el presidente de la República y que venga a entregar certeza. A partir de que ya se aprobó en el Congreso una ley que buscaba el gobierno y que según los planteamientos que se hicieron, a partir de aquello se podía construir un mejor futuro. Estoy refiriéndome a la reforma tributaria. Por tanto, ya se bajaron los impuestos corporativos, hay integración, hay al mismo tiempo recursos para la generación de empleo.

0: Aquí va a haber que pedir certezas al presidente respecto de lo que va a pasar, tanto con el sector público, el sector privado, y qué va a pasar, además, con los corredores de transporte. ¿Cuál va a ser la decisión?
1: Senador, respecto a eso, a los corredores de transporte público, el día de ayer el viceministro estuvo en la región de Ñuble, no se refirió, no emitió ninguna declaración respecto a este hecho. ¿Espera que hoy se refiera también la postura de parte de ustedes?
0: Hoy día a las 12:30 estamos convocados a una reunión al gobierno regional y ahí suponemos que se nos va a entregar cuál va a ser la decisión. Y allí, a partir de eso, podremos opinar. Hoy día todavía no tenemos ningún dato referencial que podríamos considerar para hacer una opinión.
1: Pero ¿le han dicho todavía si están los recursos?
0: No, nada, ni cuál es el camino que se va a ocupar. Ahora yo sigo manteniendo mi postura. Yo creo que se puede negociar todo lo que usted quiera para acordar las cuotas, todo, pero el sistema de concesiones es lo más apropiado para la situación que está viviendo el país desde el punto de vista económico y para las arcas fiscales, porque las concesiones el Estado no pone plata. Y la primera cuota la va a pagar por allá por el 2031. Entonces, es lo que tenemos que tomar. Si usted me dice que lo va a hacer con recursos sectoriales, eso no va a pasar y no se va a hacer.
1: Muchas gracias. Escuchaban ustedes palabras de parte del senador Gastón Saavedra en el lugar. 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
4: Esta mañana llega el presidente Kast hasta Suractiva, en Hualpén, para participar del evento Impulsa 2026.
5: Se espera que el ministro de Transportes y Obras Públicas entregue detalles sobre el corredor de transporte público.
4: De visita en la zona, el titular de Vivienda, Iván Poduje, sostuvo que el programa de arriendo a precio justo no seguirá ejecutándose, dado que este no va en línea de trabajo planteada por el Ejecutivo.
5: Más de 40 familias fueron removidas desde una toma ubicada en el sector Barrio Norte, conocida como La Puntilla.
4: Contratistas de la empresa Tapusa protestaron y cortaron tránsito en el centro de Concepción para exigir el pago de las millonarias deudas que dejó la desaparecida empresa española en Chile.
5: Son las 9:10, termina Radiograma Matinal. Muchísimas gracias por informarse con nosotros. Ahora viene el deporte.
4: Buenos días.
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5: Hoy va a comenzar a disputarse la fecha 20 de la Liga de Primera, el partido a las 8:30 de la tarde entre Audax Italiano y Unión La Calera en el Estadio Bicentenario de la Florida. Mañana a las 5:30 en el Estadio CAP, Huachipato va a recibir a Deportes Limache. El domingo a mediodía en Collao van a jugar Deportes Concepción y Coquimbo Unido. Y el lunes será el turno de la Universidad de Concepción de visita ante Everton en Sausalito, 7:30 de la tarde. y a no olvidar que es un fin de semana con clásico o superclásico, como le llaman otros.

0: entre Universidad de Chile y Colo-Colo, que van a jugar el domingo a las 3 de la tarde en el Estadio Nacional. En cuanto a la Liga de Ascenso, fecha número 22, todo va a comenzar hoy en la noche, 8:30, cuando San Marcos de Arica reciba a Rangers en el Carlos Didbon. Y en la segunda división también vamos a estar atentos, porque recuerden ustedes que Lota Schwager está jugando la liguilla de permanencia. Van en la tercera fecha y mañana a las 4 de la tarde va a recibir a Santiago Morning en el Estadio Federico Schwager. Por la tercera A, fecha 20, mañana Navalito en el Morro será local frente a Atlético Oriente a las 3:30 de la tarde. ¿Y qué va a pasar con el Grupo Sur de la tercera B? Fecha 21. Mañana a las 4 de la tarde, Deportes Valdivia va a recibir a Fernández Vial en el Estadio Félix Gallardo. El día domingo, 3 de la tarde, Buenos Aires de Parral contra Inter Concepción en el Estadio Fiscal Nelson Valenzuela Rojas. Este Buenos Aires de Parral que ha hecho una tremenda campaña. Y a la misma hora, Deportes Hualpén recibirá a la República Independiente de Hualqui en el Estadio Las Golondrinas. Un Deportes Hualpén que es colista, lleva solamente un punto y que incluso podría peligrar su permanencia en esta división, dependiendo de resultados que se den el fin de semana. En la Liga Española continúa, este fin de semana se suman otras, la Liga Española de las cinco grandes de Europa. Fue la primera que comenzó hoy a las 3 de la tarde. El Betis de Manuel Pellegrini va a recibir a la Real Sociedad. Ustedes saben que cada cierto tiempo se habla de Manuel Pellegrini como probable técnico de la selección chilena. Y como ahora, a fin de año, habrá elecciones en la ANFP, nuevamente ese fantasma comenzó a rondar. Ayer se refirió al tema en conferencia de prensa el técnico del Betis.
1: No tengo ningún compromiso con nadie, lo he dicho muchas veces. En Chile hay unas elecciones en noviembre, en diciembre. No tengo firmado nada y ningún compromiso con absolutamente nadie. Así que tengo un trato con el Betis, lo voy a intentar cumplir hasta el último día. Y lo de las elecciones es un tema aparte, que se, los mismos rumores que digo los jugadores, que se va, que se viene, me toca a mí desde el punto de vista personal, pero no tengo un compromiso con nadie ni firmado nada.
0: Vamos al tenis, a un mes de la serie de Copa Davis entre Chile y España y con todos los problemas que hay a nivel de la Federación de Tenis de Chile. Bueno, en lo netamente deportivo, Alejandro Tavilo es el único que juega los principales torneos ATP. Ahora va a competir en Winston-Salem. Cristian Garín volverá recién a competir la próxima semana en la quali del Abierto de Estados Unidos, luego de una ausencia de casi 3 meses. También va a estar en esta quali Tomás Barrios, que llegará con 6 derrotas seguidas. No gana desde la quali de Wimbledon de junio. En los motores, Gran Premio de Países Bajos se corre este fin de semana, Fórmula 1, duodécima de la temporada en el circuito de Zandvoort. Hoy en la primera práctica libre, Kimi Antonelli de Mercedes fue el mejor, el campeón del mundo, el líder, no es el campeón, todavía, el líder de la temporada. Segundo llegó el McLaren de Lando Norris y tercer mejor tiempo para el compañero de equipo de Antonelli, George Russell, el británico de Mercedes. A las 10:30 se va a dar inicio a la práctica 2. Mañana se va a correr la quali y el domingo la carrera. Un par de cosas para terminar. En el Mundial Femenino de Hockey Césped de Países Bajos y Bélgica, esta mañana temprano jugaron Inglaterra y Chile, Chile-Inglaterra. Cayó goleado Chile por 4-1. El próximo partido será el domingo ante Sudáfrica a las 4 de la madrugada, hora nuestra, por lugares secundarios. En el básquetbol, la selección masculina que va a jugar un amistoso contra Bahamas mañana a las 7 de la tarde en el Estadio Nacional, preparándose para la segunda ronda de las clasificatorias al Mundial de Doha. Y en el rugby tenemos el top 10, que mañana tendrá un compromiso de All Jones, el equipo de nuestra zona, de visita ante All Max en la cancha del Colegio Mackay en Viña del Mar a las 2 de la tarde. Y en el torneo de clausura Aruco de la Asociación de Rugby de Concepción, mañana a las 3 de la tarde en la cancha de la Universidad del Biobío, Toros Biobío será rival de Los Troncos. 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
9: Nueve de la mañana y 20 minutos. 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

0: Gawines que van y vienen. ¿Cómo están, chiquillos? ¿Cómo les va? Viernes al fin. Viernes al fin, 21 de agosto. Hoy día calza el tema, porque cuando agosto era 21, pues. Y eso no. Y dije, ¿qué pasó acá? Oye, les deseamos un lindo día viernes. Sí, prácticamente inicio de fin de semana para todos quienes estaban esperando, particularmente ya este. No es el último fin de semana del mes, ya que el otro, el subsiguiente, estaremos cerrando el mes de los gatos. Creo yo, he notado que parece que los gatos están re flojos. No están ni ahí con perpetuar su especie. He escuchado poco gato arriba de los techos. No sé, será eso. No sé. No es que me ande preocupando esas cosas. Fijación absurda, dirán algunos. Pero otros años no gritan, para allá pelean, las hormonas se les acelera. Pero ahí están. Pero ahora no, nada. ¿Cómo la cuestión? Vamos a ver qué ocurre de aquí en septiembre. Quizás se trasladó para otro mes. Nadie lo sabe. Ya, vamos a estar revisando mensajes también en este lindo y maravilloso día viernes. Que fíjese, nos espera una jornada con harto solcito y eso es súper rico.
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0: Seguimos disfrutando de la música Fonseca a esta hora en el Carbón.

9:28 minutos. Seguimos acá en El Carbón. Con ella.

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Yo enamora y está enamorado de ti, enamorado de ti. 9 de la mañana y 37 minutos. ¿Cómo están, chiquillos? A quienes se están incorporando a la sintonía de la radio con historia, Luis Bustos Villauta. Buenas, buenas. Buen día, Franco Nero nos dice, tengan ustedes buena jornada, buen turno, un auditor de Coronel. Esta hora está la sintonía de la radio con historia. Excelente, ¿eh? Maravilloso. Mire, les cuento que tenemos a esta hora en la zona una jornada con algo de nubosidad. No puedo decir que está nublado, pero hay nubosidad, al menos en estos instantes. Y tenemos 9 grados, sí, 9 grados agradables, 9 grados en Coronel, agradables, 9 grados en la comuna de Lota. Y buche que hace falta el calorcito, ¿no? Mire, ¿le cuento algo? Vamos a tener lluvias la próxima semana. Hasta ahí nomás llegamos. Sí, se siente, o al menos se ve, una condición con bastante lluvia, al menos algunos de los días, de los cuales estaremos obviamente ampliando, conociendo el detalle cuando ocurra, estar acompañándoles sobre todo los días más lluviosos. Y sabemos que es súper importante estar ahí informados. Eso es. Ya no más. Oye, ayer la tarde quedó la escoba con el tránsito. Se tomaron la carretera. Algo que obviamente estuvimos contando de manera oportuna y de la cual estaremos hoy día ampliando, por supuesto, todo eso y más. 9:39 minutos. Seguimos con la música. Jornada hermosa, sin duda, día viernes. Que nos acompaña Alejandro Sáenz con las guapas aquí en el carbón.

Ya, ¿qué es lo que está pasando a esta hora en las informaciones? Ya, en claro, en las noticias. La contingencia nacional, local, regional, mundial también. Oye, todo le contamos acá, todo. Noticia del momento, estuvimos contándolo durante Radiograma junto a Mauricio Gándara. Bajo los efectos de psicotrópicos, ya no hay claridad bien cuál es la sustancia que había consumido este conductor, que terminó con la vida de un militar al chocar contra un camión.

perteneciente a la dotación del regimiento número 9, Chillán, que ya ha estado siendo confirmada esta identidad, reiteramos, cabo segundo Iván Burgos Sáez. Además de este fallecido, otros tres efectivos resultaron con heridas de consideración, incluido un carabinero. Desde el ejército precisaron que el funcionario de carabineros presentó lesiones leves, siendo atendido y posteriormente dado de alta. Un segundo militar afectado está en la unidad de cuidados intensivos del Hospital de Los Ángeles y un tercero en la enfermería del destacamento número 17, Los Ángeles. Esa es la información que se conoce. El conductor quedó detenido bajo los efectos de sustancias psicotrópicas causando muerte y lesiones graves. Es ese motivo que lo traslada hasta un control de detención durante esta jornada. Así es que considere un hecho que ya hay más informaciones sobre esto. Fue identificado como el cabo segundo Iván Burgos Sáez, perteneciente a la dotación del regimiento número 9 Chillán. El funcionario del ejército que murió en esta colisión fatal ocurrida en la ruta 5 a la altura de Los Ángeles. Ya para que se haga esa idea. Ya vamos a la música antes, mientras nosotros seguimos aquí en la radio recordándoles que nuestras líneas están completamente habilitadas. Es el más 569-622-73110, nuestro WhatsApp que está ahí, disponible para ti. Y también está obviamente nuestro teléfono, el 412-8763-87.

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4: El 21 de agosto del año 1891 fue fundada la Alianza Francesa de Traiguén, que dio luz al colegio del mismo nombre. 100 años después pasaría a llamarse Louis Pasteur en esa ciudad del sur de Chile. Ese establecimiento es un hito histórico, ya que el colegio Louis Pasteur, ex Alianza Francesa, es el colegio francés en funcionamiento más antiguo de Sudamérica, ya que a los pocos años de su creación fueron desapareciendo algunas escuelas francesas que existieron antes en Ercilla, Lautaro, Galvarino, Mielol, Quino, Purén y Victoria. Mucho material educativo de esas escuelas terminó justamente en Traiguén. En ese momento, 1891, nuestro país vivía una crisis mayor. Se estaba en plena guerra civil, iniciada en febrero de ese año, y que culminó con el suicidio del presidente José Manuel Balmaceda en septiembre. Traiguén, por entonces, tenía unos 2.000 habitantes. Y ese poblado se había fundado recién 13 años antes, en diciembre de 1878. El año 1879 había llegado el telégrafo. En 1886 se había inaugurado el convento San Francisco. Y al año siguiente se había instalado la primera notaría. El juzgado y el regimiento Miraflores arribarían recién en 1896. 10 años antes, en 1881, se había iniciado la incorporación definitiva de la Araucanía al Estado de Chile, que 2 años después había iniciado la colonización, atrayendo a inmigrantes europeos para que poblaran y desarrollaran esos territorios. A la zona de Traiguén llegaron en particular colonos franceses, suizos y alemanes. En el área educacional solo había 2 escuelas en Traiguén y que no fueron de interés para los colonos para educar a sus hijos. Estos eran las que corresponden a la Escuela de Niñas, República de Israel, de 1885, y de Niños, ex Escuela Australia, del año 1890, que hoy día están fusionadas. Los inmigrantes franceses, paradójicamente, parecían no manejar lo suficiente la lengua ni la cultura francesa oficiales, pues provenían de áreas culturales y lingüísticas diferenciadas como el País Vasco, el Béarn y los Alpes suizos. El doctor Henri Lecomte, a la postre primer presidente de la Corporación Alianza Francesa de Traiguén e importante vecino de esa ciudad, escribió en esa época: los hijos ignoran, tanto como sus padres, la verdadera lengua nacional, acostumbrados a hablar en patois o en chileno, habiendo perdido toda noción del francés. Hay que señalar que muchos colonos, desde el año 1883 hasta 1891, habían pasado 8 años sin educación formal, viviendo aislados. La historia del Colegio Louis Pasteur está íntimamente ligada a los colonos franceses y también a los colonos suizos de Traiguén y alrededores, ya que estos, provenientes de la Romandía, o sea, de los cantones de habla francesa, se volcaron hacia la colonia francesa. Según datos recopilados por el rector del colegio, Jorge Ruf Faúndez, ese 21 de agosto de 1891, un grupo de colonos y amigos francófonos, franceses y suizos, se reunió en la casa de Jean Landry en Traiguén y acordó crear una sociedad para formar una escuela francesa. Los que allí estaban, aparte de Jean-Baptiste Landry, eran Henri Lecomte, Jean Bonnet-Fonglaise, François Blanc, Armand Lalanne, Marcel Landry, Clément-Henri Moreau-Berthet, Antoine Müller, Jean Mignonneau y Jean Heide. Al final, 45 colonos suscribieron una lista de adhesión para formar la sociedad con un capital suscrito de 583 pesos. Presidente honorario, Jean Bonnet-Fonglaise, que era el agente consular de Francia en Traiguén, y presidente Henri Lecomte. A partir del año siguiente, 1892, la escuela ya estaba funcionando. Jean-Marie Bonnet-Fonglaise, el primer presidente honorario de esa sociedad, había llegado a Santiago el año 1876. En 1881 encabezó la colonia francesa de Traiguén, donde fue comerciante, fue presidente de la Alianza Francesa y durante el periodo 1885-1906 fue el primer cónsul de Francia en Traiguén. Fue él, John Bonnefond, quien escribió a la Alianza Francesa de París el año 1895 para que esa institución cobijara al naciente Colegio Francés de Traiguén. En enero de 1896, la Alianza Francesa de París validó al Colegio de Traiguén como miembro de la Red de Alianzas Francesas en una carta firmada por grandes figuras de Francia. Ellos fueron Louis Pasteur, primer administrador de la Alianza Francesa de París, Ferdinand de Lesseps, el constructor del Canal de Suez, el escritor Julio Verne y el geógrafo Pierre Fonsin. Este último firmó la autorización como primer secretario de la Alianza Francesa de París, reconociendo así, como parte de esa red, al Colegio de Traiguén, que luego adoptó el Colegio Bicentenario Louis Pasteur y que fue fundado ese 21 de agosto de 1891.
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0: Ahí están los Bunkers con este MTV que sin duda fue grito y plata en todo sentido, no solamente en el tema económico, sino que un éxito profundo. Hay un músico de la zona, debería precisar si es Lotino o Coronelino, pero profesor de guitarra, que por mucho tiempo estuvo dedicado también en el Colegio Manuel Dalzón. Así que sin duda es tremendo ver cómo se va desarrollando también el talento, increíble. Ya, tenemos mensajes de auditores. Atención, porque ya han llegado algunos audios de auditores, particularmente desde la región metropolitana, en específico desde Isla de Maipo, que nos escucha a través de elcarbón.cl. Carito, hola Carito, ¿qué tal? ¿Cómo estás? Buenos días, hola, hola.
1: Hola Franquito, buenos días, aquí Carito de Isla de Maipo, atento de Chile, voy a correr las 15 vueltas.
0: No te puedo creer.
1: Vamos, que se puede, energías positivas. Tengo un lindo día, viene un lindo fin de semana, sí. Les deseo y a todos los radios, escucha de la radio El Carbón, en especial a la señora Jessica de Lota, a Oscarito de San Fernando.
0: Excelente.
1: Al Villalobo y la Jessiquita y aparte la señora Gladys. La señora Gladys. Que tengan un lindo día a todos. Vamos, vamos, que se puede, energías positivas. Un fin de semana a todos. Les decía Carito de Isla de Maipo.
0: Hoy, de hecho, nos envió una fotografía, particularmente de la pista atlética, allá en la región metropolitana.
1: Todos tenemos un amor.
0: Eso.
1: Que nos complica la vida.
0: Suele pasar.
1: Mejor sola que mala compañía.
0: 10:08, puede que sea la consigna. Mejor solo que mal acompañado, dicen. Juanes nos acompaña a esta hora, 10 de la mañana, sí, 10 de la mañana ya, con 8 minutos.

10 de la mañana con 11 minutos. Hoy está, sí, ha bajado un poco la temperatura, se ha nublado, sí, ha nublado un poco la jornada, pero aún así estamos, yo diría, con todo el ánimo del mundo, con todo el amor a esta linda, a esta etapa del año, que estamos ya de salida del invierno. Aún así, el otro año, la otra década, la otra semana tenemos lluvias que van y vienen. Así que afírmese si lavó el colchón. Ah, ¿se acuerda? Cuando antes se lavaba el colchoncito. No sé si usted... bueno, yo creo que sí. Nos hemos dado cuenta que nuestra audiencia ya teme agosto. Con todo cariño nomás. No, pero es verdad. Cuando antes, ¿se acuerda? La gente que lo que hacía iba a los ríos. La acampada era el panorama más importante. Era llevar el colchón y lavarlo. Sacaban toda la lana. Llevaban en saco, imagínense. Ahora, si te mojas el colchón y queda la escoba. Y ese es el panorama previo. Ya hace años, ahí en los ríos, qué sé yo, en Arauco, en Carampangue, Puente con Humo, La Meseta, Ramadillas. Camping, ¿qué se sabía de camping? No existía el concepto camping. Habían unos pocos. Recuerdo que ahí hace unos 30 años, uno de los primeros pareciera ser, estaba en Ramadillas, ¿cierto? Donde estaba esta especie de molino que estaba ahí de viento. O esta aspa que estaba dando vuelta. Y ese remolino que estaba ahí. Y me gustaba, llamaba la atención, porque tenía ahí todos los servicios. Y bueno. Y eso nomás. 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Profesor Luis Seguero, un abrazo. Y bueno, todos se preguntan el detalle de cómo estará la jornada. Lo revisamos de inmediato aquí en Radio El Carbón. Oye, podríamos quedarnos con este tema todo el día. Revisamos el tiempo a esta hora en la radio con historia. Atención. Comenzamos por la comuna de Lota. Para esta jornada tenemos una máxima de 17 grados. En Coronel, máxima de 16. En Arauco, máxima de 18 grados. San Pedro de la Paz, máxima de 16. Y máxima de 17 en Concepción. El día con harta nubosidad. No hay lluvias. Parte del tiempo que te contamos acá en El Carbón.

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2: Quédate con nosotros. Si amaneciste positivo, si amaneciste negativo, no importa. Quédate en la compañía de la 94.1 Radio El Carbón en esta, sí, jornada de día 21. Donde saludamos a todas las chicas que llevan por nombre Graciela. Gracie, un abrazo, lindo día. Linda jornada, por supuesto, que lo pase muy bien. Con su familia, solita, con sus amigos, con su pareja, con sus hijos, con sus papitos, con quien sea, con sus compañeros de curso, compañeros de trabajo. Gracias, lindo día. Para quienes tienen un emprendimiento, gracias, un abrazo. Para quienes están ahí trabajando, quienes están haciendo nada, no importa, envidia nos da, envidia. Si la Graciela está acostadita, durmiendo, genial. Envidia también nos da, esa envidia de la mala. Sí, porque también quisiéramos estar ahí, acostaditos. Así es que si usted tiene por nombre Graciela, que sea un lindo día. Ya, oye, ayer estuvimos contándoles en la tarde que había harto movimiento, literal, o en realidad había detención del movimiento, porque se cortó la ruta. La ruta 160 en el sector de Playa Blanca, lo que obviamente causó también impresiones. Bueno, una manifestación en ese sentido. Yo quiero decirlo, no por justificar ni nada, pero para dar a entender, obviamente, que una manifestación al margen de un programa programado que se tiene que estar ahí armado, coordinando todo, una manifestación tiene ese sentido de irrumpir. Bueno, algunos dicen que fue súper corta, cerca de 30 minutos. El alcalde ya había advertido que la comunidad se iba a manifestar. El alcalde ya había dicho que se iban a movilizar a raíz de la incertidumbre que existe por el tema del corredor de la ruta 160. Esto fue lo que dijo el alcalde prácticamente durante la manifestación. El alcalde Jaime Vázquez dijo lo siguiente, escuchemos.
3: Bueno, tengo la impresión que Santiago sigue siendo Chile, que siguen tomando decisiones centralistas que no nos toman en cuenta. Yo lamento las decisiones que se están tomando, la falta de comunicación, creo que una tremenda falta de respeto con la región. Nuestra gente está a punto de manifestarse. Después no pidan que estemos interviniendo cuando la situación se está escapando de las manos. Hoy día nuestra gente está preparada para manifestarse, para dar a entender su molestia, su malestar. Y si hay que manifestarse en otros lugares, también la comunidad está dispuesta a eso. No queremos una respuesta que ya conocemos, que el traspaso va a vialidad, cuando sabemos que ese proyecto se va a retrasar unos 4 o 5 años más. No podemos seguir esperando, lamentablemente, en nuestra gente la que sufre con el taco todos los días, 2 horas en trasladarse a Concepción, y esto ya no resiste más. Por tanto, yo espero que mañana, en la visita al presidente, tengamos buenas noticias, y que la reunión que vamos a tener con el ministro no sea una reunión de buenas intenciones, por lo menos yo no estoy para eso. Ya se lo dije al ministro el 6 de agosto, documento en mano, documento firmado, de lo contrario no creemos absolutamente nada, y nuestra gente no descarta manifestarse donde sea. Parece que hay que meter un poco de ruido para ser escuchado. Es lamentable y yo espero que el gobierno retroceda en la mala decisión que está tomando.
2: Ahí está, el alcalde de Lota, Jaime Vázquez, que a esta hora, bueno, él hacía alusión de la visita del presidente de la República a esta hora, que particularmente se encuentra en la región del Biobío. Y, de hecho, está hablando a esta hora. Escuchemos, nos vamos hasta, sí, Suractivo. Vamos a escuchar parte de la transmisión de Concepción. En la alocución del presidente José Antonio Kast, escuchemos.
4: Tenía que tener un rol importante aquí en la región. Y se fue. En esa época se discutía el tercer astillero de Asmar. Y ahí quedó. Y hoy día vemos con alegría, ¿no es cierto?, un nuevo buque que se construye ahí y que hoy día se está poniendo la plancha del segundo buque de esa misma serie. Estuve aquí también cuando se inauguró el puente Bicentenario. Y dije, oiga, pero no hay bajada. Y ahí estamos. Tantas cosas que me ha tocado vivir aquí en la región, porque no es 5 veces como presidente, pero habrán sido 20, 30. Conocí al gobernador cuando todavía era estudiante. Conocí al senador Van Rysselberghe cuando era profesor. Conocí, no conocí, pero sabía del senador cuando era alcalde. Y creo que en esa línea tengo que decirlo. Nosotros sí creemos en la descentralización. Y hemos actuado en estos 5 meses dándole facultades a los gobernadores que antes no tenían. Porque cuando fui electo, el gobernador me decía, está frenada los recursos de emergencia. Porque se aprobó en el presupuesto, pero todavía hay un trámite en la DIPRES, hay un trámite en la Contraloría, y de eso aprendimos. Y por eso en estas emergencias los gobernadores pudieron llegar a tiempo a entregar los recursos a los municipios y a las personas. Era solo el 2%, que puede ser 1.500, 2.000 millones, pero que sirve mucho cuando hay una emergencia y uno tiene que partir. Eso lo aprendimos acá. Y hoy día hay gobernadores que dicen, usted va a hacer más por la descentralización, su gobierno va a hacer más por la descentralización que gobiernos anteriores. Y seguimos en esa línea, y lo tenemos muy claro. Pero de nuevo, siempre hay que actuar con responsabilidad. Nos habría encantado tener las cuentas fiscales ordenadas. Por años, no estoy diciendo que un gobierno u otro gobierno, las cuentas fiscales no tenían el orden que se requería. Quizás las inversiones no se analizaban como debía analizarse. Quizás no se priorizaba como debía priorizarse. Quizás el Piedemonte no debería haber esperado 13 años para ver circular un vehículo. Y veamos que todos nos hagamos responsables. ¿Quién se oponía a Piedemonte? Si queremos pensar en la inversión portuaria, necesitamos antepuertos. Y hay una tremenda discusión que es razonable y legítima, pero hay que cerrarla. ¿Vamos a tener un humedal de 1.500 hectáreas que nadie usa? ¿O vamos a tener un buen humedal que podamos conocer y todo de 500 hectáreas? ¿Cómo vamos a mejorar la ruta interportuaria? Déjenme explicar. Yo, lo único que puedo decir es que hay situaciones concretas que requieren la voluntad de todos. Y hoy día se están dando esas voluntades. Se está dando la voluntad local, comunal, se está dando la voluntad regional y la voluntad nacional. No desaprovechemos esa oportunidad. Aquí se hablaba de inversiones mineras. Esta era una región minera. Hasta que el carbón dejó de ser lo que fue durante años. ¿Y por qué se reemplazó? Por los programas pro empleo. Y hoy día hay una discusión de cuántos hay ahí, ¿no? Pero ¿qué necesitamos para superar esa situación? Inversión. Y hoy día hay una posibilidad. Si es que salen bien las cosas, que la región pueda tener de nuevo inversión minera. Pero eso es una mirada de futuro. Responsabilidad. Más que popularidad. Porque es muy fácil apelar a la popularidad. Muy fácil. Lo que cuesta es liderar con responsabilidad. Y ese es un llamado a todos. Esta es la octava versión de Impulsa. Se habló alguna vez en el 2018 de las empresas por el desarrollo, el 2019 valor social de la empresa, el 2021 todos somos empresa, todos títulos que a mí me identifican plenamente. El 2022 seguimos, siempre seguimos, aquí estamos, seguimos adelante. ¿Usted asumió ahí? Seguimos, siempre seguimos, buen dicho. Ajá. El 2023, el valor de la colaboración público-privada, donde me tocó estar presente con la presidenta del Partido Socialista, Paulina Bojanovic. Gran debate, estábamos en el tema de las modificaciones constitucionales, segundo proceso. El 2024, Chile sale adelante.
2: Ahí está parte de lo que está explicando el presidente José Antonio Kast en la sede de la CPC Biobío. Si usted está escuchando la radio a esta hora, escucha al presidente José Antonio Kast en esta nueva edición de Impulsa Bio Bio. En lo que escuchamos no habló nada del corredor de transporte público, nada. Habló de inversión y todo lo demás, pero no se tocó ese tema. Y de hecho pasó al ladito la ruta Piedemonte. Ya, vamos a estar atentos, por supuesto, a estas informaciones. 10 de la mañana con 28 minutos, seguimos en la radio con historia. ¿Qué me dice?

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0: querido.
1: Bueno, sigue hablando el presidente José Antonio Kast sobre... Sí, sobre el tema de los proyectos en la zona. Turururu, turururu.

10:37. 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El consejo de hoy es ahorrar. 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Oiga, el presidente Kast dijo, pongámosle creatividad. Se refirió a los proyectos de la zona que, él dice, lo vamos a hacer, pero pongámosle creatividad, busquemos alternativas. Sin entregar mayores detalles, ¿ah? Sin entregar mayores detalles sobre lo que está ocurriendo en ese sentido. Nelson, no puedo escuchar audio mientras estoy hablando, hombre. ¿Entiende? ¡Uy, me da rabia! Con 10:38. Oye, vamos a estar obviamente muy atentos a lo que vaya a ocurrir al despacho de nuestros colegas de labores que están ahí en Caupolicán, esto en la región, en la comuna penquista, porque se está desarrollando Impulsa Bio Bio 2026, donde el presidente de la República, José Antonio Kast, está hablando. 10:39. Seguimos aquí en El Carbón.

0: Volvemos a Concepción. Lo que está pasando a esta hora, escuchemos Camila Elso.
1: Centro empresarial Biobío 2026 que se está desarrollando a esta hora en su activo, lo acompaña Martín Arrau, el ministro de Plata, el ministro de Vivienda y mismo de Coruje, también el ministro de Obras Públicas y Transportes y Telecomunicaciones, muy integral. En el lugar, Biobío, la radio.
0: Ya, ¿qué pasó? ¿Qué ocurrió? ¿Qué aconteció? Bueno, el presidente José Antonio Kast estuvo algunas palabras para referirse a lo que se estaba solicitando y lo que dijo rápidamente fue que en el norte puntualmente hay una prioridad inmensa que tiene que ver con casas, ¿ya? Con viviendas. Entendiendo, según lo que dijo, y diciendo que se hace parte también de lo complicado que tiene que ver con viajes de horas en el transporte público, esperando ahí con entre los tacos, pero él dijo que también entendía que hay una prioridad que es, aparentemente, según lo que él mencionaba, más urgente, que tiene que ver con falta de casas y viviendas. Vamos a estar en minutos, obviamente, repasando estos dichos del presidente José Antonio Kast en torno al tema del corredor de transporte público, que es uno de los temas que se

Alternativa, por supuesto. Pero mientras, seguimos saludando también a nuestros auditores. Amigo Franco, que tengas un feliz inicio de fin de semana. ¿Quién nos saluda a esta hora? Rubén Yacín Reyes, nuestro gran amigo Rubencito. ¿Cómo estás? Hola, hola, Rubén. Oiga, Rubén, usted algún día debería mandarnos un audio, ¿ah? Quizás tiene más voz del locutor que el que está aquí ahora. Queda contratado, imagínese. Rubén, un abrazo, lindo día. No se desabriguen, no. Mire, hay sol que va y viene. Así, pup, aparece y desaparece. Son cosas que pasan, ¿no? 15 minutos nos separan de las 11 de la mañana. Seguimos aquí en El Carbón. Chino y Nacho de Lejitos nos cantan a esta hora. Levantando la mañana en El Carbón. Con todo el ánimo, por supuesto, iniciando este fin de semana, día 21 de agosto, en la radio con historia.

Ya, oye, 9 minutos nos separan de las 10. Perdón, de las 11. ¿Cómo que de las 10? Es que, ¿sabe qué? Estoy vuelto loco acá. Que me estábamos escuchando lo que habló el presidente. Y son las 10:51. Faltan 9 minutos para las... Ya 8, ya mire. Hasta eso va cambiando. 8 minutos para las 11 de la mañana. Día domingo. Mentira. No, para nada. Ya, ¿quién nos avisan, auditores? Lascarito, Clarito, un abrazo, lindo día. Corriendo como 15 vueltas durante 4 días hábiles. Nos avisa aquí Lascarito. Oye, nos dicen acá, pura metáfora hacia el presidente. Oh, definitivamente tiene problemas para comprender lo importante que es un humedal. Mire, cuando se refirió al tema del Piedemonte, ¿cierto? Todavía tiene oposición ese proyecto. Vamos a ver. ¿Cómo va esa situación? Ya, oye, son en sí las 10:52. ¿Vamos a la música? Sí, seguimos con la música, por supuesto. A la espera de reacciones de lo que ha ocurrido, de lo que va a suceder, de lo que acontece. Acá en El Carbón.

Kim Carnes, cantante y compositor estadounidense, conocida por sus distintas expresiones y también su desgarradora voz ronca. De Kim Carnes podemos hablar que eventualmente tiene un One Hit Wonder, esos temas que suenan solo una vez. Bad Grape Eyes, de 1981, canción que homenajeó a la actriz Bette Davis, con la que consiguió el número uno en diversos países.

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Ya, son las 11 de la mañana con 7 minutos. Hoy avanza la hora súper rápido. Habló José Antonio Kast. Se refirió puntualmente a qué? A lo del transporte público de la zona. Escuchemos lo que dice. Si lo vamos a escuchar en instantes. De hecho, vamos a tratar de tomar contacto en cualquier instante con el alcalde de la comuna de Coronel, Boris Chamorro, porque lo que él mencionaba y hacía el paralelismo, y él comentaba, José Antonio Kast, el presidente, dijo que la situación del norte ha concentrado de alguna manera la atención y la priorización de recursos. O sea, él dice, estoy consciente de que hay harta necesidad, que se ha golpeado la mesa, tanto con el gobernador, alcaldes de la zona, pero pareciera ser que más está obviamente preocupando de alguna u otra manera al presidente lo que está pasando con el norte del país, donde no hay casas, derechamente no hay casas. Y él aseguró que los proyectos se van a hacer, ¿ya? Pero de la manera que ellos pueden o de la manera que ellos van a poder hacer la proyección de las mismas obras, que es un tema no menor, ¿ya? Así que en minutos vamos a obviamente escuchar también la reacción de los alcaldes sobre este tema, que obviamente está bien arriba, bien arriba. 11 de la mañana con 8 minutos. 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Ya, pero ¿qué está pasando también en otras informaciones? En otras informaciones. Oye, auditores nos preguntan sobre lo que ha pasado con este accidente fatal. Bueno, hoy se va a controlar la detención del conductor que chocó contra un vehículo militar y dio muerte, particularmente a un efectivo. Ya fue un cabo que ya fue identificado, leímos hace algunos minutos, y ya por lo menos hay una especie de medida en donde se habla que estaba bajo los efectos de psicotrópicos. Vamos a conocer en cualquier minuto lo que ocurre en ese entonces, mientras seguimos, por supuesto, muy atentos a lo que está pasando en Chile, el mundo, nuestro alrededor, en todos lados. 11 con 10 minutos.

0: 11 de la mañana con 14 minutos, jornada extremadamente informativa, está pasando de todo. Les agradecemos, por supuesto, a nuestros auditores que a esta hora están en sintonía de la radio, a través del 94.1 y a través de elcarbón.cl. Ya, les comentábamos, sí, que particularmente habló el presidente José Antonio Kast hace algunos minutos, particularmente en este Impulsa Bio Bio, y hay reacciones. Está con nosotros el alcalde de la comuna de Lota. Alcalde, ¿cómo está? Muy buenos días.
1: Buenos días, Franco, gusto saludarte, ¿qué tal?
0: Muy bien por acá. Alcalde, le hago de inmediato la invitación a que escuchemos parte de lo que habló el presidente José Antonio Kast, al margen también de lo que haya conversado con usted, porque esto fue lo que dijo puntualmente el mandatario aquí en la zona. Escuchemos lo que dijo particularmente José Antonio Kast.
2: Porque el drama no se vivió solamente aquí en Concepción, se vivió en distintas partes. Y estoy consciente del drama que es perder 2 horas al día para llegar a su hogar. Pero también estoy consciente de lo que es no tener hogar. ¿Qué le decimos a los vecinos de Alto Hospicio, de Los Socavones, que pueden quedarse sin hogar? Porque ahí está. ¿Qué pasa a futuro si tenemos otra tragedia? ¿Habrán maneras creativas? Nosotros lo que hemos dicho es que los corredores se van a mantener de una manera distinta. Pero ahí necesitamos unidad. Unidad entre todos los que estamos acá. Yo le agradezco levantar la voz, gobernador. Sí, no es, ya venía con las tarjetas rojas, las tarjetas amarillas, pero dije, no es necesario. Ajá. Porque estamos pensando en lo mismo. Si la urgencia es la misma, la urgencia de mejorar la calidad del transporte, la urgencia de tener vivienda, es la misma. Nosotros no vamos a dejar de invertir. Vamos a hacer las obras, pero de una manera distinta.
0: Vamos a hacer de manera distinta las obras. Alcalde, le pregunto al tiro, ¿cómo queda con la respuesta o qué es lo que se sabe? ¿Cómo queda con esta idea del presidente José Antonio Kast luego de bastantes días, semanas ya en incertidumbre?
1: A ver, la intervención del presidente fue un tanto ambigua, con todo el respeto de la intervención que hizo en este evento Impulse. Por eso cuando terminó el presidente de hablar y se retira del recinto, me acerco junto con otro alcalde a conversar con él, con el alcalde de Talcahuano, con el alcalde de Penco, y a preguntarle directamente respecto al tema de los corredores de transporte público. El presidente me dice, efectivamente hay otra forma. Yo lo que planteo es que esto se haga en los tiempos que corresponde, que no perdamos más tiempo, que no tengamos más incertidumbre, y que en definitiva el corredor de transporte en nuestra ruta 160, los 7 kilómetros que faltan además para terminar la ruta costera, se lo planteé personalmente al presidente de la República, y también el pequeño tramo del enlace hacia la ruta Patagual desde el bypass de Lota también es una oportunidad de mejora de la conectividad. Y por tanto yo espero que la reunión que tenemos ahora a las 2:30 con el ministro de Obras Públicas y Transporte en el gobierno regional nos dé la precisión, nos dé la exactitud y nos dé la certeza que requerimos en este sentido de que las obras no se atrasen indistintamente de la ejecución. Nosotros afirmamos, Franco, que la vía concesionada es la vía más rápida. El presidente también está consciente de aquello. Cuando nos plantea que hay distintas fórmulas, la verdad que nos interesa saber cuál es la fórmula, pero la fórmula no tiene que tener 2 cosas importantes. Respetar los plazos de ejecución, que eso es lo más relevante hoy día, y obviamente que esto signifique generar empleo en nuestra zona. Así que, ante la ambigüedad en la intervención, mi deber como alcalde fue acercarme al presidente, a hablar con él, plantearle nuestra inquietud. Y por cierto, comparto el espíritu de fondo también de las necesidades que tenemos en vivienda en el país, particularmente en Lota, donde también se requieren proyectos de inversión en materia habitacional, y eso esperamos nosotros que se materialice lo más rápido posible también.
0: Al margen de esta ambigüedad, alcalde, lo concreto es que él mencionó que la prioridad ahora tiene que ver con el norte, independiente de lo que se va a hacer aquí en la zona. Eso, con lo menos con lo que se conocía hasta esta hora, ¿lo deja conforme, mantiene el estado de alerta o bien recula con esta situación?
1: No, yo mantengo la posición, que es una posición absolutamente clara. Para nosotros los corredores de transporte son prioritarios, la inversión en la ruta 60 es una prioridad. En ese sentido yo se lo voy a plantear, por eso, Franco, insisto, me retiro de la sala al momento en que el presidente se retira y me acerco personalmente a conversar con él, para que sepa de primera fuente lo que estamos viviendo en el día a día nosotros. Yo no puedo ser una persona, indistintamente una cercanía o no con el gobierno, a omitir cuando tenemos problemas, cuando tenemos urgencia. Mi deber como alcalde siempre es hacer priorizar las necesidades que tiene nuestra gente, plantearlo hasta el final, insistir en que para nosotros es relevante el tema de los plazos, indistintamente a la forma. La forma no tiene que alterar los plazos, ¿ya? Hoy día la única certeza que nosotros tenemos es que la vía concesionada permite que los plazos establecidos podamos tener operaciones en el corredor de transporte de aquí al año 29. Esa es una cosa dura, digamos, un dato duro en la causa. Y por tanto, hoy día tenemos que ver directamente cuál es la alternativa que está planteando el gobierno, porque pareciera también un poco contradictorio cuando se dice que se requiere inversión de parte del Estado, cuando hoy día también hay prioridades en el país en general, pero además cargarle nuevamente al fondo del Estado una inversión que puede hacer hoy día, se puede hacer con recursos privados y el Estado puede recién empezar a pagar el año 2030, es como decir, oiga, no vamos a gastar hoy día los fondos del Estado que son urgentes para situaciones catastróficas, no solo las del norte, la reconstrucción también de Penco, el tema habitacional que estamos viviendo en la región, donde también está considerado Lota, ¿no? Llevamos 15 años esperando por el proyecto Fuerte Viejo, está el proyecto Burumapo, tenemos un proyecto de casas industrializadas también para Colcura, y por tanto allí está la prioridad de los recursos también del Estado. Entonces, yo digo, busquemos la alternativa que no nos atrase, busquemos la alternativa que nos dé una certeza que las obras se van a hacer en los plazos ya establecidos, Franco.
0: Alcalde, pero usted que trabajó en el servicio público, usted sabe que cuando se habla de cambio de forma, va a haber un cambio de plazo. O sea, se lo pregunto porque cuando se cambie de concesión, sea de otra forma, sea otro método, eso va inmediatamente a cambiar los plazos. ¿No cree usted que esto hace que, más que incertezas, genere de inmediato un temor en la comunidad? Se lo digo de inmediato porque usted sabe que el cambio de una posición, teniendo lo avanzado que estaba la ruta, ya va a cambiar los plazos de inmediato.
1: Ese es nuestro temor y por eso nuestra insistencia. Estaba hablando recién con el alcalde de Talcahuano, Eduardo Saavedra, ahí está el corredor de transporte de Talcahuano, que tiene un avance significativo también. Por otro lado, la ruta 150 a Penco, la ruta 160 que es la nuestra, y por tanto aquí los cambios de modalidades podrían conllevar una serie de acciones, traspaso total a vialidad, solo una parte que se quede concesionada, otra parte que la tome el Estado. En eso no hay claridad. Y por eso es importante la reunión que hemos sostenido a las 12:30 en el gobierno regional con el gobernador, que fue además enfático en decir que se requiere la inversión y que no demoremos en los plazos. Para nosotros eso es fundamental, indistintamente a las fuentes de financiamiento. Creo que este proyecto lleva tantos años esperando, Franco, y de verdad que los tacos son enormes todos los días. La gente de verdad está aburrida. Tenemos 14 semáforos en la ruta 160, no tenemos pasos bajo nivel para los cruces ferroviarios, y por tanto hoy día esto es una inversión absolutamente necesaria. Así que yo les voy a estar informando a propósito de la reunión que tenemos a las 12:30, que es una reunión técnica para efectivamente conocer la alternativa que se está planteando, pero que en definitiva no nos altere los plazos.
0: Alcalde Jaime Vázquez, alcalde de la comuna de Lota, conversación con El Carbón en torno a este pronunciamiento del presidente José Antonio Kast en torno al proyecto del corredor en la ruta 160. Muchas gracias, alcalde. Buenos días.
1: Gracias a usted, un abrazo.
0: Ahí está, 11 de la mañana, 23 minutos.
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Ya no más. Oye, hemos estado recibiendo auditores, particularmente una adulta mayor, una auditora, que llegó hace algunos minutos y vino bastante agitada, la verdad, si lo puedo decir de alguna otra manera, pero bien molesta por un tema que no es menor, y que tiene razón y raíz en lo que ya hemos dicho en extendido. No queremos ser majaderos en esto, ¿ya? No queremos ser tontorrones, como se dice, pero hacemos eco de lo que nos dicen auditores y tiene que ver con el descuido de los perros en el centro de la comuna de Lota, ¿ya? Eso es lo que ha generado harta molestia en una adulta mayor y ella me decía, ¿viera usted el temor que siento cuando voy con una bolsa y hay 4 o 5 perros que están ahí siendo los dueños del paseo peatonal, en específico ahí justo frente al edificio Matías? Esto en Pedro Aguirre Cerda, entre Aníbal Pinto y Monsalve, en ese tramo donde está ubicado el ex Grisuflex, bueno, también está Grisuflex nuevo, pero históricamente donde está ubicado ahí el edificio Matías, y en ese lugar los vecinos, y nos ha tocado pasar, hay casitas de perros, sí, que se le da cobijo y todo lo demás. El punto es que se adueñaron del espacio. O sea, a veces hay personas que van transitando al trabajo y vemos que están personas quizás con el caminar distinto. Hay quienes tienen quizás incluso el problema en desplazarse y eso llama la atención a los animales. A los perros les genera atención, les llama la atención. Y ese poco cuidado que tienen con los animales, que al margen de una medida está generando un problema, ¿ya? Y una auditora adulta mayor dijo, los perros se me tiraron encima, por poco me muerden también mi bolsa, tengo miedo, y es normal, ahí, bueno, alguien tiene que hacer algo y es lo que siempre hemos dicho. Así que cumplimos con comentar lo que nos dice nuestra auditora, no quiso ni siquiera entregar el nombre, le dio miedo incluso decir eso, y eso es, ya, para que lo consigue. 11 de la mañana con 34 minutos. Roxana nos avisa, nos escribe. Hola, Roxana. Y nos entrega también su opinión sobre lo que recién escuchaba del presidente José Antonio Kast. ¿Qué dice? Lo va a hacer de manera distinta. O sea, igual que con su mega reforma, dice Roxana, ¿no? ¿Qué más dice? ¿Pedirá aportes a los ciudadanos para hacer los arreglos? Ridícula la excusa del presidente para no realizar los proyectos. No puede dejar de lado un proyecto para ir en ayuda de otra, dice. El Estado tiene el deber de cubrir las necesidades y si se excusan en no contar con recursos económicos, menos entiende que en la reforma económica baje los impuestos a los superricos y elimine las contribuciones, toda medida que disminuye los ingresos del Estado, dice. La Roxana a esta hora entregando su opinión con lo que dijo Kast. Él mencionó que los corredores van, pero van a cambiar la forma. Y le preguntaba al alcalde. El alcalde dice, bueno, mientras cambien la forma, pero que no cambien los plazos. Bueno, cuando cambian forma, es plazo también. En el servicio público así opera el tema, ¿ya? Es casi un hecho, casi inmediato cuando se habla de que ya vamos ya a cambiar ahí un poco el movimiento. Ya, ese cambio, por lo general, así que haya papeleo de más, haya papeleo nuevo, hayan decretos, existan firmas, existan proyectos, revisión, análisis. Y eso demora tiempo, ¿ya? Eso es tiempo. No es llegar y cambiarle el financiamiento. No, todo se tiene que firmar y se tiene que decretar. Todo, todo, todo. Y para eso, lo más probable es que cambie plazos, ¿ya? Vamos a ver cuál va a ser la postura del alcalde que... Fíjese que entre el alcalde y el gobernador, siendo de oficialista, pareciera ser que son casi de oposición. Al menos en este sentido. 11 de la mañana con 36. Seguimos nosotros muy atentos a lo que suceda con más vocerías, con más reacciones, sobre todo en Coronel, que está pegadito a este tema. Como dato, nunca está de más recordar esto. Este proyecto no tiene que ver con construir una ruta nueva. Es un tramo. Son un par de kilómetros que va a contribuir en segregar a el transporte público por un lado y al transporte privado por otro. Es un corredor, sea al medio, al lado, como sea. Ya hay un proyecto aquí, hay imágenes que muestran cómo sería la idea, y es canalizar. Ya el orden obviamente trae una facilidad para que se pueda agilizar algo, siempre, ya. De hecho, San Pedro, el corredor de transporte público, pasa sopladito.
hay taco en el habitual, pero si esos vehículos del transporte público los trasladamos al convencional, al tradicional, donde están todos, sería peor. Y bueno, algunos dicen, oye, este proyecto va a generar igual taco porque la invasión a la vía va a ser un caos. Puede que sí, ¿ya? Pero en 20 años más, puede que no. 11 de la mañana y 38 minutos, parte del acontecer aquí en la radio, por supuesto. Nosotros felices y contentos. Los Jaivas nos acompañan a esta hora aquí, en la radio, con historia.

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1: Julio Bañados Espinosa fue un hombre múltiple. Fue bombero, pero también profesor, ministro de Justicia e Instrucción Pública, y fue bajo su mandato que se creó, ni más ni menos, que el Instituto Pedagógico. Julio Bañados fue abogado desde 1888, pero nunca ejerció su profesión porque prefirió dedicarse a la enseñanza. Fue así profesor de matemáticas y de historia en varios colegios y liceos. Más tarde, profesor de gramática, de historia y geografía en el Instituto Nacional, y en el año 1884 escribió un libro que tituló Historia de América y de Chile, que fue, ese texto, aprobado como libro oficial de enseñanza por el Consejo de Instrucción Pública. También Julio Bañados Espinosa fue profesor de Derecho Constitucional en la Universidad de Chile, para cuya carrera escribió dos textos de estudio: Derecho Constitucional Comparado, uno, y el otro, Programa del Derecho Constitucional Positivo y Comparado. Escribía también Julio Bañados Espinosa biografías, novelas y textos sobre asuntos históricos. Fue redactor del antiguo diario La Época y habitualmente escribía artículos para El Mercurio, el diario El Ferrocarril y también el diario La Patria de Valparaíso. En el año 1879 ingresó al Cuerpo de Bomberos

0: pero tampoco tenía un lugar físico para desarrollarse. Autorizado por el jefe de Estado, Julio Bañados estudió el problema y lo resolvió con la creación, en 1889, del Instituto Pedagógico, dependiente de la Universidad de Chile, que comenzó a entregar formación profesional universitaria al profesorado de la educación secundaria. O sea, fue la primera escuela de pedagogía de nivel universitario de nuestro país. Lanzado por completo a la política, se cuenta que Julio Bañados fue el inspirador y alter ego de la política del presidente Balmaceda, y que fue por eso, porque se le asociaba a Balmaceda, que terminó desterrado en París. Regresó a Chile el año 1894, fue elegido nuevamente diputado por Ovalle y en 1897 fue ministro de Industria y Obras Públicas del gobierno de Federico Rázuriz. Julio Bañados Espinosa murió en Santiago el año 1900.
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0: Francisco Trujillo a esta hora con Ahora Quién, ¿ya? Un clásico de Marc Anthony, ¿no? Estos chicos tienen la capacidad de sandunguear todo. Es como el que baila hasta la alarma del auto, ¿no? Todo de todo. 11:52. Seguimos nosotros aquí en la radio, saludando a nuestros auditores que se alistan a la sintonía de la radio, reportando la compañía del carbón donde quiera que estén. Y por supuesto, escuchando buenos consejos. ¿Sabes por qué? 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Vamos a estar ahí revisando la información junto a David Elías Cisterna en minutos. Hola, Franquito, nos dice el Oscarito. Oscar Francisco Guzmán. ¿Cómo le va? Yo bien por acá. Y también nos saluda Belardo a esta hora desde la provincia de Arauco, Colcura, Arauco. ¿Dónde estará? Hola, Belardo.
1: Buenos días, Franco. Abelardo por acá. Hola. Oye, Franco, mira, en relación a la nota que acabas de sacar al aire con respecto a las palabras del presidente Kast, si bien es cierto, hay una emergencia, la cual, cierto, todos conocemos, producto de las condiciones climáticas que afectaron especialmente al norte, bueno, también a nuestra zona y prácticamente a todo el país. Pero la verdad es que el presidente no puede justificar el no cumplir con un requerimiento de la provincia, en este caso de nuestra zona, que lleva años postergado y años clamando por mejoras. Aquí hay que preguntarle al presidente Kast si él estaría dispuesto solamente para sacar adelante la reconstrucción, de parar las obras de la ruta 160, o también está dispuesto a parar las obras del metro en Santiago, porque desafortunadamente el centralismo posterga a las regiones y en especial posterga a las provincias como la nuestra. Yo sin duda voté por este gobierno, apoyo la gestión de este gobierno, pero en esta pasada creo que si el alcalde convoca una marcha, voy a sumar a esta marcha, voy a tomar mi vehículo. Si tenemos que cruzarlo en la carretera, lo vamos a tener que hacer, porque de una vez por todas, la provincia, y en este caso la zona del carbón, tiene que tener los avances que a otras comunas sí se le otorgan. Así que, por tanto, en esta pasada no estoy con el presidente. Si vamos a recortar, recortemos en todos los lugares y también digámosle no al centralismo de Santiago.
0: Opiniones que claramente se escuchan aquí en Radio El Carbón. Si usted tiene una opinión, no se preocupe, coméntenos nomás al más 569-622-73110.

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2: Doce con tres minutos. Seguimos acá en Radio El Carbón, levantando esta tarde en la radio con historia.

12:06, 12:06. Ya, usted sabe que habitualmente damos saludos, ¿cierto? Saludos de todo. Dicen por ahí que una de las cosas bonitas de la radio, en general, no solo de esta radio, y que nunca va a perder de, nunca va a pasar de moda y siempre va a tener ese encanto, tiene que ver con el saludo en la radio, a través de la radio. Delante saludamos a Lorenzo, saludamos a quién más, a los auditores que nos escriben al WhatsApp, a Jorge también nos llamó, y saludamos a varios también. ¿Y sabe qué? Hoy día queremos saludar a una persona especial, una persona que nos quiere un montón, que nos acompaña pero desde hace mucho tiempo, y sobre todo al querubín este, ¿cierto? Al Leito Arangui. Lo tiene pero gordito como guaguita rusa. Sí, rechonchito. Usted lo ve y le dan ganas de pegarle un chilo en la cara. Así. Gordito, brillantito, brillantito. Chaspiradito. Sí, queremos saludar a nuestra gran amiga, Juanita Rivera. ¡Oh, señora Juanita! Está la sintonía de la radio porque está de cumpleaños. Está a un paso de repensar el agosto como tal. No, para nada. No sé si puedo decir la edad. ¿La digo o no la digo? ¡Epa! Está a un paso de ser una octogenaria, pero no se le nota nada, nada de nada, de verdad. De verdad le digo. Así que Juanita Rivera, un abrazo. Lindo día para ti, feliz cumpleaños. Que lo pase muy bien, que disfrute esta jornada. Que comparta con todos. Que no se olvide de la radio. Nunca se olvide de la radio. ¿Fue? 12:07. Seguimos disfrutando esta jornada aquí en El Carbón.

¿Cómo la Juanita lo engorda y yo lo adelgazo? Le digo que haga ejercicio, que vaya a hacer, que haga deporte, que come sanito y la Juanita lo engorda. ¿Cómo la mujer?

0: Oye, escuchábamos ahí en medio de la canción a la Carito, sí, de la región metropolitana, auditora de la radio, de Isla de Maipo, imagínense, pues de allá se pega el pique. Y nos escucha, no, sí, de allá nos escucha a través de elcarbón.cl. Y también, ¿quién más nos escribe? Ah, tenemos ahí un saludito también a la, para la Juanita Rivera, ¿no? Hola, hola.
1: Hola, Franco, buenas tardes.
0: Buenas, buenas.
1: Que todos tengan una buena tarde, quienes que están escuchando la radio del carbón, la radio con historia.
0: Eso.
1: Bueno, mi nombre es Blanca Gallardo.
0: Hola, Blanca.
1: Ahijada de Juanita Rivera.
0: No me diga.
1: Así ¡apa! Que desde acá, desde Coronel, también quiero enviarle
0: un saludo,
1: un gran saludo.
0: Eso.
1: A ella. Que lo pueda hoy día, pueda ser un día especial, un día regaloneada, un día amada por eso. Muchos. Ya, así que, madrina Juanita Rivera, bendiciones, un abrazo a la distancia. Sé que no nos hemos visto este último tiempo, pero la sigo recordando con mucho cariño. Eso, gracias.
0: Gracias, Blanca. Nos envió este audio con harto cariño para Juanita Rivera. Su madrina, ¿sí? Sí, madrina. Espectacular, hoy tener una madrina como la Juanita. Termináis rodando. No, sí, nos viene a dejar siempre cositas ricas. Ese es el punto. Yo recuerdo que hace años, cuando di mi primer paso por la radio, en otro tiempo, le digo hace unos 13 años atrás, más o menos, 15, ¿no? No, no tanto, como 13 años más o menos. Estuve trabajando acá, reporteando. Era el José Manuel Lago en ese tiempo. Estaba más flaco, incluso estaba soltero, por eso le digo todo. Y, fíjese que la señora Juanita Rivera me hizo un regalo que todavía conservo y está acá. Es un vasito. Es una taza que ella sublimado se llama, ¿no? La pega. Hizo la pega, le puso el sticker ahí y sale mi cara de otra persona prácticamente. Sin barba. Flaco como un palito. Y me entregó una dedicatoria. Bien bonito el regalo. Aquí está, pues. Oye, ahora que pienso, es el vaso que más me ha durado en la vida. No sé por qué, pero aquí está. Y con ese tomo de desayuno. Y me miro al rostro y digo, wow, qué genial soy. No, para nada. Así que, Juanita, un abrazo, lindo día. Feliz cumpleaños. Tururú, tururú. Ya son las 12:13. Hoy, en cualquier minuto, vamos a seguir conversando con alguna autoridad, claro. Alguna reacción eventualmente a lo que ya dijo el presidente Kast sobre el proyecto del corredor, que él dijo que va, pero... Va con algunos cambios, o bien al estilo, un estilo nuevo. Algo dijo. Vamos a ver. 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Hola, buenas tardes.
2: Muy buenas tardes.
0: Hola, ¿cómo estás? ¿Me suena esa voz?
2: Voz de locutor, pues, señor.
0: Totalmente. ¿Cómo le va, Oscarito? Oscar Francisco.
2: No lo puede hacerle eso.
0: Ya, no, jamás, no.
2: No lo puedo engañar, no, al leído.
0: Con esa voz de Carlos Pinto, ¿quién va a quedar ahí? No, todo. De hecho, los auditores dicen al tiro, a coro, Oscarito. Al tiro, ya. todos.
2: No es para tanto, por tío Franco.
0: Sí, es para tanto y todo lo demás. ¿Cómo le va,
2: usted,
0: oiga?
2: Usted es que la lleva. Yo acá, medio entumido.
0: Entumido, hace rato no escuchaba esa palabra.
2: Que no nos ha querido abandonar.
0: ¿Qué? La niebla.
2: La niebla.
0: ¿Y es bueno eso, no?
2: Sí, es bueno porque uno anda abrigadito.
0: ¿Ya?
2: Yo, aunque me digan este
0: apellido. Vamos, sobrado, sobrado. Sobra, sobra. ¿Ya? Extraordinario. Sonido HD.
2: Porque con el frío te se abriga y se le pasa todo. Y se toma un
0: no me diga.
2: Y se le va.
0: ¡Wow!
2: Y verano, aunque usted se gane la sombra, ¿ya? Igual el calor los sofocos.
0: Ah, ya. Ahí cambia un poco el tema. Ahí a la sombra igual le pega.
2: Sí. Dígame si no tengo razón.
0: No tiene razón. Pero sí. Algo de esta ahí.
2: ¿Y su país cómo está, Franquito?
0: Fíjese que bien, gracias a Dios estamos bien. Mire, está ahí nublado, que va y viene, pero estamos contentos, fíjese, ¿sabe por qué? Porque, claro, lo relacionado al tema del clima se está estabilizando, aunque la próxima semana vienen las lluvias. No sé si qué tan fuerte, pero de que va a llover.
2: Así es, las malas lenguas se las Pero estamos en el tiempo, bueno,
0: agosto,
2: siempre así,
0: así extraño, que no, de hecho, por eso se lleva a algunos abuelitos, pues, esa es la verdad, el cambio brusco de temperatura, ¿no?
2: No, pero ya, no, agosto, mire, agosto lo golpea y septiembre se lo lleva.
0: ¿Será verdad
2: eso,
0: o no?
2: Eso se rige ahora.
0: Sí, ¿será verdad?
2: Bueno, las malas lenguas también.
0: Yo creo que puede ser, yo creo que sí, yo creo que algo hay de eso.
2: Oiga, mi niño, aprovechándome del pánico.
0: ¿Eso?
2: Saludarlo a usted, pues, el mejor locutor de la radio del Carbón.
0: ¡Que le pone color! ¿Ya?
2: Junto con los otros dos colegas, pues, Leíta y
0: yo estoy a la sombra. Yo estoy a la sombra.
2: Ustedes la llevan.
0: Amigo, yo estoy a la sombra de estos gigantes. Nada más. Si no, algo cae de ambrosía
2: en mi... No se me venga a tirar al suelo.
0: Si algo chorrea de ambrosía en este pobre ser, pobre desgraciado, yo... feliz, algo que cae, yo con eso trato de hacer un castillo.
2: Va a seguir poniéndose de limpia pie ahí, si no tiene para qué.
0: Eso soy nomás.
2: Pero ya dejé volar, si no vamos a pelear los dos. Bueno, no, con tío Franco no voy a pelear jamás.
0: Nunca, ¿cierto?
2: Y saludar a toda la calle, escucha la radio, a todos y a todas, que tengan un lindo y gran fin de semana.
0: Extraordinario, la autoridad de ¿cómo se llama su localidad?
2: Talcarehue. Talcarehue, San Fernando, reportando sintonía, señor.
0: Extraordinario, Talcarehue. Es una localidad de San Fernando.
2: Exacto, correcto. Estamos a 10 minutos de la ciudad. Camino a Termas del Flaco.
0: Ah, qué lindo. Oiga.
2: Googleelo y verá, va a pasar por mi pueblo.
0: Ay, puede que aparezca ahí el hombre trabajando.
2: O si no, en Google Maps, ahí voy a aparecer yo haciéndole adiós así, el avión, igual que el tatú.
0: Sí, sí, haciendo, ¿en serio? No me diga que aparece en el...
2: Sí, porque aparece, por eso le estoy
0: diciendo. Oye, pero yo voy a buscarlo, voy a escribirle internamente.
2: Yo le voy a decir, el avión.
0: Mire, yo voy a buscar en Google Maps y si aparece, le prometo que lo publico.
2: Lo publique, yo quiero pasar de incógnito a los cantinos.
0: No, así no, piola no pasa.
2: Oiga, Franquito, y como todo no es gratis en la vida, pedirle un temita si se puede, hijo.
0: A ver.
2: Eres de Maciel.
0: Que le ponen coy, se anda como Carlos Pinto hoy día. Está bien.
2: Se le pone más piola la empanada. Yo me río nomás.
0: No, pero
2: yo opino.
0: Exacto. Puede que esté, a ver, usted sabe que hay auditores que le va súper bien, dicen temas más raros y igual nomás.
2: Oiga, usted tiene manos de tijera, usted aprieta una tecla nomás y le sale el tiro. ¿Le ve que me estoy hablando ridiculeza?
0: ¡Ay, a la hora, güey! Jamás.
2: Jamás en la vida.
0: Jamás en la vida.
2: Y lo volvería a hacer, dijo el chavo.
0: Nunca más, mire.
2: ¡Ah!
0: De al tiro, o sea, yo lo tenía en la mente, este tema lo tenía en los bolsillos, saqué el pendrive.
2: No, sí,
0: ¡pum!
2: Que lo tenía usted de cuaderno, ¿eh?
0: Mire, hay dos temas, el Eres y el Tienes Miedo, están ahí en el pendrive. Yo llego y ¡pum! Le pongo la.
2: Lo tiene en el ADN.
0: Algo así. Oiga, qué bueno escucharlo, oiga, y que tenga una linda jornada día viernes.
2: Ya, mi niñito, ahora voy a la merienda.
0: ¡Apa! ¿Qué es lo que hay para hoy?
2: Hoy día hay panitas al jugo.
0: Eso, bien.
2: Con ensaladita de tomate, cilantrito, algo livianito. Ah. Porque el día de semana a lo mejor nos desbarrancamos. No, nunca se sabe.
0: No, nunca se sabe. Dios lo quiera.
2: Así que le deseo un lindo y gran fin de semana a usted y a toda la gente de Chile, la radio.
0: Excelente,
2: a
0: ya
2: todas
0: pues.
2: Y a todos.
0: Que le vaya bonito, cuídense mucho.
2: Igualmente, tío Franco. Vale. Pórtese como quiera.

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2: Ay, ay, ay, oír a Vivi nos llamó recién y nos contó. Me saludó, mire, por la cosa que me saludó, me ponen colorado. Francisco, ¿qué tal? Hola, Francisco, nos avisa
3: Franco,
2: lo siguiente.
3: Buenas tardes, Francisco, para reportarte que el ruta O852, ruta O852, Coronel Patagual, volcamiento de camión.
2: Chuta.
3: Se desconoce cantidad de lesionados.
2: Ruta Patagual.
3: En cualquier momento estaremos ampliando.
2: Ruta Patagual, un camión volcó. Atención para quienes van viajando hacia Patagual, hermoso valle de la comuna de Coronel. O quienes van hacia la Ruta de la Madera, o bien van hacia San Pedro por esa vía. Hay un camión que volcó. Vamos a ver. El Abelardo nos dice: hola, estoy aquí en Coronel. Si Dios quiere, hoy nos vamos a Los Guapes. ¡Qué lindo! No hay nada más lindo que disfrutar, sobre todo en verano, días lindos así, ¿cierto? De la provincia de Arauco, hermoso. Bueno, en cualquier momento. Pero hay que tener claro que en invierno a veces se pone inhóspita la cosa. Y para eso hay que tener ahí agallas. Hay que tener, como se dice, hay que tener pana para la cosa. Ya, vamos a cambiar de tema. Vamos a las informaciones a esta hora. Vamos al deporte. Y vamos a tomar contacto a esta hora con David Elías Cisterna. David Elías.
4: Cuenta regresiva para lo que será el encuentro de este día sábado a las 16:30 horas entre Lota Schwager y Santiago Morning. Se prevé buen tiempo para el fin de semana, por lo tanto, se espera que por lo menos unos 1.500 espectadores lleguen a repletar el principal coliseo deportivo de la cuenca carbonífera en lo que será el segundo partido del equipo de la Lamparita en calidad de local en esta liguilla por la permanencia. Además, el día domingo, el clásico del fútbol profesional chileno se juega en Ñuñoa a las 15 horas, cuando Universidad de Chile enfrente a Colo-Colo, líder y sublíder de la tabla de posiciones de la primera división, se miden para ver quién se quedará con el cetro de campeón esta temporada 2026. 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
2: Antes de ir a la pausa, hemos estado muy, muy atentos a lo que, bueno, ha sido también las noticias de las últimas semanas y también la jornada de hoy no ha quedado exenta al menos de informaciones sobre este tema. ¿De qué estamos hablando? Habló el presidente José Antonio Kast sobre el tema del proyecto del corredor de transporte público. Algo dijo muy ambiguamente, mencionó de que el proyecto va, pero hizo el paralelismo con el norte, donde hay falta en casas, dijo. Yo entiendo, mencionó, parafraseando lo que él mencionaba, yo entiendo lo de estar ahí horas en el transporte público, pero dice, hay personas que también necesitan casas, ¿ya? Y también mencionó que se iba a hacer, al menos en al estilo, de otra forma, ¿ya? Iba a cambiar eventualmente la forma. Bueno, hay reacciones nuevamente en todo esto. Está con nosotros en línea el alcalde de Coronel Boris Chamorro. Alcalde, ¿cómo está? Buenas tardes.
3: No muy buenas tardes, Franco, la verdad, porque lo que deja ver las declaraciones del presidente es que no va a haber corredor de la ruta 160 y que se va a cambiar la modalidad de concesiones a vialidad. Eso también deja ver de que yo espero que en el norte realmente se construyan las casas que faltan, pero también sería bueno que le dijéramos a nuestros hermanos y vecinos de Lota que no va a haber biochen, que no va a haber licitación de transporte público y que tampoco va a haber hospital. Si ese es el criterio de lo que ha señalado el presidente en su intervención el día de hoy, en la mañana del día de hoy, en este encuentro empresarial.
2: ¿Qué espera de aquí en adelante, alcalde, con esta postura? Usted menciona, fue aparentemente o evidentemente más tajante de lo que, por ejemplo, dice su par de Lota. Él tiene incluso unas reuniones ahora con el presidente allá en Concepción, pero usted ya es tajante. ¿Descarta la idea eventualmente de este proyecto?
3: O sea, yo voy todavía esperanzado hacia la reunión que tenemos ahora con el ministro de Obras Públicas, biministro de Obras Públicas, pero yo espero que obviamente los alcaldes oficialistas, en este caso como el alcalde de Lota, tengan la capacidad de poder hablar con el presidente y hacerlo reflexionar y retractarse de lo que ha señalado, en virtud de que el corredor de la ruta 160 beneficia a 500.000 habitantes al sur del Biobío. Es la ruta más peligrosa de Chile, lo ha dicho la propia Cámara Chilena de la Construcción, si no le creemos a los alcaldes desde una diferencia política, pero lo ha dicho la propia Cámara Chilena de Construcción o el propio gremio de transporte de camioneros. Por lo tanto, creemos que tratar de empatar una determinación como lo que ha hecho el presidente respecto a lo que dice en relación con lo que están viviendo nuestros vecinos del norte ante una catástrofe tal vez y la necesidad habitacional, bueno, entonces recortémosle al metro, pues recortémosle a la región metropolitana, recortemos las obras de inversión del Estado en la extensión del metro, o lo que fue a pedir, yo diría, no en el mejor momento, el alcalde de Huechuraba de pedir y hablar con el ministro directamente para pedir la extensión del metro para Huechuraba. Creemos que eso, no hay claridad en realidad de la inversión. El Estado de Chile tiene que estar para todos y no podemos hipotecar la necesidad de la octava región por la necesidad de las regiones del norte. El Estado de Chile tiene que garantizar tanto la necesidad de acceso a viviendas que tienen los vecinos del norte, también tiene que garantizar la necesidad de conectividad que tenemos los vecinos al sur del Biobío. Y en ese contexto yo creo que fue una mala, podríamos decir, una hipérbole mal utilizada por parte del presidente.
2: ¿Qué viene ahora, alcalde, por parte de la comunidad? ¿Qué cree usted? Se lo pregunto porque, por ejemplo, en Lota ya hay movimiento. Ayer se cortó la ruta, fue bastante breve de alguna u otra manera, pero igual se presentó esto. ¿Cree usted que esto puede llegar también a manifestarse en la comuna de Coronel?
3: Mire, yo le pediría, porque veo muchas fotos con el presidente, pero más que la foto con el presidente, tiene que convencer al presidente. Y yo esperaría que las autoridades se dediquen a convencer al presidente, que su presidente, que es el presidente de Chile en realidad, pero en general el presidente por el cual ellos trabajaron y lo sacaron elegido. Por lo tanto, yo les pediría a los colegas autoridades que menos foto y más acción en tratar de concientizar al presidente de la necesidad que tiene esta inversión y de la relevancia que tiene los corredores de la ruta 160. Vuelvo a insistir, si yo lo que deduzco del mensaje del presidente, que desde su visión como presidente de Chile puede tener mucha razón de la necesidad del norte, compararlas con las necesidades que tenemos en el sur, pero desde esa visión Yo lo que quiero señalarle al presidente es que la labor nuestra de los alcaldes al sur del Biobío es también equipararle el nivel de inversión. Te vuelvo a insistir, de cada 10 pesos que se invierten en la región, menos de 4 cruzan el río Biobío. Por lo tanto, mientras se posterga inversión pública para el corredor de transporte público, para la extensión del biotren, porque esto es una mala noticia, vuelvo a insistir. Creo que sería bueno que seamos honestos y le digamos a los vecinos de Lota que no va a haber biotren para Lota, que no va a haber hospital de Lota, que no va a haber hospital de Coronel, que no va a haber licitación de transporte público Lota Cabrera en Concepción. O sea, es una cadena de malas noticias que ha señalado lamentablemente el presidente de su venida a la región del Biobío.
2: Alcalde, solo reiterar en esto, precisar en qué estado se encuentran ustedes. ¿Creen que esto va a recurrir más allá de reuniones, pedir también que se pueda aclarar? Porque por una parte también el presidente dijo que si bien este proyecto iba, pero de otras formas, él lo señalaba de esa manera precisa. Ante esto, ¿ustedes pretenden de alguna manera endurecer un poco el tenor? Se lo pregunto porque en otra oportunidad usted también lo ha hecho. Ha utilizado frases como golpear la mesa, hacerse ver, hacer sentir a la comunidad. ¿Esto está todavía dentro del plan?
3: O sea, yo lo que estamos pidiendo los alcaldes, no tan solo de Coronel, Lota, San Pedro, que son las comunas sur del Biobío, sino que en general el gobernador lo ha dicho y el propio los alcaldes del Gran Concepción, de Talcahuano, Hualpén, Concepción, es que podemos hacer los mismos esfuerzos de las fotos con los presidentes para pedirle una reunión al presidente y que podamos todos los alcaldes poder empatizar con el presidente para señalarle y darle a conocer la realidad que tiene que vivir los vecinos, no tan solo de Coronel y Lota, esto también es de la provincia de Arauco. Y lo vuelvo a decir, o sea, la ruta 160 es la puerta de entrada de los habitantes de la provincia de Arauco. Por lo tanto, yo creo y espero que pueda reflexionar y que el ministro Legrancha, ahora en la reunión que vamos ingresando, nos dé buena noticia respecto a la ejecución de los tiempos y los montos de la ejecución del corredor de la ruta 160.
2: Alcalde Boris Chamorro, alcalde de Coronel, reaccionando también a esta alocución por parte del presidente José Antonio Kast ante este proyecto que todavía se mantiene, aseguran los alcaldes, en plena incertidumbre. Alcalde, muchas gracias por la información, quedamos muy atentos.
3: Muchas gracias a usted, un abrazo a nuestros amigos de Lota y sobre todo a Radio El Carbón.
2: Boris Chamorro, en conversación con La Radio, con Historia.
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0: ¿Ya cuánto queda? Nada.
1: Solo 13 minutos para que sean las 13 horas. La nada misma. Les recordamos algo que les habíamos mencionado más temprano y que tiene que ver con los viajes de Transporte Puelche. Sí, efectivamente. Según lo que se sabe hasta ahora, es que Transporte Puelche informa que los servicios de navegación entre el Isla Santa María y la barcaza Fiura no van a tener viajes hoy, ya eso estaba programado, por un mantenimiento programado. Pero el domingo 23 de agosto, el domingo próximo, se va a desarrollar, va a estar programado hasta el domingo 23 de agosto, o sea, desde hoy hasta el domingo está la mantención. Eso hace que el próximo zarpe se va a desarrollar el lunes a las 2 de la tarde. Será desde Pueblo Hundido hacia la isla, el lunes a las 2 de la tarde y luego desde la isla hacia Lota a las 6 de la tarde del día lunes. Así es que por lo menos hoy, mañana y pasado no hay zarpes de la barcaza Fiura por parte de Transporte Puelche que nos informan a esta hora. Vamos al avance de noticias aquí en El Carbón.
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1: Como una respuesta ambigua, han reaccionado los alcaldes de Lota y Coronel ante el pronunciamiento de José Antonio Kast, quien dijo que el proyecto iba, pero que hay otras prioridades. Caso Junaeb, ¿cómo una investigación por licitaciones de programa de alimentación llegó al Congreso? En materia internacional, Turquía emitió una orden de detención contra Netanyahu, quien tachó a Erdogan de dictador antisemita. 76 hinchas de la U detenidos tras tomarse un bus red en previa banderazo. La mayoría son menores de edad. Estas y otras informaciones en minutos en Radiograma Mediodía.
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2: Oye, queda poquito. Y antes de irnos a las noticias, algunos consejos, por supuesto. 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No queda nada, chiquillos. ¿Alcanzamos, no? Lo veo difícil, ¿ah? ¿Eh? Difícil. Ya, pero aún así, nosotros le recordamos que nos puede escuchar, obviamente, en elcarbón.cl y a través de el 94.1. Un auditor, él decía, ojo que aquí se está pidiendo harto al gobierno actual, pero también hay que mirar hacia atrás. Todas las opiniones tienen cabida acá, por supuesto, siempre con respeto, siempre con altura de mira. Nos saluda Lalo. Hola, Lalo.
3: Hola, campeón.
2: Hola.
3: Me alegra mucho por tu programa y muy interesante el tema, la colectividad.
2: La colectividad, claro.
3: Bien, estamos sujetos a una colectividad que nos ha costado bastante tiempo el poder sacarnos esto. Han pasado los gobiernos y se ha hecho algo, fíjate.
2: ¿Ya?
3: Pero aún falta más. No estamos conformes con todo lo que se ha hecho, pero se está avanzando. Y ahora yo también soy de los tipos que piensa de que hubo un gobierno anterior que retrasó todas las obras, viejo. Y aún más que el acaba de hablar Boric, y yo no sé cuánto fue el compromiso que él tuvo con su gobierno anterior, que no se presentó mayormente los dineros que debían haber estado para todo. Siempre se habló de programas, pero todo pateándolo para ahora. Y ahora llevamos solamente 6 meses, 7 meses de gobierno y queremos todo al tiro y diciéndole a la gente que no va a haber esto, no va a haber esto otro, irresponsablemente, porque la reunión va ahora, recién. Así que Dios te bendiga y que tengan un lindo día.
2: Muchas gracias, amigo Lalo Rifo, que también entrega su opinión. Usted sabe, la radio tiene cabida, obviamente, o en la radio van a haber cabida siempre a las opiniones. Siempre bien argumentada y con respeto, que es siempre lo que vale. Chiquillos, chiquillas, queridos, antes de irnos, el saludo va para quién. ¿Para quién? Para Nadia Garcés, de Calle 1, que nos saluda a esta hora y nos dice, esto es la población San Martín, en la comuna de Lota. ¿Se le quiere saludar, fíjese? Exactamente. Porque está de aniversario de matrimonio. ¡Qué lindo! Cumple 17 años junto a su marido, Lautaro Aravena. ¿Y quién le saluda? Su madre, Marta Leal, de Lota. Oiga, qué lindo el saludo. Saludar a su hija por su matrimonio. Para una madre y un padre, creo yo, que no hay nada más lindo que ver a sus hijos en familia. Y de hecho ella pidió este tema, pues dijo. Oiga, qué tema más lindo, ¿no? Ya, chiquillos, chiquillas, nos vamos con un clásico de los Pimpinelas, en la tarde, Leo Aránguiz.

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0: Esta mañana se realizó el juzgado de garantía de Los Ángeles el control de detención del chofer de un camión que impactó una patrulla mixta del ejército en la ruta 5 y que terminó con un funcionario del ejército fallecido. Balean a 3 personas en las afueras de un departamento en la comuna del Bosque. El tiroteo se produjo en el mismo inmueble donde en las últimas horas Carabineros incautó armas de fuego de grueso calibre y detuvo a 4 personas. Atacan a balazos a patrulla militar durante procedimiento fronterizo en Arica. Llaman al gobierno a retirar la reforma de seguridad. El senador Karim Bianchi aseguró que el Ejecutivo habría decidido quitarle la urgencia a la iniciativa. En medio de cuestionamientos a su gestión política, el presidente José Antonio Kast respaldó públicamente el trabajo de Martina Rau en seguridad. Parlamentarios piden una comisión investigadora por cifras ambientales adulteradas de ENAP. Por primera vez, el jefe de asesores del segundo piso, Alejandro Irarrázaval, recibió la directiva del Partido Nacional Libertario para recoger las inquietudes de la colectividad de Johannes Kaiser. Militantes del Partido por la Democracia anunciaron su renuncia a la colectividad y la creación del movimiento político Firmes por Chile. Tras casi 280 días recluido en Capitán Llaver, el abogado Eduardo Lagos Herrera tuvo una rebaja en su cautelar de prisión preventiva y quedó con arresto domiciliario total. Del exterior, el gobierno colombiano elevó a 321 el número de víctimas mortales por el terremoto del pasado 10 de agosto. El presidente de Irán dijo que la guerra con Estados Unidos debería terminar ahora que Irán está en una posición de fuerza. Y el Ministerio de Seguridad de Turquía solicitó a la Interpol una orden de arresto internacional contra el primer ministro israelí, Benjamín Netanyahu.
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0: ¿Qué tal? ¿Cómo están? Muy buenas tardes. Son las 13:03 de este viernes 21 de agosto. Aquí comienza Radiograma. Esta mañana se realizó en el juzgado de garantía de Los Ángeles el control de detención del chofer del camión que impactó a una patrulla mixta del ejército en la ruta 5 Sur esta madrugada, donde recordemos resultó fallecido un cabo segundo y hay otro funcionario de la institución en riesgo vital. Nos vamos hasta Radio Bio Bio en Los Ángeles. Maricel Venegas, buenas tardes.
6: Sí, muy buenas tardes, Mauricio, y también a nuestros auditores. Así es, como tú lo comentabas, durante esta mañana se realizó el control de la detención de este conductor. Recordemos que este trágico accidente vial ocurrió esta madrugada en la ruta 5 Sur, como estuvo informando la radio. Específicamente, esto fue en el kilómetro 502, en la comuna de Los Ángeles, donde un camión de gran tonelaje colisionó a una patrulla militar mixta en la que viajaban 4 uniformados, 3 militares y un carabinero, y donde a raíz del gran impacto de este choque entre este camión y la patrulla falleció Iván Burgos Sáez, un cabo segundo del ejército de la dotación del regimiento número 9 de Chillán, según lo que se indicó por parte del ejército a través de un comunicado oficial. Además, hay que mencionar que hay otro funcionario del ejército que se encuentra grave. Él está en la unidad de cuidados intensivos del Hospital de Los Ángeles, una situación que fue confirmada durante esta mañana por el delegado presidencial provincial del Biobío, Juan Pablo Mellado. Escuchemos lo que explicó el delegado con respecto a la salud de este militar.
7: En la madrugada se comunicó conmigo el general José Manuel Soto informándonos sobre este accidente donde lamentablemente falleció un funcionario del ejército. Hay otra persona que está grave, hay 2 heridos más, pero hay uno de gravedad, y de hecho nos vamos yendo en este minuto de vuelta a Los Ángeles para ir al hospital y también ir a conversar con el general. Sí, está con riesgo vital.
6: Bueno, ahí escuchábamos entonces la confirmación del estado de salud de este militar que también sufrió graves lesiones producto de este accidente vial. También, como indicábamos al principio, durante esta jornada pasó a control de la detención en el juzgado de garantía de Los Ángeles el conductor de este camión y quedó ampliada la detención hasta el día lunes, ya que indicaron que aún quedan diligencias que esclarecer, por ejemplo, por parte de la CIAT Carabineros, las pericias que realizan y también de otros organismos pertinentes. Este chofer quedó bajo resguardo de gendarmería, como decíamos, hasta el día lunes, donde se conocerán las medidas cautelares entonces con las que quedará este hombre, quien según la información que se maneja hasta el momento habría manejado bajo el efecto de sustancias psicotrópicas. Lo que no se sabe aún es qué tipo de sustancias podrían ser, si directamente algún tipo de droga dura como cocaína, por ejemplo, o algún medicamento que actuara sobre el sistema nervioso y también es considerado psicotrópico. Por eso entonces que se realiza esta ampliación de la detención para esclarecer todos estos datos que van a ser finalmente claves en la audiencia de formalización del día lunes. También es importante señalar, Mauricio, que nosotros estuvimos en el lugar del accidente durante esta jornada y el camión civil que chocó con la patrulla todavía se encuentra en ese lugar. Realmente el camión es de muy gran tonelaje, iba cargado, por lo que entendemos, con carga hacia el sur del país, y es ahí entonces cuando ocurrió este accidente. En el momento que nosotros estuvimos en ese lugar, en el kilómetro 502, estaban todavía trabajando grúas de la concesionaria, también personal para poder despejar entonces, y estaba parcialmente habilitada una parte de la calzada para poder transitar entonces en este lugar, específicamente en la ruta 5 Sur, como decíamos al principio, en el kilómetro 502.
0: Bien, habrá que estar atentos entonces a una vez que se concrete esta ampliación, es decir, que se haga la nueva audiencia para controlar la detención y eventual formalización de este chofer, ver cuáles son los psicotrópicos con los que manejaba o bajo los efectos con los que manejaba este chofer de este camión particular que sería el responsable de este accidente que le costó la vida a este uniformado y ha dejado a otro en riesgo vital. Maricel Venegas de Radio Bio Bio Los Ángeles, quedamos con líneas abiertas. Gracias, buenas tardes.
6: Muy buenas tardes.
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0: Y nos vamos al norte del país. Una patrulla militar fue atacada a disparos durante labores de vigilancia fronteriza en Quebrada Concordia, en Arica y Parinacota, luego de detectar dos vehículos cuyos ocupantes no obedecieron la orden de detenerse. Los detalles los tiene Andrés Bravo desde Radio Bio Bio en Arica.
8: Claro, a través de un comunicado, el ejército informó que durante labores de vigilancia fronteriza en el sector del Hito 16, frontera con Perú, militares detectaron dos vehículos intentando salir del país por un paso no habilitado. Uno de los vehículos efectuó disparo, por lo que personal militar activó los protocolos de seguridad y utilizó su armamento fiscal. El delegado presidencial de Arica Parinacota, Cristian Salles, se refiere a este hecho.
9: Dos camionetas querían salir del país por el Hito 16, donde personal del ejército los advirtió que no podían avanzar. Hubo disparos y las camionetas huyeron de la zona, dejando una de las camionetas abandonada y la otra en dirección a la ciudad. Y lo que tenemos en el lugar es una camioneta con rastros de sangre, el cual está siendo investigado.
8: Todos los antecedentes fueron entregados a las autoridades mientras continúan las diligencias para esclarecer lo ocurrido. Este hecho quedó a cargo de la investigación en la Policía de Investigaciones a través de su equipo especializado, mientras que por el momento no hay personas detenidas. En Arica, Bio Bio, la radio.
0: La Fiscalía Nacional Económica analiza antecedentes por una eventual conducta anticompetitiva en el mercado del pellet a raíz de una denuncia presentada por un consejero regional de Los Lagos. Todo esto en medio de las dificultades de abastecimiento y el aumento en el precio de este combustible utilizado para la calefacción. Los detalles desde Radio Bio Bio en Osorno con Priscila Rupayán.
10: El consejero por la provincia de Osorno, Alexis Casanova, asegura que la Fiscalía Nacional Económica ya respondió a su presentación y que un equipo se encuentra revisando los antecedentes entregados en una investigación que se mantiene bajo reserva.
11: Si existe o no existe una eventual colusión en la distribución del pellet y en la fijación del precio del pellet. Cada vez que llega pellet, que son las pocas, una vez por semana, llega tremendamente más caro. Estamos viendo que hay casos que ya hay mercado negro, que el Estado debe buscar la manera de poder regular esta actividad.
10: El representante regional cuestiona que el pellet haya sido promovido por el Estado como una alternativa a la leña mediante el recambio de calefactores, mientras actualmente los consumidores deben enfrentar restricciones de compra y problemas para encontrar este combustible. El consejero también apunta a las autoridades de energía, por lo que califica como discursos contradictorios respecto del abastecimiento.
11: Con la ministra de Energía que dice que hay pellet, solo que no dice dónde hay, y las autoridades regionales que dicen que hay estrechez de pellet. Entre estrechez de pellet y que hay pellet, hay una gran diferencia, pero la verdad y la realidad es que nosotros, en Valdivia y Puerto Montt, no hay pellet.
10: Además, pidió al gobierno adoptar medidas para aumentar la oferta y solicitó que el Cernac participe en las acciones destinadas a esclarecer las condiciones de comercialización. La denuncia, eso sí, busca determinar si existen antecedentes de una eventual colusión, por lo que hasta ahora no existe una resolución que establezca la existencia de una práctica anticompetitiva en el mercado del pellet. En Osorno, Bio Bio, la radio.
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0: Un menor de edad y dos adultos resultaron heridos a bala en las afueras de un departamento en la comuna de El Bosque. Esta balacera se produjo en el mismo inmueble donde en las últimas horas Carabineros incautó armas de fuego de grueso calibre y detuvo a cuatro personas. En medio de ambas investigaciones, la policía sorprendió al conductor de un automóvil que trasladaba armas de fuego y municiones de alto calibre. Rodrigo Pino tiene más detalles. Buenas tardes.
13: Sí, como están ustedes, buenas tardes. Tres procedimientos policiales vinculados a una misma locación. Se trata de la población Nuevo Horizonte, esto es en la comuna del Bosque, donde se han producido estos hechos, incautaciones de armas de fuego, detenidos, pero también, quizás lo más grave, tres personas heridas de bala, entre ellos un joven de 17 años. Todo esto se produjo, como señalamos, en horas de la madrugada, cuando Carabineros fue alertado respecto de disparos en la vía pública al interior de esta población Nuevo Horizonte, en la calle del mismo nombre, y donde se encontró que tres personas fueron trasladadas hasta el hospital El Pino, dos adultos de 38 y 18 años y este menor de 17 años con impactos por bala. ¿Qué es lo que se ha podido establecer? Que en medio de esta situación se habría producido esta balacera con disparos de grueso calibre, de armas de distinto calibre en este sector, y que se prolongó esta balacera por lo menos unos 20 minutos según lo que relataron los propios vecinos del sector. ¿Qué es lo que apuntan? Es que se tratarían de al menos dos bandas criminales que están operando en este sector sur de la comuna del Bosque con lo que es las disputas territoriales para la tenencia de este terreno, para la venta de droga y también para otros ilícitos. Muchos vecinos conversaron esta mañana a los micrófonos de la radio apuntando particularmente a la preocupación en torno a estos hechos de usos de armas de fuego que pueden generar lesionados graves y también víctimas inocentes. Algunos de ellos incluso también ya han señalado que están acostumbrados a aquello, otros han tomado medidas por sus propios medios, que es reforzar las paredes, también las ventanas con cortinas metálicas, al igual que el techo, para impedir ser afectados por estos impactos de bala que son, dice, de manera habitual en este sector de la comuna de El Bosque. Escuchemos parte del testimonio de estas personas que conversaron respecto de lo ocurrido en las últimas horas en este sector de la calle Nuevo Horizonte.
14: estaban agarrándose a balazos. Yo estaba recogiendo ropa y entró uno de los tipos con su pistola en la mano. Yo tuve que abrirle una puerta para que se fuera porque en cualquier momento podía entrar alguien a buscarlo ahí y agarrarse a balazos dentro del pasaje.
15: Como 20 minutos, para allá, para acá, pero hay que protegerse nomás para salir del lado de la ventana nomás y pero seguimos haciendo la rutina, ¿no? Si caen las balas de aquí, por ejemplo, caen las balas para allá.
16: Son bandas rivales, pero dicen que se van a tomar todas las cuadras. No se puede hacer nada, tengo que seguir nomás para aquí. Si tuviéramos otro lado donde irlo, ya lo hubiéramos ido.
13: Indignación de algunos vecinos, preocupación de otros en torno a estos hechos delictivos. Ya en el mes de marzo de este año nosotros dábamos cuenta de una balacera en este mismo lugar con el saldo de una persona asesinada y tres heridos. Hoy se repiten nuevamente estos hechos y ayer también hubo incidentes en este mismo sector con disparos que se produjeron en horas de la tarde, también en la tarde-noche. Y esto motivó que finalmente personal de carabineros decidiera intervenir este sector, este bloque de departamentos en este mismo lugar donde se produjeron estos tres heridos esta madrugada, y en la jornada de ayer hubo cuatro personas detenidos entre 20 y 29 años con antecedentes policiales por diversos delitos y uno incluso con una orden de detención pendiente por el delito de robo con intimidación, que es lo que llama la atención, que al interior de uno de estos bloques de departamentos que fue allanado por carabineros se encontraron armamentos de grueso calibre, entre ellos un fusil de guerra, además de cuatro pistolas, un arma artesanal, cargadores extendidos y también municiones de distinto calibre. Todo esto, por supuesto, está en manos de la policía de carabineros siendo investigado para ver el origen de estas armas y también si han sido utilizadas en otros ilícitos, pero durante esta mañana hubo palabras por parte de la fiscal ECO, Patricia Fuentes, de la Fiscalía contra el Crimen Organizado y Homicidios, que tomó el caso de estos tres heridos de bala en esta villa de El Bosque y apuntó efectivamente una posible relación entre estos tres heridos con los señalamientos desarrollados por carabineros en la jornada de ayer.
17: Con heridas de bala en un centro asistencial del sector, digamos el lugar de ocurrencia, estaría vinculado con un domicilio, un bloc, y se está viendo la vinculación con un procedimiento que ocurrió en horas de la noche a cargo de la Fiscalía Sur, donde se produjeron allanamientos en diversos domicilios del bloc con detenidos e incautación de armas.
13: Sí, dos hipótesis que maneja el Ministerio Público en torno a estos tres heridos de bala. Uno, que podrían ser vecinos del sector que recibieron estos disparos en medio de estos enfrentamientos con estas bandas delictivas, que sean parte también de estas bandas. O también hay otra hipótesis, que son clientes que iban a comprar algún tipo de droga en este sector y que habitualmente las bandas se enfrentan bajo esta modalidad, atacando a los clientes para efectivamente generar temor en ellos y no comprar productos a los que son las bandas rivales en materia de distribución de droga. Pero son todas estas materias de investigación por parte del Ministerio Público y que llaman la atención porque se suma un tercer caso en horas de esta mañana, porque en medio de estos peritajes que está desarrollando carabineros en torno a estos tres heridos de bala, se escucharon también disparos al aire cuando se estaban desarrollando estas diligencias. Hubo un rápido operativo por parte de carabineros y se logró dar con un vehículo que escapó de carabineros en actitud sospechosa. Ya fiscalizar al conductor, se encontró al interior de su mochila también diversos elementos, que son dos pistolas, cargadores extendidos y municiones de distinto calibre, incluso municiones de guerra, y ahí ya se hace la relación, bien digo, de este último detenido con el operativo de la jornada de ayer, porque se incautó un fusil en la jornada de ayer y hoy se incautaron municiones que están aptas para este tipo de armas. Escuchemos también las palabras de general Manuel Cifuentes, jefe de zona metropolitana, que alude a estos dos trabajos que está desarrollando Carabineros de manera paralela en torno a estos tres incidentes ocurridos en la comuna del Bosque.
18: Tenemos que ver si estas dos detenciones, ¿cierto?, guardan relación con una misma agrupación criminal que pueda estar operando. Estamos trabajando con los servicios especializados, entiéndase, ODC-9 de la OCAR, para poder hacer la asociación entre todas estas oportunas detenciones que ha desarrollado Carabineros y también con las personas que están lesionadas en el hospital.
13: Sí, se ha hecho una división en ambos casos. El caso de estos tres personas heridas de bala, estos homicidios frustrados, están en manos del equipo de crimen organizado y homicidios. Pero hay otra investigación paralela, que es la tenencia de estas armas de fuego y estos cuatro imputados que están en manos de la Fiscalía Metropolitana Sur. El fiscal Juan Chauquiante, a cargo de esta investigación, por supuesto, se refirió a estos elementos incautados y habla particularmente del origen de varios de ellos que tienen encargo por robo.
19: munición de guerra, hay un fusil de guerra, hay armamento que ha sido recuperado y que ya ha analizado algunos números de serie de ellos, son armamentos que han sido sustraídos, como también se encuentran analizando la múltiple munición que fue recuperada durante la noche de ayer y la mañana de hoy, donde ya tenemos personas detenidas y gran cantidad de armamento recuperado con un poder de fuego bastante llamativo.
13: Sí, de forma independiente se está trabajando la investigación de estos tres casos, pero de todas formas se está haciendo un cruce de información de lo que maneja la Fiscalía Sur, lo que maneja Carabineros y también la Fiscalía contra el Crimen Organizado y Homicidios en estos tres hechos, estos tres heridos de bala, además de la incautación de estas armas de fuego con estos cuatro detenidos. Estos cuatro imputados van a pasar a control de detención en horas de esta tarde por parte de la Fiscalía Sur, donde también se van a exhibir más detalles en torno a estas armas incautadas, las municiones también decomisadas y los antecedentes de cada uno de los detenidos por parte de Carabineros. Un hecho importante es que ya la policía informada a través de la Jefatura de Zona ha señalado que este fin de semana se va a reforzar el trabajo policial en este sector de la Comuna del Bosque, ante la eventualidad que puedan haber nuevas balaceras o también enfrentamientos entre bandas rivales. 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
0: Seguimos en materia policial. Cuatro esqueletos humanos fueron encontrados durante las obras en la histórica iglesia de Maullín. El informe es de Guido Miranda, de Radio Bio Bio, la región de Los Lagos.
20: En los próximos días llegará un arqueólogo regional y un especialista en antropología física desde Valdivia para analizar los restos encontrados. También se hallaron monedas que serán examinadas para determinar su antigüedad. Desde el municipio de Maullín se indicó que el hallazgo no debería detener las obras de emergencia, cuyo objetivo es reforzar estructuralmente el inmueble mientras continúa avanzando el proyecto definitivo de restauración. Así lo señaló Gloria Chávez, directora de planificación del municipio de Maullín.
21: Estas obras de emergencia que se están ejecutando actualmente en la iglesia, la unidad técnica, la unidad financiera, es el Consejo Monumentos Nacionales. Entonces ellos tienen afortunadamente la capacidad técnica instalada en la región, en donde ante este tipo de situaciones ellos acuden inmediatamente, y también de las acciones que van a seguir. El arqueólogo que tienen acá en la regional viene el día lunes y también pudieron gestionar la venida de otro arqueólogo desde Valdivia.
20: En tanto, el presidente de la Comisión de Infraestructura y Ordenamiento Territorial del Consejo Regional de Los Lagos, Rodrigo Arismendi, dijo que el próximo lunes estarán en Maullín para analizar este tema y el diseño arquitectónico de restauración.
22: Hoy día también tuvimos una reunión con el Consejo Monumentos, donde nos comentan que están con su trabajo de recursos de emergencia. Han estado haciendo destape y viendo también cómo se encuentra el estado actual de la iglesia. Ahora hubo un hallazgo de cuatro cuerpos, por lo tanto, el día lunes nos han pedido que nos reunamos a las 3 de la tarde, un rato antes, para poder abordar.
20: Recordemos, el templo data del siglo XIX, cercano al año 1890, por lo que no se descarta la aparición de nuevos restos. Los antecedentes serán investigados para establecer su origen y posible relación con la historia del sector. Bio Bio, La Radio.
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0: Vamos a retomar el contacto hasta ahora con Verónica Valenzuela, de Radio Bio Bio en Concepción. Ha terminado las actividades públicas por ahora. El presidente José Antonio Kast, que ha estado participando en Hualpén y en Concepción de actividades. Verónica, te escuchamos.
23: Sí, terminan las actividades en Concepción del presidente José Antonio Kast con la actividad, la inauguración de las obras de conservación de la escuela del Colegio Marina de Chile, ubicada en el sector Lorenzo Arenas de Concepción, donde se hizo parte de este recorrido por las instalaciones de las obras de conservación que tuvieron mejoras en materia estructural en este establecimiento, junto a autoridades. También presente el subsecretario de Educación Parlamentaria de la región del Biobío, que acompañaron al mandatario en este recorrido, lugar donde también realizó un discurso solamente limitado a lo que tiene que ver con el proyecto también referido, ¿no?, a la educación en el país, señalando el Ejecutivo que hay que preocuparse sobre todo de la primera infancia. Son parte de los dichos del presidente en su discurso ahora el Colegio Marina de Chile, cuando ya está finalizando esta actividad, para él luego retornar hacia la región metropolitana. En el lugar, Bio Bio, La Radio.
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0: El gobierno colombiano elevó a 321 el número de víctimas fatales por el terremoto de magnitud 7,4 que sacudió el país el pasado 10 de agosto, según un boletín de la Unidad Nacional para la Gestión del Riesgo de Desastres. La entidad detalló que aún hay 257 desaparecidos y se incrementó a 4.500 la cifra de heridos, mientras que el número de rescatados se mantuvo en 364. El terremoto también deja hasta el momento 146.188 familias damnificadas, formadas por 284.185 personas en 476 municipios de 15 de los 32 departamentos del país. El número de viviendas destruidas es de más de 31.000, mientras que otras 163.000 tienen daños. 467 edificios han colapsado estos últimos, principalmente en Cali y Pereira, capitales de los departamentos del Valle del Cauca y Risaralda, respectivamente las dos zonas más afectadas del país. También fueron registrados daños en 351 centros de salud, 3.579 centros educativos, 4.611 centros comunitarios, 435 vías, 111 acueductos, 69 puentes vehiculares, 14 puentes peatonales y 5 aeropuertos colombianos. El presidente de Irán, Masoud Pezeshkian, dijo que la guerra con Estados Unidos debiera terminar ahora que Irán está en una posición de fuerza y el mundo entero reconoce su victoria. Es mejor terminar la guerra hoy, cuando estamos en una posición de fuerza y dignidad y el mundo entero reconoce nuestra victoria, argumentó en un discurso recogido por la agencia IRNA. En un acto en Teherán, con la comunidad médica iraní, Pezeshkian defendió la importancia de recuperar la paz y de cumplir los acuerdos. No obstante, aclaró que eso no significa que si quieren atacar, nos rendiremos. Son dos asuntos muy distintos. No cederemos ante la intimidación de ninguna manera. Les plantaremos cara hasta el último aliento y les daremos una respuesta aplastante. El presidente de Irán subrayó que Estados Unidos es odiado en el mundo porque atacó nuestras escuelas, hospitales e infraestructuras, saltándose todas las normas. Estas declaraciones tienen lugar en un momento en el que las negociaciones entre Irán y Estados Unidos están estancadas y el presidente estadounidense Donald Trump ha anunciado una ofensiva económica sin precedentes.
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0: Bueno, hay expectación respecto a lo que puede ocurrir en la región del Biobío, específicamente en el Gran Concepción, con las definiciones que el gobierno se comprometió a entregar en este plazo a la ciudadanía respecto a la construcción de corredores de transporte público que estaban ya listos para comenzar en su fase final. Sin embargo, el gobierno pausó este proceso que había sido impulsado en administraciones anteriores y sumió en la incertidumbre el destino de estas obras tan necesarias en materia de conectividad vial en el Gran Concepción. A esta hora debiera estarse realizando una reunión entre el ministro Luis de Grange y alcaldes de la zona en el gobierno regional. Ahí está Óscar Valenzuela. Óscar, buenas tardes.
4: Hola, Mauricio. Sí, muy buenas tardes. Efectivamente, está ya en desarrollo esta reunión. Llegó el ministro Luis de Granch y está exponiendo justamente frente no solo a los alcaldes, sino que también frente a los diputados. Casi todos los diputados, casi todos los parlamentarios de la región del Biobío también están participando de esta reunión. ¿Qué ha trascendido de esta reunión? Todo apunta que la solución que estaría ya entregando el ministro de Granch para los corredores de transporte público en la región del Biobío, principalmente, atención, para la ruta 160 y ruta 150, esto quiere decir la primera camino a Coronel y la segunda en lo que se conoce como el camino a Penco, sería una solución mixta, es decir, uno de ellos, aparentemente la ruta 160, se llevaría adelante mediante la concesión que todavía se mantiene y la ruta 150 se realizaría mediante vialidad. Pero también tenemos declaraciones de los alcaldes. Escuchemos lo que dijo en la previa el alcalde de Talcahuano, Eduardo Saavedra.
6: No tenemos detalles y esperamos claridad. Lo que hoy necesitamos, tanto Talcahuano como la región del Biobío, es que se hagan anuncios concretos en términos de plazo e inicio de obras que hoy estaban prácticamente por iniciar los contratos a través de la vía de concesiones, lo que nos daba garantías, no solamente a una comuna, no solamente a un territorio en particular, sino que más bien a la región que necesita hoy día generar empleo, que necesita oportunidades.
4: Bueno, escuchábamos al alcalde de Talcahuano, Eduardo Saavedra. Será interesante consultarle al ministro qué va a pasar finalmente con otro de los corredores que se espera, que es justamente el corredor de lo que se conoce como la autopista Concepción-Talcahuano, que al parecer no estaría en los planes que está anunciando por ahora el ministro Luis de Granche. También, conversamos con el alcalde de San Pedro de la Paz. Él ha sido muy crítico con la gestión del gobierno, principalmente con la gestión del ministro de Hacienda, Jorge Quirós. Dijo que tampoco conoce más detalles al respecto, pero que al menos esperan buenas noticias para esta jornada, que es lo que estamos esperando también a la salida, ¿verdad?, poder conversar con el ministro Luis de Granch. Escuchemos lo que dijo el alcalde de San Pedro de la Paz, Juan Pablo Esperer.
7: No tenemos detalles. Sabemos que se van a plantear alternativas, eso es lo que se nos ha adelantado. También pudimos ver superficialmente un poco lo que se expuso ahora en Impulsa, pero tuvimos que salir un poco antes para poder llegar a tiempo. Pero la verdad es que las expectativas son de que ojalá toda la argumentación que hemos realizado en el Senado, ojalá dé fruto y en el fondo podamos contar ya con un proyecto que se empiece a ejecutar a la brevedad.
4: Claro, el alcalde decía ahí un proyecto que comienza a ejecutarse a la brevedad, porque ya lo adelantábamos, ¿verdad? Todo apunta que la ruta 160 con su corredor de transporte público se mantendría la concesión. Eso es lo que sabemos de manera preliminar. Sin embargo, se realizaría mediante vialidad el corredor de transporte público de la ruta 150, es decir, camino a Penco. Eso sí, el de vialidad demoraría un año más que el de la ruta 160. Eso es lo que se sabe hasta el momento. Mauricio, sigue esta reunión. Oscar, adelante.
0: Sí, va a ser interesante que si se entrega esa respuesta, esta solución mixta, se explique bien cuál fue la razón del gobierno meterse en este enredo, porque a esta altura esto es un enredo para el Ejecutivo, que le ha cambiado la agenda, que ha unido a alcaldes de oposición, oficialistas, le ha granjeado las críticas del parlamentario de la región del Biobío. ¿Cuál va a ser la razón realmente y cuál es el ahorro? Porque si la razón finalmente era un asunto presupuestario, ¿cuánto realmente se va a ahorrar el fisco con esta decisión mixta? ¿Cuánto de ahorro tiene? Porque si no, de lo contrario, no se entiende bien cuál es la razón para haberse entrampado en esta discusión y en haber generado esta polémica que a esta altura ha generado un dolor de cabeza también para el Ejecutivo.
4: Claro, va a ser interesante esa pregunta, como bien tú dices, Mauricio. Según los antecedentes que manejamos, ambos proyectos costaban cerca de 400 millones de dólares, entre ambos, los dos juntos.
0: En total.
4: Según lo que estamos manejando hasta ahora, habría un menor costo al realizar uno por concesión y el otro por vialidad, con la demora de un año para uno de ellos, que es el camino a Penco, un año más. Y se ahorraría, o lo que estamos al menos avisorando, aproximadamente tendría un costo de 330 millones de dólares, es decir, se estarían ahorrando cerca de 70 millones de dólares según lo que conocemos hasta el momento. Información absolutamente preliminar, pero claro, es interesante conocer cuáles van a ser los argumentos de este verdadero zapato chino, la verdad, en que se metió el mismo gobierno en la región del Biobío.
0: Bueno, habría que preguntarle ahí al ministro si esos 70 millones de dólares dentro de un proyecto de 400, no estamos diciendo que sea poco dinero, ¿no?, pero dentro de la escala de magnitud de los proyectos de inversión, 70 dentro de 400 no es una cifra tan, a ver, es plata, pero hay que preguntarle directamente al ministro si ese ahorro marginal se va a tomar también cuando se planifique las líneas de metro en Santiago, cuando se junte a conversar nuevamente con el alcalde de Lo Barnechea para ver si el metro llega hasta la zona más rica del país. Bueno, varias cosas que tendrá que explicar el gobierno para ver si ese ahorro de 70 millones de dólares también se va a aplicar con una perspectiva de lo que ocurre en la región metropolitana. Respuestas que tendrá que entregar el Ejecutivo en los próximos minutos. Óscar, nos quedamos atentos.
4: Por supuesto, nos quedamos atentísimos a las palabras del ministro Luis de Grancho. Buenas tardes.
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0: Doscientos reos fueron trasladados este viernes desde la cárcel de Rancagua y Santiago Sur al penal penitenciario de Talca. Tiene los detalles desde Radio Bio Bio en Rancagua, Roberto Rojas.
10: Gendarmería realizó este viernes el quinto traslado de población penal al recinto penitenciario de Talca. Fueron 200 reclusos los trasladados desde el complejo penitenciario La Gonzalina de Rancagua y del Centro de Detención Preventiva Santiago Sur. En el trabajo realizado participaron 120 funcionarios de Gendarmería, además de carabineros y de la PDI. El plan de traslado comenzó el jueves 13 de agosto. En la oportunidad, 300 reos de Santiago 1 fueron trasladados hasta el mismo recinto penal, en el marco del plan del gobierno de poblamiento progresivo de esta unidad. En la oportunidad, se trató de población penal de alta peligrosidad, que eran miembros y líderes de bandas de crimen organizado. Con este traslado, la cárcel de Talca, ubicada en el sector Laguna de Panguilemo, entera un poblamiento del 83% de su capacidad, siendo 2.320 las plazas con las que cuenta el recinto. En la región de O'Higgins, Bio Bio, la radio.
0: El Ministerio de Obras Públicas en la región de Los Lagos confirmó el despeje total de una alcantarilla del bypass entre Castro y Chonchi tras 17 días de trabajos por la acumulación de cerca de 13 millones de litros de agua luego de una intervención en el cauce del estero La Chacra. La ruta de 16 kilómetros ya fue reabierta al tránsito vehicular. Los detalles desde Chiloé con Hans Barros.
11: Esta compleja situación mantuvo durante varios días cerrado al tránsito vehicular este tramo de la conexión vial, mientras equipos técnicos trabajaban para retirar el material acumulado y así permitir la correcta evacuación de las aguas. A la fecha, continúan los movimientos de tierra para restituir el cauce afectado. El Seremi de Obras Públicas de Los Lagos, Jairo Quinteros, señaló que se evalúan proyectos complementarios para mejorar el escurrimiento de las aguas y así reforzar la seguridad de esa infraestructura.
24: Han pasado ya 17 días desde que tomamos la decisión de cortar el kilómetro 4,5 del bypass Castro-Chonchi, una medida tomada en consideración de una inundación de casi 13 millones de litros acumulados debido al embancamiento de una de las alcantarillas que evacuaban el agua del estero La Chacra. A la fecha, esta obra de arte ha sido despejada en su totalidad. Se siguen realizando trabajos de movimientos de tierra.
11: La autoridad regional llamó a los vecinos a no modificar ni afectar los cauces naturales que atraviesan el bypass, el cual cuenta con más de 50 obras de evacuación de aguas. En paralelo, la Dirección General de Aguas de su organismo continuará realizando fiscalizaciones en Chiloé y otras zonas de la región para detectar este tipo de intervenciones y prevenir nuevas situaciones que puedan afectar la infraestructura vial. En Chiloé, Bio Bio, la radio.
0: En calidad de imputado y por el delito de parricidio pasará a control de detención el lunes el padre de una bebé de 4 meses que falleció en Puchuncaví. El Ministerio Público busca esclarecer las circunstancias de la muerte de la lactante tras confirmarse que la menor se encontraba bajo exclusivo cuidado del papá. Los detalles con Fernando Tapias, de Radio Bio Bio en Valparaíso.
14: Una lactante de 4 meses falleció este jueves en la comuna de Puchuncaví mientras se encontraba al cuidado de su padre. La menor fue llevada por su madre al CESFAM local para recibir atención de urgencia, donde ingresó sin signos vitales. De acuerdo con la reconstrucción del hecho por parte de carabineros, el padre alimentó a la bebé durante la mañana y posteriormente se quedó dormido junto a ella. Al regresar la madre al domicilio, encontró a la lactante sin respiración, trasladándola de inmediato al centro asistencial. Detalles que entregó la subteniente de carabineros de la tenencia de Puchuncaví, Yanela Gelona.
15: Conforme a los antecedentes recabados, la menor se encontraba al cuidado de su padre, quien manifestó que luego de alimentarla, a las 8 de la mañana aproximadamente, se quedó dormido junto a ella. Al regresar la madre al domicilio, cerca de las 14 horas, encontró a la lactante sin respiración, siendo trasladada de manera inmediata al centro asistencial, donde lamentablemente se constató su fallecimiento.
14: A pesar de las intensas maniobras de reanimación aplicadas por el personal médico del recinto de salud, no fue posible revertir la condición de la menor. Tras reportarse la muerte, el Ministerio Público dispuso la concurrencia de detectives de la Brigada de Homicidios de la PDI para efectuar las primeras pericias e indagar la responsabilidad del progenitor. Así lo detalló el fiscal de turno, Cristian Andrade.
16: El imputado, atendido que está al cuidado de la menor y que la menor resultó fallecida, se determinó pasarlo a control de detención, atendido la posición que tiene de cuidado y garante de la menor que en definitiva resultó fallecida y cuyas causas que determinaron la muerte van a ser materia de la investigación.
14: Debido a su rol directo al momento de ocurrir la emergencia, el hombre fue detenido por carabineros y puesto a disposición del juzgado de garantía de Quintero para su respectivo control de detención. En tanto, las causas exactas que provocaron la muerte de la lactante continúan siendo materia de investigación. En la región de Valparaíso, Bio Bio, la radio.
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0: El gobierno habría decidido quitarle la urgencia a la reforma de seguridad en medio de conversaciones con el oficialismo para modificar el proyecto y definiendo una batería de urgencias para proyectos de ley como las reglas de uso de la fuerza y la denominada Ley Antibarricadas 2.0. El presidente de la Comisión de Seguridad, Karim Bianchi, dio a conocer la decisión del Ejecutivo justo cuando el senador independiente del Comité de Evópoli, Matías Walker, llamó al gobierno a retirar por completo la reforma del Congreso. Gonzalo Holguín tiene más detalles. Buenas tardes.
26: ¿Qué tal? Buenas tardes. Sí, en efecto, un llamado que complica al Ejecutivo, no solo por la posición específica de Matías Walker. No hay que olvidar que cuando hablamos de senadores en singular y le damos significancia a lo que dicen, estamos pensando en la necesidad que tiene el gobierno de conseguir los 29 votos para la aprobación en general en la sala del Senado. Asumiendo supuestamente que tiene una base de 26 apoyos, vemos que en realidad esa sola base en sí misma tiene problemas, porque hay parlamentarios que han planteado dudas, en particular en los casos de Miguel Ángel Calisto y también Matías Walker. En el caso del senador independiente del Comité de Evópoli, del Movimiento Demócratas, este senador de la región de Coquimbo ha planteado que lo aconsejable sería que el gobierno retire esta reforma de seguridad del Congreso Nacional, que concentre sus energías en los proyectos de ley de la agenda, que son varios, es casi una treintena de proyectos en ambas cámaras del Congreso. Dice que La verdad es que el estado de excepción de seguridad pública, con interceptaciones telefónicas, con prohibir una serie de cuestiones como el derecho a asamblea, etcétera, podrían generar unas complicaciones que, de la mano de un mal gobierno, un mal presidente de la República, que tenga alguna intención o alguna deriva autoritaria, podrían ser bastante complejos para la democracia del país. Escuchamos a Matías Walker.
1: Lo más aconsejable es que el gobierno retire el proyecto y podamos generar las reformas que sean eficaces para perseguir el crimen organizado. Esta herramienta, en manos de un mal gobierno, puede llevar al quebrantamiento del orden democrático.
26: Fuimos a preguntarle su opinión al presidente de la Comisión de Seguridad del Senado, el senador independiente Karim Bianchi, y si bien no nos señaló una postura respecto a si el gobierno debía o no retirar la reforma, lo que sí dijo es que él había hablado con el ministro de Seguridad, Martín Arrau, y este le había comunicado la intención del gobierno de retirar la urgencia suma que tiene este proyecto de ley y que debe iniciar recién su discusión en general durante el mes de septiembre en la Comisión de Constitución de la Cámara Alta. Evidentemente, el senador Bianchi dice que es lo correcto, porque hay que concentrarse, al igual que lo dice el senador Walker, en un trabajo legislativo más de los proyectos de ley, más de las iniciativas de rango legal, como por ejemplo reglas de uso de la fuerza o el propio proyecto de ley antibarricadas 2.0, que sin duda también tiene sus propias controversias, en vez de esta reforma de seguridad.
13: Yo he conversado en las últimas horas al respecto con el ministro Arrau. Entiendo que van a quitar la urgencia que esto tenía. Entiendo que van a modificar las reformas constitucionales y se van a dedicar principalmente hoy a la agenda legal.
26: Bueno, en un evento, el evento Impulsa en el sur del país, en la región del Biobío, el ministro de Seguridad, Martín Arrau, ha defendido este proyecto de ley. Dice en todo caso que, ojo, que el estado de excepción de seguridad pública no es una línea roja que ellos

0: 29 proyectos de ley que sí estamos urgenciando. Vamos a elevar el nivel de urgencia a discusión inmediata de la regla de uso de la fuerza, del proyecto antibarricadas, porque claramente este proyecto requiere algo de calma para poder hacer los ajustes que están proponiendo los parlamentarios.
1: Ahora, en todo caso, igual ha habido voces en el oficialismo que continúan empujando este proyecto, defendiendo al ministro de Seguridad y señalando que en el trabajo de indicaciones se va a encontrar la manera de que este proyecto sea positivo, viable y justifique su necesidad. Entre ellos, por ejemplo, el senador de la UDI, Iván Moreira, vicepresidente del Senado, el propio Arturo Esquella, presidente del Partido Republicano, también evidentemente senador y quien es considerado en el Senado de la República, al menos a nivel de pasillos, como un senador que estuvo muy involucrado en la elaboración del proyecto de ley, incluso mucho antes de que fuese un borrador que se haya filtrado. Estas son parte de las voces que todavía respaldan al Ejecutivo en la necesidad de que exista una reforma de seguridad, y de hecho, el senador independiente del Comité de RN, Rojo Edwards, dice que el gobierno dejó el tejo pasado intencionalmente, pero que además, él está seguro de que los votos oficialistas, hay que ver si cuenta Matías Walker como oficialista, van a estar para la votación en general en la sala del Senado.
2: Una, de que se envió la reforma efectivamente con el tejo pasado, pero la otra es que la idea de legislar tiene el apoyo de todo el oficialismo. Valoro la apertura a modificar esta propuesta. Creo que ayer fue un punto de inflexión en la tramitación de esta ley.
1: Arturo Esquella nos envió una declaración escrita respecto de esta idea de retirar la reforma. Dice, por ningún motivo, el primer acto de sensatez y de apego a la democracia es cumplir con el mandato claro de los chilenos de contar con un nuevo trato en materia de seguridad. Si el senador Walker cree que estamos bien como estamos, que se lo explique a la ciudadanía. Esta retórica, María José Nibaldo, no es accidental, tiene que ver con lo que ya les veníamos comunicando, el gran brazo, digamos, la gran fuerza, la gran espalda que siente que tiene el oficialismo son las encuestas, que al parecer la ciudadanía apoya la mayoría de las medidas que están contenidas en la reforma de seguridad. El mensaje que ha venido de vuelta en los pasillos del Congreso es que no necesariamente porque algo sea popular o tenga respaldo ciudadano hay que presentar un proyecto de ley de mala calidad técnica o discutido políticamente, y es por eso que probablemente no está 100% garantizado, el gobierno va a retirar la urgencia o por lo menos disminuirla, está en urgencia suma y evidentemente descartado la posibilidad de retirar por completo la reforma, pero sí bajar un poco el ritmo de trabajo para que sean los proyectos de ley de seguridad, que son varios, casi 30, los que tengan mayor protagonismo en vez de esta reforma de seguridad que ha sido tan discutida y ha generado tantos problemas a la moneda.
3: Gracias, Gonzalo.
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5: La bolsa sube a esta hora en Santiago, con el IPSA teniendo un alza de un 1,32% y el ICPA un 1,26%. También sube levemente en Wall Street el índice Dow Jones con un 0,77% y el Nasdaq un 0,47%. A esta hora, en cuanto al dólar, el precio baja 7 pesos con 40 centavos, se cotiza en 915 pesos con 5 centavos comprador, 915 pesos con 35 centavos vendedor. El valor de la unidad de fomento para hoy, 40.860 pesos con 60 centavos. Hoy el precio del cobre subió 0,85% en la Bolsa de Metales de Londres al transarse en $6.48 la libra. El precio del petróleo Brent sube un 0,71% en Londres, donde el barril se cotiza a $94.46. En Nueva York, en tanto, el valor del petróleo WTI sube un 0,06% al cotizarse en $86.98 el barril.
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5: Luego de las críticas por la falta de trabajo prelegislativo, el presidente José Antonio Kast salió a respaldar públicamente la gestión del ministro

0: Martín Arrau a cargo de la cartera de seguridad. El mandatario reveló que en pocos meses Arrau ha logrado bajar los índices de inseguridad en el país. Bárbara Payal, buenas tardes.
1: ¿Cómo están? Muy buenas tardes. Algunos dicen que el presidente José Antonio Kast ya ha convertido en una costumbre, en una práctica recurrente, el salir públicamente a blindar a sus ministros cuando enfrentan momentos de especial cuestionamiento. Esta vez fue el turno del ministro de Seguridad, Martín Arrau, quien está a puertas, de hecho, de cumplir 100 días al frente de la cartera de seguridad tras la salida de Trinidad Steiner y quien enfrenta hoy su primer gran prueba con la presentación de la reforma constitucional de seguridad. A esto se suman otros cuestionamientos por la efectividad de los copamientos policiales en distintos sectores de Santiago, pero lo cierto es que es la reforma de seguridad la que representa su principal gran desafío. Arrau ha sido blanco de críticas dentro del oficialismo por la falta de diálogo previo al ingreso de la iniciativa, también por algunas disposiciones consideradas de carácter identitario e incluso autoritario. Por ello, cobra relevancia el gesto del presidente durante esta jornada en el marco de Impulsa 2026, organizada por la CPC Bio Bio, al respaldar públicamente a un ministro republicano que además asumió el fierro caliente que dejó Steiner en seguridad. En su discurso, el mandatario fue más allá y atribuyó a la gestión de Arrau parte de la disminución de los índices de inseguridad durante el tiempo que lleva al frente de la cartera.
2: Quiero dar las gracias al ministro Arrau. Yo primero vería el vaso medio lleno. Vean lo que ha logrado el ministro en bajar los índices de inseguridad en nuestra nación en los meses que lleva en el cargo y en los meses que llevamos en el gobierno.
1: El ministro Martín Arrau ha respondido a los cuestionamientos. Ayer, de hecho, desplegó una ronda de conversaciones con los partidos oficialistas y hoy, a raíz de las palabras del presidente, sostuvo que el mandatario respalda cada una de las propuestas en dichos que también se interpretan como un mensaje para los partidos oficialistas.
3: Bueno, el presidente Kast lleva muchísimo tiempo trabajando también en materia de seguridad y somos un equipo, el gobierno es un equipo y por tanto cada una de estas iniciativas que se ha presentado, pero más que los temas legislativos, sobre todo los temas de gestión, cuentan con el conocimiento y apoyo del presidente.
1: El presidente de la Democracia Cristiana y diputado Álvaro Ortiz cuestionó que el mandatario esté acostumbrándose a tener que salir públicamente a respaldar a sus ministros recordando lo ocurrido con Trinidad Steiner.
4: Una costumbre que se ha hecho por parte del presidente en el sentido de, en el tema de seguridad, entregar espaldarazos más allá de los datos concretos.
1: En el Frente Amplio, la diputada Tatiana Urrutia fustigó que el gobierno atribuye a la gestión de Arrau la baja en los índices de inseguridad. A su juicio, esto se trata de políticas de Estado de largo plazo y sostuvo, por otra parte, que el ministro Arrau no ha dejado atrás su rol de constituyente.
5: Hay un patrón que se repite. Primero fue Steiner y ahora es Arrau. En ambos casos, el presidente tiene que salir a blindar públicamente a sus ministros de seguridad en medio de polémicas. Ella no dejó atrás su rol de fiscal y él no deja atrás su rol de constituyente.
1: En la interna del gobierno, en tanto, han desdramatizado el espaldarazo público del presidente José Antonio Kast al ministro Arrau. Señalan que esto no es una señal de debilidad, argumentando que el mandatario ya ha realizado otros gestos similares con ministros que posteriormente no tuvieron el mismo desenlace o devenir que Trinidad Steiner o Mara Sedini, María José Nival.
6: Muchas gracias, Bárbara.
1: Muy buenas tardes.
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0: En un 58% disminuyó la violencia y los atentados en la macrozona sur. Desde enero hasta julio, las policías y las Fuerzas Armadas realizaron 7 operativos masivos donde detuvieron a 16 imputados vinculados con grupos armados que reivindican la causa mapuche. Nos informa desde Radio Bio Bio en Temuco, Rodrigo Aguilera.
9: El barómetro de conflictos que elabora la multigremial de la Araucanía señala que con más de 1.500 días bajo estado de emergencia en 4 provincias de la macrozona sur, la violencia ha disminuido drásticamente. La última cifra al respecto equivale a una reducción del 58%. En el mes de julio de este año se registraron 2 acciones violentas. El asesinato del suboficial de carabineros Marco Cosme un crimen que ocurrió el 15 de julio en la zona costera de Valdivia, región de Los Ríos. En tanto, el 17 de julio, un grupo armado quemó vehículos en una faena forestal en Lautaro, en la región de la Araucanía. El presidente de la multigremial, Patricio Santibáñez, indicó que es evidente la disminución de la violencia, pero insistió en la necesidad de adoptar otras medidas para desarticular totalmente a los grupos armados.
6: Existen avances importantes en la desarticulación de los grupos extremistas, pero debe ejecutarse esto hasta el final, hasta la desarticulación completa. Lo importante ahora es terminar la pega y utilizar las herramientas que el Estado tiene para situaciones complejas.
9: Desde el 30 de enero hasta julio de este año, las policías, junto al personal militar de la Infantería de Marina en la región del Biobío y del Ejército en la Araucanía, han realizado 7 operativos donde se ha logrado detener a 16 personas, entre estas 6 integrantes de la organización armada Resistencia Mapuche Lafkemche y a otros 2 imputados vinculados al grupo Weichan Aucamapu. Durante los primeros 7 meses de este año se han perpetrado 15 atentados en la macrozona sur, de los cuales el 73% de los hechos de violencia se concentran en las provincias de Malleco y Cautín, ambas bajo estado de emergencia. En Temuco, Bio Bio, la radio.
0: Más de 1.000 millones de pesos en droga fue incautada en la región de Los Ríos. La Policía de Investigaciones confirmó la detención de 12 personas. La información la tiene Cristian Serna desde Radio Bio Bio en Valdivia.
10: En 4 procedimientos desarrollados en las comunas de Valdivia, Río Bueno y Estación Central, se logró sacar de circulación 332.533 dosis de distinto tipo de droga, además de armas de fuego, municiones, vehículos, teléfonos celulares, una balanza digital, un chaleco antibalas y dinero en efectivo. En total, los procedimientos permitieron detener a 12 personas, 7 de nacionalidad chilena y 5 extranjeros en situación migratoria irregular, e incautar cannabis sativa, cocaína base, clorhidrato de cocaína, ketamina y éxtasis. El jefe de la Policía de Investigaciones en la región de Los Ríos, José Miguel Sea, mencionó que estos 4 operativos permitieron desarticular organizaciones criminales vinculadas a bandas internacionales.
11: Producto de este trabajo se ha logrado incautar en total y en 4 días, en 4 operaciones distintas y con distintos registros, tanto en la región metropolitana como en esta región de Los Ríos, más de 153 kilos de distintas drogas, entre ellos cannabis sativa, clorhidrato de cocaína, cocaína base y también éxtasis.
10: Los hombres extranjeros detenidos son de nacionalidad colombiana, ecuatoriana y venezolana. El vocero de la Fiscalía Regional de Los Ríos, Eric Aguayo, comentó que los 12 aprehendidos serán formalizados por diversos delitos, esperando que la mayoría quede en prisión preventiva.
12: Se ha formalizado por lo menos a los 9 imputados que se encuentran ya en prisión preventiva, en los delitos de tráfico de drogas. Se encuentra también delitos de lavado de activos y algunos delitos vinculados también a la ley de control de armas.
10: Según la investigación, esta droga inicialmente llegaba a las regiones del Biobío y Metropolitana y luego era trasladada por tierra hasta la región de Los Ríos para ser distribuida entre los consumidores finales, tanto en la provincia de Valdivia como en la provincia de Del Ranco. En total, la droga incautada suma más de 153 kilos, avaluada en casi 1.100 millones de pesos. En la región de Los Ríos, Biobío, la radio.
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0: Malos resultados obtuvo la expresidenta Michelle Bachelet en el segundo sondeo preliminar del Consejo de Seguridad de Naciones Unidas de cara a la elección para la Secretaría General del Organismo Internacional. Parlamentarios de oposición la emplazaron a evaluar la continuidad de su campaña. Nos cuenta más Danilo Ormeño.
13: Puro revés, un balde de agua fría para la campaña de Michelle Bachelet. Pese a los esfuerzos de la exmandataria, malos resultados obtuvo en la segunda votación preliminar o los Strat Polls del Consejo de Seguridad de Naciones Unidas, que se desarrolló durante esta mañana en Nueva York. Si bien en un sondeo informal y es de carácter secreto, el medio especializado Pass Blue reveló los malos resultados que habría obtenido la ex jefa de Estado, quien quedó en séptimo lugar de 8 candidatos. penúltima. Según el reporte, Bachelet solo alcanzó 2 votos positivos, 4 menos que el primer sondeo, mientras que por la opción desaliento, o sea, los votos negativos, obtuvo 6 puntos, 1 más que la primera votación preliminar. Y en la opción sin opinión, recordemos que son 15 los estados que forman parte del Consejo de Seguridad, llegó a 7 votos, 3 más que la primera oportunidad. Bueno, se trata de un duro desplome de la exmandataria, quien ya había obtenido malos resultados en el primer sondeo, por lo que este nuevo análisis era muy, pero muy relevante para determinar o evaluar o analizar la continuidad de su campaña, como lo reconoció a CNN Chile el propio ex canciller Alberto Van Claveren. La diputada del Partido Cristiano de Chile, Francesca Muñoz, acaba de conversar con la radio y afirmó que con este resultado es relevante que la propia Michelle Bachelet evalúe ahora la continuidad de su campaña a Naciones Unidas.
14: Ahora le corresponde a la expresidenta Bachelet evaluar si tiene viabilidad para seguir adelante o si es momento de declinar. Esa decisión le corresponde a ella.
13: Por el contrario, el senador del Partido Liberal, Vlado Mirosevic, respaldó justamente las intenciones de Bachelet de llegar al cargo, desdramatizando estos nuevos resultados, dijo son resultados preliminares, y dijo, impulsó a Michelle Bachelet a seguir en la carrera.
15: Todavía esto es un escenario preliminar, no es vinculante las votaciones que se están haciendo actualmente, por lo tanto, Michelle Bachelet tiene todavía posibilidades de ser electa secretaria general de Naciones Unidas porque falta la configuración final, no sabemos cómo se va a comportar el resto de los países.
13: Más allá de los votos a favor, desde el entorno de Michelle Bachelet habían deslizado que estaban muy atentos a los votos en contra. La expectativa o el objetivo que tenía el entorno de Bachelet era revertir esos votos, los votos en contra, algo que finalmente no ocurrió. Estamos atentos a consultar principalmente al entorno de Michelle Bachelet, quienes forman parte de su grupo, uno de ellos el ex canciller Heraldo Muñoz, si es que hay o no alguna declaración. Más temprano intentamos obtener una opinión de él, pero dijo que iban a esperar cautos este resultado. La pregunta caía de cajón, si es que después de estos malos resultados que obtuvo de este segundo sondeo, si es que se iba a evaluar o no su continuidad de campaña, de carrera, es lo que estamos esperando entonces a esta hora desde el entorno de la exmandataria.
16: Gracias, Danilo.
13: Que estén bien, buenas tardes.
0: En Puerto Varas se está formalizando a media decena de personas arrestadas en un operativo de la PDI tras una investigación por asociación ilícita y sustracción de madera desde un predio fiscal administrado por el ejército. Los detalles hasta ahora desde Puerto Varas con Robinson Cárdenas.
17: Sí, estamos en Puerto Varas, donde se realiza en el Tribunal de Garantía de esta comuna la audiencia de formalización contra un grupo de 5 personas, quienes están siendo sindicados como miembros de una asociación ilícita que se estaba dedicando a la tala ilegal de un bosque que corresponde particularmente a un predio fiscal que es administrado por el Ejército de Chile, particularmente por el Regimiento Sangra, con asiento en esta comuna lacustre. El procedimiento policial fue ejecutado por la Policía de Investigaciones el martes y durante esta jornada, poco antes del mediodía, inició la formalización ante la expectación de familiares y también dirigentes indígenas. Conversamos, de hecho, con quien ha tomado la vocería, él es Francisco Vera Millaquén Huerquén, de la comunidad Pepiuquelén, y también se dijo defensor de derechos humanos. Escuchemos lo que nos planteó.
18: Bueno, el ejército tiene un predio fiscal, curiosamente, de más de 40.000 hectáreas que se le puede haber pasado en administración durante la dictadura militar. Ese es un predio que históricamente ha sido un lugar donde la gente de esos sectores ha vivido prácticamente sacando leña para sobrevivir, para subsistir. Eso no es la primera vez, pero hay un caso bien extraño. Una de las personas que está siendo imputada y que está detenido acá hoy día, hace por lo menos 8 años atrás, en una conversación con el comandante del ejército, se llegó al acuerdo de que ellos vinieran al lugar a demarcar ese terreno que pertenece al ejército. Se les mostró los puntos, los militares no sabían cuáles eran los deslindes de ese terreno y el ejército se comprometió esa vez a ellos a hacer una franja que delimitara los predios, por lo que nosotros sabemos que que la gente que habitualmente trabaja ahí, principalmente gente de otros territorios, que no son la gente que se le está imputando estos delitos, por lo que se sabe, y la gente a la que se le imputan estos delitos han trabajado principalmente en terrenos particulares. Incluso más, uno de los imputados intentó hace años atrás inscribir parte de ese terreno porque lo administra, lo tenía en posesión material, de acuerdo a un decreto que el propio Pinochet dejó en su tiempo, el decreto 2695, permite sanear terrenos que uno tenga acreditado que lo ocupa o lo usa por más de 5 años. Y en esa línea se trató de sanear ese terreno y la oposición que hubo fue justamente de un pariente del general Pinochet. Por eso supimos que tenían vínculo, pero era un terreno privado. No es el terreno que esta querella habla que sería terreno fiscal.
17: De acuerdo a la información que está disponible en la querella que tramitó la Corporación Nacional Forestal desde el año 2023, se logró acreditar que durante un extenso periodo de tiempo se talaron más de 100 hectáreas de bosque, lo que habría generado una importante entrada de dinero para las personas que ahora están siendo formalizadas. Sus cercanos alegan inocencia. En Puerto Varas, Bio Bio, la radio.
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0: Exactamente, las 2 de la tarde con 7 minutos.
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0: Catorce horas con 9 minutos. Vamos a seguir revisando más informaciones. En menos de un mes deberían terminar las obras en Plaza Perú de Concepción. El alcalde aseguró que no habrá más extensiones de contrato. Valesca Belmar con los detalles.
20: En 3 semanas terminaría la remodelación de la Plaza Perú de Concepción, donde los trabajos llevan más de un año en ejecución. Han realizado 3 extensiones de contrato y el cansancio entre los locatarios es evidente. El 12 de septiembre el proyecto debe terminar, aunque hay incredulidad entre los comerciantes.
21: Yo creo que de aquí al 12 no tienen. Yo lo veo más como que de aquí al otro año van a tener entregada esta plaza.
22: Sí, sin saber cómo se hace este trabajo, o sea, al verlo y al darse cuenta que sigue trabajando la misma gente porque no han aumentado el personal, es imposible que esté listo el 12.
23: Que termine luego nomás y que bonito todo. Que valga la pena el sacrificio de todos los locatarios, mis vecinos, igual que se han visto bien afectados por el tema.
20: Si bien la pavimentación de calle Paicaví parece terminada, aún se ven las baldosas acopiadas en medio de la plaza y falta las áreas verdes. El alcalde de Concepción, Héctor Muñoz, dijo que las obras están avanzando y que incluso realizaron cambios internos en el municipio para aumentar la fiscalización de esta obra.
24: Está avanzando de buena manera, hicimos algunos cambios internos, cambiamos algunos administrativos para que esto avance de la mejor manera, así que esperemos que esto se cumpla. Tenemos programado incluso el Museo de los Prados, desde la diagonal a la Plaza Perú, para que obviamente esas cosas las vamos a hacer. Tenemos que impulsar también la Plaza Perú después de que se termine la obra el 12 de septiembre.
20: Agregó que esta es la última extensión del contrato.
24: Porque ya no hay más recursos, ese programa se termina por parte de la subdere y por lo tanto ya no quedan más ampliaciones de plazo.
20: Así las cosas, solo faltarían 22 días para que la Plaza Perú de Concepción deje de ser un punto crítico en la ciudad.
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0: Vamos a regresar hasta el gobierno regional, ahí está Óscar Valenzuela. Óscar, te escuchamos.
1: Escuchemos las palabras del senador Gastón Saavedra. Están entregando declaraciones a esta hora luego de la reunión.
2: No, el ministro simplemente confirmó lo que ya sabíamos, que no va la obra por concesión y por lo tanto se mantiene la posición que el gobierno del presidente Kass habían advertido y no cambia nada. Se mantiene, eso se hace por vía sectorial y esperemos que se cumplan los plazos que ellos dicen. Y ya veremos lo que ocurre.
1: ¿Se atrasaría el proyecto, senador?
2: Se atrasa en un tiempo más, en 11 meses en un caso y 2 meses más en el inicio de la obra.
3: Una mala noticia, evidentemente no es lo que se espera.
2: Para los que creemos en el sistema de concesiones, creemos que sí. Porque vamos a estar siempre con dos enfoques. Uno, decimos que el sistema de concesiones permitía justamente en un momento de estrés fiscal, en un momento en que vamos a tener dificultades para tener... que cubrir cuentas públicas, lo mejor es el sistema de concesiones, porque si no usted va a tener que entrar a seguir priorizando y las priorizaciones son las que a veces cuestan. Más ahora con lo que el mismo presidente dijo ahí en el encuentro empresarial, en que va a haber que hacer opciones porque va a haber que recurrir a los recursos públicos para poder reconstruir el norte. Entonces esas son situaciones que se dan y que esperemos en adelante tengamos mejores noticias.
4: ¿Qué
2: es la judicialización de los proyectos? Eso lo verán los incumbentes, es decir, los dueños de las empresas que entendían que tenían la adjudicación, ellos verán cuál es el camino que toman y el Estado, si es que llega una situación jurídica, tendrá que defenderse, pero es una situación que está por verse y que nosotros no tenemos datos ni mensajes de ellos porque los empresarios son los que verán, español en este caso, verán lo que... ¿Cómo procede?
5: Había trascendido la posibilidad de un modelo mixto. ¿Cuál es la razón para eliminar de plano esa posibilidad?
2: El tema nomás es la priorización fiscal, todo lo que es la responsabilidad fiscal, el manejo presupuestario, y eso es lo que lleva a tomar esta decisión.
1: Gracias, senador, muy amable. Bueno, palabras entonces del senador Gastón Saavedra. Escuchemos también algunas reacciones de la diputada Paz Charpentier. Va a entregar declaraciones también acá en este lugar. Escuchemos lo que está diciendo la parlamentaria. Bueno, diputada, ¿qué le parece? Finalmente se queda por vialidad, pero se demora también todo esto.
25: Mire, es una muy buena noticia para la región que el ministro haya venido directamente a precisar y aclarar los plazos, las ventajas y las desventajas de uno u otro caso, ¿verdad? Acá hay un cambio tal vez de la ruta, del camino, pero el propósito sigue siendo el mismo, mejorar obviamente la conectividad en la región, también la calidad de vida de los chilenos y, por supuesto, generar empleo en un contexto de desempleo a nivel nacional que es notable, lamentablemente, en el caso de la región del Biobío. Hay un cambio tal vez del mecanismo, pero el objetivo sigue siendo el mismo y el compromiso, entiendo yo, con las palabras del ministro de este gobierno, con llevar adelante estas obras, sigue intacto. Ahora, lo va a hacer vialidad, MOP, digámoslo, pero el ministro fue claro, esto es una situación excepcional a nivel nacional. ¿Por qué? Porque este gobierno, como bien él lo señaló, sigue creyendo en el modelo de concesiones. Nosotros creemos obviamente que la sociedad civil son aquellos que al desplegar la fuerza creadora pueden obviamente realizar en la gran mayoría de los casos las obras y los proyectos de una manera mejor o cumplir muchísimo mejor que el Estado, y en este caso la participación privada va a ser a través de las instituciones del Estado y por tanto el cumplimiento de las obras y el objetivo creemos que se va a cumplir. Si esta decisión excepcional de tomar este camino ha sido la decisión de este gobierno, creemos con mayor razón en ella porque es una situación excepcional, ya que la regla general es a través de las famosas concesiones.
1: Palabras entonces de la diputada Paz Charpentier, Bio La Radio.
0: Gracias, Oscar. Vamos a hacer una pausa y a la vuelta vamos a continuar con este tema para ver cuál es la buena noticia para la región, que dice la diputada Paz Charpentier. Vamos a hacer una pausa y luego intentamos seguir descifrando este verdadero rompecabezas en el que se ha convertido la construcción de los corredores de transporte público en la zona.
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0: Ya vamos a retomar con Oscar Valenzuela. Escuchábamos reacciones de parlamentarios respecto a esta reunión con el ministro Luis de Grange. Oscar, raya para la suma. ¿En qué es lo que quedó la decisión del gobierno respecto a la construcción de los corredores?
1: Raya para la suma. Finalmente, bueno, había trascendido este modelo mixto que habíamos comentado, lo que finalmente no ocurre, ya de hecho eso ya no va, y lo que ocurre es que todo lo tiene vialidad, pero va a retrasarse todo aproximadamente 11 meses, que claramente no van a ser 11 meses, va a ser más de un año lo que se va a retrasar. Eso es lo que se conoce hasta el momento. ¿Hay más reacciones acá? No sé, Mauricio,
0: Oscar,
1: si podemos...
0: Mauricio. Sí, no, y yo no sé si está la diputada... ¿Cuál es la buena noticia para la región? No entiendo.
1: Bueno, lo que planteaba ella es la revisión de los proyectos y el ahorro para el Estado. Eso es lo que decía ella.
0: Pero si los proyectos ya estaban aprobados, los proyectos se iban a ejecutar. ¿Cuál es la buena noticia para la región que se atrase un año la construcción de los corredores?
1: La verdad es que aquí no hay ninguna buena noticia. Digámoslo a las cosas como son. No hay ninguna buena noticia. Están hablando los parlamentarios. No ha terminado la reunión en todo caso. Lo que está pasando es que la reunión se mantienen los alcaldes. Se mantienen los alcaldes con el ministro adentro. Vamos a ver cuál va a ser la decisión o lo que vayan a decir los alcaldes respecto de lo que ocurrió con este anuncio que ya hizo el ministro.
0: ¿Sabes qué pasa, Oscar?
1: Porque el ministro no cumplió su palabra, en el fondo.
0: Claro, lo que pasa es que uno entiende a los parlamentarios de gobierno, del gobierno que sea, los parlamentarios oficialistas, ¿no? Para no ponerle... y que respalden al gobierno, pero cuando las palabras se fuerzan al límite de decir que son buenas noticias... Cuando un proyecto se va a atrasar y no se van a cumplir los plazos que estaban acordados, la verdad es que no, la realidad se estira de esa manera. Bueno, yo no sé si hay ahí, como tú decías, más reacciones respecto a esta decisión del gobierno.
1: Sí, escuchemos lo que está diciendo hasta ahora el diputado Antonio Rivas. Escuchemos.
10: ¿Cómo era el hecho de que... por la vía concesionada se podía iniciar la construcción a fines del 2027, por la vía de la concesión. Y luego entonces también se podía terminar antes. Eso es lo que nos ha dicho. Nos ha dicho que vamos a demorarnos un poco más y que tenemos que aguantar un poquito más y que entonces va a haber un ahorro, pero ese ahorro no va a quedar en la región.
1: Bueno, parte de las declaraciones entonces del diputado Rivas. Va a hablar ahora el diputado Ortiz, exalcalde de Concepción también. Vamos a consultarle. Bueno, la diputada Charpentier, el diputado, decía que eran buenas noticias para la región del Biobío. Queremos saber dónde está la buena noticia.
11: A ver, yo creo que nada nuevo bajo el sol es lo que estamos viviendo en esta reunión. Nuevamente el ministro de Grange viene a colocar la cara por una decisión que toma el ministro de Hacienda. Las opiniones, pareciera ser, muchas veces hablan desde el fanatismo político y de una disciplina hacia el gobierno. Yo le pediría a aquellos parlamentarios y parlamentarias que piensan que esto es una buena noticia, yo les pediría que se pongan más la camiseta por la provincia de Concepción, por el distrito que les dio la posibilidad de estar en el Parlamento, y no por un gobierno que no está cumpliendo absolutamente nada cada uno de los compromisos que asumió con la región del Biobío. Nos dijeron que iban a mejorar los tiempos de desplazamiento, la conectividad, que íbamos a terminar poco a poco con este centralismo asfixiante que tiene nuestro país, que se ha dado por muchos años. Esto es un juego de cifras, esto es como un pepito paga doble. Nadie sabe cuánto finalmente va a terminar pagando el MOP a través de Vialidad con estas obras. Y lo que es peor, no sabemos en cuánto tiempo más recién van a comenzar las obras. Es una pésima noticia. Pareciera ser que no se hizo ningún esfuerzo para mejorar lo que en un momento fue solo una declaración de buenas intenciones, pero que hoy nos damos cuenta que no hubo ninguna voluntad de mejorar esto. Estamos hablando de un proyecto emblemático para nuestra zona. Y lo que es peor, además, hay otros proyectos, otras iniciativas, como el perímetro, como quién va a administrar el transporte público entre Coronel, Lota y Concepción, y ya están chuteando esto para 60 días más. O sea, vamos a tener que seguir viviendo con una pésima calidad del servicio de taxibuses entre Coronel y Lota. No vamos a tener en los tiempos que nos prometieron estos corredores de transporte público. No sabemos cuánto va a terminar pagando el Estado a través del MOP finalmente en este trabajo. No tenemos idea, entonces, no voy a ocupar el chilenismo. ¿Cuándo diablo se van a poner las pilas y que por el solo hecho de vivir a más de 500 kilómetros al sur de Santiago tengamos que seguir viviendo como actualmente lo hacemos, para poder trasladarse de Coronel a Concepción en horario peak prácticamente una hora, de tener que entregar un servicio de taxibuses a personas que no saben qué condiciones hacen su trabajo esos conductores, porque ¿para qué vamos a hablar de exámenes de detección de droga cuando sabemos qué es lo que ocurre ahí? Que muchas veces el tren, que también es una opción para trasladarse a los trabajos, a sus hogares o a estudiar, se puede empezar a quemar, puede quedar tirado en el camino. A eso nos está sacrificando el gobierno del presidente Kast. Vino para los aplausos en un encuentro con el empresariado. Y tal como acá se señaló, esos aplausos terminaron bastante tibios porque no dijo absolutamente nada.
1: Disculpa, tú me estabas preguntando algo.
12: Sí, se dijo algo del biotren, hacia Lota o hacia Penco también en esta reunión.
11: No, mire, acá siempre se dice que es una opción, que van a llegar nuevos carros, pero así en lo concreto, por último, para haber dicho, mire, van a mantener la decisión prácticamente igual a como lo anunció, o vino a poner la cara, o trató de explicar lo inexplicable el ministro de Grange días atrás, y uno haber dicho, mire, eso se va a mantener igual, pero van a mejorar el biotren, van a hacer algo mejor. Absolutamente nada. Muchas veces no dan ni ganas de intervenir porque pareciera ser que uno estuviera hablando frente a un murallón que se llama un gobierno, que se llama Quirós, que se llama Kast,
0: Oscar,
11: que se llama Poduje, y que prácticamente no entienden que acá no vienen a administrar un sector privado. Y luego, con mucho respeto, aquí se les dio la oportunidad.
0: Oscar, Mauricio. Sí, no, bueno. No hay que olvidar preguntarle ahí al ministro si tuvo la reunión con el alcalde de Barnechea para la extensión del metro a esos sectores de Santiago.
1: Efectivamente, bueno, hay muchas preguntas para el ministro. Lo primero es por qué no cumplió su palabra el gobierno, digamos, que dijo que no se iban a alterar los plazos. Claramente hay una alteración de los plazos al margen de que lo desarrolle Vialidad o lo desarrollara una concesionaria, digamos. Pero bueno.
0: ¿Y cuánto es el ahorro?
1: Hay mucha molestia.
0: ¿Cuánto es el ahorro? Claro,
1: ¿y cuánto es el ahorro?
0: ¿Y por qué el ahorro lo tiene que pagar la región del Biobío?
1: Efectivamente, también.
0: Gracias, Oscar. Quedamos atentos.
1: Ok, chao, chao.
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0: Hay un accidente de tránsito a esta hora, a la altura de la cárcel El Manzano, esto es la ruta 150, camino a Penco. Hay un camión que ha colisionado con un automóvil, un City Car. Nos dicen que, a pesar de lo elocuente que son las imágenes, porque es un camión de alto tonelaje, es un auto pequeño, no habría lesionados de gravedad, pero estamos a la espera de que se nos pueda corroborar esa información. Está trabajando bomberos y también personal allí de rescate para poder atender a esta emergencia. Reiteramos que ha ocurrido en la ruta 150, esto es a la altura de la cárcel El Manzano, en el camino a Penco.
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0: Fortalecer la inversión, el empleo y abordar la seguridad fue parte de lo expuesto en la octava versión de Impulsa 2026 que se desarrolló, como ustedes escucharon esta mañana, en Sur Activo, en Hualpén. Ahí estuvo Camila Elso. Hola Camila, buenas tardes.
18: Hola Mauricio, muy buenas tardes. El encuentro empresarial Impulsa 2026 contó con la participación del presidente de la República, José Antonio Kast, tres ministros, autoridades locales y empresarios. Proyectos en el ámbito de la pesca, la infraestructura, la conectividad y la competitividad logística fueron abordados. El mandatario se refirió a la destinación de recursos en diferentes iniciativas, indicando que le habría gustado tener las cuentas fiscales ordenadas debido al retraso de años en proyectos emblemáticos en la zona.
19: Por años, no estoy diciendo que un gobierno u otro gobierno, las cuentas fiscales no tenían el orden que se requería. Quizás las inversiones no se analizaban como debía analizarse. Quizás no se priorizaba como debía priorizarse. Quizás el Piedemonte no debería haber esperado 13 años para ver circular un vehículo. Y veamos que todos nos hagamos responsables. ¿Quién se oponía a Piedemonte? Si queremos pensar en la inversión portuaria, necesitamos antepuertos. Y hay una tremenda discusión que es razonable y legítima, pero hay que cerrarla.
18: Por su parte, el presidente del directorio de CPC Biobío, Álvaro Ananías, fue enfático al señalar que sin seguridad no hay inversión. Por ello, espera que se avance en materia de seguridad y políticas públicas.
26: El ministro aquí de Seguridad se ha comprometido en avanzar con el tema de la seguridad rural. Él entiende eso. Nosotros le dijimos 4 años de estado de excepción. ¿Qué empresa quiere instalarse en un lugar donde hay 4 años de estado de excepción? Eso no es posible. Entonces, él habló de que ha bajado, sí, ha bajado, pero hay que generar la tranquilidad y la percepción de que se puede hacer. Yo espero que tomen las políticas públicas que estamos planteando. Nosotros no nos basta la ley de reconstrucción sola. Es una ley higiénica necesaria, pero necesitamos avanzar en políticas públicas propias.
18: En la octava versión que se desarrolló en Sur Activo, en Hualpén, parlamentarios de la zona se refirieron a las expectativas en inversión y empleo. Así lo dijo la diputada del Distrito 21, Flor Baise, y también el diputado Sergio Bobadilla, del Distrito 20.
27: La región necesita un desarrollo económico, necesitamos recuperar todo lo que es el polo industrial, productivo, la matriz productiva, entonces, y hoy día más que nunca empleos.
28: Los índices de cesantía creo que dan cuenta de que estamos en una región con serios problemas. Por eso creemos que la inversión pública y la estimulación de la inversión privada a través del proyecto de reconstrucción que se aprobó en la Cámara de Diputados y el Senado es una base para que tengamos definitivamente un despegue económico.
18: Según las cifras, el desempleo en el Biobío alcanza un 10,4%, un desafío difícil de revertir. Sin embargo, las autoridades esperan, indicaron, agilizar la ejecución de los proyectos ya aprobados para avanzar en dicha materia.
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20: El dueño de la constructora de casas prefabricadas Talcamo será formalizado por estafa tras acreditar al Ministerio Público una millonaria apropiación de dineros pagados por compradores que nunca recibieron sus inmuebles, Fabián Polanco.
21: Luego de una investigación desformalizada iniciada hace 2 años, la Fiscalía decidió formular cargos por el delito de estafa en contra del dueño de la conocida empresa Talcamo, que vende casas prefabricadas en la comuna de Florida. La información fue confirmada por la fiscal Pamela Lillo, explicando que se decidió la formalización a partir de los antecedentes recopilados por la Brigada de Delitos Económicos de la PDI en contra de Boris Bastidas, el dueño de Talcamo, y que evidencian, dijo, un modus operandi para apropiarse de los dineros sin cumplir el contrato de compraventa.
22: Las víctimas le pagaban el 50% del precio por adelantado y no obstante aquello, el imputado no le construyó la casa ofrecida a ninguna de estas 5 víctimas, siendo ellos perjudicados y sufriendo un perjuicio patrimonial. Con los antecedentes recabados, se solicitó al juzgado de garantía de Florida audiencia para formalizar al imputado por estos hechos.
21: En el caso de las 5 víctimas por las que se va a formalizar la investigación, el fraude ascendería a cerca de 100 millones de pesos. Sin embargo, existen otros afectados, entre ellos Silvana Muñoz, quien pagó a Bastidas 22 millones de pesos. No obstante, los llamados al empresario dijo, hasta ahora no se le ha entregado ni la casa ni se ha devuelto el dinero.
23: Empezamos a hablarle, este caballero fue avanzando, hizo el radier, después tanto insistimos, fue a dejar unos palos, después nos pidió más plata porque según él el ingreso al terreno era difícil. Nosotros le pagamos 22.400.000, solamente está el radier hecho, los palos le llamo yo, y un poco de forro, nada más.
21: Por eso es que con su abogado Juan Andrés Torres decidieron presentar una querella, hacerse parte en la causa e intervenir en la próxima audiencia de formalización.
24: Manejando los antecedentes de que esta empresa tiene varios conflictos y ha sido, bueno, actualmente parte de un proceso, un delito de estafa que va a ser formalizada, nos vamos a querellar. En un principio nosotros consideramos presentar una demanda civil, siempre hay que determinar si es que la empresa tiene bienes con los cuales va a responder de estos perjuicios que le ha ocasionado, bueno, a diversos clientes, por lo que he podido apreciar.
21: La formulación de cargos contra Boris Bastida fue ya fijada para el próximo 8 de septiembre en el juzgado de garantía de esa comuna. Hace solo unos minutos el empresario se contactó con Radio Bio Bio, respondió el llamado que estábamos haciendo desde la mañana y señaló que puntualmente en el caso que se va a formalizar, él asegura que ya se ha solucionado el problema con las víctimas que están en esta arista a cargo de la fiscal Pamela Lillo. Gracias, Fabián.
20: Los trabajadores de una empresa subcontratista que prestaron servicios en las obras de ampliación de la costanera a Chiguayante protestaron y pidieron el pago de los sueldos adeudados. Aseguran que habrá retrasos en el proyecto, pero en el MOP lo descartan. En calle Vinimelis, justo en el ingreso de la obra, se registró la protesta de los trabajadores. Se trata de 18 personas que prestaban servicios a la empresa subcontratista Luminart y que fueron desvinculados el mes pasado. Así lo detalló Juan Carlos Vidal, representante de los trabajadores.
29: Esta empresa mandante, lamentablemente, no ha tenido
1: la facultad o el ordenamiento o la calidad de poder fiscalizar toda esta obra. Lamentablemente, y eso trazó el pago hacia la empresa que nos contrató, que es Luminar, y no pudimos concluir con la obra el 10 de julio. De esa fecha en adelante hemos estado parados haciendo esta manifestación para poder que nos puedan pagar los sueldos y las cotizaciones que nos deudan de prácticamente desde mayo en adelante.
20: Según los trabajadores, esta situación generaría retrasos en el proyecto que debería finalizar en diciembre.
1: Solamente luminaria, la ciclovía y la conexión, todo lo que es luminaria vial.
4: ¿Y eso está detenido ahora?
1: Totalmente detenido. Prácticamente 3 meses detenido, y esto va a acarrear un largo perjuicio hacia la comuna de Chiguayante con esta entrega de esta obra.
20: Desde el Ministerio de Obras Públicas informaron que la situación registrada en las obras de ampliación de la avenida Costanera entre Concepción y Chiguayante corresponde a una diferencia entre la empresa Urales, adjudicaria del proyecto, y una empresa subcontratista que se encontraba ejecutando trabajos asociados al sistema de iluminación. Agregaron que a la fecha esta situación no genera retrasos en los plazos establecidos para la ejecución de las obras.
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20: El gobierno confirmó que Vialidad llevará a cabo construcción de corredores de transporte público. El proyecto tendrá retraso de un año. El dueño de la constructora de casas Talcamo será formalizado por el delito de estafa. En menos de un mes deberían terminar las obras en la Plaza Perú de Concepción. El alcalde aseguró que no habrá más extensiones de contrato. Trabajadores de una empresa subcontratista que prestaron servicios en las obras de ampliación de la costanera Chiguayante protestaron y pidieron el pago de los sueldos adeudados. Hay un taco kilométrico por este accidente que, tal como contó la radio, se registró en frente a la altura de la cárcel El Manzano en Concepción, en la ruta entre Concepción y Penco. Hay ahí gran congestión vehicular a esta hora, nos cuentan auditores. Les recordamos que se produjo un accidente a eso de las 14 horas entre un camión y un vehículo menor, y esto está provocando el taco enorme a esta hora a la altura de la cárcel El Manzano, digo, en dirección hacia Penco. Es la situación de tránsito a esta hora producto de este accidente. Son las 2 de la tarde con 37 minutos. Termina aquí la revisión de las noticias. Ya llega el deporte. Buenas tardes.
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11: ¿Qué tal? ¿Cómo están? Buenas tardes. Fecha 20 de la Liga de Primera. Vamos a estar atentos porque hoy comienza todas las 8:30 de la noche con Audax Italiano, que va a recibir a Unión La Calera en el Estadio Bicentenario de la Florida. Recordemos que es un fin de semana en el que vamos a tener superclásico o clásico entre la U y Colo-Colo, con banderazo hoy, con arengazo y todo lo que ustedes saben que forma parte de los ingredientes que tiene este partido en la previa. Pero a nosotros nos interesa sobremanera lo que va a ocurrir con los equipos de acá, de nuestra zona. Mañana, por ejemplo, Huachipato, que va a recibir a Limache a las 5:30. El domingo a las 12 entre Deportes Concepción y Coquimbo en Collao. Y el día lunes, la Universidad de Concepción, que visitará a Everton en Sausalito a las 7:30 de la tarde. En cuanto a la Liga de Ascenso, fecha 22, hoy a las 20:30 San Marcos de Arica va a comenzar con Rangers en el Carlos Dearborn la fecha. Vamos a estar atentos también. Y por supuesto, como hay otros clubes que son de nuestra zona involucrados en otros torneos, vamos a estar pendientes también de lo que ocurra con ellos. Por ejemplo, en la segunda división, mañana en la liguilla de la permanencia, tercera fecha, Lota Schwager va a recibir a Santiago Morning en el Federico Schwager a las 4 de la tarde. En la liga femenina se juega la fecha 24, el domingo 11 de la mañana, la Universidad de Concepción será local ante Coquimbo en el estadio de la UDEC. Y a las 2:30, Unión Española recibirá a Huachipato en el Santa Laura. Por la tercera A, fecha 20, mañana a las 3:30 de la tarde en el Morro, Naval recibirá a Atlético Oriente. Y por la tercera B, Grupo Sur, este fin de semana, mañana en la fecha 21, Valdivia será local ante Fernández Vial en el estadio Félix Gallardo, mañana 4 de la tarde. Y el día domingo se van a jugar los partidos de Buenos Aires de Parral, que lleva un campañón, 3 de la tarde, va a recibir a Inter Concepción en el Estadio Fiscal. Y a las 3 también, Deportes Hualpén será local frente a República Independiente de Hualqui en el Estadio de las Golondrinas. Por la Liga Española, que comenzó ya, y se le van a sumar las otras ligas europeas, las más importantes, obviamente, hablamos de las grandes, las 5 grandes, ¿no? La de España, la de Italia, la de Alemania, la de Francia e Inglaterra. Hoy en un ratito más, a las 3 de la tarde, el Betis de Pellegrini recibirá a la Real Sociedad. En el tenis, el italiano número 1 del mundo, Jannik Sinner, anunció que no podrá competir en el Abierto de Estados Unidos. Comunicó que necesita más tiempo para recuperarse de una lesión en la rodilla derecha. No disputa un partido Sinner, partido oficial, desde que conquistó Wimbledon por segundo año consecutivo. Los motores en el Gran Premio Países Bajos de Fórmula 1, duodécima prueba de la temporada, hoy en la práctica libre el mejor fue el italiano Kimi Antonelli de Mercedes, seguido de Lando Norris de McLaren. Tercer mejor tiempo para el británico George Russell de Mercedes, también coequipo de Antonelli. En cuanto a la clasificación del sprint que se corrió esta mañana también, Russell fue el mejor, Lando Norris lo siguió y el Ferrari de Charles Leclerc en tercer lugar. Mañana la carrera sprint a las 6 de la mañana, hora nuestra, la quali a las 10. El domingo parte la carrera principal a las 9 de la mañana. En el Mundial Femenino de Hockey Césped, que se juega en Países Bajos y Bélgica, por la fase para pelear puestos del 9 al 16, lamentablemente fue goleado Chile 4-1 por Inglaterra. El próximo partido será el domingo a las 4 de la mañana frente a Sudáfrica. Las Diablas irán por el lugar 13, o sea, lo único que van a poder lograr como máximo es igualar el mismo puesto del Mundial anterior, porque perdieron con Inglaterra, entonces solo aspiran a ser terceras en este grupo nuevo que se armó. No van a jugar contra Japón porque arrastran el resultado de la primera fase contra ellas, así que no va a poder optar a más que un 13º lugar. La primera fase, recuerden que la fase de grupo ganaron las japonesas por 3-0. En el rugby, top 10, primera división del rugby nacional. Mañana a las 2 de la tarde, All Jones, el equipo de nuestra zona, visitará a All Max en la cancha del Colegio Mackay en Viña del Mar. Y finalmente les contamos que vuelve el karting mañana a la pista del kartódromo del Club Hípico de Hualpén. Pilotos de diversas categorías van a competir desde la 1 de la tarde en la 6ª fecha del campeonato Zona Sur y con entrada gratuita. 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

Maravilloso, junto a María José Quintanilla, estamos comenzando una tarde más en la radio con historia. ¿Cómo están? ¿Qué tal? Buena tarde, viernes. Por fin es viernes. ¡Qué rico! Un aplauso para todos quienes nos escuchan, sintonizan, se conectan a través del 94.1 y en el carbón.cl, nuestras señales online que puedes encontrar en alguna aplicación de radios online, en alguna web de radios online. Ahí está también Radio El Carbón. Muchas gracias por estar allí. ¿Cómo les va? ¿Cómo estuvo la mañana? ¿Cómo estuvo parte de la tarde? El almuerzo. ¿Almorzó? ¿Está almorzando? Buen provecho si está almorzando. Si ya almorzó, a darle con todo entonces esta tarde que pasa volando en El Carbón. Ya, hasta las 6:30 voy a acompañarte. Hasta las 6:30 de la tarde te acompaño aquí en la radio con historia.

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2: ¡Excelente! ¡Por el resto de tus días! ¡Por el resto de tus días! Dice los enanitos verdes. En El Carbón, 3 de la tarde con 11 minutos. ¡Qué rico! Estoy contento porque es viernes. Estoy feliz porque es viernes. Porque viene el fin de semana, vamos a descansar. Despertar un poquito más. No, la verdad que no puedo despertar tarde. Échale. No, estoy feliz entonces. Mucha la cosa. Siempre hay algo que hacer, ¿cierto? Siempre hay algo que hacer. Siempre hay cositas que hacer. Saludamos a quienes se vienen conectando a nuestro WhatsApp. A conectarse al más 569-62-27-31-10. Más 569-62-27-31-10. ¿Ok? Ahí está la forma para que se comunique con nosotros en El Carbón. Ya, ¿quién tengo por acá? Comience a reportar la sintonía. ¿Cómo va la tarde? ¿Dónde nos escucha? ¿En qué comuna, ciudad, región, país se encuentra? Cuéntenos a través de nuestro WhatsApp. Queremos saludar. Pues quiero saludar. Quiero dar la bienvenida, decirle hola, ¿cómo está? Muy buenas tardes. La primera que me llamó fue Patita. Pati de Cerro Merquín, un abrazo para ti. Me llamó y me dio las gracias por haberle dicho señora. Le encanta que le digan señora Pati. Muchas gracias, me dijo. Hay personas que les agrada que le digan señora, señor. Otras que le encanta que le digan señorita. A mí dígame, buena, por Leo. Nada de señor, ni señora, ni caballero. No, no. Buena, po, Leo. Así. Esa es la manera de saludar. Buena, po, Leo. Listo. Ya, vamos a revisar mensajito de audio. A ver quién está por ahí. ¿Quién está en sintonía de Radio El Carbón a esta hora? Envíe su saludito. Comienza a enviar su audio. A ver cuánta gente está conectada. Vamos a revisar. Buenas tardes.
3: Tito, buenas tardes. Aquí Carito de Isla de Maipo. ¿Cómo está usted, Leito?
2: Carito.
3: Maravillosa la... ¿Qué? La mañana, Leito. Ahí escuchando a Franquito. Leito, lo pillé.
2: ¿Qué?
3: La Juanita lo engorda y yo lo mando a hacer ejercicio y a comer sanito. ¿Cómo? Lo pillé.
2: La Juanita lo engorda y la Carito me manda a hacer ejercicio. Es verdad. Oye, Juanita Rivera, que hoy está de cumpleaños. No voy a dejar pasar el programa saludando a mi querida.

Juanita Rivera. Felicidades, Juanita, que lo pase lindo. Un abrazo cariñoso en este día tan especial. Cumple 9 años. Sí, maravillosos 9 años. ¿Ah? Feliz cumpleaños, ¿ah? Que sean muchos más. ¿Para qué vamos a decir la edad? No hay problema. Lo importante es que ella se ve joven, estupenda, regia, sí. Cariños para ti, Juanita, la llamé ahí en la mañana también. Para saludar. ¿Quién más?

0: Ya, a ver. Vamos a guardar aquí el contacto. Excelente. Excelente, ya. ¿Nadie más? ¿Nadie más?
1: Edito, de parte mía también, dele saludo a la Juanita Rivera.
0: Ah,
1: de
0: ya,
1: parte
0: okay.
1: mía, que tenga un feliz cumpleaños. Y dígale que no le lleve tantas cosas para comer.
0: No,
1: que le puede llevar frutita, platanito, naranjita.
0: Eso.
1: Todas esas cosas. Agüita nomás.
0: Me gusta.
1: Porque y lo mande a hacer ejercicio, dígale. ¿Qué dije yo?
0: Hoy no he hecho ejercicio estos días. No he hecho ejercicio estos días, estoy al debe. Estoy al debe. Hoy intentaré hacer ejercicios. Hoy. ¿Y a quién más nos saluda? Hola.
2: Hola, hola, Leito. Aquí la señora Marta Aguirre reportándose.
0: Martita.
2: Que tenga buena tarde. No, lástima que yo no voy a poder porque voy saliendo a hacer unos trámites. Pero ahí llegando, vaya. Prender al tiro la radio para alcanzarlo a escuchar un
0: linda,
2: ratito. Así que ahí lo vemos, chaito.
0: Chao, mi amor.
2: Esté bien.
0: Besito, vaya nomás, haga sus trámites, sí, se entiende. Que le vaya muy bien. Que le vaya muy bien en su trámite, Martita Aguirre de la comuna de Lota. Besitos para ti. ¿Quién más se reporta? ¿Quién más está escuchando la radio? Para saber a quién me dirijo. ¿Quién más está en la sintonía? Envíe su audio, salude, saludemos, hola, hola.
3: Hola, Leito. ¿Cómo estás, Leito?
0: Hola.
3: Es Mamella de acá de Coronel Villaluz.
0: Ya.
3: Saludar a una amiga esta de Conce, de cumpleaños mañana. Ya. Mañana. Y mi bailín igual está de cumpleaños mañana.
0: Ya, ¿cómo se llama?
3: Mi bailín. Es de Penco, sí, es de Penco y es de mi amiga de Concepción.
0: Concepción y Penco, ya.
3: De Conce, está de cumpleaños María Zurita.
0: Y
3: Julio Araya, está de cumpleaños mañana.
0: María y Julio. Ya.
3: Cumple mano antaño. Por favor, la hija Irma, de acá.
0: Yeah.
3: De acá de la Villaluz, los saludos.
0: Ya. Yeah.
3: Cumple mano antaño, Gary. Julio Araya.
0: Julio Araya.
3: Julio Araya, esté bien, que cumple, que lo cumple mucho. Vamos a ir a ver mañana.
0: Julio.
3: Mañana voy a ir a saludarlo mañana.
0: No le entendí. ¡No le entendí nada!
3: Cumple mano antaño, Gary. Julio Araya.
0: Julio Araya, ok.
3: Un feliz cumpleaños mañana.
0: ¿Y la otra se llama?
3: Mañana.
0: María Zurita.
3: Así que eso, Leito.
0: Ya, mi amor.
3: Feliz cumpleaños, padre. Mañana que lo vas a ir. Mañana vamos a sobar. Amiga sorpresa,
0: ya. Ya.
3: Amiga sorpresa, cumpleaños. Con la tortita.
0: Ya.
3: La sorpresa, a cumpleaños, padre. Mañana.
0: Ya.
3: Mi amigo igual está cumpleaños mañana. María Zurita.
0: María Zurita, ahí está.
3: Y el puente, la gente venía. Antes de la niña Sillo. ¿Dónde nací yo?
0: No le entendí esa parte. ¡Amiga, más lento! No, la entendí nada. Ya, pero para María Zurita y para su padrino, dijo que está de cumpleaños también. Aplauso tremendo, están. Pero mañana cumpleaños y lo quiere saludar desde ya. Le saludamos, por supuesto. Le saludamos, no hay problema. Un abrazo para ti, mi querida Irmita Mella de Villaluz, Lagunillas, Coronel. Hola, muy buenas tardes. ¿Quién más se une a la sintonía de la tarde en la radio con historia?
4: Buena, Pulito.
0: Buena, po.
4: Aquí los saluda a su amigo de siempre, Peter Anthony.
0: Peter.
4: Reportando sintonía desde Lota Abajo.
0: Lota Abajo.
4: Saludos especiales para la señora Juanita Rivera. Que Dios la bendiga y le dé muchos años más de vida.
0: Amén. Muy bien. ¿Qué más?
4: Que lo pase bien y que no le lleve tanta comida al Leo, por favor.
0: Oye, dejen de pelar. Sí, tráiganme fruta, esas cosas sanas, por favor. Entienda la que la gente no entiende. Yo lo he dicho de mil tonos. Yo estoy a dieta. No estoy comiendo cosas grasosas, grasientas, altas en calorías. Estoy a dieta. La gente porfiado. Ahora, mala fecha para hacer dieta porque se viene el tiquitiquití. Ah, mala fecha. Pero bueno, hay que hacerle. ¿Qué me dice Carito por acá? Carito.
1: Leito, dígale que module, la señora me pone nerviosa.
0: Yo tampoco la entendí mucho. Tiene que hablar lento la Irmita, porque se me apura la Irmita, se pone nerviosa. Irmita, respire, tranquilita, Irmita, tranquilita. Y me va hablando, ¿ya? Le vamos a entender acá. ¿Qué me dice?
5: Hola, Leo.
0: Hola.
5: ¿Cómo estáis?
0: Bien, po.
5: A la María Solita. María Solita.
0: ¿Ya?
5: Centeno.
0: Centeno, María Solita Centeno.
5: María Solita, que está de cumpleaños mañana sábado 22.
0: Ya, perfecto.
5: Y padrino Julio Araya.
0: Y el padrino Julio Araya. Ahí está, también de cumpleaños.
5: Que sí, está... le queda poco ya. Ese.
0: ¿Cómo le queda poco?
5: Mañana sábado. Mañana vamos a ir para. A Penco.
0: A Penco.
5: Vamos a estar tempranito mañana.
0: Ya, pues, genial. Maravilloso.
5: Mañana, para llegar a la hora de almuerzo.
0: Súper. Pues,
5: hasta nos vamos a estar allá ya.
0: Excelente. Ya, pues, amigo, muchas gracias. Y ahí le entendimos más clarito que son dos personas que están de cumpleaños. Mañana se van a ir a Penco y mañana lo van a celebrar porque mañana es de cumpleaños. Eso es lo que nos quiso decir. ¿Qué más?
1: Leito, cuando le lleguen cositas grasientas y todo así, no saludable, déselo al Franquito para que engorde él.

Esto voy a hacer, se lo voy a dar a mis colegas. Sí, si van a traer, no, que sean frutas, cosas sanitas. Ya, por favor. Jimena Soto también nos saluda, un abrazo, Jimenita. Auditores que comienzan a reportar la sintonía en esta tarde de viernes. Viernes en el carbón, es viernes y tu cuerpo lo sabe. ¡Qué rico! Y está lindo el día, además, 16 grados de temperatura.

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0: Cani García con ese amor bonito. Qué lindo es un amor bonito. Qué lindo es un amor bonito, sí. 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Las 3 de la tarde con 36 minutos. 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Ya vamos a revisar los mensajitos en el WhatsApp de la radio. 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Ya, vamos a revisar de inmediato. Vamos a revisar el WhatsAppito. Hola, ¿qué tal?
1: Hola, Leito, ¿cómo estás, hijito?
0: Hola.
1: Cuídese, cariño.
0: Gladita.
1: Los saludo para mi niño. Saludo a la... Un gran abrazo muy apretado a la Juanita Rivera, que lo pase muy bien, hijo lindo. A la señora Leonora, Patricia, la Carito, a toda la gente.
0: Ya,
1: un
0: pues.
1: Un gran saludo para toda la muchacha del carbón de Lota, y para usted, hijo lindo, su mamita. Abrazos y besos, bendiciones, chao, chao.
0: Chao, mi amor, que tenga linda tarde, siga descansando. Ahí está acostadita, Gladita, está reposando, descansando. Le enviamos mucha fuerza, Gladita querida. Un beso para ti, y abrígate porque está un poquito helado. Yo por lo menos tengo frío. ¿O soy yo el friolento acá? Bueno, que ando en pura camisa también, ¿quién me manda? Ando en pura camisa como si fuera primavera. Ay, ay, ay. ¿Cuándo voy a aprender? ¿Quién más nos saluda? Buena tarde.
2: Hola, Leito. Aquí Cecilia, reportando sintonía. Que tenga una hermosa jornada, como el día que está maravilloso afuera. A disfrutarlo.
0: Está lindo.
2: La jornada de trabajo y buena música. Un abrazo, cariños.
0: Cariño, mi amor. Un beso tremendo. Cecilia de Población Vanen. Vanen, Vanen, Vanen. En la comuna de Lota. Ya, ahí estoy, en el más 569-62-27-31-10. Más 569-62-27-31-10. ¿Ok?

0: Ya vamos a revisar informaciones, vamos a estar revisando datitos interesantes, noticias, lo que está pasando, por supuesto, en redes sociales, las noticias destacadas, lo vamos a estar revisando también durante esta jornada. ¿Qué hay para hoy? No revisé, a ver, déjeme chequear el calendario por acá. Día oficial de la Dirección Aeronáutica Civil. Mira, el 21 de agosto de 1910 se realizó el primer vuelo de una aeronave en nuestro país. Se trató del primer despegue y aterrizaje exitoso ejecutado por los hermanos Félix y César Copeta Procio, donde hoy se encuentran ubicados en el Parque Ramón Cruz en Ñuñoa. Si bien la DGAC se creó el 28 de marzo de 1930, por la importancia del hecho se considera este día como el día oficial de la Dirección General de Aeronáutica Civil. Y desde entonces podemos volar a Santiago, al Sure, a Puerto Montt, al norte del país o a otros países también. Y gracias a ellos también podemos ir a Brasil cada verano o algún país caribeño. Mira. ¿Qué más? Término de la guerra contra la Confederación Perú-Boliviana. Hoy, 21 de agosto, en 1939, marca el término de la guerra contra la Confederación Perú-Boliviana. En la portada del guía se produce la última batalla, en donde el ejército restaurador, formado por soldados chilenos y peruanos, derrota al ejército peruano y entra a Lima hasta la Plaza de Armas. Un poco de historia también, pues, señores. Sí, sí, pues. Y a nivel internacional, ¿qué hay? A nivel internacional, Día Mundial del Síndrome Dirk 1A. ¿Lo dije bien o no? No sé. Aquí dice Dirk. Y como están en inglés, tiene otra pronunciación. A ver, Día Internacional de la Conmemoración y Homenaje a las Víctimas del Terrorismo. Y nada más. Fome. Celebremos entonces que es viernes. Sí, vamos a ver, algo entretenido. Que es viernes. Viernes, viernes, viernes. Y tu cuerpo lo sabe. Bueno, si usted tiene alguna fecha especial que celebrar, algo que conmemorar, nos va contando también. Bueno, maravilloso. ¿Qué dicen los auditores?
1: ¿Cómo está el leguito? ¿Y te juega el lono? Si ya estamos viejos, ya con el alcalde. Saludos, Pipín por acá.
0: ¿Qué dijo? ¿Qué dijo que qué? Lo único que le entendí, buena leguito. ¿Lo puedes repetir?
1: ¿Cómo está el leguito? Hola, hola. ¿Y te juega el lono? Si ya estamos viejos, ya con el alcalde. Saludos, Pipín por acá.
0: Hay que mirar el carnet, me dice. Es verdad, hay que mirar el carnet. Pero todavía soy joven, todavía soy joven. Soy joven aún. Me queda todavía. Le queda manjar a este tarro. Todavía le queda manjar a este tarro, sí. Para los que me tratan de viejo. Sigamos con canciones. Te dije.

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2: ¡Excelente! ¡Excelente! 3 de la tarde, 46 minutos. 3 de la tarde, 46 minutos. 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

Sí, yo les entiendo, mis chiquillos. Yo les entiendo. Así que mande audio nomás. Más 56 9 62 27 31 10. Ay, ay, ay. A ver, bueno, la noticia de hoy ha sido lo que ha ocurrido desde ayer, la verdad, con las movilizaciones, toma de carretera, la ruta 160, por estos proyectos que en definitiva se han detenido, que por momento no se van a llevar a cabo, donde han reaccionado las autoridades locales, Lota, Coronel, comunas que están, San Pedro de la Paz, obviamente, sus diputados también han estado en reuniones, los diputados de nuestros distritos, y que han dejado un sabor amargo en la zona, ¿eh? Mientras en la región metropolitana se construyen metros, hay ampliaciones del servicio y se inyecta más y más dinero en transporte público, en mejoras en la región metropolitana. Aquí en la región del Biobío tiene que esperar y hay que soportar. Y hay un titular bien que dejó, un titular bien que da para los comentarios y que lo dijo el presidente José Antonio Kast, que volvió a instalar un debate entre la inversión y sacó a tema el cuidado ambiental, abordando la situación de los humedales en la región del Biobío. En concreto, el mandatario cuestionó, en sus palabras, cuestionó tener un humedal de 1.500 hectáreas que nadie usa. Eso llamó bastante la atención, ¿eh? Cuestionó tener un humedal de 1.500 hectáreas que nadie usa. En Impulsa 2026, un encuentro organizado por la CPC Biobío, el mandatario criticó el orden fiscal y el trabajo en inversiones de gobiernos anteriores, planteando quizás las inversiones no se analizaban como debían analizarse, quizás no se priorizaba como debían priorizarse. En esa línea reaccionó a la ruta Piedemonte, camino que unirá San Pedro de la Paz y Coronel, y cuyas obras, debido a los estudios para conseguir los permisos ambientales, comenzarían en el año 2030. Quizás, dijo, el Piedemonte no debió haber esperado 13 años para ver circular un vehículo. Y veamos que todos nos hagamos responsables. ¿Quién se oponía a Piedemonte? Añadió, dijo en sus palabras. Bueno, tras ello profundizó en la necesidad de incentivar la inversión, enlazándolo con la situación de los humedales. ¿Qué dijo? Si queremos pensar en la inversión portuaria, necesitamos antepuertos. Y hay una tremenda discusión que es razonable y legítima, pero hay que cerrarla, apuntó. ¿Vamos a tener un humedal de 1.500 hectáreas que nadie usa? ¿O vamos a tener un buen humedal que podamos conocer y todo de 500 hectáreas? ¿Cómo vamos a mejorar la ruta interportuaria? Yo lo único que puedo decir es que hay situaciones concretas que requieren la voluntad de todos y hoy día se están dando esas voluntades, subrayó. Así el presidente aludió a las declaraciones, cierto, del Rocuán Andalien como humedal urbano, que ha sumado cuestionamientos por parte de oficialistas de la zona. Son alrededor de 1.377 hectáreas las consideradas en la declaratoria y que ha encontrado oposición en el gobierno regional. Sacó a tema las hectáreas de humedal, cierto, que a su juicio, dice, nadie va a usar, en vez de tener unas 500 solamente, que sí podamos recorrer y sí podamos conocer. ¿Qué le parecen las declaraciones? Bueno, y aparte, ¿no?, de los proyectos que están detenidos, que están en una marcha lenta o que se visualizan a lo lejos y que han sacado a tema también las autoridades locales, que ha sido en la salud, los hospitales, Lota, Coronel, específicamente abarcando nuestra zona, ¿no? El tema de la

Ruta 160, que también merece, todo merece urgencia, todo merece claridad en cuanto a, al avance en su proyecto. Fechas, documentado, saber plazos, que se respeten los plazos, dicen las autoridades. La ruta, cierto, que une San Pedro de la Paz con Coronel, Talcahuano, también la concesión de las líneas de buses, también que ha sido los nuevos buses que podrían llegar, podrían, decimos, porque al parecer todo se detiene para la región del Biobío. Parece un castigo, ¿no? Pero lejos de haber buenas noticias para la región, mala noticia con todo esto, todo detenido. Todo se visualiza lejano, distante y sin siquiera una fecha establecida. El transporte, en cuanto a la licitación de buses, la ruta 160, con su capacidad mayor, ¿no?, de vehículos transitando. La ruta Piedemonte, que uniría San Pedro de la Paz y Coronel. ¿Qué más? Los hospitales también. Lota, Coronel. Oye, pero hay bastante proyecto que además no solamente de que se cumpla, sino que además genera empleo, pero que se ve y se visualiza bastante, bastante lejano, lejos incluso de este gobierno. Malas noticias para la región del Biobío, o para nuestra zona en específico. Y el Biotren, ni hablar, ni hemos tocado el tema del Biotren. Ni hemos tocado el tema del Biotren, que probablemente en este gobierno tampoco se vea avances. ¿Qué le parece a usted todo esto? Son noticias locales, son noticias que nos tocan, que usted y yo nos competen, porque ¿quién no utiliza la ruta 160? ¿Quién no requiere también mayor atención de salud? ¿Quién no requiere mayor conectividad? Reducción en tiempos de viaje, que eso mejora la calidad de vida. No hay ni uno ni lo otro. Al parecer no hay nada. Bueno, vamos a estar atentos, ¿no? Porque sigue las reuniones, sigue la, digamos, la declaratoria de las autoridades comunales también como diputados, que también tienen mucho que decir. Pero ha sido la noticia, la tónica de esta jornada, por lo menos aquí en la región del Biobío, y que se ha llevado también los titulares, la visita del mandatario a nuestra región. 3:55, parte de poquito de actualización de los titulares en nuestra zona, en la radio con historia.

0: señor, por Dios, alguien que asesore al presidente y le diga qué función cumplen los humedales en la naturaleza y qué sucede cuando el hombre los interviene. Por favor, y de pasadita, que le enseñen una vez más el ciclo del agua. Realmente no sé en qué se está gastando la plata de los consejeros en un gobierno que iba a ser austero. Pero como tú decías, para la región, cero. Cero, cero.
1: Cero, cero, cero, cero.
0: ¿Biotren? Olvídense.
1: No, no hay.
0: No va a haber biotren a Lota. Uh-huh. Son 9 kilómetros que se necesitan. Pero en este momento el presidente lo dejó claro. Hay que hacer la inversión en el norte por las urgencias.
1: Claro. Menos mal no fue terremoto, ¿eh? Esto es tremendo, ¿eh? De verdad es lamentable. Ahora, claro, para quien piensa en la inversión y en la industria, claro, entonces ningún humedal sirve. Ocupemos cualquier terreno. Con tal de invertir, con tal de generar industria, bajo esa mirada, bajo esa lógica, los humedales no sirven, ¿no? Bajo esa mirada de aquí hay un espacio, entonces acá podemos crear, ¿no? Pero es triste saber que todos los proyectos de los cuales llevamos tantos años también esperando, tantos años. Escuchaba también al alcalde de la comuna de Lota que hace referencia a algo tan pequeño, pero que ha demorado tanto la conexión de la ruta Patagual con Lota, que son algo así como 800 metros de pavimentación, porque el acceso está, o sea, se puede circular. La lentitud y con mucha precaución, porque claro, hay una zona de muy transitada por camiones, pero que es una vía alternativa también para mejorar la conectividad. Se toma en Playa Blanca y la única oportunidad que hay para una alternativa vehicular es conectar con Patagual, la cual existe, pero hay que, usted sabe, hay que pavimentar. En invierno eso es prácticamente un humedal, hablando de humedales, es prácticamente un humedal. No, no se puede transitar ahí, a excepción de los camiones. Y hasta en eso hay trabas, ¿eh? Hasta en eso hay problemas. Para pavimentar un par de metros. Para solucionar un problema tan pequeño como 800 metros, pero esa mirada de que todo está en el norte y estamos preocupados en el norte, y no la comparto en lo personal. Usted me podrá decir también y opinar al respecto, ¿eh? Pero son varios los proyectos que se han estado considerando para la región del Biobío y que están en una pausa eterna. Más 569-62-27-31-10. Nos vamos a una pausa. ¿Tengo saluditos? Ya, vamos a los saluditos. Tengo saluditos también a través del WhatsApp. Muchas gracias, Nelson. Un abrazo tremendo para ti. Muy buena tarde, Pedrito Alister.
2: Pedrito, se me olvidó contarte que ayer cuando me iba para la casa...
1: ¿Qué pasó?
2: Me pilló el taco en Playa Blanca porque estaban protestando la gente con vehículos, pero... como los 10 minutos después llegaron carabineros y despejaron la ruta.
1: Despejar, mira.
2: Ojalá Dios quiera que hoy día no pase lo mismo.
1: Bueno, claro, yo me tuve que dar la vuelta por Patagual, pues, y por eso que, perdón, sí, pues, me fui a la conexión de la ruta por de Lota con Patagual. Y claro, en días así es complejo. Complica transitar, sobre todo vehículo bajo. Entonces, imagínate con lluvias, ese sector es peligroso. Y no le da la oportunidad para transitar probablemente una ambulancia. Mucha dificultad ahí de acceso. Entonces yo me fui a dar la vuelta, fui a Colcura, volví de Colcura, me fui por Patagual, porque en Playa Blanca había una manifestación. Necesitaba llegar pronto. Y... entonces, claro, como las autoridades no pasan por ahí, como no les afecta, da lo mismo, ¿cierto? Esa es como la mirada. como el humedal no es de ellos, no la usamos, porque habla de que no se usa, en vez de tener 500 hectáreas solamente, dice. Tremendo. Bueno, como no les afecta, no importa. ¿Qué más tengo para acá? Hola.
3: Hola, Leito.
1: Buenas tardes.
3: Acá por Camilo, reportando sintonía.
1: Janet.
3: Bueno, Leito, como dijo el auditor anterior, hay que echar una miradita al carnet, no puede andar con pura camisa a su edad. Tiene que cuidarse. Mire que los resfriados son para largo. Yo llevo ya más de un mes con un resfriado y no me lo he podido sacar tomando un montón de medicamentos. Así que cuídese mucho, que no le destapen los pies.
1: Nadie.
3: Y buena tarde, que tenga una linda tarde con sus auditores.
1: Gracias, sí, mi amor. Un beso tremendo. Sí, no sé, sí, aquí voy de carreritas a la estufa y estoy calientito, calientito. Ya vamos a una pausa comercial, los auditores. Están lindos, se preocupan de inmediato por uno. Un pequeño corte y ya regresamos, ya volvemos aquí en la radio con historia.
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2: 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Ya pues, nuestro WhatsApp. Siempre conectado también a través de nuestra línea telefónica, el 41-287-6387. Por acá no nos llamó un auditor, me dijo de manera anónima porque me puede pillar mi jefe, me dijo. No hay problema, no hay problema. Me dijo, quiero escuchar una canción. ¿Puede ser? Ya, ¿qué canción? Si yo fuera diputado. Ah, dije yo, tiene que tener algo de relación con lo que hablábamos de... De los proyectos, de las promesas incumplidas, de los políticos, que ¡oh! ¡Qué rabia! ¿Y de quién es esa canción? De Ricardo Arjona, me dijo.
3: ¿En serio?
2: Pero se llama... No se llama así la canción, pues después buscando me enteré. Se llama Si Yo Fuera. No se llama Si Yo Fuera Diputado, pero bueno, da lo mismo. Si yo fuera presidente, si yo fuera diputado, si yo fuera senador... Ahí uno le pone el subtítulo. Se llama Si Yo Fuera, de Ricardo Arjona. Ya, se lo vamos a programar ahí a nuestro amigo porque nos está escuchando, ¿eh? Está en sintonía de la radio. Pero no pudo dar el nombre porque está trabajando y se entiende. Lo entendemos, amigo querido. Así que para ti, Jorge Francisco... ¡Ah! No se llama así, no se llama. Le enviamos un abrazo tremendo. Si Yo Fuera, lo vamos a programar enseguida, ¿ya? Enseguida. Ay, ay, ay. ¿Qué vamos a hacer, chiquillos? ¿Qué vamos a hacer con este mundo? A ver, revisando informaciones

Ya, te lo reviso de inmediato. Ahí me estaban hablando en el WhatsApp. Auditores que nos comentan también a través del WhatsApp. Le agradecemos las opiniones, ¿eh?, de los auditores que hacen referencia sobre lo comentado recientemente, las promesas incumplidas, los proyectos sin terminar y esto que se ve bastante lejano, la verdad. Y que probablemente me lo escribió un auditor acá, me dice, ¿se van a acordar de todos estos proyectos cuando? Cuando lleguen los meses previos a las elecciones. Van a volver a hablar del biotren, van a volver a hablar del hospital, del corredor de la ruta 160, de la ruta Piedemonte, van a volver a hablar de la licitación de buses y a enamorar nuevamente. Lo más probable que se ocurra. Auditores que nos comentan a través del WhatsApp, ¿eh?, que ahora es fácil decir que no se puede, pero cuando lleguen las temporadas de elecciones volverán a encantar con estos temas y probablemente muchos creamos o muchos no creamos. Eso. Gracias por los mensajitos que nos envían aquí nuestros auditores al WhatsApp más 56 9 62 27 31 10. La única alegría que nos queda, se viene Fiestas Patrias. Podría ser. Aquí está, pues, Ricardo Arjona. Si yo fuera. Lo escuchas en El Carbón.

0: la canción buena. Muchas gracias a nuestro auditor que nos solicitó a Ricardo Arjona. Ricardito Arjona aquí en el Carmen. Si yo fuera diputado, claro, decía la letra, pues ahí está. Decía la letra, si yo fuera diputado. Con mucho respeto a los diputados. Ya, vamos a revisar los mensajitos, saludos, mensajes y comentarios en el WhatsApp, más 569-6227-3110. Buena tarde.
1: Hola, Leito, buenas tardes.
0: Hola.
1: Sabemos que en campaña se promete tantas cosas, Leito.
0: Sí.
1: Y muchas veces creemos en el hombre, creemos. Uh-huh. Maldito el hombre que confía en el hombre. Pero, Leito, sería bueno que le hagan casa a la gente que necesita. Por un lado, que el gobierno este se ponga las pilas y entregue casa, pues hagan una población grande aquí en Lota, porque Coronel avanza y avanza con casa, pues, y Lota, tú sabes, Leito, que hay mucha gente que necesita una casita, y que eso, Leito, que le vaya bien a este gobierno nomás, a pesar que yo no soy del gobierno, y pueda hacerle casa a la gente, Leito. Dios te bendiga, Leito.
0: Gracias, amigo, por su opinión. Un abrazo. Vladimir es su nombre, ¿cierto? Un abrazo, Vladimir. Vladimir. Vladimir, cariños para ti. Tu, más 569-6227-3110. Ahí está la forma para que se comunique con nosotros. Más 569-6227-3110.

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0: 4 de la tarde con 37 minutos aquí en la radio con historia en estos 15 graditos. Con algo de nubosidad parcial. Para la próxima semana sigue estableciendo lluvias, ¿o no? A ver, podemos revisar de inmediato el sitio meteorológico. A ver, ¿qué dice por acá? Dice que el próximo lunes, atención, próximo lunes comienzan las lluvias en nuestra zona con, estoy hablando como mi amigo, 2,1 milímetros, igual es una lluvia débil, 2,1 milímetros para el lunes 24 de agosto, 35 milímetros para el martes, 13 milímetros para el miércoles, 21 milímetros más para el jueves, 32 milímetros para el viernes, 17 milímetros para el sábado, 15 milímetros para el domingo, 2,1 milímetros para el lunes, ya, 0,2 milímetros para el martes. O sea, vamos a tener una semana casi completa prácticamente de lluvia. Lluvia, semana completa de lluvias en nuestra zona. Así que aproveche este solcito para lo que tenga que hacer. ¿Ah? Mañana tendremos máxima de 17 y el domingo máxima de 16 grados. Para que aproveche de lavar frazada, lo que tenga que hacer, no sé. Hacer el aseo, ventilar la casa y la próxima semana enfrentar las lluvias en nuestra zona, en la región del Biobío. Vamos a revisar audios en nuestro WhatsApp. Puedes enviar el tuyo, por supuesto, al más 569-6227-3110. Buena tarde, ¿qué tal?
1: Hola, León Arangui.
0: Hola, ¿qué tal, amigo?
1: Muy bueno tu programa, viejo.
0: Muchas gracias, señor.
1: Estoy llamando desde el vehículo y escuchándote con buena tarde.
0: Muchas gracias, maestro.
1: Fíjate que no hace mucho estuve en una reunión donde estaban todos los nuevos propietarios de casas. Casas nuevas en Pocuro. Tú sabes que ahora las casas colocan de primera y segunda categoría todas juntas. Sí, y sí, es bueno. Pero lo que no es bueno, que todas esas casas que se obtuvieron con menos dinero, los dueños que las obtuvieron por el gobierno querían que le hicieran un arreglo para ellos arrendarla. Entonces, muchos se aprovechan del sistema, muchos que ya tienen casa, por el pituto, por el hermano, por el amigo, llegan a echar a perder todo el sistema. Y lo mejor de todo es que, de una u otra forma, hay que seguir viviendo con todo. Y como bien hablamos ayer, para terminar bien en la vida hay que ser honrado. Bendiciones, Leito, que te vaya bien.
0: Cariños, gracias por tu opinión. Se refería ahí al tema de las viviendas, ¿eh? Siempre con un tema interesante que debatir, que conversar, que dar a conocer. Importante, sí. Bueno, lo que usted opina, lo que usted nos cuenta, ha pasado ya. Ha ocurrido y sigue ocurriendo. Tal es el caso de Lota Green, en la comuna de Lota, donde hay departamentos que están allí arrendándose, hay otros que están vacíos, que no se están ocupando. Entonces uno dice, bueno, ¿en verdad necesitan la vivienda? ¿O solamente lo quieren para lucrar, para tenerlo como segunda vivienda, o sacar algún crédito de ello? Ahí el que falla es el sistema. Porque donde hay vacíos, de pronto, el buen chileno se aprovecha. Entonces, pero pasa, de qué pasa, ocurre, totalmente. 4 de la tarde, 41 minutos. Gracias, amigo querido, te mando un abrazo, gracias por tu opinión. Lalo, Lalo, Lalo. Nuestro querido Lalo. Más 569-62-27-31-10. más 569-62-27-31-10. Ahí está el WhatsApp para que se comunique. Pueda opinar, también comentar lo que está pasando en nuestra zona y que durante esta jornada ha sido de reacciones. Estaba revisando acá redes sociales y se siguen subiendo videos, reacciones de autoridades de la comuna de Coronel. Hace un ratito acabo de revisar el video del concejal por Coronel, Brian Arellano, quien también opinó respecto de las malas noticias para la región del Biobío. En Lota, en tanto, también el alcalde de Lota también subiendo estos puntos de prensa, ¿no?, de estas reuniones que ha sostenido durante la jornada, también evidenciando su malestar por las malas noticias de hoy para la región del Biobío. Así suma y sigue. Jornada de reacciones y que luego estaremos revisando y escuchando también en Radio Gran Tarde, en conexión con Biobío, la radio.

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4: El 21 de agosto del año 1891 fue fundada la Alianza Francesa de Traiguén, que dio luz al colegio del mismo nombre. 100 años después pasaría a llamarse Louis Pasteur en esa ciudad del sur de Chile. Ese establecimiento es un hito histórico, ya que el colegio Louis Pasteur, ex Alianza Francesa, es el colegio francés en funcionamiento más antiguo de Sudamérica, ya que a los pocos años de su creación fueron desapareciendo algunas escuelas francesas que existieron antes en Ercilla, Lautaro, Galvarino, Ñelol, Quino, Purén y Victoria. Mucho material educativo de esas escuelas terminó justamente en Traiguén. En ese momento, 1891, nuestro país vivía una crisis mayor. Se estaba en plena guerra civil, iniciada en febrero de ese año, y que culminó con el suicidio del presidente José Manuel Balmaceda en septiembre. Traiguén, por entonces, tenía unos 2.000 habitantes, y ese

poblaran y desarrollaran esos territorios. A la zona de Traiguén llegaron en particular colonos franceses, suizos y alemanes. En el área educacional solo había dos escuelas en Traiguén y que no fueron de interés para los colonos para educar a sus hijos. Estos eran las que corresponden a la Escuela de Niñas, República de Israel, de 1885, y de Niños, ex Escuela Australia del año 1890, que hoy día están fusionadas. Los inmigrantes franceses, paradójicamente, parecían no manejar lo suficiente la lengua ni la cultura francesa oficiales, pues provenían de áreas culturales y lingüísticas diferenciadas como el País Vasco, el Béarn y los Alpes suizos. El doctor Henri Lecomte, a la postre primer presidente de la Corporación Alianza Francesa de Traiguén e importante vecino de esa ciudad, escribió en esa época: los hijos ignoran, tanto como sus padres, la verdadera lengua nacional, acostumbrados a hablar en patois o en chileno, habiendo perdido toda noción del francés. Hay que señalar que muchos colonos desde el año 1883 hasta 1891 habían pasado 8 años sin educación formal, viviendo aislados. La historia del Colegio Louis Pasteur está íntimamente ligada a los colonos franceses y también a los colonos suizos de Traiguén y alrededores, ya que estos, provenientes de la Romandía, o sea, de los cantones de habla francesa, se volcaron hacia la colonia francesa. Según datos recopilados por el rector del colegio, Jorge Ruf Faundes, ese 21 de agosto de 1891, un grupo de colonos y amigos francófonos, franceses y suizos, se reunió en la casa de Jean Landry en Traiguén y acordó crear una sociedad para formar una escuela francesa. Los que allí estaban, aparte de Jean-Baptiste Landry, eran Henri Lecomte, Jean Bonnet-Fonglaise, François Blanc, Armand Lalanne, Marcel Landry, Clément-Henri Moreau-Berthet, Antoine Müller, Jean Mignonneau y Jean Heide. Al final, 45 colonos suscribieron una lista de adhesión para formar la sociedad con un capital suscrito de 583 pesos. Presidente honorario, Jean Bonnet-Fonglaise, que era el agente consular de Francia en Traiguén, y presidente Henri Lecomte. A partir del año siguiente, 1892, la escuela ya estaba funcionando. Jean-Marie Bonnet-Fonglaise, el primer presidente honorario de esa sociedad, había llegado a Santiago en el año 1876. En 1881 encabezó la colonia francesa de Traiguén, donde fue comerciante, fue presidente de la Alianza Francesa y durante el periodo 1885-1906 fue el primer cónsul de Francia en Traiguén. Fue él, Jean Bonnet-Fon, quien escribió a la Alianza Francesa de París el año 1895 para que esa institución cobijara al naciente Colegio Francés de Traiguén. En enero de 1896, la Alianza Francesa de París validó al Colegio de Traiguén como miembro de la Red de Alianzas Francesas en una carta firmada por grandes figuras de Francia. Ellos fueron Louis Pasteur, primer administrador de la Alianza Francesa de París, Ferdinand de Lesseps, el constructor del Canal de Suez, el escritor Julio Verne y el geógrafo Pierre Fonsin. Este último firmó la autorización como primer secretario de la Alianza Francesa de París, reconociendo así, como parte de esa red, al Colegio de Traiguén, que luego adoptó el Colegio Bicentenario Louis Pasteur y que fue fundado ese 21 de agosto de 1891.

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1: Cinco de la tarde con seis minutos. Hoy el MOP podría rebajar en un 20% el monto disponible para la ejecución de la obra a través de la concesionaria sin perder tiempo y ahorrando un 20% real. La información con Franco Hernández.
2: Sí, esto mismo lo que se determinó luego de la reunión, que no dejó para nada conforme al alcalde de Lota, Jaime Vázquez, luego de las autoridades expusieran al menos en la zona y conversaran y recibieran a los alcaldes en esta oportunidad con la visita del presidente José Antonio Kast a la región del Bío Bío. Pasemos a escuchar lo que dijo el alcalde Jaime Vázquez luego de esta reunión con el ministro, puntualmente para ver la situación de los corredores de transporte público en la ruta 160.
3: A ver, quiero ser muy claro en esto porque aquí hay algo que la verdad no me está cuadrando. El ministro de Obras Públicas acaba de señalar finalmente que el gobierno insiste en llevar adelante esta obra importante de la ruta 160, el corredor de transporte público, a través de Vialidad. ¿Y cuál es el argumento fundamental que da? Que en el largo plazo habría allí un ahorro del 23% de los recursos que se van a utilizar. Pero además, nosotros tenemos la duda del retraso de la obra. Sin embargo, lo quiero decir responsablemente, y probablemente esto que voy a señalar va a generar malestar, va a generar molestia, pero tengo que decirlo. Nos ha llegado una información que el día lunes recién pasado, la empresa que está en el proceso de concesión de esta obra ingresó un documento al Ministerio de Obras Públicas donde finalmente se afinan detalles respecto de los plazos, pero también le permite al Ministerio de Obras Públicas hacer uso de una facultad. ¿Cuál es esa facultad? Poder rebajar el monto destinado a la obra en un 20%. Es decir, perfectamente hoy día el Ministerio de Obras Públicas podría rebajar el monto del proceso concesionado en un 20% y seguir el proceso adelante con la misma concesionaria en la medida en que la concesionaria acepte. Eso permitiría mantener los tiempos, mantener los plazos y además de inmediato partir con un ahorro certero hoy día mismo del 20% menos de la obra.
2: Parte de lo que indicó el alcalde con una evidente disconformidad, al menos lo que se conoció por parte de las autoridades, en específico de el MOP. Cabe señalar que todavía está en plena incertidumbre el tema del corredor. Hay un plan del gobierno puntualmente donde ellos se acusan va a retrasar aún más y además se va de una u otra manera a cambiar lo que originalmente se estaba esperando. Parte de las reacciones que va dejando esta reunión entre las autoridades nacionales con el alcalde, en este caso el alcalde de Lota, que se presentó y también que pidió esta cita con el presidente de la República, José Antonio Kast.
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0: Santana. Ahí estaba Santana con Me Retiro, Me Retiro. Nos queda programa aún. 5:13 PM, ya de regreso. 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Vamos a revisar saluditos de nuestros auditores. Más 569-62-27-31-10. Tiri Tiri Carito, de Isla de Maipo, en la región metropolitana.
1: Ya, pues, leíto, dígale al presidente que estamos listos ya, que sigue el proyecto nomás, que no lo atrase. Que no ponga traba todas las cosas.
0: Toma no guau.
1: No hay que ponerle traba a las cosas. Muy bueno el proyecto, más encima le están haciendo un descuento.
0: Mano de guagua. Estaba enojado, molesto el alcalde de Lota. Se le notaba ahí un tanto molesto. Y claro, cómo no, si son proyectos tan emblemáticos, tan importantes también para la zona, así como también las autoridades de Coronel, que han mostrado su malestar durante la jornada. Y ha sido un tema muy extenso en cuanto a reacciones. Todo el mundo quiere de alguna manera expresar su malestar con la decisión del gobierno, de las autoridades también. Han estado los diputados, que también tienen mucho que decir respecto a lo que pasa con este gobierno, ¿no? Que de alguna manera ha presentado noticias negativas para la región del Biobío. Ha presentado noticias en todos los aspectos de proyectos, y que además genera empleo. Recordemos, genera empleo para una región que también está solo los dos dígitos en desempleo. Bueno, vamos a estar atentos con ello, siempre con el seguimiento de estas reacciones, de esta información. Y lo estaremos escuchando luego a las 18:30 horas en Radiograma Tarde. Más 569-62-27-31-10. Ahí está nuestro WhatsApp para que puedas enviar, cierto, tus comentarios. Hubo un sismo en la zona central, pero pasadito a las 4 de la tarde. Pero fue chiquitito. Sí, pasadito a las 4 y media de la tarde, un temblor, fue 4.0. Magnitud preliminar, 4.0. Se registró en la zona central del país. ¿Lo sintió Oscarito? ¿Lo sintió Alejandrito? Zona central. ¿No? No, porque fue chiquitito. Fue pequeño. Ah, fue en la región de Valparaíso. No, esto fue mucho más al norte. Mucho más al norte, región de Valparaíso, cerca de Quintero. ¿Por qué comento esto? Ah, porque, bueno, no hay una competencia científica en ello, pero con tanto sismo, perdón, tanto terremoto que ocurrió en el mundo, naturalmente en redes sociales comienzan a aparecer estos personajes que dicen ver, leer el futuro y alertar a la población, e incluso ha saltado Chile como nombre probable para un próximo terremoto, ¿no? Y esto no es con el afán de asustar a nadie, porque en realidad en Chile estamos bien preparados, ¿no? Y un sismo de 4, 5, 6, hacia en ese rango, está preparado nuestro país. Pero nos falta también, estaba revisando acá en redes sociales y aparecen los supuestos profetas, ¿ah? Hablando ahí de lo que podría ocurrir en el futuro. No hay nada cierto, ¿ah? Videos que se suben también a las redes sociales. 5:20, seguimos con Álvaro de la Luna. Llego tarde en el carbón.

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2: Álvaro de Luna. Álvaro de Luna se llama el artista. Llego tarde. Esa es mi canción cuando vengo a la radio. Llego tarde. 5:22. Vamos a revisar mensajitos a través del WhatsApp. El más 569-62-27-31-10. Hola. ¿Qué tal? Hola.
3: Y todos los que tenemos más de 50 años, estamos contando los días para que pase. Para pasar agosto. Faltan 9 días.
2: Está contando los días, dice Pedrito, para pasar agosto. Sí, pues ya no queda nada. No queda nada para finalizar agosto, así que vamos, chiquillos, a cuidarse la cuerpa. A consumir vitaminas, minerales que el cuerpo necesita. Importante. Se viene el cambio de hora, además. Los días más largos, horario de verano. Me gusta. Yo creo que mucho de lo que nos pasa, lo comentábamos acá en interno, lo que nos pasa de pronto con el estado anímico, porque no todos los días uno anda contento, no todos los días uno anda feliz, ni anda con ganas incluso de hacer las cosas que habitualmente hacemos. Tiene que ver también con el sol, tiene que ver con la vitamina D, con la vitamina de comer, de tomar. La vitamina D, pues también, y eso también nos hace ser un poquito más depresivo. De hecho, la tendencia marca que la depresión se aumenta en época invernal también. Entonces, cuando comienza ya la primavera, el verano, uno anda más contento, con más energía. Totalmente, así que venga el horario de verano. Maravilloso. ¿Quién más tengo por acá? Muy buena tarde, hola.
4: Hola, Leo, buenas tardes. Oye, Leo, puta, ¿sabes qué? Dale saludo al Pedrito Alister, que me gusta ese hombre, porque cada vez que habla a la radio me levanta el ánimo.
2: Sabía.
4: Mi saludo.
2: Sabía que
4: me iba a dejó con el ánimo por el cielo.
2: Ya, amigo.
4: Ya, Leito, hoy estamos.
2: Un abrazo. Saludos, muchas gracias. Sabía que lo iba a molestar por su estado anímico. Él es así, amigos, él es así. Él es un tipo tranquilo, relajado, pero un buen muchacho. Y lo que importa en esta vida es que sea buen muchacho, buena gente, un tipo agradable. No el más prendido, pero es buen muchacho. Lo queremos, Pedrito Alir. Buen samaritano, buen chato. ¿Qué me dice por acá, Carito?
5: Ay, Leito, a mí no me pasa eso. Yo me encanta la lluvia. Uy, encuentro romántico. Soy tan feliz con la lluvia.
2: A mí también me gusta.
5: Un pasajero que me dice, esta maldita lluvia que no se acaba. Yo entre mí me río, no me puedo reír también, me matan un chulazo. Pero yo me mato de la risa, Leito, porque yo disfruto la lluvia, disfruto cada cosa, oiga.
2: Qué rico.
5: No me deprime, no, al contrario, me hace más feliz la lluvia.
2: No, somos dos. A mí me gustan los días de lluvia. Me gusta la lluvia. Viento, que tenga mucho viento. Ojalá que el techo se vaya a volar. Pero lluvia y estar calientito, me encanta. Y ver la gente cómo se moja. No, me gusta la lluvia también. Compartimos el mismo sentir, querida Carito. Ahora, usted, su estado anímico puede deberse a que usted practica mucho deporte. Y a lo mejor eso la mantiene en un estado anímico también, cierto, un poco mejor de aquel locutor de radio de la tarde, que es más pasivo, que no hace ejercicio. A mí me cuesta. Yo trato, voy al gimnasio, voy un día, desaparezco 6 días, y así estoy. Pero algo se hace. Hola, ¿qué tal? Buena tarde.
6: Muy, pero muy buenas tardes, Leito Aránguiz. ¿Cómo está, señor?
2: Hola.
6: Aquí Francisco reportando sintonía. Talcarehue City San Fernando reportándose, Leito.
2: Muy bien.
6: Buen fin de semana para todos. Saludar a toda la gente. Que lo pasen bien. Abríguense que hace frío en la tardecita.
2: Clarito, sí.
6: Compárame, Leito. Se podrá. Buena tarde. Buen regreso a casa, Leito.
2: Todavía no me voy.
6: No, Leito. No lo sentí.
2: ¿Qué no sintió? No entendí eso. Amigo, me cargan esas respuestas cortas. No lo entiendo. ¿Qué no sintió? Ah, el sismo. Estábamos hablando del sismo. Estábamos hablando del sismo. No, eso fue en Valparaíso, amigo querido. En Valparaíso. Un sismo ahí pasadita a las 4:30 de la tarde. ¡Mega apuesta!
7: Como
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0: 5:38, 5:38 aquí en la radio con historia. En este día viernes 21 de agosto. Por fin es viernes, qué rico, a descansar, a reunir energías. Pero el fin de semana ustedes se acompañan también. Sí. Bueno, mañana hay partido, mañana juega Lota Schwager, ¿no? Atención, fanáticos de Lota Schwager, vamos a averiguar. Para los fanáticos, sí, mañana, 22 de agosto a las 4:30 de la tarde, juega Lota Schwager contra Santiago Morning. ¿Dónde? En el Estadio Federico Schwager. Vamos a averiguar la información. Vamos a tomar contacto con nuestro colega de labores, David Elías Cisterna. Ya pues, le preguntamos a él. Perfecto. Le vamos a preguntar de inmediato para que nos cuente los pormenores, porque van a estar transmitiendo también. Música de presentación, por favor.
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0: Vamos con el despacho de inmediato, pues hablando de deportes con David Elías Cisterna.
2: Cuenta regresiva para lo que será el encuentro de este día sábado a las 16:30 horas entre Lota Schwager y Santiago Morning. Se prevé buen tiempo para el fin de semana, por lo tanto, se espera que por lo menos unos 1.500 espectadores lleguen a repletar el principal coliseo deportivo de la cuenca carbonífera, en lo que será el segundo partido del equipo de la Lamparita en calidad de local en esta liguilla por la permanencia. Además, el día domingo, el clásico del fútbol profesional chileno se juega en Ñuñoa a las 15 horas, cuando Universidad de Chile enfrente a Colo-Colo, líder y sublíder de la tabla de posiciones de la primera división, se miden para ver quién se quedará con el cetro de campeón esta temporada 2026. 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
1: Julio Bañados Espinosa fue un hombre múltiple. Fue bombero, pero también profesor, ministro de Justicia e Instrucción Pública, y fue bajo su mandato que se creó, ni más ni menos, que el Instituto Pedagógico. Julio Bañados fue abogado desde 1888, pero nunca ejerció su profesión porque prefirió dedicarse a la enseñanza. Fue así profesor de matemáticas y de historia en varios colegios y liceos. Más tarde, profesor de gramática, de historia y geografía en el Instituto Nacional, y en el año 1884 escribió un libro que tituló Historia de América y de Chile, que fue, ese texto, aprobado como libro oficial de enseñanza por el Consejo de Instrucción Pública. También Julio Bañados Espinosa fue profesor de Derecho Constitucional.

0: y desde 1885 empezó a dedicarse activamente a la política, siendo elegido diputado por Ovalle. A fines de 1888 fue nombrado ministro de Justicia e Instrucción Pública del gobierno de Ramón Barrón Luco. Como antiguo educador, conocía de sobra los vacíos de la enseñanza pública. ¿Qué ocurría? Bueno, en esa época, 1888, la docencia estatal se hallaba en pañales, no tenía base científica, no tenía ni siquiera programas, pero tampoco tenía un lugar físico para desarrollarse. Autorizado por el jefe de Estado, Julio Bañados estudió el problema y lo resolvió con la creación, en 1889, del Instituto Pedagógico, dependiente de la Universidad de Chile, que comenzó a entregar formación profesional universitaria al profesorado de la educación secundaria. O sea, fue la primera escuela de pedagogía de nivel universitario de nuestro país. Lanzado por completo a la política, se cuenta que Julio Bañados fue el inspirador y alter ego de la política del presidente Balmaceda, y que fue por eso, porque se le asociaba a Balmaceda, que terminó desterrado en París. Regresó a Chile el año 1894, fue elegido nuevamente diputado por Ovalle, y en 1897 fue ministro de Industria y Obras Públicas del gobierno de Federico Rázuriz. Julio Bañados Espinosa murió en Santiago el año 1900.
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0: 5:55, aquí la radio con historia. Muy bien. Nos informan accidente vehicular a esta hora. Accidente vehicular en el sector de San Pedro de la Paz en dirección... A ver, hay una congestión vehicular desde Boca Sur hasta Lomas Coloradas. El accidente vehicular es precisamente en Lomas Coloradas, en dirección de norte a sur. O sea, quienes vayan a Coronel se van a encontrar con esta congestión vehicular. Así que tomar vías alternativas. Hay opciones también para poder evitar esta congestión. Ya a la altura de Lomas Coloradas hay un accidente vehicular en la ruta 160, dirección a Coronel. Gran taco, precaución, paciencia. Los conductores que vienen desde San Pedro de la Paz hacia la comuna de Coronel.
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0: Una sentencia de 8 años de régimen cerrado deberán cumplir 2 adolescentes por el asesinato de un hombre que fue acribillado a balazos en Playa Blanca el año 2024. José Manuel Lagos nos informa.
2: Todo se remonta a la tarde-noche del pasado 10 de junio de 2024 en el balneario de Playa Blanca de Coronel. En plena lluvia, Cristian Llévenes Montesinos, de 20 años, fue asesinado por la espalda tras ser movilizado en un vehículo en el que estaban sus amigos. Sin embargo, en el lugar, la víctima se percató de las intenciones de homicidio de ambos adolescentes, por lo que intentó huir, y fue en ese momento en que el joven adulto recibió múltiples disparos, falleciendo minutos más tarde. De sus autores, los menores, apodados como Benja Gucci, de 17 años, y Danielito, de 16, fueron declarados culpables por homicidio calificado y la sentencia decretada fue de 8 años de régimen cerrado. Así lo confirmó la magistrada del Tribunal de Juicio Oral en lo Penal de Concepción, Antonia Flores. Por otra parte, fueron condenados también por el delito de porte ilegal de arma de fuego. Cabe señalar que los condenados formaban parte de una banda denominada en la investigación realizada por el Ministerio Público como los emergentes, a quienes se les indica su responsabilidad en una serie de hechos violentos con el uso de armas de fuego, ocurridos principalmente durante el primer semestre de 2024. En el ámbito judicial, Radio El Carbón.

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0: Dayanara con Américo. ¿Quién se llama esta canción? Las 6 de la tarde con 6 minutos, ya de regreso aquí en la radio con historia. ¿Cómo va a estar el clima? El clima, el clima, el clima. Bueno, ya sabemos. Tenemos clara claro el panorama para el fin de semana, ¿verdad? Un fin de semana agradable. En cuanto al clima, para mañana se espera una mínima de 6, una máxima de 17 grados, con vientos que alcanzarían los 30 kilómetros por hora, o sea, buen clima. Para el domingo se espera una mínima de 6, una máxima de 15 grados, con vientos que alcanzarían los 20 kilómetros por hora. Agradable, cielos despejados para ambos días. Y para el próximo lunes, aquí en esta zona de El Carbón, en la región del Biobío, para el próximo lunes se espera un 90% de probabilidad de lluvia, lluvia débil, 3,4 milímetros de agua, con mínima de 8 y máxima de 13 grados y vientos que alcanzarían los 30 kilómetros por hora. Eso el lunes. El martes, más intensa la lluvia, 90% de probabilidad, con 45 milímetros de agua caída en la zona, 11 grados la mínima, 14 grados la máxima y vientos que superarían los 70 kilómetros por hora. Va a estar mucho más intenso. El miércoles se espera un 90% de probabilidad de lluvia con 11 milímetros, una mínima de 10 y una máxima de 14 grados, con vientos que superarían los 60 kilómetros por hora, al igual que el jueves con 12 milímetros de agua y una temperatura mínima de 9 y máxima de 14 grados. Se van a mantener las lluvias durante toda la semana hasta el viernes. Por lo menos hasta el sábado, el viernes con 28 milímetros de agua, mínima de 10 y máxima de 15, y vientos que alcanzarían los 70 kilómetros por hora, y para el sábado otros 20 milímetros más, con mínima de 9 y máxima de 13, y el domingo 16 milímetros más, o sea, toda una semana de lluvia. Aproveche estos dos días de sol, si tiene algún trabajo en su hogar, algo pendiente que reparar, ¿qué hacer en su domicilio? Aproveche este sábado y domingo porque desde el lunes llegan las lluvias y durante toda la semana, una semana, a ver, estoy revisando más de una semana, pues, más de una semana. Según el informe actualizado, las lluvias comienzan el 24 de agosto. Se mantienen el martes, miércoles, jueves, viernes, sábado, domingo 30, lunes 31, martes 1 de septiembre, haría una pequeña pausa y el miércoles 2 de septiembre continuaría las lluvias. Así la situación para finalizar el mes de agosto. Finalizamos con una semana intensa de lluvias y vientos en nuestra zona. Así que aproveche estos dos días de sol con algo de nubosidad aquí en la zona del Carbón. ¡Ay, ay, ay! Vamos a los mensajitos de audio en nuestro WhatsApp. Puedes comunicarte al más 569-62-27-31-10. Hola.
1: Hola, Leito. Qué bueno poder escucharlo. Acá desde Santiago de Chile.
0: Eso.
1: Sobre una micro en la locomoción colectiva.
0: Ya.
1: Me voy a conectar. Contento y feliz por escuchar su voz.
0: Roberto.
1: Y escuchar a los auditores también, entretenida, buena música. Así que nada, pues quería aprovechar de pasadita, si es posible, le quiero pedir un tema ochentero para empezar la fiesta del fin de semana, para los que puedan salir a carretear. Que se cuiden, sí, de todas maneras. Un tema de Stacy Q de Kilo. Cualquier tema de ella, son hay dos temas que son muy buenos. Si es posible, sin un abrazo a la distancia, me alegro poder escucharlo. Contento, feliz, soy yo contento. Cariños para todos.
0: Un abrazo tremendo, Robertito, cariños para ti. Nos escucha la región metropolitana, Roberto. Un abrazo cariñoso, va a la locomoción colectiva. Y va escuchando Radio El Carbón. Muchas gracias. Espero que todo marche muy bien contigo, querido Robertito, desde acá. Te saludo a los auditores también.

0: ¿Y a quién más nos saluda? ¿Quién me envió por acá? Está en la Alameda, dice, sector Biblioteca Nacional. Allá está, nos está escuchando, en la región metropolitana. Está en la Alameda, a la altura de la Biblioteca Nacional. Allí nos va escuchando mi querido Robertito. Desde acá te enviamos un abrazo desde el Gran Concepción de la región del Biobío. Un abrazo cordial y cariñoso. Por acá se acuerda mucho de ti Francisco de San Fernando. También te envía muchos saludos, ¿eh? Los auditores se acuerdan también de ti. Hola.
1: Hola, hola, Leito. Buenas tardes. Aquí reportándome. Yo hoy preparando mis cositas para mañana, si Dios así lo quiere. La tortita.
0: Ya.
1: Un pay de limón, un queque.
0: Qué rico.
1: Y lo otro son unas carnecitas. Ya, Leito.
0: Ay, hombre.
1: Ahí estamos, que estén muy bien.
0: Invita.
1: Muy bien. Compárame. Hoy, si puede, me gustaría que me... O sea, nunca pido una canción, pero siempre me gustaría escuchar de una canción de José Vélez. ¿Ya? Ahí estamos, José Leo. Vélez. Muchas gracias por escucharme.
0: Gracias a ti. Un abrazo cariñoso. Gracias por estar ahí en la sintonía. Un abrazo enorme, enorme, enorme. José Vélez. A ver... También tiene hermosas canciones José Vélez. Le podemos regalar ahí un vino griego, por ejemplo, ya que estamos a fin de semana. O un Procuro Olvidarte. Sí, se lo podemos regalar hoy. 6:13 PM. ¿Quién más? Mensajitos por estos lados. Puedes comunicarte al más 569-62-27-31-10. Allí está la forma para que se contacte con nosotros en el carbón. Te regalamos entonces, pues, este vino griego, un clásico, la radio con historias, José Vélez.

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1: Junto a Artimedicor revisamos principales titulares. Correos revelan que ENAP conocía desde el 2025 anomalías en cálculos de azufre que luego escalaron a penal. El primer trabajo de muchos, vuelven los empaquetadores a los supermercados y ahora tienen contrato. Michelle Bachelet queda rezagada en la carrera para liderar ONU tras recibir 6 votos en contra en sondeo. En lo internacional, infundados, Lula cuestiona nuevos aranceles de Estados Unidos a Brasil durante extensa llamada con Trump. Estas y más informaciones, escúchalas luego a las 18:30 horas en Radiograma Tarde.
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6 de la tarde con 22 minutos. Ahí está. La información que luego escucharemos, entre muchos otros titulares, en Radio Grama Tarde a las 18:30 horas. Pero ya llegamos al final de la jornada. Mucha paciencia para los conductores que van en la ruta 160 desde San Pedro de la Paz hacia la comuna de Coronel. Hay congestión vehicular producto de un accidente vehicular en la zona a la altura de Lomas Coloradas. Mucha precaución de norte a sur el accidente vehicular. Ya vamos a estar atentos siempre con la noticia. A la noche llega David Elías Cisternas con todo el deporte, el Carbón Deportes, aquí en la Radio con Historia. Y por mi parte me despido hasta la próxima semana. ¡Qué rico me voy al descanso! Pero usted sabe, fin de semana es un abrir y cerrar de ojos, así es que voy a decir, nos escuchamos mañana, pensando que mañana va a ser lunes. Porque el fin de semana pasa volando, pero el fin de semana van a estar acompañados con Carito, van a estar acompañados con Pancho... Sí, Panchito, nuestro querido Panchito. ¿Y qué más? Mañana va a estar también Franco Hernández por la mañana. El único que se va al descanso soy yo. Soy yo. Que tenga lindo fin de semana. Cuídense un montón. Muchas gracias. Y nos escuchamos el próximo lunes, si Dios así lo permite. Que esté muy bien. Chao, chao.

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11: Golpe a la candidatura de Michelle Bachelet a las Naciones Unidas. El segundo sondeo preliminar del Consejo de Seguridad la dejó séptima entre 8 candidatos.
12: La candidatura de Michelle Bachelet terminó siendo un fracaso, un hazme reír internacional.
13: Los militantes del Partido Republicano, el propio gobierno, que prefirieron traicionar la candidatura de una compatriota, deben estar muy felices, muy contentos.
14: Altos ejecutivos de NAB habrían estado en conocimiento desde el año 2025 de las anomalías en los datos ambientales que llevaron al pago de bonos y la desvinculación finalmente de 16 ejecutivos.
15: Recobremos la confianza, porque no podemos vivir sabiendo que nos podemos engañar, sobre todo en temas de salud, temas ambientales.
16: Y al final nadie sabe, solamente un grupo de trabajadores minoritarios, pero la empresa no se hace responsable de esta situación.
11: El secretario general del Partido Nacional Libertario, Juan Antonio Urzúa, se reunió con el jefe de asesores de la presidencia, Alejandro Irarrázaval, para conocer las principales inquietudes de la colectividad.
17: Más que una señal de acercamiento, es una señal institucional de apoyar en aquellas medidas que correspondan.
18: Mira, yo creo que el gobierno tiene que ordenar su casa. Dentro de esa casa también está el Partido Nacional Libertario.
14: El presidente José Antonio Kast entregó un espaldarazo al ministro Martín Arrau y defendió sus resultados en materia de seguridad en medio de las críticas a la gestión política.
19: le iba a dar las gracias al ministro Arrau. Yo primero vería el vaso medio lleno. Vean lo que ha logrado el ministro en bajar los índices de inseguridad en los meses que lleva en el cargo.
11: El ministro de Seguridad reconoció la necesidad de hacer una pausa en la tramitación de la reforma constitucional al tiempo que se hacen llamados a retirar el proyecto.
20: Esa reforma constitucional, cambiarla por leyes que sean de verdad acordes al propósito.
21: Vamos a elevar el nivel de urgencia a discusión inmediata de la regla de uso de la fuerza, del proyecto antibarricada.
14: En fallo unánime, la Corte de Apelaciones de Santiago revocó la prisión preventiva de Eduardo Lagos Herrera, involucrado en la trama bielorrusa.
22: Estimando principalmente la necesidad de cautela, que el transcurso del tiempo hoy día no hace indispensable esta medida cautelar, sino que se podría sostener a través de un arresto domiciliario total.
11: Se cerró la investigación contra el ex subsecretario del Interior, Manuel Monsalve. Ahora la Fiscalía tendrá 10 días de plazo para presentar su acusación.
23: La petición de la defensa en la audiencia fue rechazada.
24: Llevamos una investigación, casi vamos hacia los 2 años. Por lo tanto, confiamos en que pueda esto avanzar rápidamente.
14: Hoy fue formalizado Felipe Sepúlveda Gaete por el delito de tráfico de armas en el sector sur de Santiago. Se le incautaron 9 armas automáticas, 3 subametralladoras, todas de origen argentino.
25: Hace aproximadamente unos 3 años vengo planteando la necesidad de reforzar los controles fronterizos con Argentina. Argentina tiene una legislación muy laxa en materia de armas.
11: Penas de cárcel que superan los 80 años pidió el Ministerio Público contra los 2 hermanos acusados por su participación en el robo de fusiles de guerra en Concón.
26: Son delitos que estamos acusando, son delitos graves, robos con violencia, robos de material de arma de guerra, también se ha acusado por robo con retención.
14: La Policía de Investigaciones, en tiempo récord, detuvo a un sospechoso por amenazas de masacres en universidades de Santiago.
11: En noticias del exterior, Luis Ignacio Lula da Silva y Donald Trump acordaron durante una llamada telefónica continuar las negociaciones sobre los aranceles comerciales impuestos recientemente contra Brasil.
14: Al menos 15 personas murieron en un ataque ruso con drones contra un centro comercial en la ciudad ucraniana de Kryvyi Rih.
11: La administración de Donald Trump ordenó a la NASA explorar vías comerciales para enviar seres humanos a Marte.
14: Y en el deporte, en la previa del Superclásico entre la Universidad de Chile y Colo-Colo, el director técnico de la U, Fernando Gago, confirmó la partida de Lucas Azadi al fútbol suizo. El delantero no estará presente en el partido de este domingo.
27: ¿Ejecuto la cláusula? Automáticamente cuando se ejecuta la cláusula, ni el club ni nadie puede determinar nada y no va a estar disponible.
11: En la Liga Española, el Betis de Manuel Pellegrini venció a la Real Sociedad y el entrenador del Sevilla aseguró que su intención era que Alexis Sánchez extendiera su contrato con el equipo andaluz.
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11: A ver, ¿de qué vamos a hablar? ¿Podemos hablar de la ENAP?
14: Sí, hay que hablar de... Bueno, ENAP, porque, a ver, aquí hay antecedentes muy interesantes que se han conocido durante esta jornada. Primero que la empresa estatal pública, o sea, que es de todos los chilenos, ¿no es cierto? La petrolera que además tiene el control porque le vende el combustible al resto de las estaciones de servicio, las otras empresas, ¿no es cierto?, que proveen el servicio. Son ellos los importadores de combustible o de crudo y combustible también. Están haciendo o estaban haciendo durante mucho tiempo las cosas mal. Se dieron cuenta y lo taparon. Se quedaron en silencio.
11: No alcanzaban a los porcentajes de emanaciones.
14: En el proceso, para explicarlo en simple, en el proceso, particularmente en la planta Concagua, que es la planta que está cuando usted llega a Concón por la carretera que va por atrás, la internacional. Usted va a llegar a esa planta que parece de noche una verdadera ciudad con luz y todo. Bueno, esa es la planta Aconcagua de ENAP. y ahí hay refinamientos justamente de crudo donde se sacan combustibles. Se utilizan distintos sistemas, evidentemente, y esto tiene que cumplir normas. Normas que fueron fijadas el año 2019 después de todas las crisis que se vivieron en Puchuncaví, en Quintero y Concón. Entonces, ¿quién era? Y había pasado lo del crudo iraní. Bueno, la lista es larga, ¿no? De incidentes medioambientales en esa zona que son gravísimos. Bueno, ¿qué es lo que pasó? Que ENAP Aconcagua, porque hay que referirse a esa planta que es la que hoy día donde están los ojos pendientes, incluyendo el Ministerio Público, tenía que cumplir ciertos procesos medioambientales y para eso tenía que cumplir indicadores. Y uno de ellos es cuánto azufre técnicamente botan al aire. Y ahí es donde está el punto. Todo esto está relacionado con bonos, ¿cierto? No es que simplemente hay que cuidar el medio ambiente.
0: En la medida que cumple con esos estándares,
14: se recibe una platita. Y para recibir esa platita tienen que estar los indicadores en positivo, que era sobre el 98%. ¿Cuál es el punto?
0: Que estaba en 90.
14: Pero estaba en 90. Ahora sabemos que estaba en 90, porque antes decían que estaba en 98. Estaba en 98
0: y por lo tanto cobraban el bono.
14: Y aquí está el punto en cuestión, porque no se sabe, están haciéndose los análisis, pero la sospecha es que entre el año 2021 al 2025 ocurrió esto. ¿Qué dijo ENAP? Bueno, en enero del 2026, con el directorio, todavía con la presidencia del directorio que se fue, que estaba más representado, ¿no es cierto?, por el presidente Gabriel Boric, se dan cuenta y ahí se encarga una investigación. A raíz de esa investigación, entre enero al mes de marzo, es que la nueva dirigencia de ENAP, nombrada por el presidente José Antonio Kast, que es el abogado penalista Cristian Muga, muy conocido en el mundo del derecho, que él llega a la presidencia de ENAP, él recibe esto y en un directorio del mes de abril deciden hacer una denuncia al Ministerio Público por la gravedad que esto significaba. Hasta ahí sabíamos. Nosotros lo publicamos en la mañana, que hay un informe que la ministra Jimena Rincón, siendo la titular de Energía, está pidiendo para ver con exactitud cuánto se contaminó, cuáles fueron los procesos, qué fue lo que falló, todo lo que tiene que tener una secretaria de Estado a la vista y que no se lo han enviado. Pero resulta que en la tarde o durante el día tuvimos acceso a los correos electrónicos que apuntan ya directamente que en enero del 2025, o sea, un año antes de la decisión que tomó el directorio de ENAP, ya se habían dado cuenta de que la forma de medir estaba errada, que contenía problemas y que por ende la cifra que se estaba entregando no era la correcta.
0: Y durante un año no se hizo nada.
14: Y durante un año entendemos que se intercambiaron correos para allá, para acá.
0: El anterior directorio no...
14: Pero no pasó nada. Que es técnicamente el mismo de ahora porque cambiaron solo dos personas. Pero sí. pero efectivamente...
0: Pero hay actuales directores, digamos, que por lo tanto uno podría decir... reaccionaron de manera feble, laxa, ante los documentos que tenían sobre la mesa.
14: Bueno, esto es una investigación que está recién partiendo. Efectivamente, ENAP es la que se da cuenta y efectivamente ENAP es la que denuncia. Pero eso no lo hace menos responsable que durante mucho tiempo hay mensajes, hay WhatsApp, tuvimos acceso, están publicados en BioBio Chile. La línea de WhatsApp donde dicen, bueno, hay que ver para atrás. Después dicen, mire, hay que hablar con abogados, hay que ver si esto tiene alguna responsabilidad, hasta dónde llega. Se contrata asesoría jurídica externa, que incluso va hasta la planta de Aconcagua, de ENAP Aconcagua en Concón, a conversar con los trabajadores para ver, obviamente medir el impacto, pero ya no medioambiental. Aquí no están pensando en el medio ambiente ni en los vecinos. Están pensando en qué pasa si la fiscalía se les viene encima. Porque finalmente eso hay, de hecho en los correos, usted también los puede leer, están publicados, hay una parte donde dice estrategia penal. Sabían que esto podía terminar
0: en un tribunal.
14: En los tribunales. Esto está recién partiendo, hay que ver efectivamente cuánto es el impacto, si esto tiene o no un impacto en la calidad de vida de los vecinos de Concón, los vecinos de Quintero que está al lado, y obviamente cuáles van a ser las responsabilidades y hasta dónde llega.
0: Solo mencionar si es la pasada. En todas las crisis, en buena parte de las crisis que se vivieron, estoy hablando hace 10, 15, 20 años atrás, en Quintero Puchuncaví, más de una ocasión se mencionó la refinería.
14: Sí.
0: Y ENAP siempre dijo que que eran todas las otras empresas, las de los lados, las sospechosas de contaminar, pero que ellos no tenían ningún problema. También hay que recordarlo.
14: Sí. No, Y ahí vamos a ver qué es lo que va a hacer la fiscalía, porque además esto es bien interesante porque se va a armar toda una discusión si este delito es continuo. Es por ciclo, si el inicio del delito de inventar, digamos, esta cifra, los Masterchef les decía porque inventaban la cifra, como una especie de cocina, si ellos inventaban, que el hito 1 es el 2021, hasta el 2025 o fueron ciclos distintos, por ende delitos distintos? ¿Y por qué es tan importante esto? Porque agosto del 2024 entra a operar la nueva ley económica que tiene sanciones directas
0: a los directores,
14: a los delitos medioambientales, pero también a los directores de las
0: empresas. Responsabiliza a los directores por los delitos económicos, ¿no?
14: Económicos, claro. Pero tiene una patita medioambiental que también en una de sus letras.
0: Y que es una ley muy, muy dura.
14: Es muy dura. Y de ser así, uno de lo que debería esperar es que tarde o temprano los directores estén formalizados. Sí, que fuese.
0: Poniéndome, digamos.
14: Separado.
0: Sí. Los directores son responsables. Lo que podría servirle a ellos de argumento es si efectivamente solicitaron documentos, hicieron peticiones y no hubo claridad en las respuestas que recibieron. Ahí puede haber una línea argumental de defensa, pero eso tendrá que determinarlo efectivamente el ministerio, o sea, los tribunales, si es que llega a tribunales como pensamos que debería llegar.
14: Pero es importante porque hoy día uno mira los directorios de empresa, incluyendo los amigos chinos, y los chinitos también van a buscar a ciertas personalidades para ponerla como el rey de la educación pública, Nicolás Izaguirre, porque está ahí en CGE y aparece en varios otros directorios. ¿Por qué es tan importante? Porque ser director hoy día, bajo la actual ley chilena, que uno puede creer, o puede uno decir, sí, es bastante más dura. Porque
0: es muy dura.
14: Como director uno no siempre podría saber realmente qué es lo que está haciendo un subgerente por allá abajo.
0: Pero por eso se está exigiendo a las empresas que tengan mecanismos internos.
14: Efectivamente, de compliance, de todas las medidas para que los directores empiecen a hacer su pega. Esto no se trata de ir a sentarse, claro, recibir una dieta y soñar la empresa hacia futuro.
0: O donde si no tienen conocimiento de algo es porque efectivamente se lo ocultaron y por lo tanto ahí, pero eso es en virtud de que hay procedimiento interno de la empresa para que esa información llegue al directorio.
14: Efectivamente. Ya, está eso. Brevemente, yo creo que es muy bueno lo que pasó, Nivaldo. Hay que ver, obviamente, la acusación, la imputación, que se haya detectado quién es el chistosito, el amermelado, porque acuérdate que el correo decía mermelado, no sé cuánto, así se llamaba, por eso en Bio Chile se le puso que detienen al amermelado.
0: El de las amenazas.
14: El de las amenazas a las universidades, de las masacres. Es muy interesante porque este es tiempo récord. Ayer en este mismo horario en Radiograma estábamos informando de las amenazas a las universidades.
0: A la primera universidad.
14: A la primera, que fue la USACH.
0: Claro.
14: Y la Policía de Investigaciones, en tiempo récord, logra dar con las direcciones, con la configuración del router, del IP, de dónde salió ese mensaje. Y esto es una gran señal, porque si algún chistosito está pensando capear clases a través de esto, está pensando amedrentar alguna autoridad a través de internet de este tipo de mensajería, ojo, aquí la Policía de Investigaciones logró dar de forma, en tiempo récord, insisto, porque la detención se registró pasado el mediodía, dar con el lugar de donde salieron estos correos electrónicos.
0: Lo que pasó con quien amenazó también al presidente.
14: El presidente.
0: En San Pedro de la Paz, de ahí era la persona.
14: Entonces, yo creo que es interesante porque sirve para tener mucho ojo con esta impunidad que muchas veces ocurre en la.
0: Y de la candidatura a Michelle Bachelet a la ONU hablamos otro día. Porque se le puso cuesta arriba, a pesar que, sí, hay, que
14: no
0: hay un
14: sé,
0: punto.
14: No sé si tan.
0: Porque, ¿sabes por qué hay un punto? No tiene mucho respaldo explícito, pero tampoco tiene, o sea, tiene 6 votos, digamos, entre comillas, de rechazo, pero quien está en primer lugar tiene 3 votos también de rechazo. Entonces, por lo tanto, lo que hay que dilucidar, no sé si se va a filtrar, es cuáles son los votos que rechazan, porque si son del los miembros permanentes del Consejo, ahí la cosa es muy complicado. Pero si esos 6 votos, ninguno de ellos es de los miembros permanentes del Consejo, hay, digamos, no hay que ser tan optimista, pero hay posibilidades. Distinto es si es que en esos votos, 6 votos de rechazo, están los del miembro permanente del Consejo de Seguridad. Digamos, la candidatura de Michelle Bachelet sigue abierta, pero está más estrecha. El camino es más estrecho que antes, después de lo ocurrido hoy día con esta, que es una votación de sondeo, ¿eh? No es vinculante, ni mucho menos, pero que marca algunas señales.
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2: Horas con 48 minutos. A esta hora se registra un accidente de tránsito. Vamos a conocer más detalles junto a Óscar Valenzuela.
3: Sí, para dar cuenta de un accidente de tránsito con consecuencias fatales en la comuna de Chiguayante. Un accidente que deja a una persona muerta y que ocurrió en calle Manuel Rodríguez con Los Pinos. Esto es a la altura aproximadamente del sector Leonera en la comuna de Chiguayante, en un accidente que ocurrió en dirección hacia la comuna de Hualqui. Por lo mismo, podría generarse algo de congestión vehicular en este lugar, ya lo decíamos, en avenida Manuel Rodríguez con Los Pinos en la comuna de Chiguayante, donde se registró

0: bastante congestión vehicular ahí en Avenida Manuel Rodríguez con Los Pinos, en la comuna de Chiguayante. También hay bastante congestión vehicular a esta hora en el sector de Camino a Penco, para tomar precisamente la rotonda Bonilla para llegar hasta, por ejemplo, Tegualda, al terminal de buses Collao. Hay bastante congestión vehicular a esta hora en esa dirección de circulación.
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2: Se confirmó la muerte de un integrante de un grupo de excursionistas en el volcán Osorno. Vamos de inmediato a tomar contacto con Eduardo Palacios.
3: Un guía turístico perdió la vida en momentos que realizaba una caminata en los faldeos del volcán Osorno, en la cara norte del macizo, perteneciente a la comuna de Puerto Octay. La información de Radio Bio Bio da cuenta que esta persona pertenece justamente a una empresa turística, una agencia, que llevaba a un grupo de visitantes a recorrer la zona. Perdió el equilibrio, cayó a una altura muy considerable, falleciendo en el lugar. Este hecho fue informado a carabineros de Retén Las Cascadas y por su intermedio se generó un amplio operativo que en primera instancia incluyó la CONAF, Cuerpo de Socorro Andino, y también se habría informado de esto al Grupo de Operaciones Policiales Especiales GOPE de Carabineros. Se estaba buscando llegar al lugar donde quedó el cuerpo, que es de difícil acceso, en un procedimiento que aún está en desarrollo. En Osorno, Bio Bio, la radio.
0: Y el juzgado de garantía de Los Ángeles amplió la detención del conductor del camión que colisionó con una patrulla del ejército y dejó un fallecido y tres uniformados lesionados de diversa índole. Los detalles con Maricel Venegas desde Radio Bio Bio en Los Ángeles.
4: Este trágico accidente vial, como informó la radio, ocurrió en la madrugada del día viernes en la ruta 5 Sur, específicamente en el kilómetro 512 en la comuna de Los Ángeles, donde un camión de gran tonelaje colisionó a una patrulla militar en la que viajaban cuatro uniformados, tres militares y un carabinero, y donde a raíz del impacto del choque entre el camión y la patrulla falleció Iván Burgos Sáez, un cabo segundo del ejército de la dotación del regimiento número 9 de Chillán. Además, hay otro funcionario del ejército que se encuentra grave en la unidad de cuidados intensivos del Hospital Base de Los Ángeles, situación que fue confirmada por el delegado presidencial provincial Juan Pablo Mellado.
5: En la madrugada se comunicó conmigo el general José Manuel Soto, informándonos sobre este accidente donde lamentablemente falleció un funcionario del ejército. Hay otra persona que está grave, hay dos heridos más.
4: Debido a la gravedad de este siniestro vial, el conductor del camión pasó la jornada del día viernes a control de la detención y se resolvió que se ampliara hasta el día lunes. Esto fue confirmado por Mauricio Lártiga, vocero de la Fiscalía Regional del Biobío.
6: Fue sujeto a una audiencia de control de detención un conductor detenido en horas de la noche a propósito de una colisión que habría efectuado a un camión militar en la comuna de Los Ángeles, como consecuencia del cual resultó una persona militar fallecida y otras personas que fueron lesionadas. El Ministerio Público, en la audiencia de control de la detención, ha solicitado la ampliación de la misma por el máximo legal, lo que ha sido resuelto favorablemente por el tribunal con el objeto de preparar debidamente la formalización.
4: El chofer quedó bajo resguardo de gendarmería hasta el día lunes, donde se conocerán las medidas cautelares con las que quedará, quien, según la información que se maneja hasta el momento, habría conducido bajo los efectos de sustancias psicotrópicas. No se sabe aún qué tipo de sustancias podrían ser, si directamente alguna droga dura o algún medicamento que actuara sobre el sistema nervioso. Por esta situación se amplió la detención, donde se esclarecerá en la audiencia de formalización datos clave sobre este trágico accidente. En Los Ángeles, Bio Bio, la radio.
2: El gobierno mantuvo su decisión de construir los corredores de transportes públicos del Gran Concepción mediante financiamiento de Vialidad, desestimando la concesión, y ahora los proyectos se retrasarán.
0: La información provocó el rechazo de diversos actores políticos de la región del Biobío, quienes manifestaron su disconformidad con las promesas incumplidas del gobierno. Los detalles con Oscar Valenzuela.
7: Las noticias no fueron las que el Gran Concepción esperaba. Se había prometido por parte del gobierno que se buscaría una solución y que se mantendrían los

0: plazos para la construcción de los corredores de transporte público, pero eso no ocurrió. Así lo informó el viceministro de Obras Públicas y Transportes, Luis de Grange, quien dijo que habrá retrasos de 11 meses y 2 meses en el inicio de los proyectos Apenco y Coronel, y que estos se harán mediante vialidad dependiente del MOP, dejando de lado la concesión inicial.
1: La decisión ya está tomada, vamos a avanzar como obra pública porque eso reduce el nivel de gasto sin bajar el estándar de servicio y al mismo tiempo nos permite adelantar aquellos cruces, aquellas intersecciones que son más complicadas y que generan más beneficio social para todos los habitantes de la región del Biobío. Muchas gracias.
0: La situación generó la molestia de alcaldes y parlamentarios de la zona, también del gobernador Sergio Yacaman, quien dijo que fiscalizarán lo prometido por el gobierno y que no es lo que la región esperaba.
2: Pero nosotros no estamos para que nos vengan a ver la cara. Y el ministro ha sido bastante claro, él ha planteado un cronograma, no tengo por qué dudar de que lo va a cumplir. Yo no considero que sea la mejor solución, pero sí voy a fiscalizar cada una de las acciones que haga el Ministerio de Obras Públicas. Y en eso espero contar con el apoyo de los parlamentarios y también de los consejeros regionales. Y cualquier atraso que eso signifique es empeorar la calidad de vida de las personas.
0: La diputada de la UDI, Flor Weiss, argumentó que efectivamente no es lo que el mismo gobierno prometió y espera que el MOB haga los esfuerzos necesarios para acotar los plazos.
3: Pero que los plazos se mantengan. Y yo lo acabo de refrendar al ministro y le pedí que hicieran todos los esfuerzos para que se mantengan los plazos. Efectivamente, hay un proyecto de 2 meses y otro que se le dio un plazo de 11 para partir. El de 11, claro que nos parece que es prácticamente un año en donde se posterga. Entonces, ahí le tienen que hacer un esfuerzo.
0: El diputado de la DC, Álvaro Ortiz, se cuestionó el ahorro que argumentó el gobierno al realizar este proyecto mediante obra de vialidad y no por concesión, el que sería aproximadamente de un 20%, lo que para este caso equivale a cerca de 80 millones de dólares, y llamó al gobierno a no abandonar a las regiones.
4: No sabemos cuánto va a terminar pagando el Estado a través del MOP finalmente en este trabajo. No tenemos idea, entonces, no ocupar el chilenismo. ¿Cuándo diablo se van a poner las pilas? Y que por el solo hecho de vivir a más de 500 kilómetros al sur de Santiago, tengamos que seguir viviendo como actualmente lo hacemos.
0: La empresa española ASVI, que se había adjudicado la licitación para estas obras, pero que ahora fue desestimada, envió una carta al Ministerio de Obras Públicas, donde le pidió al MOB mantener esta licitación por el bien de la economía de la región del Biobío.
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6: Más de 100 hectáreas habrían sido taladas ilegalmente en un terreno del ejército en Puerto Varas. De acuerdo a la querella de CONAF, los imputados habrían hecho de la madera para hacer leña. Robinson Cárdenas tiene más detalles desde Radio Biobío en Puerto Montt.
7: Canelos, coihues, ulmo, luma, avellanos, además de tepa, entre otras especies arbóreas, fueron las que habrían arrasado un grupo de personas a lo largo del tiempo en una zona boscosa, ubicada en los sectores Río Pescado y Las Marcas, prácticamente en el límite comunal que divide Puerto Varas y Puerto Montt. En medio del bosque se habrían estado desarrollando trabajos de tala desde 2014 hasta la fecha. Incluso en la querella presentada por CONAF, se cuenta que en 2023, en el predio a cargo del Regimiento Sangra, se detectó a 4 personas con motosierras y hachas, los que fueron detenidos por miembros del ejército y entregados a carabineros. El director regional de CONAF, Fernando Gebhardt, detalló que la afectación se eleva por sobre las 160 hectáreas.
8: La afectación en hectáreas son aproximadamente 165 hectáreas y el daño o la corta ilegal de madera, y en este caso es como es un predio fiscal, pasa por ley de robo de madera, afectó aproximadamente 89 mil metros cúbicos.
7: El perjuicio para el Estado, de acuerdo a lo proyectado, también supera los 1.300 millones de pesos. La audiencia se desarrolla en reserva a petición de la Fiscalía de Puerto Varas y familiares, así como amigos de los imputados, rechazan los cargos, alegando que históricamente han trabajado la zona sacando leña para subsistir. En Puerto Montt, Bío Bío, la radio.
9: La Fiscalía Nacional Económica analiza antecedentes por una eventual conducta anticompetitiva en el mercado de pellet a raíz de una denuncia presentada por un consejero regional de Los Lagos en medio de las dificultades de abastecimiento y el aumento en el precio de este combustible utilizado para calefacción. Desde Radio Bío Bío en Osorno nos amplía Priscila Rubayán.
10: El consejero por la provincia de Osorno, Alexis Casanova, asegura que la Fiscalía Nacional Económica ya respondió a su presentación y que un equipo se encuentra revisando los antecedentes entregados en una investigación que se mantiene bajo reserva.
11: Y que existe o no existe una eventual colusión en la distribución del pellet y en la fijación del precio del pellet. Cada vez que llega pellet, que son las pocas, una vez por semana, llega tremendamente más caro. Estamos viendo que hay casos que ya hay mercado negro, que el Estado debe buscar la manera de poder regular esta actividad.
10: El representante regional cuestiona que el pellet haya sido promovido por el Estado como una alternativa a la leña mediante el recambio de calefactores, mientras actualmente los consumidores deben enfrentar restricciones de compra y problemas para encontrar este combustible. El consejero también apunta a las autoridades de energía, por lo que califica como discursos contradictorios respecto del abastecimiento.
11: Con la ministra de Energía que dice que hay pellet, solo que no dice dónde hay, y las autoridades regionales que dicen que hay estrechez de pellet. Entre estrechez de pellet y que hay pellet hay una gran diferencia, pero la verdad y la realidad es que nosotros en Valdivia y Puerto Montt no hay pellet.
10: Además, pidió al gobierno adoptar medidas para aumentar la oferta y solicitó que el CERNAC participe en las acciones destinadas a esclarecer las condiciones de comercialización. La denuncia, eso sí, busca determinar si existen antecedentes de una eventual colusión, por lo que hasta ahora no existe una resolución que establezca la existencia de una práctica anticompetitiva en el mercado del pellet. En Osorno, Bio Bio, la radio.
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6: En el segundo sondeo preliminar del Consejo de Seguridad de las Naciones Unidas, la expresidenta Michelle Bachelet quedó séptima entre 8 candidatos a la Secretaría General.
9: El resultado reabrió el debate sobre la continuidad de su campaña, mientras la oposición la emplaza a evaluar su candidatura. Sus cercanos llaman a no sobredimensionar un sondeo secreto y preliminar. Los detalles con Danilo Ormeño. Danilo, buenas tardes.
17: Muy buenas tardes. Como un balde de agua fría para la campaña de Michelle Bachelet, así fue tomado estos resultados que pese a los esfuerzos de la exmandataria, obtuvo malísimos resultados en esta segunda votación preliminar o los Strat Polls del Consejo de Seguridad de Naciones Unidas. Si bien se trata de un sondeo, lo decíamos, preliminar o informal y que es de carácter secreto, el medio especializado Pass Blue reveló los malos resultados que habría obtenido la ex jefa de Estado, quien quedó en séptimo lugar de 8 candidatos. Penúltima. Según este reporte, Bachelet solo alcanzó 2 votos positivos, y aquí entrando al área chica, 4 menos que el primer sondeo, mientras que por la opción desaliento obtuvo 6 puntos, 1 más que en la primera votación preliminar. En tanto, para la opción sin opinión, a la cual pueden acceder también alguno de los 15 miembros del Consejo de Seguridad, llegó a 7, 3 más que la primera oportunidad. En un recuento, una conclusión, malos resultados. Se trata de un duro desplome para la exmandataria, quien ya había obtenido, recordemos, malos resultados en el primer sondeo, por lo que este nuevo análisis, el que se conoció hoy, era muy relevante para evaluar la continuidad o no de su campaña. Así lo habían reconocido también desde su entorno o figuras relevantes también cercanas a la exmandataria, como es el caso del ex canciller Alberto Van Claveren, quien reconocía justamente que era un hito importante lo que iba a ocurrir hoy para la continuidad de Bachelet. Eso se lo reconocía hace algunas horas a CNN Chile. La noticia hoy caló bastante hondo en el círculo cercano de Bachelet. El ex canciller Heraldo Muñoz admitió que no era para nada los resultados que esperaban y adelantó que será ahora decisión de la propia ex mandataria Bachelet evaluar la continuidad de su campaña. ¿Con quién? Va a conversar con México y con Brasil, que son efectivamente los dos países que hoy sostienen su candidatura. Este es el balance, las conclusiones que sacó el ex canciller Heraldo Muñoz.
18: La ex presidenta Michelle Bachelet decidirá los pasos a seguir junto a Brasil y a México. Por cierto, nos habría gustado un mejor resultado, pero esto es un proceso complejo, un proceso difícil.
17: Bueno, este incierto futuro de la campaña de Michelle Bachelet ha reactivado a los parlamentarios oficialistas y también de la oposición que se han enfrentado nuevamente por la candidatura. El diputado del Partido Republicano, Cristian Araya, calificó la campaña de Bachelet como un fracaso. Incluso habló de un hazme reír internacional que refleja, dijo, este supuesto apoyo que se suponía existía en Chile, finalmente no se replicaba en el exterior.
19: La candidatura de Michelle Bachelet terminó siendo un fracaso, un hazme reír internacional, que demostró que esta imagen que tanto idolatran en nuestro país a nivel internacional no es tal. Y esperamos que una vez por todas se cierre este capítulo vergonzoso para las relaciones exteriores de nuestro país.
17: Bueno, la respuesta vino de inmediato, no se dejó esperar. Fue el diputado Nelson Venegas, militante socialista, la misma tienda de Bachelet, que arremetió contra los republicanos, incluso contra el propio gobierno de José Antonio Kast. Y dijo, y les lanzó directamente una advertencia, les dijo, aún no está todo dicho.
20: Los militantes del Partido Republicano, el propio gobierno, que son acérrimos seguidores de Donald Trump y que prefirieron traicionar la candidatura de una compatriota, deben estar muy felices, muy contentos, pero aún no se dice la última palabra.
17: Bueno, hay distintas lecturas, Nivaldo Néstor, a propósito del resultado que se obtuvo hoy. Una de ellas, principalmente del círculo cercano de Bachelet, es que efectivamente es que el presidente José Antonio Kast le haya quitado el apoyo al asumir en La Moneda, habría influido directamente en aquello, a pesar de que el círculo cercano no lo reconocía o no lo admitía así, por lo menos hasta hace algunas semanas. Decimos esto porque se lo preguntamos al ex canciller Alfredo Moreno si él pensaba que esto influyó directamente. Él se mostró en desacuerdo con esa afirmación.
21: Nada de lo que puede hacer Chile podría haber cambiado esa votación. Los países, más aún haciéndolo sin siquiera que se conozca qué país es, dicen en forma muy genuina lo que les parece. Y es como una especie de consejo, ¿no?
17: Las expectativas de los cercanos a la exmandataria estaban enfocados en un trabajo que intentaba revertir los votos de desaliento, que es ahí donde estaba principalmente la afectación a la campaña de Bachelet, algo que finalmente no se pudo revertir, no ocurrió y así quedó plasmado en las cifras que hoy se conocen. Si hablamos directamente de qué es lo que ocurre con el resto de los candidatos, la guyanesa Caroline Rodríguez Birkett ha tomado ventaja por sobre la costarricense Rebecca Greenspan, que recordemos hace algunas semanas se aparecía como una de las favoritas en estos sondeos de candidatos a la Secretaría General de Naciones Unidas.
1: Claro, no todo está dicho. Yo sacaba la cuenta, Danilo, de los votos, digamos, en, no sé la palabra en contra, porque esto es como un sondeo, ¿no?
17: Claro.
1: Donde tiene 6, pero todos tienen votos en contra, entonces la pregunta es quiénes son los que votaron en contra y eso no se sabe, ¿no?
17: No se sabe, es secreto eso. Esto, recordemos, son números o cifras o votos que se conocen solo por filtraciones de este medio especializado, de la cual dan crédito a también por parte del entorno de Bachelet, así que es también un dato confiable, pero claro, se desconoce cuáles habrían sido los países que votaron a favor o en contra, o más bien en aliento o desaliento, y también quienes han quedado como sin opción. También es una de las alternativas que podían votar estos países. Y claro, lo comentábamos al mediodía, Aníbaldo, quizás los ojos no están puestos en los votos a favor, sino en los en contra, en poder reducirlos al máximo, y ahí es donde aparecen las diferencias justamente de los candidatos. Grossi, el argentino Grossi, que era uno de los favoritos en un principio, tiene muchos desalientos, sí, 6 desalientos, pero se equilibra con los 7 alientos que obtuvo, así que ahí se puede sacar un análisis o un balance mucho más positivo de lo que obtuvo Michelle Bachelet. Lo cierto es que no está claro qué es lo que va a ocurrir ahora, por las palabras que se desprenden de Heraldo Muñoz. Al parecer han dejado la decisión final a la propia Michelle Bachelet. Eso da cuenta de que, claro, por lo menos de aquí, el empujón no se sigue entregando y han dejado entonces que la última palabra la tome.
2: Pero hay que decir también que la expresidenta no va a tomar una decisión ella de mutuo propio, porque es una candidatura que representa 2 estados.
17: Así es.
2: Y probablemente los más importantes, o sea, no más probable, son los 2 más importantes de Latinoamérica, 200 millones los mexicanos, 200 y tantos millones los brasileños. Entonces, seguramente la decisión se va a tomar en conjunto entre la presidenta de México con el presidente de Brasil.
17: Y acordemos que no es
2: menor. Además son los que han estado financiando también parte de la operatividad,
17: del despliegue,
2: ya que Chile se restó.
17: Y no es menor que hay elecciones en Brasil también, donde Bolsonaro también
2: puede... Bueno, es que también esto muestra, yo creo que muestra que México, particularmente Brasil más que México, ya no tienen tanta incidencia política en la región producto de lo que está pasando. No sabemos el próximo ciclo político cómo va a venir,
1: gobierno.
2: Por los cambios de signos políticos.
1: Esto no es bien personal. Yo creo que el error de la candidatura de Chile está en su origen. Y el responsable, el expresidente Gabriel Boric. Porque lanza una candidatura sin generar un consenso interno. Entonces lanza una candidatura que inmediatamente es percibida como muy ideológica porque está respaldada por los 2 grandes gobiernos de izquierda de la región, pero él no la sociabiliza, por ejemplo, ni siquiera con... Era una época preelectoral, con los candidatos...
17: Fue en septiembre del año pasado.
1: Podría haber convocado a los candidatos presidenciales y haberle dicho, embarquémonos detrás de esta candidatura, y probablemente nadie se habría negado.
2: No, claro.
17: Pero eso, ¿tú crees que eso solamente eso habría bastado para que haya existido un respaldo? Porque si leemos y escuchamos las cuñas, declaraciones del Partido Republicano, ellos hablan de una malísima gestión que tuvo como presidenta y
1: está claro que en el Partido Republicano consideran, además, Michelle Bachelet representa incluso en el ámbito internacional cosas que el Partido Republicano reprocha, ¿no es cierto? No sé, las políticas de género, está a favor del aborto, está a favor de la migración. Entonces, es bien contradictorio que hubiese aparecido Kast respaldándola, pero en una circunstancia de pre-campaña electoral, donde haberse opuesto podría haber significado votos en contra, quizás habrían tenido que cuadrarse solamente por pragmatismo político detrás de esa candidatura.
17: Ahora algunos dicen de que ella igual cometió errores, como por ejemplo haberse inclinado por una lo propio de la campaña.
1: Sí, ese fue un error. Efectivamente, haberse cuadrado con una candidatura pensando que iba pretendía representar a todo el país, ¿no? Probablemente fue un error. Pero es, digamos, es la naturaleza, ¿no?
2: O sea, que si hubiese estado Sebastián Piñera y si hubiese sido un gobierno donde Sebastián Piñera el presidente,
1: probablemente lo habría
2: respaldado. Andaría en el avión Sebastián Piñera en Europa en este momento tratando de conseguirle los votos.
1: Es probable.
2: Sí. Claro, sí, aquí yo creo que aquí el egoísmo pasó por el presidente Gabriel Boric. No sé si por el mismo Michel Bachelet, porque ya tuvo conversaciones con el presidente Kast.
1: No, yo creo que, a ver, yo creo que es un error político, sí. Digamos. No estoy hablando de egoísmo, no estoy hablando de nada, no estoy hablando de táctica o estrategia política. Haber lanzado, a ver, imagínate que un día en la mañana se anuncia la candidatura por parte del presidente sin consultarle a nadie, la Comisión de Relaciones Exteriores, no sé, nadie sabía. Entonces apareció como una candidatura muy vinculada a un gobierno de un signo particular.
2: Esto se tenía que hacer cuando uno lee cómo pasó con Perú. Si esto era una situación bien simple, lo que tenías que hacer, no, digo simple desde el punto de vista de ya habían conversaciones con México y Brasil. Lo natural era que Chile, el presidente Boric, convocara a los expresidentes, convocara a las comisiones y decir, mire, tenemos esta opción. La hablamos con Ciudad de México, la hablamos con Brasilia y estamos todos más o menos coordinados y queremos que sea Michelle Bachelet la próxima candidata de esta región. Pero y haber hecho el lobby, digamos, con Ecuador. A ver, ¿quiénes son los aliados naturales? Se nos olvida. Ecuador, Paraguay, siempre van a estar con nosotros. Brasil, obviamente, tenemos una buena relación.
1: Pero bueno, no hubo
2: esa coordinación.
1: Ahora, todo no está dicho, digamos. No, todavía no se vota, que quede claro.
2: No, para, ¿cómo se llama el diputado el republicano que estaba hablando?
3: Araya, Cristina Araya.
2: Claro, el señor Araya, si que se da vuelta esto, igual va a ser...
3: Y el entorno de Bachelet dice y toma como ejemplo las otras candidaturas que hubo y hablan de 5 o 6 sondeos previos donde se van cambiando los números y finalmente puede haber alguna sorpresa. No, claro. Y a propósito de lo que decías tú, Nibaldo, cuando anunció Gabriel Boric esta candidatura, me acuerdo que estábamos en La Moneda y no sabíamos de qué estábamos hablando. O sea, de un rato para otro se instalaron las banderas de México y de Brasil y no se sabía de qué es lo que se iba a hablar. O sea,
2: bueno, la improvisación de esa administración. Ahora, solo recordar, con esto termino, el presidente Trump es pragmático. Así como pasó de odiar a los venezolanos, a la cúpula de Maduro, ¿cuántas veces? Ahora es casi la amiga Delcy. Tengan cuidado, porque el presidente Trump puede terminar con la amiga Bachelet. Sí, esta cosa es muy pragmática en la Casa Blanca. Así que nada está dicho hasta que no se caiga o baje su candidatura.
3: Vamos a ver.
2: Gracias, Danilo.
3: Que estén bien. Chao, buenas tardes.
6: Y volvemos a la política en nuestro país porque el Partido por la Democracia enfrenta un quiebre interno tras la renuncia de sus vicepresidentes Cristóbal Barra y Bárbara Sepúlveda, quienes denunciaron falta de democracia interna.
4: La directiva calificó las salidas como esperables tras la derrota de Barra en las elecciones internas. Los detalles con Gabriela Piña.
22: Hasta el servicio electoral llegaron esta mañana los vicepresidentes del Partido por la Democracia, Cristóbal Barra y Bárbara Sepúlveda, junto al presidente de las Juventudes PPD, Lucas Soto. Lo hicieron con un fin, presentar su renuncia a la tienda y lanzar duras críticas a la colectividad. Barra acusó una ausencia total de democracia y de legalidad interna y cuestionó el funcionamiento del Tribunal Supremo del partido tras las elecciones internas del pasado 31 de mayo. Según planteó, el órgano modificó la composición de las vicepresidencias y desconoció el resultado que, a su juicio, lo había dejado como primera mayoría. También lanzó críticas a parlamentarios de la colectividad por respaldar iniciativas del gobierno de José Antonio Kast, como la invariabilidad tributaria y el proyecto que elimina el pago de contribuciones. Los renunciados aseguraron que su salida no significa abandonar la política y anunciaron la creación de Firmes por Chile, un movimiento político que busca reunir a personeros de izquierda. Así lo planteó el ahora ex militante del PPD, Cristóbal Barra.
23: No hubo una respuesta de la directiva, finalmente hubo un silencio cómplice. Ellos no respetaron el resultado de la elección interna. El Tribunal Supremo actuó como un mecanismo que se saltó la democracia interna y un partido que dice defender la democracia es muy incoherente que no respete la democracia interna.
22: En el PPD, sin embargo, buscaron desdramatizar el quiebre. El secretario general de la colectividad, Sebastián Vergara, calificó las renuncias como algo esperable tras la derrota de Barra en las elecciones internas. Además, cuestionó que los dirigentes hayan permanecido en el partido mientras participaban en la construcción de un nuevo proyecto político. Vergara también defendió la situación interna de la tienda y sostuvo que el partido mantiene sus estructuras territoriales y se encuentra desarrollando un proceso de modernización.
24: Este grupo era total y absolutamente esperable, producto de la derrota electoral que sufrieron en las últimas elecciones. las múltiples investigaciones que se llevaban sobre ellos respecto del Tribunal Supremo. Y además no se puede estar en un partido y estar trabajando para la conformación de otro.
22: Con todo, la salida se enmarca en un momento complejo para el PPD, que atravesó una crisis interna en el marco de la tramitación de la mega reforma. Lo anterior, luego de que sus senadores negociaran con el ministro de Hacienda, Jorge Quirós, sin consultar a la directiva, lo que generó críticas tanto hacia la bancada parlamentaria como a la conducción del partido.
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6: El séptimo juzgado de garantía cerró la investigación contra el ex subsecretario del Interior, Manuel Monsalve, por los delitos de abuso sexual y violación.
8: Desde hoy, el Ministerio Público tiene 10 días para presentar su acusación fiscal y llevar a juicio oral a la otrora autoridad. María Agramunt con más detalles.
10: Casi dos años de los hechos denunciados por una subalterna. Hoy se cerró la investigación en contra del ex subsecretario del Interior, Manuel Monsalve. El séptimo juzgado de garantía de Santiago rechazó la cautela de garantías que presentó la defensa de Monsalve, la cual buscaba realizar nuevas diligencias necesarias para ejercer adecuadamente su defensa. Con esta decisión, la investigación queda formalmente cerrada y la fiscalía tiene ahora un plazo de 10 días para presentar la acusación. Recordemos que la indagatoria se inició el 14 de octubre de 2024, tras una denuncia presentada por una funcionaria de la Subsecretaría del Interior. Monsalve fue formalizado por los delitos de violación de mayor de edad y abuso sexual, y tras 181 días en la cárcel, actualmente cumple la medida cautelar de arresto domiciliario total. La investigación del caso había sido cerrada previamente, pero fue reabierta en enero de este año para realizar nuevas diligencias, entre ellas la revisión de registros de cámaras y conversaciones de WhatsApp vinculadas a la causa. El Ministerio Público, en el primer cierre, solicitó 14 años de presidio para Monsalve. El fiscal regional metropolitano Centro Norte, Francisco Jacir, adelantó que la nueva acusación debería ser en términos muy similares a la presentada anteriormente.
11: La petición de la defensa en la audiencia fue rechazada. Debería ser en términos muy similares a la acusación que hemos presentado en el mes de diciembre del año pasado.
10: La abogada creyente por la víctima, María Elena Santibáñez, valoró el cierre de la investigación y manifestó su expectativa de que las próximas etapas avancen sin nuevas dilaciones.
25: Pero que no se siga dilatando esto, que no hayan solicitudes de suspensiones de audiencia. Llevamos una investigación y ya casi vamos a hacia los dos años. Por tanto, confiamos en que pueda esto avanzar rápidamente, sobre todo pensando en el bienestar de mi representada.
10: La defensa de la ex autoridad lamentó que no se pudieran realizar todas las diligencias solicitadas. El abogado Víctor Providel cuestionó que no se hayan podido obtener antecedentes relevantes para la estrategia de defensa.
26: Nos llama la atención es que las razones por las cuales efectivamente no se realizan esta diligencia, algunas son bastante curiosas. La información que va a llegar a juicio no va a ser completa e íntegra.
10: La causa entra ahora en una nueva etapa. La fiscalía tendrá 10 días para presentar su acusación y posteriormente deberá realizarse la audiencia de preparación del juicio oral. Según estima el Ministerio Público, la resolución del caso podría estar en aproximadamente 6 meses.
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6: La ENAP enfrenta una investigación por la presunta alteración entre el 2021 y el 2025 de la metodología usada para calcular la recuperación de azufre en la refinería Aconcagua en Concón, región de Valparaíso.
4: Pese a que el directorio tomó conocimiento de la situación en enero del presente año, correos y mensajes por WhatsApp a los que tuvo acceso la radio dan cuenta que los ejecutivos manejaban el tema en enero de 2025. Más detalles con Vanessa Gajardo. Vanessa, buenas tardes.
5: Muy buenas tardes. Llevamos varias semanas hablando de Codelco, pero hoy tenemos que cambiar este escenario a otra empresa del Estado. La Empresa Nacional del Petróleo, la ENAP, que se dice que presuntamente habría alterado datos ambientales para cumplir con metas que habrían incidido finalmente en el pago de bonos. Una cuestión similar entonces.

0: Entonces, a lo que pasó con la cuprífera y las metas de producción en el año 2025, pero esta vez tiene que ver con datos de carácter ambiental. Para entender qué ocurrió y las distintas investigaciones que se están abriendo por este caso, hay que remontarse al periodo que comprende 2021 y 2025, cuando la metodología de cálculo del parámetro de eficiencia de recuperación de azufre en la refinería Aconcagua de Concón habría sido alterado. Se trata de un criterio que es bastante técnico, pero de alto impacto y de una relación directa, además, con la salud de las personas y el medio ambiente. ¿Por qué? Porque se fija para medir el porcentaje de azufre presente en un proceso y que se logra recuperar en vez de liberarlo al ambiente. Este informe revela que la cifra superaba el 90%, pero quedaba por debajo del 98% que exige lo que es el Plan de Prevención y Descontaminación Atmosférica, que en este caso afectaba a las comunas de Concón, Quintero y Puchuncaví. El alcalde de Concón, Freddy Ramírez, aseguró a la radio que la jefatura estaba en conocimiento de estos antecedentes hace ya varios meses y que desde entonces ha desarrollado un equipo de trabajo con la ENAP, con reuniones a lo menos cada 15 días. El jefe comunal agregó que desde la Superintendencia de Medio Ambiente les descartaron que haya una afectación directa en la salud de los vecinos, pero para el alcalde dice que es fundamental que se terminen todas las investigaciones en curso antes de darle esa tranquilidad a la comunidad.
1: Recobremos la confianza, porque no podemos vivir sabiendo que nos podemos engañar, sobre todo en temas de salud, temas ambientales. O sea, primero, transparencia absoluta. Lo segundo, un plan a largo plazo. Creo que hoy día esto obliga a revisar la institucionalidad ambiental en Chile.
0: A ver, y si bien son hechos que ocurrieron hace ya bastantes años, preste mucha atención a la cronología porque puede resultar un poco confusa. Todo explota en enero de 2026, cuando la empresa revisaba los reportes anuales del Plan de Prevención y Descontaminación. Ahí fue que detectaron entonces una serie de inconsistencias. Si bien se le informó esto a todo el directorio en la sesión extraordinaria que se realizó el 23 de enero de este año, esperaron hasta el 28 de abril para presentar una denuncia al Ministerio Público y también a la Superintendencia de Medio Ambiente, justificándose en que estaban esperando las conclusiones preliminares, porque esto recién comienza, del estudio técnico y la auditoría forense que se estaba llevando a cabo. Es decir, pasaron 3 meses antes de ingresar esa denuncia. Pero hay cruces de información que acá no cuadran. Por un lado, ENAP dice que han entregado al Ministerio Público, a la Superintendencia, al Ministerio de Energía y al Ministerio de Hacienda los antecedentes y avances de toda esta investigación. Sin embargo, hay un oficio que tiene la firma de la ministra Jimena Rincón con fecha del 5 de agosto al presidente del directorio de ENAP, Cristian Muga, y dice lo siguiente: este ministerio requiere acceder al informe completo sobre el balance de azufre en refinería Aconcagua y no solo a un sustituto de elaboración propia como el remitido por su carta, señalando acá que se habría recibido una parte de este informe interno. Es decir, pese entonces a que la empresa asegura haber remitido toda la información, el ministerio acá señala lo contrario. Ahora bien, nuevos antecedentes internos de ENAP, a los que accedió la unidad de investigación de BioBio, la radio, muestran que en enero de 2025 ya existía conocimiento de que la refinería Aconcagua aplicaba una metodología diferente a la que exige la superintendencia. Entonces, ejecutivos recomendaron informar a la autoridad y discutieron expresamente si el cambio tenía incidencia o no en las emisiones. Ahora hay que ver qué implica para atrás, escribió Francisco Amenábar, ejecutivo de Casa Matriz de ENAP, en una conversación interna sostenida con fecha del 29 de enero del año 2025. Esa fecha va a ser clave en la investigación, con Lilian Valdenegro, jefa del Departamento Legal de Refinería Aconcagua. Así, estos mensajes usted lo puede revisar en nuestro sitio web, continúan, son muy extensos y se resumen en ejecutivos recomendando y aceptando que se tiene que dar cuenta de todo esto a la autoridad. No obstante, en una declaración que hace Valdenegro a la consultora externa EY, declaró que cuando revisaron estos borradores un año antes, el área de medio ambiente había señalado que los cambios no tenían impacto en las emisiones de azufre. Paralelo a las investigaciones que se están llevando a cabo, el Congreso ya también adelantó una serie de acciones que van a tomar. El diputado independiente y presidente de la Comisión de Minería y Energía en la Cámara, Cristian Tapia, contó a la radio que ENAP justamente esta semana, el martes, Solicitó por lobby una reunión para ir al Congreso, pero los parlamentarios no sospecharon de que se trataba de algo tan grave. Tapia habló de responsabilidad a nivel de empresa, no de personas.
2: Cuando solicita la ley lobby no señalan que era este tema, pero aquí nuevamente estamos con la misma situación que pasa en Codelco, o sea, hay inconsistencia en los datos y al final nadie sabe, solamente un grupo de trabajadores y minoritario, pero la empresa no se hace responsable de esta situación.
0: Lo anterior es porque esto llevó a la desvinculación de 16 trabajadores. 8 de ellos fueron despedidos en el mes de enero en el contexto de una reorganización interna de la empresa, pero ojo, fue luego de que estalló esta polémica. Los otros 8 salieron en el mes de junio tras una modificación en el área de cumplimiento ambiental. La empresa precisa que los contratos terminaron por necesidades de la empresa y que por ello correspondió pagar entonces todas las indemnizaciones, es decir, sin atribuirles una responsabilidad en lo que tiene que ver con la polémica de la modificación de los datos. El abogado Ramberto Valdés, querellante por las familias que han sufrido los efectos de contaminación en Quintero y Puchuncaví, en la región de Valparaíso, hizo hincapié en el prejuicio fiscal que significó esta indemnización a los ahora ex ejecutivos.
3: Habiendo sido despedidos estas 16 personas, claramente por estas infracciones y falsificaciones de documentos, recibieron sus indemnizaciones de servicios pagadas con cargo a todos los chilenos, lo que igualmente constituye un perjuicio fiscal.
0: Como si fuera poco, fuentes de la petrolera señalan que hay un grupo vinculado al tratamiento de esta información que se le conocía como los Masterchef, una expresión utilizada para referirse irónicamente a la supuesta cocina de las cifras. En esta historia aparecen también dos nombres de peso en lo que es la estructura sindical de la petrolera, Norberto Díaz, conocido en círculos de NAP como Cachorro, y Marcos Vera Alvarado, apodado Gitano. Varas fue director laboral de NAP desde abril de 2019 al 2023 y lo sucede Díaz, que fue elegido formalmente en el directorio el 25 de abril del año 2023. ¿Por qué esto es relevante? Porque si los antecedentes que están siendo revisados efectivamente se remontan a este periodo que parte desde el 2021, cruza justamente la representación de ambos en el directorio. Quiero señalar lo siguiente para terminar. Esta no es la primera vez que por lo menos la Superintendencia de Medio Ambiente se cruza con particularmente la refinería Aconcagua. En el año 2023 formuló un cargo grave contra la compañía después de fiscalizar justamente este plan de prevención y descontaminación. Un procedimiento que terminó el año 2024 con una multa que superó los 322 millones de pesos por exceder durante parte del año 2022, o sea, parte, los límites de material particulado y dióxido de azufre. Eso es muy distinto, sí, a lo que se investiga el día de hoy, porque esa sanción fue por un periodo particular, mientras que lo que estaría apuntando acá la fiscalía corresponde a una metodología que perduró en el tiempo, estamos hablando de 2021 a 2025, que modificó parte de la información ambiental. O sea, la gravedad de esto es gigantesca. Eso se tuvo que haber reportado a la autoridad durante años, finalmente no se hizo y lo que va a tener que comprobarse también es si finalmente, a propósito de la modificación de estas cifras, eso llevó o tuvo incidencia en que se pagaran altísimos bonos a estos ejecutivos.
4: Claro, o sea, si los correos electrónicos que uno ve donde se dice, bueno, hay que revisar hacia atrás, hay que ver, esto se dijo en el hito 1, es decir, como que siempre se... tendrá que investigarlo la justicia, pero como que hay un hito que sería el 2021 donde ellos ya entendían que no iban a poder aplicar la norma del 2019, la que se había cambiado el 2019, por ende no se iba a poder gestar los números que se estaban pidiendo. Si uno va a los contratos, que para que lo sepan los trabajadores de NAP, los tenemos, nosotros tenemos la modelación entre todos los contratos, justamente los bonos van en sus anexos, los bonos están amarrados no a si la empresa petrolera tiene plata en caja o no, que sería lo natural, ¿no? O sea, si yo vendo más combustible, evidentemente tengo más caja, puedo pagar bonos, que es lo que pasa en el mundo de la minería. No, acá no es así, es cumplir ciertas metas y aunque tenga cero pesos en la caja, igual se le pagan los bonos en contradeuda, como sea, pero se pagan. Entonces, dicho eso, porque recuerden que NAP ahora está con números azules, pero NAP hasta hace unos años atrás venía con puros números rojos. Entonces, si eso es que se quedaron en silencio, callan pim bombín, como dicen por ahí, para poder recibir ese bono, la situación es aún más grave.
5: O sea, hubo ocultamiento de información, eso es. Hubo falta de transparencia, hubo dolo. ¿De eso estamos hablando? Eso
4: a cambio de algo, de una remuneración, claro.
0: Pero yo creo que acá lo más relevante es que en estos casos no aplica el tema de la delación compensada. A ver, no porque ENAP haya sido el mismo que dijo, detectamos una irregularidad, vamos a presentar una denuncia para que se investigue todo esto, significa que acá no se va a hacer una investigación, que no van a tener que devolver, igual que como está pasando con el tema Codelco, porque, ojo, esto ya es algo reiterativo en el tema de las empresas del Estado, y yo creo que ese es el gran trasfondo de todo eso. Insisto, llevamos tres semanas hablando del tema Codelco, hay una comisión investigadora que sigue en curso, probablemente esto va a terminar en una nueva comisión investigadora, ahora la Empresa Nacional del Petróleo. ¿Qué pasa con esas 16 personas que fueron desvinculadas? A ver, en el reportaje que está en la unidad de investigación, ¿cuántos son los nombres que aparecen sindicados ahí?
4: A mí el temor, es buen punto el que tú tocas, Vane, porque el temor es que esto, cuando uno empieza a conversar, ¿no es cierto?, con funcionarios de ENAP, que tienen cierta carrera, que tienen cierto tiempo, y algunos que están bastante aburridos de ver de malas decisiones en la compañía, esto no puede quedar, dicen ellos, en los 16, la tanda de 8-8 que le dicen internamente en ENAP, 8 que echaron primero, 8 que echaron después, pero que a todos los relacionaron. Hay que decir que los echaron con buenas indemnizaciones, sí. Aun cuando están estos correos, solo a 2 no se les pagó indemnizaciones y demandaron. Pero dicho eso, más allá de esto, ¿eran solo ellos los que sabían o habían más? Habían algunos más apegados a la dirigencia sindical de ENAP, que es una dirigencia sindical muy potente, que tiene mucho poder. ¿Sabían ellos qué responsabilidad tuvieron? Todo eso es lo que hay que poner dentro de la ecuación para poder finalmente llegar a la verdad. Pero está claro que ENAP Aconcagua, en Concón, es un vecino peligroso, porque es un vecino que mintió. Entendemos que hoy día las cifras son mejores, pero claro... Te lo dicen ellos.
0: Solo quiero señalar algo de como una similitud que hay entre las declaraciones que entregó Codelco en su minuto y que ahora entrega ENAP. Porque, a ver, Lilian Valdenegro, que es la jefa del Departamento Legal de Refinería Aconcagua, que está involucrada en el tema del correo de enero de 2025, es decir, que habría estado en conocimiento de todo esto, dice, cuando se le consulta, que al revisar los borradores del área de medio ambiente... le habían señalado que estos cambios no iban a tener un impacto en las emisiones de azufre. En Codelco, ¿cuál fue la respuesta? Estos cambios que nosotros hicimos en las cifras no tienen un impacto financiero en los resultados de la estatal. Es decir, el daño no es tan grande, como no fue tan grave, no pasó nada, la superintendencia descartó impacto en la salud de las personas. ¿Eso justifica finalmente este maquillaje?
5: No, porque hay plata del Estado comprometida. Gracias, Vanessa.
4: Gracias, Vanessa.
0: Buenas tardes.
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5: Sí, lo que está pasando es un corte de energía eléctrica que afecta a esta hora a la comuna de Villarrica. De Radio Bio Bio en Temuco nos amplía Carlos Martínez.
6: A esta hora, casi 12.000 conexiones de energía eléctrica en la comuna de Villarrica están fuera del sistema. Se está indagando por parte de los equipos de la CGE el motivo de este corte y en dónde se ha generado. Las brigadas de emergencia han sido desplazadas hace instantes, reiteramos, tras este masivo corte de energía que está afectando a la comuna de Villarrica en la provincia de Cautín, en la región de la Araucanía. En rigor son 11.826 conexiones fuera del sistema, de acuerdo a lo que además confirma a esta hora la Superintendencia de Electricidad y Combustibles. Estaremos ampliando en la Araucanía. 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
7: El gobierno se abrió a la solicitud de los partidos oficialistas y realizará modificaciones a la reforma constitucional en seguridad.
5: Hay solicitudes transversales para retirar el proyecto de tramitación, mientras que el Ejecutivo estaría analizando quitar o reducir la urgencia ingresada sobre el texto. Detalles con Cristóbal López. Cristóbal, ¿qué tal? Buenas tardes.
8: Muy buenas tardes. Y pareciera que cada día se abre un flanco nuevo para el gobierno con esta reforma constitucional en materia de seguridad. Hoy día fue el turno de la idea de retirar este proyecto de su tramitación en el Congreso. De hecho, la idea fue planteada por el senador de Demócratas Matías Walker, quien mencionaba que finalmente, frente a todos los cuestionamientos que ha recibido este texto y reiterando también que no van a contar con su voto para esta votación, él pensaría que es mejor retirar este proyecto, realizar adecuaciones y trabajar por mientras en proyectos de ley que puedan ayudar sin tener que llegar al grado constitucional en esta materia. Esto también ha causado muchas reacciones, en especial considerando que el gobierno se mantiene lejos de esos 29 votos. Esos 29 votos están ansiados para poder iniciar la tramitación en particular de este proyecto tras ser aprobado en general. Esto también considerando que en los últimos días se han marcado estas diferencias por parte de algunos sectores del oficialismo en torno a lo que plantea este texto. De hecho, también en la oposición se han hecho eco de estas declaraciones. De hecho, el senador Juan Luis Castro, quien es el jefe del comité del Partido Socialista, Partido por la Democracia y Partido Liberal, se refirió también y mencionó, no directamente la idea de retirar esta reforma de tramitación, pero sí mencionó que era mejor avanzar mediante la vía de la legislación de las leyes.
9: El gobierno debiera tomar nota de esto y hacer un giro, y esa reforma constitucional cambiarla por leyes que sean de verdad acordes al propósito. Propósito que todos compartimos, que es el combate al crimen organizado en toda la línea.
8: Bueno, también cabe considerar que en las últimas horas también hubo una respuesta por parte del ministro de Seguridad Pública, Martín Arrau, refiriéndose a lo planteado por los parlamentarios a solicitar que se pueda retirar de tramitación este proyecto o bien darle un poco más de espacio para la tramitación. De hecho, escuchemos también lo que menciona el ministro, quien asegura que esta tramitación se tiene que hacer con un poco de calma.
10: Como él dice, hay otros 29 proyectos de ley que sí estamos urgenciando. Vamos a elevar el nivel de urgencia a discusión inmediata de la regla de uso de la fuerza, del proyecto antibarricadas, porque claramente este proyecto requiere algo de calma para poder hacer los ajustes que...
8: Bueno, este algo de calma vino también con declaraciones por parte del senador Karim Bianchi, quien aseguraba que el gobierno había retirado la urgencia de esta reforma constitucional. Hemos consultado a la Secretaría General de la Presidencia y nos afirman que esto aún no ocurre. No nos han confirmado si va a ocurrir, pero sí es cierto que es algo que está en consideración por parte del gobierno, pero que de llegar a suceder va a ocurrir ya la primera semana del mes de septiembre, cuando retorne el Congreso Nacional, en especial considerando que la próxima semana es regional y que incluso si el gobierno optara por retirar o reducir esta urgencia suma a una urgencia simple en estos días, tendría que esperar hasta la sesión del próximo martes, no el martes que viene, sino el subsiguiente, para que se pueda dar cuenta de esta modificación en la sala del Senado, donde está alocada la tramitación de este proyecto. En tanto, ha habido muchas declaraciones en esta jornada sobre esta idea de que el gobierno ingresa a este proyecto con el tejo pasado, como se dice en buen chileno, mencionando que, claro, que van un poco más allá de lo que podrían lograr consenso, también dándose un poco de espacio para poder negociar. En esa línea hubo respuesta por parte del senador de la Unión Demócrata Independiente, vicepresidente de la mesa del Senado, Iván Moreira, quien aseguró que quienes están actuando con el tejo pasado son precisamente los de la izquierda.
3: Quien actúa con el tejo pasado es la izquierda, que hoy critica destempladamente y no aporta. Y el oficialismo, por otra parte, no puede públicamente dividirse y poner en duda la discusión.
8: Bueno, este punto es muy importante, el tema de la división del oficialismo, porque continúa ocurriendo, continúan habiendo matices en la interna del sector sobre los contenidos de esta reforma. Apuntan principalmente a temas que tienen que ver con, por ejemplo, que para ingresar al registro de bandas criminales tenga que haber un informe de fiscalía, todo lo que ronda este estado de excepción nuevo que plantea este proyecto que tanto hemos comentado en los últimos días. Y en esa línea también ahora se sumó la vicepresidenta de la Cámara de Diputados, la diputada de Renovación Nacional, Jimena Osandón, quien hizo un llamado mencionando de que es necesario legislar en materia de seguridad, pero que idealmente se puede hacer mediante leyes y sin tocar la Carta Fundamental.
11: Lo que no puede suceder es habilitar nuestra Constitución para que el día de mañana pueda tener usos insospechados con consecuencias que sean nefastas para nuestro país. Lo importante es avanzar en mejoras razonables y hacer todo lo que se pueda hacer vía ley, tocando lo menos posible a nuestra Constitución.
8: Bueno, otro flanco más que se termina abriendo durante esta semana es finalmente esto de la idea de retirar, descartado por el gobierno, pero sí se acoge esta idea de que se tiene que dar una tramitación con más pausa, con más espacio para el diálogo, y en esa línea también considerando que se ha adelantado que el inicio de este trámite en la Comisión de Constitución del Senado va a ser tedioso, con la exposición de diversos abogados constitucionalistas, es que el gobierno opta por entregar las vías para que finalmente esté este aire y poder realizar las modificaciones a este proyecto de reforma constitucional, Néstor Nibaldo.
12: Muchas gracias.
13: Gracias.
8: Buenas tardes.
7: Y luego de las críticas por la falta de trabajo prelegislativo, el presidente José Antonio Kast salió a respaldar públicamente la gestión del ministro Martín Arrau a cargo de la cartera de seguridad.
5: El mandatario relevó que en pocos meses Arrau ha logrado bajar los índices de inseguridad en el país. Detalles con Bárbara Payal.
14: Para algunos, el presidente José Antonio Kast se ya convirtió en una práctica al salir públicamente a respaldar a sus ministros cuando enfrentan momentos de especial cuestionamiento. Esta vez fue el turno del titular de seguridad, Martín Arrau, quien enfrenta su primera gran prueba con la tramitación de la reforma de seguridad tras asumir la cartera que dejó la exministra Trinidad Steiner. A esto se suman las críticas por la efectividad de los copamientos policiales que ha liderado Arrau en distintos sectores de Santiago. Sin embargo, es la reforma la que concentra las principales críticas, incluso dentro del oficialismo, por la falta de diálogo previo a su presentación y por algunas disposiciones consideradas de carácter autoritario. En ese contexto cobró relevancia el respaldo público que Kast entregó a Arrau durante el encuentro Impulsa 2026 de la CPC Biobío. El mandatario defendió la gestión de Arrau y atribuyó la disminución de los índices de inseguridad al trabajo realizado por el ministro durante estos meses.
15: Quiero dar las gracias al ministro Arrau. Yo primero vería el vaso medio lleno. Vean lo que ha logrado el ministro en bajar los índices de inseguridad en nuestra nación en los meses que lleva en el cargo.
14: Arrau, por su parte, sostuvo que Kast respalda cada una de sus propuestas, un mensaje que también fue leído como una señal hacia los partidos del sector.
10: Con el presidente Kast llevamos muchísimo tiempo trabajando, también en materia de seguridad, y somos un equipo, el gobierno es un equipo, y por tanto, cada una de estas iniciativas que se ha presentado, pero más que los temas legislativos, sobre todo los temas de gestión, cuentan con el conocimiento y apoyo del presidente.
14: En la oposición, el presidente de la Democracia Cristiana y diputado Álvaro Ortiz, junto a su par del Frente Amplio, Tatiana Urrutia, cuestionaron que el mandatario saliera públicamente a respaldar a Rau, recordando el caso de la ex ministra Steiner.
13: Una costumbre que se ha hecho por parte del presidente en el sentido de, en el tema de seguridad, entregar espaldarazos.
16: En ambos casos el presidente tiene que salir a blindar públicamente a sus ministros de seguridad en medio de polémicas. Ella no dejó atrás su rol de fiscal y él no deja atrás su rol de constituyente.
14: En la interna del gobierno, en tanto, desdramatizan el hecho y descartan que sea una señal de debilidad. Argumentan que Kast ya ha realizado gestos similares con otros ministros que posteriormente no tuvieron el mismo desenlace que Steiner o Mara Cedini.
7: Nos mantenemos en materia de seguridad. Más de 1.000 millones de pesos en drogas fue incautada en la región de Los Ríos. La Policía de Investigaciones confirmó la detención de 12 personas. Cristian Serna, desde Radio Bio Bio en Valdivia, nos amplía.
17: En 4 procedimientos desarrollados en las comunas de Valdivia, Río Bueno y Estación Central, se logró sacar de circulación más de 332.000 dosis de distinto tipo de droga. Además, 332.000

0: ecuatorianos y venezolanos.
1: Producto de este trabajo se ha logrado incautar en total y en 4 días, en 4 operaciones distintas y con distintos registros, tanto en la región metropolitana como en esta región de Los Ríos, más de 153 kilos de distintas drogas, entre ellos cannabis sativa, clorhidrato de cocaína, cocaína base y también éxtasis.
0: El vocero de la Fiscalía Regional de Los Ríos, Eric Aguayo, comentó que los 12 detenidos serán formalizados por diversos delitos, esperando que la mayoría quede en prisión preventiva.
2: Se ha formalizado por lo menos a los 9 imputados que se encuentran ya en prisión preventiva, en los delitos de tráfico de drogas, se encuentra también delitos de lavado de activos y algunos delitos vinculados también a ley de control de armas.
0: Según la investigación, esta droga inicialmente llegaba a las regiones del Biobío y Metropolitana y luego era trasladada por tierra a la región de Los Ríos para ser distribuida a los consumidores finales, tanto en la provincia de Valdivia como en la del Ranco. En total, la droga incautada supera los 153 kilos y fue avaluada en casi 1.100 millones de pesos. En la región de Los Ríos, Biobío, La Radio.
3: En un 58% disminuyó la violencia y los atentados en la macrozona sur. De este enero hasta julio, las policías y las Fuerzas Armadas realizaron 7 operativos masivos donde detuvieron a 16 imputados vinculados con grupos armados que reivindican la causa mapuche. Nos informa desde Radio Biobío en Temuco, Rodrigo Aguilera.
4: El barómetro de conflictos que elabora la multigremial de la Araucanía señala que con más de 1.500 días bajo estado de emergencia en 4 provincias de la macrozona sur, la violencia ha disminuido drásticamente. La última cifra al respecto equivale a una reducción del 58%. En el mes de julio de este año se registraron 2 acciones violentas: el asesinato del suboficial de carabineros Marco Cosme, un crimen que ocurrió el 15 de julio en la zona costera de Valdivia, región de Los Ríos. En tanto, el 17 de julio, un grupo armado quemó vehículos en una faena forestal en Lautaro, en la región de la Araucanía. El presidente de la multigremial, Patricio Santibáñez, indicó que es evidente la disminución de la violencia, pero insistió en la necesidad de adoptar otras medidas para desarticular totalmente a los grupos armados.
5: Existen avances importantes en la desarticulación de los grupos extremistas, pero debe ejecutarse esto hasta el final, hasta la desarticulación completa. Lo importante ahora es terminar la pega y utilizar las herramientas que el Estado tiene para situaciones complejas.
4: Desde el 30 de enero hasta julio de este año, las policías, junto al personal militar de la Infantería de Marina en la región del Biobío y del Ejército en la Araucanía, han realizado 7 operativos donde se ha logrado detener a 16 personas, entre estas 6 integrantes de la organización armada Resistencia Mapuche Lafkemche y a otros 2 imputados vinculados al grupo Weichan Aucamapu. Durante los primeros 7 meses de este año se han perpetrado 15 atentados en la macrozona sur, de los cuales el 73% de los hechos de violencia se concentran en las provincias de Malleco y Cautín, ambas bajo estado de emergencia. En Temuco, Biobío, La Radio.
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7: Cuatro esqueletos humanos fueron encontrados durante las obras en histórica iglesia Nuestra Señora del Rosario de Maullín. El informe es de Guido Miranda desde Radio Biobío en la región de Los Lagos.
8: En los próximos días llegará un arqueólogo regional y un especialista en antropología física desde Valdivia para analizar los restos encontrados. También se hallaron monedas que serán examinadas para determinar su antigüedad. Desde el municipio de Maullín se indicó que el hallazgo no debería detener las obras de emergencia, cuyo objetivo es reforzar estructuralmente el inmueble mientras continúa avanzando el proyecto definitivo de restauración. Así lo señaló Gloria Chávez, directora de planificación del municipio de Maullín.
9: Estas obras de emergencia que se están ejecutando actualmente en la iglesia, la unidad técnica, la unidad financiera, es el Consejo de Monumentos Nacionales. Entonces ellos tienen afortunadamente la capacidad técnica instalada en la región, en donde ante este tipo de situaciones ellos acuden inmediatamente. Y también de las acciones que van a seguir, el arqueólogo que tienen acá en la regional viene el día lunes y también pudieron gestionar la venida de otro arqueólogo desde Valdivia.
8: En tanto, el presidente de la Comisión de Infraestructura y Ordenamiento Territorial del Consejo Regional de los Lagos, Rodrigo Arismendi, dijo que el próximo lunes estarán en Maullín para analizar este tema y el diseño arquitectónico.

0: trabajo de restauración.
1: Hoy día también tuvimos una reunión con el Consejo Monumento, donde nos comentan que ellos están con su trabajo de recursos de emergencia. Ya estaba haciendo destape y viendo también cómo se encuentra el estado actual de la iglesia. Ahora hubo un hallazgo de 4 cuerpos, por lo tanto el día lunes nos han pedido que nos mandamos a las 3 de la tarde, un rato antes, para poder abordar.
0: Recordemos, el templo data del siglo XIX, cercano al año 1890, por lo que no se descarta la aparición de nuevos restos. Los antecedentes serán investigados para establecer su origen y posible relación con la historia del sector. Bio Bio, la radio.
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11: Un amplio operativo se despliega en el volcán Osorno ante la muerte de un guía turístico norteamericano. Conocemos más detalles con Eduardo Palacios.
12: Se trata de un guía de nacionalidad estadounidense que murió tras caer desde el sector de la cumbre hacia La Picada, en la ladera norte del volcán Osorno, durante una excursión organizada por la empresa Pioneros. Esta actividad comenzó en la ladera sur del macizo y contó con 2 guías y 4 turistas. El grupo efectuó previamente su inscripción en el punto de control de ascensiones del volcán Osorno, ubicado en el sector El Refugio. Al llegar al sector La Cumbre, uno de los guías sufrió una caída hacia La Picada. El segundo guía descendió hasta el lugar y constató que la víctima no presentaba signos vitales. Este hecho activó el procedimiento de emergencia para este tipo de accidentes en el macizo y las circunstancias de la caída. Las labores para recuperar el cuerpo quedaron sujetas a diligencias de fiscalía. En Osorno, Bio Bio, la radio.
13: Y un hombre fue sentenciado a 20 años de cárcel en Puerto Montt por delitos sexuales cometidos durante más de una década contra una hija y una nieta. El informe en la voz de Cristian Valdebenito desde Radio Bio Bio en Puerto Montt.
11: Fue entre el 2007 y el 2020 el periodo en que las pequeñas víctimas sufrieron una serie de vejámenes que fueron caratulados como violación y abuso sexual infantil, considerándose que las niñas tenían solo 8 años. Cuando comenzaron a sufrir en manos del sujeto. La indagatoria, si bien inició tras denuncias tardías, logró acreditar los hechos indagados por el Ministerio Público a través de la Brigada de Delitos Sexuales y Menores de la PDI, quienes se realizaron las diligencias necesarias para formalizar, así como dar sustento a lo que se había informado a las autoridades. La fiscal de Puerto Montt, Ana María Agüero, sentenció que cuando el agresor es un pariente cercano, la denuncia se demora más, por lo que hizo un llamado.